Era Together Forever y ahí estaba este single de Rick Astley del disco Never Gonna Give You Up, año 1988, producido por Stockade Manny Waterman, una canción high energy total, la voz inconfundible de Rick Astley y un himno de las discos de finales de los 80. Año 1988, Rick Astley decía Juntos para Siempre. When I be famous. ¿Se acuerdan de esto? Tremenda canción. Cuando sea famoso.

Temazo, ¿eh? En el club la música con los Pet Shop Boys. Año 1988, cuarto sencillo del disco Actually. Esto era Heart. Corazón, originalmente se lo ofrecieron a Madonna, quien la rechazó, y la canción después la agarraron ellos y la convirtieron en número uno en las listas del Reino Unido. Seguimos con Taylor Dane, que dice decíselo a mi corazón, tell it to my heart. Aquí estamos en el club celebrando la década del 80, celebrando las canciones de Walkman.

Qué buena colaboración entre Chubby Checker y los Fat Boys, editada en el 88. Una canción con el legendario Chubby Checker que unió la fuerza con uno de los pioneros de del hip hop, ¿no? Que eran los Fat Boys. Ellos lo que hicieron fue modernizar el clásico de la década del 60 y fusionar el twist con el rap de los 80. Fue un temazo. Seguimos. I think we're alone now. Creo que ahora sí estamos solos. Esto lo dice Tiffany's aquí en el club.

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Así comenzamos un nuevo segmento en este martes de Walkman con Everlasting Love, la cantante alemana Sandra Cretu haciendo este Everlasting Love, un cover optimista del clásico de Robert Knight. Y esta versión fue un éxito continental masivo, superando el desempeño en toda Europa y estableciendo a Sandra como la reina del Eurodisco de finales de los 80, una gran producción de su marido Michael Cretu. Bueno, seguimos en el club, ahora viajamos al año 85, llega Catherine and the Waves, un tema pegadizo, ultra pegadizo, la nostalgia de la vida cotidiana. La letra es una narración observacional sencilla de escenas que ocurren en una calle soleada. Aquí

Era Sheena Easton, esta cantante escocesa haciendo Modern Girl, una chica moderna, del disco Take My Time, año 1981. Habla de la independencia femenina, de las luchas, la actitud necesaria para poder triunfar en un mundo que estaba lleno de líderes hombres, una chica moderna que luchaba allí. Sheena Easton, año 1981, uno de los primeros grandes éxitos de avance en el Reino Unido. Y esto ayudó también a consolidar la imagen de Sheena Easton como cantante pop en gran parte de Europa. Seguimos, llegan los Auténticos Decadentes con esta canción, La Prima Lejana.

Primero la prima lejana de la mano de los Auténticos Decadentes, ahora, después de ver el álbum del año 2008, La Franela, decían hacer un puente, otra canción poderosa, una súplica por construir un puente metafórico que permita superar el aislamiento y el caos, ¿no? Encontrar, buscar un encuentro, buscar la paz. Muy buena canción, muy bien trabajada por La Franela. Nos vamos a la década del 80, al año 1984, tema inolvidable, bien de Walkman, de Los Abuelos de la Nada. Esto se llama Lunes por la Madrugada, un clásico esencial del New Wave argentino. Aquí está sonando esta canción que habla un poco de desorientación, de soledad, la extraña calma que se siente al estar despierto en las primeras horas del lunes después del fin de semana.

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Otro himno, en este caso de la mano de Womack y Womack. Estabas escuchando Teardrops, ¿eh? Segunda canción de Womack y Woman en el programa del día de hoy. Al comienzo, Celebrate the World, ¿no? Y ahora, Cecil y Linda Womack vuelven con este Lágrimas, esta muy buena versión que se caracteriza por el sofistipop, rhythm and blues, y una canción así medio muy cool, ¿no? Letra profunda sobre el desamor con un golpe irresistible. Ahora nosotros seguimos acompañándote con canciones de Walkman. ¿Quién no recuerda esta música, no? ¿Quién no lo escuchó? Bruce Hornsby and the Range en el club.

Get Out of My Dreams, Get Into My Car, una muy buena canción del señor Billy Ocean, editada en el año 1988. Un tema pop y rhythm and blues, mucha intensidad, mucha fuerza, dominó las listas en todo el mundo. Y sí, además, bueno, recuerden ustedes, formó parte de una película, ¿no? De Licencia para Manejar. Se consolidó a la altura de un himno, porque sí, era Billy Ocean y un temazo de los 80. Seguimos con Cyndi Lauper, otra protagonista de la década del 80 y también muy usada en Walkmans. Esto es I Drove All.

Estabas escuchando este histórico cassette de Tears for Fears, un tema de Walkman, Sowing the Seeds of Love, sembrando las semillas del amor, del primer álbum, ¿no? De los. No, primero no, fue el primer single del álbum Seeds of Love. Aquí estabas escuchando art pop con un sonido un poco neopsicodélico, inspirándose en alguna canción de los Beatles, ¿no? Con un sonido fuerte y además una crítica política que, bueno, ahí estaba sonando de la mano de Tears for Fears. Ahora, Will to Power y este clásico de el gran Peter Frampton, Baby, I

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Era Love Change Everything, el amor lo cambia todo. Estabas escuchando esta canción de este dúo. Eran Klimi Fisher y otro de sus grandes éxitos. La verdad, cuántos temas pegadizos que pegaron, ¿no? De algunos lentos, otros un poco más rápidos como este, un track pop. Y bueno, universal, ¿no? Que habla de el amor universal como una fuerza de cambio irresistible, como que el amor transforma las vidas de las personas. El amor lo cambia todo. Un éxito tan popular que inmediatamente haber sido lanzado se tuvieron que hacer un montón de copias de discos y de cassettes para satisfacer la demanda. Impresionante. Steve Winwood aquí en el club con Valerie se queda. Dale, disfruta.

Era Nothing Gonna Stop Us Now, Nada Puede Detenernos Ahora. Estabas escuchando la música de la mano de Starship, canción que formó parte de la banda sonora de la película Manequén. Nosotros seguimos celebrando los momentos de Walkman y aquí nos encontramos con otro clásico de finales de la década del 80, año 87 en realidad, ¿no? George Michael haciendo este temazo llamado Faith. Fe, George Michael.

0: maravillosa esta noche. Estabas escuchando en el club a Juan Antonio Ferreira.
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0: Ya pasó.
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0: Ellos son Indios.

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You are the voice, tú eres la voz, qué canción, ¿no? De la mano de John Farnham, otro de los grandes éxitos de la era del Walkman. Hoy lo estamos celebrando, ¿eh? Este martes con las mejores canciones. Esto se llama Alone y ellas son las Heart.

pura energía de la mano de Chris Rea, un hit bailable, tipo americano, ¿no? La voz ronca del gran Chris Rea y una canción que, bueno, te propone eso, bailar casualmente. Una canción de rock y pop con un blue-eyed soul que tiene, bueno, un estilo muy particular, una invitación directa, bailemos, ¿no? Una canción romántica que usa el movimiento como un escape simple, como un escape placentero de las preocupaciones que uno tiene todos los días. Se quedan con nosotros

escuchando a Fito Páez y esto que llevas ahí, ¿no? Eso que llevas ahí, eso que llevas en tu corazón, el señor Rodolfo Páez aquí en el club. El tipo quería saber eso que llevas en tu corazón y para eso construyó un puente, a bridge to your heart, un puente a tu corazón. Con ustedes, aquí en el club celebramos la música. Junto a ustedes, Wox, arriba el volumen.

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otro de Walkman, ¿no? De la mano de Black haciendo Wonderful Life, vida maravillosa. La fiesta continúa en este martes aquí en la radio. Estamos en Club Retro, la máquina del tiempo. Te estamos haciendo compañía aquí con las mejores canciones de la época de Walkman. Esto es la última cuenta regresiva de Final Countdown. Quédate, seguí disfrutando. Estamos acá a full, ¿eh? Con las mejores canciones, siempre. La última cuenta regresiva en el club, la música con Europe. Subí el volumen, dale.

Qué linda canción, ¿no? Ese saxo, esos vientos que entran por allí de la mano de los Blow Monkeys, haciendo esta canción que fusiona el jazz con el pop, un himno del sofistipop, Dean Your Scene, una canción realmente muy fuerte de los Blow Monkeys, mientras que llega la banda de Hugh Lewis and the News, aquí en el club con este Stuck With You. Le estamos pasando lindo, estamos disfrutando de las mejores canciones en la radio. Dale.

Era Mentes Sospechosas, Suspicious Mind, de la mano de ni más ni menos que los Fine Young Cannibals, para poner punto final a nuestro martes a puro Walkman, con esas canciones que forman parte de tu vida y que te acompañaron. Mañana miércoles vuelven los 90 aquí al club. Te esperamos, no nos falles. Muy buena vida para todos. Hasta mañana, si Dios quiere. Chau, chau. Uy, cómo nos vamos. Con un lentazo, ¿no? The Glory of Love, del Karate Kid Parte 2, Peter Cetera. Que la pasen lindo. Gracias por elegirnos.

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2: Escuchamos a Air Wind and Fire, Let's Groove, del año 1981. Extended Chosen Kid Remix.

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1: De 1984 escuchamos Happy Children de P. Lion. Bailos Bebe Mancino Mix.

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1: Suena Hathaway, What is Love, en esta versión remix, originalmente de 1993.

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Llegamos a la mitad de la semana, gente. ¿Cómo están? Soy Santiago Altieri y ya se siente el calor del ranking latino. 2 horas pegaditos a los éxitos que están rompiendo todos los charts del continente.

Moua, el español Alejandro Sanz se acopla a la perfección con la pluma y la fresca voz de la talentosa Elena Rose. El sello indiscutible y el calor de Carlos Vives en nuestro ranking.

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1: Biónica, Mil Días, el esperado regreso discográfico del grupo liderado por Chano Moreno Charpentier, mantiene intacto su característico sonido pop rock electrónico.

Cani García y Juan Luis Guerra, Amor Bonito. Una joya musical de alta factura donde la cantautora de Puerto Rico y el maestro dominicano entrelazan sus voces. Amor.

Music Te Queda Bonito, una propuesta fresca que explora el pop urbano. La canción se apoya en una producción minimalista pero efectiva, ideal para musicalizar momentos relajados y con un coro fácil de recordar desde

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1: Efecto Pasillo, no se está tan mal. Los Canarios despliegan su habitual receta de pop tropical, optimista y luminoso, con guitarras bailables y una lírica que celebra el conformismo positivo y el bienestar cotidiano. Entregan una canción ideal para levantar el ánimo de inmediato.
2: Al final lo que pasa es que todo forma parte de la vida, de tu experiencia, ¿sabes? Y lo mejor es atravesarlo. Ahí.

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Nació en Italia, pero adoptó el idioma español como propio tras ganar el Festival de San Remo en 1993. Es Laura Pausini, la italiana más latina del mundo, conquistó América con su imponente voz, vendiendo millones de copias de baladas desgarradoras que se convirtieron en clásicos de la radio.

0: Uruguay. La música no para. 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
2: Quinto escalón en Uruguay esta semana, una canción que une a grandes valores, a Jorge Drexler, a Hugo Fattoruso, al Negro Rada, a Agarrate Catalina y a varios más. El corazón de un

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2: Y en el cuarto lugar de esta semana, la banda La Vela Puerca junto a Rubén Rada, haciendo este clásico llamado El Viejo. El bar.

0: antes que el tiempo se vaya, Fonseca y Juanes. Se viene el subcampeón del ranking latino, puesto 2.
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0: Lo arriesgo todo, Bruno Mars.
2: Puesto 2.

Estreno. Juan Duque y Piso 21, Regalito. La boy band colombiana une fuerzas con una de las voces emergentes del pop urbano de Medellín. Un tema romántico, bailable y juvenil que mantiene el sonido fresco de guitarras y armonías vocales que caracteriza a la agrupación.

0: Soledad y Zoe Gotuso, Serenata del 900, Casa Sole, es un precioso encuentro de la música popular argentina que une a la tradición folclórica de Soledad con el pop acústico y sutil de Zoe. Una reinterpretación íntima, grabada en un entorno cálido, que resalta las armonías vocales de ambas.
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Super Garabat y Lali, El Viento Trae Una Copla. La mítica banda de rock argentino celebra los 25 años de su álbum histórico, invitando a la diva del pop local. El resultado es una emotiva mixtura que respeta la raíz rioplatense de la canción, agregando frescura vocal contemporánea.

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1: César, Banana Pueyrredón y Barilari. ¿Cómo hay que hacer para olvidar? Un encuentro cumbre del rock y la balada en Argentina. El clásico compositor romántico se une a la legendaria voz de Rata Blanca para ofrecer una potente y desgarradora balada pop rock cargada de dramatismo, pasión y técnica vocal.

0: Es hijo de la mítica Lolita Torres, actor y creador de una canción que se convirtió en un himno de esperanza mundial. Es Diego Torres, el cantautor argentino marcó una época con su pop acústico y alegre, logrando cantar ante el Papa Juan Pablo II su emblemático y recordado hit Color Esperanza.
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0: Quevedo y Elvis Crespo, La Graciosa. Un audaz experimento que conecta el fenómeno urbano de Canarias con la leyenda del merengue puertorriqueño.

Trueno, Turrazo, el talentoso rapero argentino demuestra su versatilidad adentrándose de lleno en los ritmos del turreo de su país nativo. Con un flow rápido, rimas afiladas de corte barrial y una base electrónica demoledora, entrega una pista potente para toda

Cupido y Zoe Gotuso. Más valen 100 pájaros volando que uno en mano. Una deliciosa colaboración de pop alternativo que une el sonido boy band indie de los españoles con la calidez vocal de la cordobesa. El tema transita por un ritmo suave, melancólico y sofisticado que atrapa desde el primer

Fonseca y Juanes, Antes que el tiempo se vaya. Dos referentes indiscutibles del pop y el tropipop colombiano se unen en esta luminosa melodía. Con un mensaje profundo, optimista, sobre aprovechar el presente y valorar los afectos, la canción destaca por sus guitarras acústicas y ritmos característicamente caribeños.

Let's go. Imbatibles en la cima de todo el continente, Shakira y Burna Boy, Die Die. Así llegamos al final de otra edición de Ranking Latino. Soy Santiago Altieri y gracias por acompañarme en este camino de éxitos. Nos reencontramos mañana con más canciones, más artistas y mucha buena energía. Hasta la próxima.

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21: Bueno, ¿qué tal? Bienvenidos a Subir el Volumen. Una cosa es una cosa y otra cosa. Acá estamos para compartir buenas canciones. La música que más te gusta siempre sonando fuerte y lo alto en este mega de todo el país. Se va en la playlist DJ Class poniendo remix. Vamos a remix hoy, sí. Mi nombre es Luis Chiquitú, Radio Show, man amigo, bienvenidos. Arrancamos con The Weeknd haciendo Save Your Tears. Éxitos suenan fuerte solo acá en Subir.

Save Your Tears. Sonaba The Weeknd. Ahora Emilia, que se giró fino y Big One para En la Intimidad. Quédate escuchando buenas canciones.

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1: En la intimidad de Emilia Callejero, Fino y Big One, Demonio. El que se viene, tremendo. Escúchate. Una base swing. James Arthur presenta Say You Want Let Go. Éxito.

Tremendo clásico 80. Subí el volumen con Men Without Us y Pop Hacia el Mundo. De vuelta a 1980.

0: hacia el mundo. Ben Without Us, clásico 80, en Subí el Volumen.
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0: Morat con ¿A dónde vamos?

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1: Álvaro Soler, Flo Rida y Tini para la cintura. Subí, dale play.

Álvaro Soler. Fluoride Tini para la cintura. Se viene un tremendo clásico. ¿Se viene o vamos hacia allá? Vamos. Llegan los Guns N' Roses para Knocking Off Heaven Door, golpeando las puertas del cielo. Los clásicos que te gustan, que te encantan, están acá.

una joya increíble de los Guns N' Roses para Golpeando las Puertas del Cielo. Ahora Maluma, Sobrio.

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0: Becky G, Ozuna, No Drama.

en otra más. Becky G. Ozuna, feliz por hoy. Pero sabes que siempre subí, tiene buenas canciones. Y volvemos de lunes a viernes. Seba en la playlist, DJ Clase en el remix. Mi nombre es Ulises Chiquitú, Radio Show Van Amigo. Final con Tiago P. ZK y Bizarrap para la Music Session, volumen 48. Chau, desconectamos.

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1: Porque se han unido muy lindas voces de jóvenes cantantes, Aitana y Evaluna Montaner, aunque no sea conmigo. 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

Te haces de rogar. El maldito violín gitano de Stéphane Crapelli haciendo...

El Antonio Carlos Llovino, el Antonio Brasilero, como le dicen, haciendo Canta Más. Y es una versión medianamente coral esta, ¿no? Qué sé yo, no sé si me gusta mucho. No, no me gusta nada. Hablando de pianistas,

tengo dicho. El Ábalos. Y después el Lagos.

hablando de pianistas. Versión caliente. Para mí este es el mejor disco de Duke Ellington. Los cuatro conciertos en la Costa Azul. Hay temas repetidos. Este es uno de los temas repetidos. Acá es con la invitada, que se llama Ella Fitzgerald. Jimmy Jones y el trío, más Duke Ellington Orquesta. Tema compuesto en el 1930. ¿Cómo? Sí, tema compuesto en el 1930. Para la ópera de cuatro cuartos.

Tom Jobim, Toquinho y Miucha, la fémina de Tom Jobim, haciendo de Chico Buarque, Milton Nascimento, oh, qué carambas, será.

0: Esto es Don Jovín, Tuquiño y Miucha. ¿O qué será, qué será? Chino, ¿sabés con qué vamos a cerrar? De eso que te dije, de Duke Ellington y su orquesta en el conciertos en la Costa Azul.
1: Sam Woodyard and his drums, cha-cha-cha.
0: Caravana. Man,
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0: No, repetilo.
1: We start with this. 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
0: Está tan loco que el tema
1: Charles
0: Caravana.
1: Simon Connor, the maraca, cha-cha-cha. Buster Cooper, the clave, cha-cha-cha.
0: Está tan loco el tema Kirby Caravana.
1: Jones, the cuidada,
0: lo tiran, cha-cha-cha. Oílo, chino, quédate, ¿eh?
1: Silent Glockenspiel, cha-cha-cha. The melody, Caravan.

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0: buenos días, amigos. Bienvenidos. Bienvenidos a una nueva mañana de radio, ¿eh? Como cada día abrimos la puerta a un nuevo encuentro para acompañarte con la mejor música, la información más importante y toda la buena energía para empezar la jornada de la mejor manera, ¿eh? Aunque llueva, no importa, ¿eh? Va a estar así, ¿eh? Prepárate porque va a estar así, va a estar medio con un poquito de lluvia, no mucha, y no hace tanto frío, ¿eh? Estamos con una temperatura de 11 grados, así que gracias a vos por elegirnos, ya sea desde tu casa, en el trabajo o mientras vas camino a todas sus actividades, preparando los bendis porque ya tienen que entrar a la escuela, empezaron ya las vacaciones, ya está, ya fue. Así que bueno, que este miércoles venga cargado de muy buenas noticias, sonrisas y nuevas oportunidades, ¿eh? Bienvenidos, bienvenido a toda la cadena de frecuencias de Cadena O. Buen día Rosario, buen día San Lorenzo, buen día Cañada de Gómez, buen día Firmat, buen día Casilda, buen día Venado Tuerto, buen día Rufino, buen día a todos, San Javier y la zona de la costa, San Justo también, buen día, Rafaela, Sunchal, Sataliba, Lehmann, buen día, buen día, buen día San Cristóbal, buen día Vera, Margarita, buen día Tostado, Reconquista, Avellaneda y toda la cadena de frecuencias que componen Cadena O. A todos, bienvenidos y muy buenos días. Comenzamos ya este día miércoles, que no es un día de miércoles, no, es solo miércoles, ¿eh? Vos le tenés que poner toda la energía, ponete cómodo, subí el volumen, que esto recién empieza. Bienvenido a todo el equipo, a todo el equipo de aquí, de Cadena O, a todo el equipo de Sin Mordaza Radio. Ya está en las noticias Darío Gómez, con la mejor música, ¿eh? Para que levantes toda esa energía, para que te llenes de buena energía con la mejor música. Está allí Donkey en la operación técnica. Y aquí quien te habla, Karina Pérez Colombo. Bienvenidos, muy buenos días. ¿Cómo va Dari?
1: ¿Cómo te va, Karina? ¿Qué tal? Buenas de mañana para vos, para todos. Más allá de que hoy tenemos un día bastante particular, hemos tenido lluvia temprano en la mañana, sí, en la capital de la provincia, en algunos sectores, no en todos, pero bueno, un poco de lluvia.
0: Está pegajoso.
1: Y mucha inestabilidad y mucha humedad y muy raro. Un invierno muy particular. Pero bueno, en materia informativa han pasado muchísimas cosas. Un saludo a Leonel, creo que se está levantando a esta hora, y a Antonella que nos está. Dice que se levanta a tomar unos mates y nos escucha.
0: Ajá, sí.
1: Así
0: sí,
1: que les mandamos. Sí, sí. Los chicos no, los chicos están de vacaciones.
0: Sí, aparte estuvieron de pijamada anoche, sí, con todos los vecinitos, todo de ahí del country.
1: En Funes, sí, así que un saludo, sí, para, sí, todos, sí, ellos que nos están escuchando temprano. Quédate tranquilo, luego no vamos a hablar de fútbol.
0: No así vamos que, a hablar de nada, de todo lo que pasó en el vestuario, nada de eso. Bueno, hasta que llegue Carlos, después no sé, no me hago,
1: sí,
0: cargo.
1: Sí, pero bueno, ayer se siguió hablando, pero bueno, está también entre nosotros, queremos él, sí, creo que se levantó un ratito antes por la lluvia porque todavía el jet lag y el cambio de horario lo afecta un poquito.
0: Claro.
1: Así que Leonel Scaloni nos está escuchando desde Pujat. Un,
0: sí,
1: saludo. Gracias, Leonel.
0: Pobre,
1: gracias.
0: Pobre, Leonel. No lo dejaban, sí, llegar a comer. No podía, ¿viste?, sentarse a la mesa. Lo estaban esperando con el asado y no podía sentarse a comer.
1: Sí, pero la hace bien porque él la tiene muy clara.
0: Sí.
1: Porque van todos los medios el primer día, todos los canales estaban queriendo. Entonces él habla con ellos un ratito y sabe que hoy no lo hincha nadie.
0: Claro.
1: Dice, muchacho,
0: y que se van.
1: Hablé ayer.
0: Claro.
1: Basta, ya está.
0: Sí, sí, sí.
1: Hablé,
0: sí,
1: ayer, que se lo perdió al piste y,
0: sí,
1: listo.
0: Sí, sí, sí.
1: Y con eso disipa un poco la situación porque además Pujato es un lugar muy tranquilo. ¿Cuál es la diferencia con Funes? En que Funes vive en un barrio cerrado.
0: Ah, ¿no?
1: Entonces no hay posibilidad de ingresar. El problema es que los cholulos en Funes son los propios vecinos.
0: Claro, la ahí gente vos, como uno.
1: Sí, vos tenés. De hecho, a mí me pasó en su momento que iba todos los viernes a ese country. Estaba haciendo un trabajo para un trabajo periodístico.
0: Ajá.
1: No, a ver, estaba.
0: Yo quiero tener un trabajo como vos.
1: No, estaba escribiendo las memorias de alguien.
0: Ah,
1: no voy a dar el nombre.
0: Qué lindo.
1: Porque es un trabajo que todavía no se
0: terminó.
1: ¿Ese
0: country? ¿Ese mismo country?
1: Sí, a la vuelta.
0: Ay, qué lindo.
1: Que yo ni sabía. Yo te digo, la verdad, sí sabía, ajá, pero viste que.
2: Nadie grande, te no, va a creer.
1: No. Nadie. Y uno de esos días, llego y había tanta gente. Yo sabía que estaba Messi, pero la verdad que, ajá, ni pensaba. Porque además yo era. te toman el te sacan una foto, te piden el documento, ajá, te miden el baúl, te miden. Yo ya estaba acostumbrado.
0: Pero peor que entrar en la cárcel, sí, tenés menos revisión.
1: En Coronda hay menos requisa. Pero bueno, viste, tanta gente, todo esto. Pero el problema no era que había gente afuera, había gente adentro y todos los vecinos revolucionados. Yo doblé como siempre y estaba, no podía pasar.
0: Ajá.
1: ¿Qué pasa? Y después caí, digo, debe ser que Messi vivía acá a la vuelta. Cuando doy la vuelta, tuve que hacer un recorrido diferente. Che, Messi vivía acá, dice, del otro lado, en la misma manzana. El único que no sabía era yo.
0: Eras vos.
1: Pero esa gente, dice, son los vecinos que no se dejan de hinchar.
0: Una cosa
1: son la gente que lo quiere ver, va afuera y claro, está afuera y está muy lejos, no tiene acceso de ninguna forma. El problema es que son los cholulos los propios vecinos del country.
0: Totalmente, o sea, desubicados, sí, maleducados.
1: Y están esperando que salga al jardín. Claro. Eso, ¿viste? Entonces, tipo, por eso a veces está ahí, depende de cómo esté la seguridad, y si no, va ahí a la zona de Arroyo Seco, donde también ahí en el Arroyo Seco y Figuera hay otro lugarcito. Tampoco tengo que contar todo.
0: No, contá.
1: No, porque si no la gente sale desesperada, que lo quiere ver, lo quiere saludar. Anto, le dicen, como si fuera la amiga de toda la vida, ¿viste? ¿Qué sé yo? Pero bueno, son las cosas que pasan. Y esto ha tenido impacto también en la política, también en el mundo. Se metieron. Hay unas reacciones en todo el mundo, mucho anti-argentinismo.
0: España, primero, que está lleno de argentinos que se fueron a trabajar. Está lleno. Se están cagando a palo.
1: Es una cosa increíble.
0: ¿Qué les pasa, hermano?
1: Está todo complicado. Incluso acá, con algunos artistas. Hay una artista, Rosalía se llama, algo así, que viene a cantar en la arena.
0: Ahora no me sale el nombre, pero la...
1: Creo que se llama Rosalía.
0: Rosalía.
1: Y después,
0: ¿qué le pasa? Rosalía dijo que éramos una perla.
1: Sí, qué sé yo.
0: Pero para un poco, pero, Rosalía.
1: Porque
0: no vayan
1: hay un
0: a
1: tema,
0: verla.
1: Ella retuiteó eso y ahora empiezan los fans que ya tenían 4 Movistar Arena. Empiezan una campaña para que devuelvan las entradas y que devuelvan la plata. Y empezó gente a devolver las entradas. Y qué sé yo, hay un lío. En medio de todo esto hay un músico brasileño muy popular allá, sí. Yo ni sabía quién era, me enteré ahora.
0: Ajá.
1: Que está acá en la Argentina, que vive en Buenos Aires, porque dice que Brasil lo acosan demasiado, que no puede vivir. Se hace el Messi.
0: Bueno,
1: se hace
0: tampoco
1: el Messi.
0: La pavada.
1: Pero bueno, hace música country, no sé, lo debe seguir Gogorza. Pero, ¿qué dijo? Hizo un posteo donde dijo. Perdieron las Malvinas, perdieron Maradona, perdieron a Maradona, perdieron la Copa. Ay, no sé. Iba a actuar en un festival ahora, dice, fin de semana en San Juan. Lo bajaron. El festival de San Juan lo bajó. Dijo, no, no creo.
0: Está bien.
1: Y salió a pedir disculpas.
0: Está bien. Vení, hermano. A ver, venís acá. No es ofender el país.
1: Claro. Y además,
0: está perfecto.
1: Si no te gusta Maradona... Te gusta Pelé, Penélope.
0: Cómetela, sé profesional.
1: Pero no puede poner, perdieron las Malvinas, ¿viste? O sea,
0: claro.
1: O sea, vos estás buscando ser un provocador.
0: Totalmente.
1: Ese es el tema.
0: Sí,
1: porque
0: sí.
1: Es posible que hay gente que lo que busca es provocar y lo logra.
0: Sí.
1: Pero encima con un tema muy sensible en la Argentina. Por ahí él seguramente lo desconoce. De hecho, después sale una aclaración pidiendo disculpas que él no sabía que era tanto. Ah, mira vos.
0: No, hermano, sé profesional.
1: Lo bajaron del Festival de San Juan este fin de semana. Ah, pero después vamos a hablar de todo eso.
0: Rosalía,
1: tenemos hasta las 9.
0: Rosalía tiene miedo.
1: Ella es española.
0: Claro, pero bajó el posteo, borró el posteo.
1: Y sí.
0: Claro, lo habrá agarrado el representante y dice, pero vos sos criatura estúpida. Diría la de la esperando la carroza. Criatura estúpida. ¿Qué acabas de hacer?
1: Y bueno, y ahí están entonces un grupo de fans. Lo más llamativo es que es esto, son los propios fans que dicen, bajen las entradas. Hay uno que salió rompiendo la entrada. Ese está loco. Ese tendría que haber pedido que devuelva la plata.
0: Mirá, si vos querés, andá, pero yo.
1: Claro, pero bueno, eso es lo que pasa. Así que hay muchos temas. Vamos a hablar de eso hasta las 9 de la mañana.
0: Muy bien. 47 minutos nos separan de las 6 de la mañana. Acordate, vos podés también participar. Contarme, ¿cómo estás? ¿Cómo la estás pasando esto? ¿Qué estás viendo? ¿Qué te parece? ¿Estás de acuerdo? ¿No estás de acuerdo con todo esto, lo que está provocando este descontento para algún lado, por el otro no, pero bueno, nos contás al 342-5596-596. Esto es Sin Mordaza Radio por Cadena U.

0: 10 minutos para llegar a las 7 de la mañana. Sí, el tema de la Rosalía, ¿eh? Bueno, acá Laurita nos está mandando un link donde hablan las motomamis.org.
1: ¿Qué es eso?
0: Motomamis.org. Actualmente reúnen 134.000 seguidores. Y bueno, ellas mandaron un comunicado, dice, a nuestra comunidad, queremos tomarnos un momento para hablar sobre la situación que se generó en todas estas últimas horas del repost de Rosalía en TikTok, pero salen a hablar ellas, que quieren que sea un espacio donde puedan seguir promoviendo el respeto, que ellas no comparten lo que dijo Rosalía, pero la siguen apoyando y piden que sea que Rosalía tiene un cariño enorme por Argentina y esperan que esta situación pueda atravesarle desde el diálogo y no desde el odio.
2: Mira,
0: sí. Tal cual. Mira, bueno, gracias, Laurita, muchas gracias.
1: Pero bueno, son cosas que pasan. El tema es que, lógicamente, ya tiene 4 Movistar Arena vendidos. Y ya están diciendo, y ahí salieron varios, inclusive, a hacer una movilización, una marcha de protesta frente a ella, o sea que un mal clima, debe ser. Yo vi las fotos de ella, la verdad que yo no la conocía, aunque he escuchado algún tema. Después cuando lo
0: identifiqué, son lindos, a mí me gusta mucho, me gustaba.
1: Y bueno, viste que ese tema.
0: Ahí está.
1: Ese es.
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1: ¿Está cantando?
0: Ella sí está cantando. Canta.
1: ¿No probó con abrir la boca, no?
0: No, si canta lindo.
1: Justo
0: este tema tiene esa
1: la
0: onda.
1: Boca cerrada, claro. Ah, mira. Ah, tiene temas diferentes. No, yo cuando escuché otro tema, qué sé yo. O sea, me pusieron uno de Shakira, qué sé yo. Me mintió YouTube. A ver.
0: Ahí está, ¿ves? Ahí tenés otro estilo. Esta está buena.
1: Viste que tienen así la boca media cerrada.
0: En español, sí.
1: En fin, en todos lados se cuecen habas y ahora estamos con los españoles, terrible.
0: Sí, no nos bancamos una de los españoles, no queremos saber.
1: El problema es que tenemos una gran mayoría en la Argentina que descendemos de los españoles, así que estamos medio complicados. Bueno, hablemos un poquito de las cosas que han pasado en las últimas horas. Lógicamente que hay temas más importantes que Rosalía.
0: Totalmente.
1: Y Company y el actor el músico brasileño. En este caso, con lo que está pasando en el mundo y lógicamente que el tema de Medio Oriente sigue siendo el tema central. Están peleando permanentemente. ¿Esto impacta la economía? Sí, lógicamente. El barril de petróleo superó ayer los $92 por barril y entonces es el monto más alto desde junio. Esto es para mirarlo muy de cerca, especialmente nosotros en la Argentina, para saber esto va a provocar un aumento. Por ahora no debería, porque estamos en una cifra de $92 el barril de crudo. Nosotros llegamos a tener 120 durante el peor momento de la guerra, pero también con picos que llegaron a 130, o sea que tener 92, sí están preocupados en lugares donde bajaron el monto del combustible, como Estados Unidos, que ahora sí está subiendo también en el caso de ellos. Acá subió, nunca bajó, así que no podemos decir nada, lo que tenemos claro que no va a volver a. No se va a analizar la posibilidad de eso de bajarlo, ¿no? En medio de todo esto, sí hay varios temas para mencionar del plano internacional. Ayer Francia aprobó la ley que prohíbe el uso de redes sociales a los menores de 15 años y se convierte en un país, así como en su momento se aprobó algo similar en Australia, pero el piso son los 16 años. Ahora Francia lo votó ayer porque a partir del 1 de septiembre los jóvenes menores de 15 años no podrán crear perfiles en esas plataformas y al mismo tiempo las empresas tienen 4 meses para cerrar las cuentas existentes de esos menores hoy. Ahora, ¿cuál es la historia? Porque ahora aparece la gran argentineada, es decir, sí. Los chicos mienten la edad, dice que nacieron un año que no lo es, y es que justamente se les exige a las empresas que tienen esas redes sociales que, entre otras cosas, utilicen los medios para que no puedan mentir. En todos los casos aparece el tema similar a las cuentas bancarias.
0: Claro.
1: Donde aparece que tenés que sacarte una foto y
0: la todo. Huella.
1: La huella. Bueno, toda esa historia. En este caso está específicamente mirado sobre Facebook, a pesar de que la mayoría de los chicos no tiene Facebook, Snapchat, TikTok, YouTube, agregan incluso. Es una cosa muy, muy, muy particular también lo de Australia. Pero bueno, vamos a ver que si otros países se suman. Lo que queda claro es que en edades tempranas las redes sociales generan o tienen un impacto sí. en su vida social, en su vida personal, en la retracción de los chicos, y ya nadie discute eso, ¿no? Hay un antes y un después de los chicos con acceso a las redes sociales. Hay padres que permiten que esto ocurra desde edad temprana, y hay otros que no permiten que los chicos, de hecho, hay muchos padres que no quieren que los chicos tengan teléfono celular antes de los 12 años.
0: Exacto.
1: Pero bueno, eso está en cada casa. Nosotros en nuestro caso, en la Argentina, no está legislado sobre eso. Y lo que estamos viendo son diferentes países que tienen una postura, en este caso como Francia, que lo votó ayer, en el caso de Australia, que fue el primero. Y fíjate vos lo que ha pasado. Un tema que no ha tenido mucha difusión y que se aprobó el último, este lunes, antes de ayer. La Comunidad Europea, a partir del 2 de agosto, ha implementado, ellos ya tienen aprobada hace un par de años, el tema de la ley IA, o la ley de inteligencia artificial, uh-huh. que establece, entre otras cosas, algo que ojalá en algún momento se discuta en Latinoamérica y especialmente en Argentina, que a partir del 2 de agosto las empresas deben empezar a colocar e identificar cada posteo que se hace con inteligencia artificial. ¿Qué significa? En el caso de las fotos, sí. en el caso de un video...
0: Estoy al horno con las fotos, son lindas que salgan las fotos con la IA.
1: Pero tiene que poner una marca de agua que diga que fue hecha con inteligencia artificial.
0: Ah, bien, está bien.
1: ¿Qué significa? Una cosa es la cuestión personal. Yo insisto, por ejemplo, uh-huh. vos haces a tu abuelo, no sé, esquiando...
0: Claro,
1: y bailando, viste que algunas le dan movimiento, y vos lo manejás en tu ámbito, no hay ningún problema. Ahora, otra cosa es cuando eso llega a un posteo público, mediante las redes sociales claro. o la cualquier forma. En ese caso, si es un video o si es una foto, debe tener una marca de agua para que la gente rápidamente pueda identificar que eso fue hecho con inteligencia artificial y no es real.
0: Claro.
1: Y en el caso de los textos, exactamente lo mismo. Debe decir que está hecho con inteligencia artificial. ¿Por qué razón? Le llaman la transparencia de la IA. Uno de los mayores problemas que tenemos en este momento en la comunicación es esto que uno no alcanza a distinguir de qué es real y qué no es real. El próximo año lo vamos a ver como una herramienta política. Todo el mundo, pues, bueno, pasó ahora con sí. el Mundial. Lo vamos a ver porque uno no sabe qué creer. ¿Es cierto esto?
0: Claro.
1: A
0: mí me pasa. ¿Está ahí o no está ahí?
1: Entonces voy a decir, ¿pero dijo esto o no dijo? Hay tantas fake news que sí. la gente le cuesta y ya no sabe en quién ni en qué creer. Entonces, esto que implanta a partir del 2 de agosto en la Comunidad Europea, lógicamente que me parece que merece un debate también por estos lados, no sí. solamente en el primer mundo, porque se va a utilizar como una herramienta.
0: Ya se utiliza, sí.
1: Y te imaginas el próximo año que hay elecciones, lo que va a ser inundado, vamos a estar, de inteligencia artificial y de fake news y de noticias que no son ciertas. Y en serio que mucha gente cree lo que lee. Porque bueno. encima te dicen, yo lo leí en internet. No lo leíste en internet. Lo habrás leído en alguna red social o en alguna página por medio de internet. Porque ellos piensan que internet es todo, entonces sí. le creen a internet.
0: Hay gente que usa la IA como psicólogo.
1: También es cierto.
0: Tristísimo.
1: Sí.
0: Tristísimo.
1: Es cierto porque tiene alguien que le contesta. Encima ahora hay aplicaciones que te lo hacen en forma directa. Yo las he probado, la verdad que te sorprenden. Antes vos tenías, qué sé yo, decirle Google o decirle Siri
0: claro.
1: y te contestaban. Y ahora no, ni hace falta. Mientras nosotros estamos así hablando, se está escuchando y puede ser uno más interactuando sí, en la mesa. Sí, es una cosa increíble.
0: Sí.
1: Bueno, hablemos de otras cosas porque estoy bastante pasado como siempre, pero quiero mencionar que en las próximas horas, supuestamente el viernes, Donald Trump va a lanzar lo que se llama en Estados Unidos la guerra comercial, con aranceles a varias economías, entre ellas a Canadá y a Brasil, fundamentalmente.
0: Se
1: habla del 60 y el 50% de aranceles, pero también entraría en la volada Argentina con un 10% de aranceles, es decir, productos que ingresan a Estados Unidos te va a poner un arancel.
0: Ajá.
1: Esto es muy importante por el tema de la economía, hay que ver qué va a pasar con Argentina, a ver si somos tan amigos de Donald Trump o no,
0: sí.
1: para ver qué pasa con esto en las próximas horas. El tema del temporal en Chile, la verdad es que suspendieron las clases en Valparaíso, la cuestión está muy complicada, los efectos del niño, y yo lo menciono así rápidamente, pero la están pasando muy mal en Chile con todo este tema. Bueno, en el medio, y quiero mencionar lo de Nicaragua con Ortega. Daniel Ortega ha dicho en las últimas horas que no volverá a haber elecciones en su país. Él es el presidente del país y tiene como vice, no es la vice, él le llama a la copresidenta, que es su esposa, y que se van turnando así de esa forma. Sí, hace varios años ya Daniel Ortega sigue en el poder.
0: ¿La esposa es la vicepresidenta?
1: Sí.
0: Joda.
1: No, es cierto.
0: Vivo en un termo, perdón.
1: Y entonces él anunció que canceló el año que viene hay elecciones, supuestamente. Dijo, no va a haber elecciones. Se terminó, el tipo dijo. Y lo peor, sinceramente, yo vi las imágenes, vi el discurso, vi la cantidad de gente que había, que todos aplaudían. Y cuando vos estás aplaudiendo eso, estás aplaudiendo eliminar la democracia.
0: Tal cual.
1: Y entonces, esto no es para justificarlo.
0: Tiranía total.
1: No es para justificar, pero lógicamente, ¿quién se subió al tren? Y Donald Trump. Y salió Marco Rubio, que dijo, nosotros no nos vamos a quedar de brazos cruzados cuando ustedes no quieren garantizar que haya elecciones ni impedir la democracia. Se la dejan picando el tipo, viste, que está ahí con la peluca al viento y esperando que digan cosas. Bueno, hablemos un poquito rápidamente de las cosas que pasan en nuestro país, que hay de todo y cada cosita tenemos en nuestro país. El tipo de cambio ayer, 1.500 sin modificaciones en el oficial, 1.545 el blue, 1.513 el MEP, 421 puntos el riesgo país. Ayer mejoraron los títulos en Wall Street, también en el Merval, y sobre todo por una mejora en la calificación de Argentina, sobre todo porque en la lectura y algunos cumplimientos de Argentina en los últimos días ha hecho que mejorara la calificación, eso mejora los títulos, los bonos, los papeles argentinos en Wall Street, y eso es, digamos, lo que ha pasado en el día de ayer. En el plano político, naturalmente que se metió el tema de que ahora ya está la selección y que están a favor y en contra, todo. A mí, yo la verdad que prefiero no meterme mucho porque me parece que también eso distrae un poco de las cosas que están pasando. Hoy es día miércoles, un día donde hay movilización por el tema de los jubilados, va a haber en diferentes lugares, aquí en Rosario, en Epicentro también, con movilizaciones desde el PAMI hasta el ANSES. En el medio, lógicamente, que también la CGT o la Central de los Trabajadores, que formarán parte de esta movilización, algunos gremios, y que están preparando una movilización, algunos hablan de una medida de fuerza importante para las próximas semanas. En medio de todo esto aparece un fallo en Estados Unidos por la expropiación en su momento de Aerolíneas Argentinas, que el país deberá pagar 390 millones de dólares.
0: ¿Qué es eso? ¿Qué cosa?
1: En su momento, lógicamente, cuando vos ves los títulos, todo lo que ponen, Clarín pone fallo en Estados Unidos por la expropiación de aerolíneas en el kirchnerismo. Se deberán pagar 390 millones de dólares. La tapa de La Nación también pone, hoy como su tema central, algo similar, ponen, condenan al país por la expropiación kirchnerista de aerolíneas, 390 millones. Los muchachos, viste, volvieron, terminó el mundial, ya vuelven con los botines.
0: Volvimos a la normalidad, volvimos a las noticias.
1: A ver, lo que pasa es que en su momento, podría explicarlo, necesitaría un par de minutos para explicar lo que fue la expropiación de Aerolíneas Argentinas por un lado, y lógicamente que en su momento se pagó un precio simbólico. Entonces, entre los españoles que después venden la deuda, que agarran y van y litigan, y habían ganado en primera instancia, ahora en segunda instancia, se ejecuta la sentencia, hay que pagar eso, y bueno, se lo pedaleaba para evitar pagarlo, pero hoy, mañana, pasado, en algún momento iba a salir. Hay que pagarlo, no queda opción. En el medio de todo esto, aparece mucho de la política. Ayer hubo una reunión de intendentes con el tema de apoyo a Kicillof. Estaba muy, muy caliente la interna de la provincia de Buenos Aires con el tema de Cristina o la Cámpora, básicamente, y Máximo Kirchner. En el tema del gobierno también acelera con el tema de, más allá de que ellos estén de vacaciones, como estaba Santa Fe hace dos semanas. Y aparece muy con mucha difusión. Viste que encima nosotros no ganamos para espanto. La novia argentina de Kevin Costner. ¿Le voy a decir perdón?
0: Sí.
1: Ay, señora. Yo
0: pero debe ser grande.
1: 70 años.
0: Mira.
1: Que le hicieron creer por redes sociales un turro.
0: ¿Qué?
1: Que era Kevin Costner. Ay, ella miraba, parece que le gustó la película El Guardaespaldas, no sé qué, le gustaba King Kong.
0: Está re bueno que King Kong, pero bueno.
1: Está medio grandecito, no sé cuántos años tendrá, pero bueno.
0: Muchos.
1: Ella sí, tiene 70 años y se ve que le gustaban los videos de TikTok que veía de Kevin Costner.
0: Sí.
1: Y empezó a dialogar, parece que empezó. Yo no tengo TikTok, así que no conozco, pero parece que se puede dialogar. Y a partir
0: no tengo,
1: de,
0: yo tampoco.
1: ¿Y se puede dialogar o algo? Bueno, no sé, tampoco. Viste, los tres acá no tenemos TikTok.
0: Ay, chicos, estamos fuera de onda, por
1: sí,
0: Dios.
1: Sí, parece que no nos vamos a enamorar de Kevin Costner ni nadie más.
0: Ay, Dios.
1: A partir de eso toma contacto y le dice, mirá, empieza a entablar un contacto y le dice, vamos por otra red social, que no voy a decir el nombre.
0: Sí.
1: Y empiezan a comunicarse y ella le cuenta que era una fan número uno. Dice, mirá, lo que podemos hacer es que vos te podés hacer socia de mi club de fans, el original. Pero ningún problema, dijo ella. Y le sacó 3.600.000 pesos por una red social, por Mercado Pago. Le hizo una transferencia a Kevin Costner.
0: Bien argentino. O sea,
1: es una señora de la provincia de Buenos Aires, del sudeste, de General Madariaga, que encima empezó a creerse, ella estaba obsesionada con Kevin Costner. ¿Cómo termina la historia?
0: Sí.
1: Él empieza a decir él que, bueno, que la verdad que él estaba sintiendo algo por ella, intercambiaban información y todo.
0: 71 años tiene, claro, de la misma edad.
1: Son de la misma edad.
0: Claro, claro.
1: Bueno, entonces dice, ¿no te querés venir para acá, para Estados Unidos? Yo no puedo. Yo qué dice yo, así nos conocemos. Mirá, yo te voy a comprar una casa acá en California, donde yo vivo, así, de última, no compartimos, pero está cerca. Dice, ¿pero te parece? Y bueno, pero yo tengo mis cosas, vendé la casa, con eso pagamos el anticipo de la casa que yo te compro acá, y la mujer empezó a sospechar ahí.
3: Ah. ¡Mira, válida mental!
1: El problema es que empezó a sospechar después de un año y medio de ser supuestamente, ella pensaba que era la novia.
0: Pero entonces ese año y medio le sacaba plata.
1: Le sacó, ella dice hasta ahora que le sacó 3.600.000 para el carnet. Porque,
0: dólares no, le sacaba, 3 millones.
1: Pero escuchá esta, lo mejor de todas. Le mandaron un carnet de fan de Kevin Costner.
0: Mi vida. No,
1: el otro es un ampón de primer, debe estar, no sé, acá en Coronda.
0: Despreocupate.
1: Pero encima le hizo hacer un carnet de plástico y le mandó un carnet que ella era socia del club de fans, previo pago de 3.600.000 mangos. Bueno, hasta que empezó a sospechar, cuando el otro le decía, vende tu casa.
0: Claro, pero aparte, si ella le mandaba en peso, no creo que le haya mandado en peso.
1: La verdad que Galperín, con esto de Mercado Pago, ha hecho milagros, claro, la plata llegaba a Estados Unidos milagrosamente, hasta que empezó a sospechar cuando le decía, vendé la casa. Dice, ¿será Kevin Costner?
0: Claro.
1: Bueno, un amor no correspondido. En síntesis.
3: Y de grande soy viciosa.
1: En síntesis, sí. Lógicamente que hizo la denuncia y ahora están detrás de la investigación para saber de qué quién está detrás de este perfil falso de Kevin Costner. O sea que se quedó sin guardaespaldas la señora.
3: Se me calienta la chichi.
1: En fin, para que vea que en la Argentina pasan cosas.
0: Claro.
1: Sí, muchísimas cosas. Bueno, pero uy, qué pasado que estoy. Pero hasta las 9 de la mañana te voy a contar otras que no tienen desperdicio.
0: Ay, por favor, me encanta. 342-5596-596. Abrimos una nueva etapa aquí de Chimentos en Sin Mordaza Radio.

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0: acá estoy, 16 minutos de las 7 de la mañana, porque acá también, acá con Darío, cuando vamos a los cortes, quiero contarle a la gente, vamos, arreglamos la vida, ¿entendés?
1: Sí, vamos
0: con
1: Don Gui,
0: con Darío, arreglamos la vida.
1: Bueno, nos
0: podés escuchar, acordate, con toda la cadena de frecuencias de Cadena O, nos podés escuchar a través de también, y ver, a través de www.cadenao.com.ar y enterarte de todas las cosas, porque en el mundo, además del mundial y después el postmundial, pasan cosas, ¿eh? Y para eso lo tenemos aquí a Darío, que nos va contando lo que pasa en el mundo, en el país y en la región.
1: Vamos a hablar un poquito ahora de lo que está pasando en la provincia, lo que ha pasado en las últimas horas. Lógicamente que hay un tema central con el tema de las paritarias, pero antes de ello quiero hablar de un tema que no debe pasar desapercibido por varias cuestiones, y es lo que ocurrió ayer en Rosario, en una escuela primaria en el barrio Escuénaga, donde llevaron a un chico. Digo esto porque no lo detuvieron, no se lo puede detener, es menor de edad.
0: Sí.
1: Estamos hablando de una escuela primaria. Un chico llevó un revólver calibre 22 largo. Escuela primaria, en la mochila. Los otros chicos lo vieron, se asustaron y le contaron a la maestra. La maestra le dijo a la directora y se disparó el protocolo este que está ahora muy afinado en las escuelas en Santa Fe, a partir de lo que pasó en San Cristóbal. Lógicamente apareció la policía, le secuestraron el arma al chico, que ahora va a ser periciada, y al mismo tiempo lo llevaron al chico, no detenido, porque no lo pueden detener. Estamos hablando de una escuela primaria de un barrio de la ciudad de Rosario. Y naturalmente que hay un montón y un sinfín de comentarios. Me parece lo más apropiado esperar la investigación del caso, pero siempre te generan dudas, y cómo llega un arma calibre 22 de un chico de la escuela primaria a llevarla a la escuela.
0: ¿Con quién se rodea? ¿Dónde
1: ¿Cuál
0: vive?
1: ¿Cuál es el marco familiar?
0: Claro, exacto.
1: O en todo caso, déjame recordar algunos episodios, como pasó en Avellaneda en su momento, que los padres se lo ponen en la escuela así porque sabe que viene o viene un allanamiento, lo que sea, lo quieren sacar del lugar. Sí, hay que agregar que en este caso no tenía balas.
0: Bien.
1: Llegó la pistola esta, calibre 22 largo, sin balas, y lógicamente que el chico no sabía qué decir. Ay. Es un momento de mucha tensión, pero estaban los compañeritos. A mí me preocupa mucho cómo sigue hoy, mañana, pasado, porque ese chico es posible que hoy no vaya a la escuela. Pero mañana, pasado, debería ir, a menos que lo cambies de escuela, que también genera un estrés, una exposición. Es complicado, ¿no? Es una situación muy compleja. Pero bueno, lamentablemente, te imaginas que ver para sus propios compañeritos, que lo lleven al chico arriba un patrullero.
0: No, es horrible. Primero que no se puede hacer eso. Quiero creer que no.
1: No deberían.
0: Que llamaron a los padres.
1: Sí, en este caso, es por eso digo que yo prefiero no hacer muchos comentarios hasta no conocer más en detalle cómo fue lo que pasó, por esa simple razón.
0: Igual es porque preocupante.
1: Y porque hay una exposición del menor. Es un menor que lógicamente no es imputable.
0: Exacto.
1: Y que al mismo tiempo esto genera así un gran shock en toda la comunidad educativa de esa escuela. Y que es entendible. ¿Te imaginas que los padres de los otros chicos, qué pasó? Y encima los chicos que no eran de ese curso también están todos.
0: Todo la escuela se termina entendiendo.
1: Te caen los padres, hoy era, porque encima fue el turno tarde, ayer a la tarde. Se caen hoy al mediodía todos los padres a ver qué va a pasar, que tampoco podés poner un detector de metales en cada escuela de la provincia de Santa Fe, sería una locura.
0: No.
1: Pero bueno, lamentablemente esto es lo que pasó y por eso ha tenido esa repercusión. Pero bueno, hoy va a ser un día donde va a estar muy complicado el tema de los accesos a la ciudad de Rosario, porque están estas organizaciones sociales que ya han avisado que en el medio está el tema de las mejoras salariales, el tema de los jubilados, el tema de volver al trabajo, el programa ese que fue que ya no está más. Así que a partir de las 10 de la mañana van a comenzar los cortes. A las 11 de la mañana habrá una movilización por el centro de la ciudad de Rosario. Pero esto lo que va a provocar que lógicamente haya muchos problemas en la transitabilidad de la ciudad de Rosario hoy, y fundamentalmente en los accesos. Hablo de Avenida Circunvalación, autopista que une Rosario con Buenos Aires, en la 9 ahí, donde los lugares habituales, en la entrada de Oronio y demás, que son siempre los lugares que se hacen. Así que a tener mucha precaución, especialmente a la gente que va hacia la ciudad de Rosario, bueno, en el caso de la gente de Rosario que viene hacia acá o hacia el norte, conoce caminos alternativos. Ese es básicamente lo que va a pasar. Seguramente la Agencia de Seguridad Vial nos informará algo con respecto a este tema. Bueno, hoy se va a hacer la firma en horas del mediodía del traspaso de la A012, que es esta ruta nacional que sale ahí desde el barque, rodea Rosario, pero no es la circunvalación, que se utiliza para llevar las cargas básicamente a las empresas más importantes del cordón industrial. Esta es una ruta nacional, o una autopista nacional, que hay más baches que pavimento. En algunos son tan grandes que viven familias, así que hay que desalojar, hacer un, no sé, hablar acá con los sin rancho de Santa Fe, que pongan alguna casilla, porque es, la verdad, es una locura que por ahí pase tantos caminos que llevan grano para las empresas que finalmente van a procesar ese grano o exportarlo a fuera del país. Y digo esto porque esto muestra, por un lado, lo que pasa en materia de obra pública. Esto es muy sensible, no es un tema menor. Hay que recordar que el 80% de la producción granaria sale de los puertos del Gran Rosario. El 80% de las exportaciones sale por ahí. Y lógicamente, si vos no tenés las condiciones, la infraestructura, además todo el mundo se queja. Cuando vos ves las imágenes, en mi caso, yo paso todas las semanas por allí y lo veo y vos ves, che, es imposible transitar. Ni a paso de hombre, es una cosa, una vergüenza. Encima un camión con carga, hay algunas cosas que son, tenés que pasar por la banquina, es lamentable. Bueno, como eso es jurisdicción nacional, la provincia no puede poner ni una piedra, porque no tiene la facultad de hacerlo. Es como que la provincia haga una obra en la ruta nacional número 11, no se puede, en la 34 o en el que sea, no, porque no es tu jurisdicción. Es como, qué sé yo, que venga alguien de la provincia, de la nación, a meterse en el Ministerio de Educación de la provincia. No puedes, macho, ¿qué haces? Casi claro. Esto no es tu competencia.
0: Por más buena voluntad que no tengas de querer arreglarlo, no puedes.
1: En este caso, hoy lo que se va a hacer en horas del mediodía, se le va a dar por 20 años la posibilidad que la provincia de Santa Fe se quede a cargo de las obras, se quede a cargo del mantenimiento. El ministro de Obras Públicas de la provincia, Lisandro Enrico, dijo en las últimas horas que mañana mismo la provincia empieza a trabajar ahí. De hecho, recordemos que en el medio de todo esto ya hubo varias reuniones porque quieren hacer un consorcio, como si fuera un consorcio caminero de lo que estamos acostumbrados en la provincia, en este caso con los municipios a donde llegan, que cobran el derecho portuario, para poner lo que será, ahora primariamente no, un peaje que paguen los camioneros para el mantenimiento de todo esto y el resto de las rutas de los accesos a la zona industrial. Pero bueno, por eso es importante esto. La pregunta es, ¿va a estar Milei hoy? Bueno, por ahora no hay nada confirmado. Sí sabemos que va a estar el gobernador, lógicamente, con los funcionarios provinciales. Estará el jefe de gabinete, estará el ministro de Economía, estará la hermana de Milei, que es la secretaria general de la presidencia. Así que esto va a pasar.
0: La Cari.
1: Va a estar la otra Cari va a estar allí en horas del mediodía, el gobernador de la provincia. Ahora sí, me meto de lleno en el tema... En el tema de las paritarias.
0: Ay, ay, ay.
1: Ayer se hubo esta reunión, lógicamente, con primero con ATE y UPCN en la mañana, después con los docentes. Hoy se va a hacer la paritaria con la gente del sector salud. Y entonces la pregunta es, ¿cuánto es el aumento? Porque hay un problema con las matemáticas terrible. Depende quién te cuente cuánto es el aumento. Porque... No queda claro, ese es el mayor problema. Vos tenés posturas muy disímiles con respecto a lo que vimos ayer, después de la reunión. Después, en todo caso, podemos escuchar algún audio de lo que decían los delegados gremiales o también la gente del gobierno. El gobierno está decidido a que hacer un acuerdo y me parece perfecto. Es entendible por 6 meses de acá hasta fin de año. No se puede comparar linealmente lo propuesto para todos. Es el mismo porcentaje para todos, pero no todos tienen las mismas características. No es lo mismo un docente de aula que un profesor que trabaja por horas. No es lo mismo.
0: Y la cantidad de años que tenés en la antigüedad también tiene que ver. La jornada extendida.
1: Influye eso
0: también. Todo eso va aumentando.
1: Entonces... lógicamente que en el caso de los docentes, ANSAFE, SADOP, salieron y dijeron, totalmente en contra. ¿Por qué razón? Primero porque ellos pedían, en el caso de ANSAFE, 35. Y a vos te ofrecen esto, que llega hasta el 15%, y lógicamente depende cómo lo sumes, porque cuando vos lo sumás linealmente está en el 10%. Pero el gobierno te dice que son 15, vos decís, pará, no es lo mismo, ¿qué calculadora estamos usando? Y ahí es donde aparecen las diferencias. Depende también porque el aumento es superior para los que menos ganan con respecto a los que más ganan. Entonces, esa pirámide también te hace que vos después tomes el aumento promedio. Claro. Porque algunos van a decir, che, pero a mí no me aumentaron ese porcentaje. Además, esto es sumando de acá hasta fin de año. El gobierno te dice, ningún docente que esté frente al aula va a cobrar a fin de año menos de 1,5 millones de pesos. Entonces vos dices, ah, mirá vos, ¿qué característica? Empezá a mirarlo, porque en el medio también aparece la incertidumbre de qué va a pasar con la inflación de acá hasta fin de año. ¿Quién te puede garantizar en la Argentina cuánto va a ser la inflación? A principio de año el propio presidente decía que en agosto ellos estimaban que iban a empezar la inflación con 0.9, pero con 0. Agosto empieza en 2 semanas. ¿Hay alguna garantía? No, ninguna. De hecho, no, si terminamos 1.9. No hay ninguna garantía de que eso pase. Cuando vos mirás los porcentajes que pone la provincia, lo que ellos muestran es que parece que le tienen fe a Milei. ¿Qué significa eso? Que vos ves en los ajustes mensuales que básicamente ellos dicen que la inflación va a ir bajando de acá hasta diciembre. Al menos eso es en la propuesta. Pero por otro lado, los docentes, ¿qué te dicen? Los representantes gremiales. Dicen, muchachos, está bien, pero pongamos una cláusula tipo gatillo, como siempre se dice, sí, de actualización inmediata, porque si no terminás con el desfasaje, con el 4.2, que ahí viene el tema. Entonces, los docentes, ¿qué te agregan? Che, y el tema de la recomposición con los jubilados, porque acá aparece el otro tema, los jubilados no tienen representación en la mesa paritaria, pero están enganchados justamente con eso, y ellos dicen, porque a nosotros nos arreglan esto, y el tema de los jubilados,
0: cero.
1: Empiezan todos ahí, viste, con el carraspeo. Y no es un tema menor.
0: No.
1: Ahora, ¿cómo se resuelve esto? Bueno, lógicamente, como en cada paritaria, ahora lo llevan a las asambleas, en el caso de UPCN lo hacen en forma virtual, lo hacen por medio de la página, a partir de hoy, al mediodía. En el caso de los docentes, ya empezaron a hacer las asambleas, de hecho la mayoría están previstas para esta tarde, y después, lógicamente, terminan una asamblea provincial, donde ahí ven si aceptan o no. Ahora, ¿cuál es el ánimo que salió de la reunión? No aceptación. Ahora, en todo caso, ¿qué significa esto? Y seguramente lo mismo que ha pasado en las paritarias anteriores. El rechazo a la oferta salarial, pero van a seguir trabajando y van a protestar de otra forma.
0: La protesta es diferente.
1: Todo hace suponer que eso sería lo que se resuelve. Ahora, vamos a ver qué pasa en estos próximos días. Lo que se fijó en el caso de las categorías...

0: una planilla con esta propuesta salarial, explicándolo cómo es el tema de los maestros de grado, si tienen 25 horas de reloj, si tienen 20, cuánto es el director y todo, porque es medio complejo. Quédate tranquilo que los docentes lo entienden de memoria.
1: Sí.
0: Lo más complicado somos nosotros, el resto, eso, si hay algo que entienden es esto. Pero bueno, el incremento promedio sería del 15% para todo el semestre.
1: ¿Y para los jubilados no? ¿O sí?
0: El debería ser lo mismo para los jubilados. El aumento anual promedio es 49% respecto a diciembre del año pasado. Esta es una de las lecturas que cuestionan los gremios, que dicen, che,
1: que no es así.
0: No están sumando mal, algún problema, se les trabó la calculadora. No hay 49%, estamos hablando del 50% aumento en el año. Y eso es lo que están cuestionando ellos. El salario mínimo garantizado, dice la provincia, que va a llegar a 1,5 millones en diciembre para el maestro de grado que tiene 21 horas semanales sin antigüedad, y la incorporación del Fondo Provincial de Capacitación Docente dentro del esquema salarial, y el tema de un incremento de 20 puntos porcentuales en el suplemento por responsabilidad jerárquica para directores y supervisores, que se va a aplicar en dos tramos, 10% en julio y 10% en octubre. Además, se va a crear una asignación especial equivalente al incentivo por asistencia para docentes con licencia por embarazo o enfermedades oncológicas, que era uno de los temas tan cuestionados, que era uno de los temas especialmente reclamados, porque decía, che, tengo un problema oncológico, estoy embarazada, no puede ser que pierda el beneficio.
1: Claro.
0: Había una cuestión más que justificada por el motivo por el cual no asistía o no podía concurrir. Bueno, ¿qué va a pasar? Bueno, ahora la voz la tienen los docentes, la tienen los agentes públicos de ATUPCN. Veremos qué pasa en las próximas horas y, sobre todo, qué es lo que votan los agentes públicos en la provincia de Santa Fe. Bueno, hay otros temas, sí, hay muchos otros temas. Y hay mucho de política, y hay una santafesina que hizo declaraciones. Se está desarrollando la muestra de la rural en Buenos Aires, en Palermo.
1: Ah, ¿sigue todavía? ¿Hasta cuándo está?
0: Como mucho conchetaje, no sabes lo que es.
1: Ay, pero es la rural, ¿qué te pasa?
0: Sí, sí.
1: Obviamente.
0: Mucha bota,
1: mucho sombrero, mucha pashmina. Pashmina, no, composé con la bota y el sombrero.
0: Sí. De hecho, bueno, incluso hay una cabaña que se llama Limangus El Zaino, que es de Matías Polidoro y Ana Clara García, que obtuvo la segunda mejor categoría res en todo el concurso de novillo y block test que no tengo. Yo lo único que sé de todo esto es comerlo.
1: Están
0: me
1: ricos.
0: Gusta hacia la parrilla, vuelta y vuelta. Bueno, pero que se está haciendo así, que son de firmar. Así que están las fotos por todos lados. Tenemos santafesinos que están ganando allá. En todo caso, después te voy a dar más detalles. Y la que habló ayer fue Carolina Lozada. Estuvo recorriendo la muestra, la senadora nacional santafesina, y habló. No tienen desperdicio las declaraciones de Carolina Lozada. Habló del tema.
1: ¿De qué habla?
0: No, mejor.
1: Dale, tirá.
0: No, porque va a generar mucha polémica. Pero te lo voy a contar, quédate hasta las 9 de la mañana, no falta tanto. Así que en un ratito te cuento.
1: Ay,
0: todo
1: sí,
0: eso.
1: Por favor, en esta exposición rural que va a estar hasta el 2 de agosto, tenemos que saber lo que pasó, lo que dijo Lozada. Bueno, quédate porque hasta las 9 nos quedamos con vos. 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

0: Ya estoy. Estaba tomando un poquito de mate cocido. Bueno, 20 minutos para llegar a las 8 de la mañana y ya estamos en comunicación con la Agencia Provincial de Seguridad Vial. Rafael Rodríguez, ¿cómo estás, Rafa? Buen día.
1: Hola, Cari, ¿cómo te va? Buen miércoles para vos. Buena mañana a todo el equipo allí en Cadena O, a Darío, a todo el equipo de producción. Y bueno, por supuesto también a la gran audiencia que nos acompaña desde todos los puntos de la provincia. Tengan todos buena jornada. Bueno, Caro, y en materia de tránsito, la verdad es que el panorama es similar al que tuviéramos en días pasados, sumado que llueve un poco más, cielo gris, una jornada realmente desapacible en toda la bota santafesina. Vale destacar que tenemos lluvias en el sur de la provincia de Santa Fe, departamento Rosario, departamento Constitución, departamento Caseros, en los alrededores a San Lorenzo también está lloviendo. Así que bueno, obviamente el pedido de conducir con cuidado, de transitar con cautela en esta zona, producto de las calzadas resbaladizas. Pero atención, también nos reportaron algunas lloviznas en el centro de la bota, en la zona de Autovía 19, Ruta 70, Ruta Provincial 4. Bueno, también en la zona de la Ruta 1 nos han reportado algunos chaparrones, así que también en esta zona tenemos humedad en el asfalto, por lo tanto, una carpeta de rodamiento sumamente resbaladiza. En el norte no nos acusaron lluvias, pero bueno, sigue inestable el panorama en esta zona, con la posibilidad de que tengamos precipitaciones también a lo largo de este miércoles. Por otra parte, en materia de tránsito, Cari, una jornada tranquila, sin siniestros viales que mencionar, sin cortes de ruta por choques o algún tipo de trastorno. Pero bueno, aprovechamos a dar mención a un hecho histórico que va a tener lugar este miércoles. Nos referimos al traspaso de una ruta nacional, la ruta nacional a 012, a la órbita de la provincia. Hoy el gobernador Puyaro va a estar firmando en Casa Rosada un convenio que va a permitir que la provincia intervenga en una ruta nacional con mejoras, con repavimentación, con construcción de rotondas, con nueva cartelería. Esto va a ayudar no solamente para agilizar la movilidad, sino en materia de seguridad vial, que es lo que a nosotros nos compete. Realmente va a ser un hecho trascendental porque la ruta nacional a 012 es una de las rutas más peligrosas que tenemos, con mayor índice de choques, sobre todo en laterales, en las intersecciones tan peligrosas que tiene esta ruta nacional, porque aquí hablamos de intersecciones a nivel. Bueno, es histórica la cantidad de fallecidos que hemos tenido en el cruce de A012 y la Provincial 18 y la Provincial 14 y Ruta Nacional 34, así que esto realmente va a descomprimir muchísimo esta situación. Además, Cari, de lo que esto va a ayudar en materia de movilidad. La Ruta Nacional 012 colecta todo el tránsito que viene, tránsito pesado me refiero, que viene desde el sur de la provincia, por la Ruta 18, por la 33, por la autopista Rosario-Buenos Aires, y fluye hacia la zona de Puerto. Así que tiene muchísimo tránsito de vehículos cerealeros. De hecho, se la conoce como la segunda circunvalación de Rosario, porque es realmente un corredor estratégico. Así que hoy es algo realmente histórico. De acuerdo a lo que ha dicho el ministro Enrico, el ministro de Obras Públicas, ya mañana estarían comenzando los trabajos, primero para reparar esta ruta y luego, obviamente, esto va a permitir agilizar el tránsito muchísimo más. Así que aquí, desde este micro de tránsito, Cari, nos comprometemos a ir informando cómo va a ir evolucionando esta situación, dónde se va a estar trabajando y obviamente los cuidados que tiene que tener el automovilista, el transportista de cargas, porque si bien ya está terminando el movimiento de la cosecha, hay todavía varios miles de camiones circulando en esta zona y sin lugar a dudas será información a tener en cuenta este cambio trascendental, teniendo en cuenta la situación obviamente de la nación, con lo que son las rutas que debería reparar y bueno, obviamente esta actitud de la provincia de hacerse cargo justamente para minimizar el impacto negativo que tiene obviamente este abandono de naciones. Así que, Cari, en líneas generales, esto es lo más relevante que tenemos que comentar en materia de tránsito en esta jornada.
0: Muy bien, celebramos, Rafa, que suceda esto. Así que, bueno, vamos a ir informando cómo va sucediendo todo a través de tu voz. Bueno, Rafa, muchísimas gracias, ¿eh?
1: Gracias a ustedes. Buen miércoles para todos y todas. Gracias.
0: Muy bien, que tengas un lindo día. Así pasaba desde la Agencia Provincial de Seguridad Vial, Rafael Rodríguez. Bueno, llegan algunos mensajes a través del 3425-596-596. Dice, buen día, dice, nublado en Vera, por ahora dejó de llover. Dice la llovina. Dice, bueno, con respecto al chiquito que llevó el arma a la escuela, seguramente estaban por jugar a los convoys en el recreo con los compañeritos y era un arma de esas que tiran cevitas.
2: Sí. Oh,
0: se, mira, se le cayó el documento acá.
2: Existen,
0: cevitas.
2: Existen. ¿Te
0: acordás?
2: Sí, los cevitas.
0: Asustaban, ¿eh? Bah, igual te tiraba esa pólvora, viste, horrible, fea.
2: Hacía más el humito y el olor que otra cosa.
0: Sí, horrible, pero bueno, no existen más. ¿Qué? Bueno, igual no tendrían que existir las armas tampoco, como juguete.
2: Viste que las cuestiones bélicas
0: Sí, ya no tienen que estar más esas cosas. Pero bueno,
2: existen, son las que más atraen. Viste que te dicen, ¿qué le vas a regalar? Regalarle una. ¿Qué quiero? Una ametralladora.
0: No. Así que
2: enseguida.
0: Bueno. No, tienen que estar prohibidos esos juguetes.
2: Bueno, pero en el mercado, sí, vos habrá que debatir eso en algún momento, sí, ¿no? Porque por un lado se trabaja para que eso no ocurra y por otro lado se lo promueve. Y ahora que viene el Día del Niño.
0: Ay, esperemos que no. Bueno, por ahí estaban el tema, yo he regalado y me han retado. Voy a reconocerlo, pero no regalé de esas, viste, que son como una réplica, ni metralletas ni nada. Yo tiré las de agua. Y me retaron, me dijeron, no, basta, esas armas tampoco. Pero si es para tirar agua, no, tampoco, no se puede. Bueno, está bien, dije, listo.
2: Aguas tampoco se puede.
0: No, porque es un arma también, porque estás tirándole.
2: Regalarle una chancleta, ¿qué es lo que querés?
0: No, vamos a... Entonces que empecé a regalar juegos didácticos, ya está.
2: Ah, está bien, está bien.
0: La maestra. Bueno, listo. No me jodan, entonces no me dejan regalar lo que yo quiero, listo, vamos a empezar a regalar. No, mentira. Pero algo de razón tenían, ¿eh? Algo de razón tenían porque termina siendo también un arma, ¿viste?
2: Bueno, lo que pasa es que también, si empezamos con eso, también mirá lo que nos rodea. El tema de los, ¿cómo se llama? De los...
0: ¿Los juegos?
2: Los canales de los chicos, los dibujitos animados.
0: Sí, sí.
2: La agresividad que algunos dibujitos son terribles.
0: Sí, sí, por eso hay que estar, bueno, muchos psicopedagogos, psicólogos, ya están recomendando qué tipo de series podés ver. Por ejemplo, hay muchos que miran Maya y el Oso.
2: ¿Qué? A ver, contame.
0: las que yo más o menos voy teniendo contacto y me voy enterando. Maya y el Oso es una nenita que está muy... Si lo buscás, está en todos lados. Los chicos hacen cumpleaños temáticos con Maya y el Oso. Bueno, los psicopedagogos Maya y el Oso no lo están recomendando mucho porque Maya es una nena muy caprichosa. Ajá. Y que el Oso le da bolilla a todos sus caprichos. Entonces, el oso vive en el bosque, Maya lo va a visitar, pero bueno, Maya casi que convive en las 24 horas y Maya, todo lo que se le ocurre, el oso va corriendo y hace. El oso no la reta, no le pone límites, nada. Entonces, bueno, ahí es que los psicopedagogos no están recomendando que vea Maya y el Oso.
2: Sí, viste que es un tema...
0: Por decirte una de las tantas series, ¿no?
2: Es cierto que los chicos hoy viven en un mundo... con una invasión de hechos de que tienen que ver, que están relacionados con la violencia.
0: Sí.
2: En todo caso, nuestras generaciones, yo no sé si somos mejores, no creo, pero no teníamos acceso a tanto.
0: No.
2: De hecho,
0: la Pantera Rosa teníamos y el Chavo del Ocho.
2: sí, por ahí le hacían bullying al Chavo, pero y a Kiko y no sé qué historia, pero a ver, no pasábamos tanto tiempo frente al televisor porque no había. No. Ahora tenés canales 24 horas.
0: No, porque aparte tenías los horarios. O sea,
2: había,
0: vos tenías...
2: Había horarios,
0: claro, vos salías de la escuela a las 6 de la tarde, 6 y media empezaba la Pantera Rosa. O era una vez. ¡Ah! ¡Oh, se me cayó el documento!
2: No, y después estaba el Capitán Piluso. ¿Te acuerdas que?
0: Capitán Piluso.
2: Pero un bobo, parecía con
0: Olmedo.
2: El cosito. Sí,
0: claro.
2: Pero era medio tonto.
0: Acá Piluso, teníamos, ¿no?, María Azucena. Bueno, porque no sos de Santa Fe.
2: No.
0: Pero acá teníamos María Azucena, que abría una ventanita así y te decía, buen día, el sol. María Azucena Catania, que está, vive en 80 y pico de años, María Azucena.
2: Sí.
0: Una divina. Y bueno, que es la suegra de uno de los chicos de acá.
2: Sí,
0: nosotros nos criamos con María Azucena. Íbamos a verla al canal, acá Canal 13, Telefe hoy. Y la vimos a ver, El Lobo Feroz estaba en radio, en el ET10.
2: Claro.
0: Bueno, basta, no sigo porque se me cae el documento mal.
2: En fin, bueno.
0: No sé cómo terminamos en esto. Vamos ahora al norte de la provincia, nos vamos a Reconquista. Buen día, Toti Díaz, ¿cómo estás?
3: Perdón, pero estás hablando con Brad Pitt, así que si tenés una casa por ahí, empezá a venderla y vení a vivir a California.
0: Dios mío, Dios mío, Dios mío. Pero bueno, ¿qué va a ser?
3: Este país es divino, porque obvio, todos los días despertás, ¿viste? Te despertás,
0: no te aburrís.
3: Te parás el mate, te metés en las noticias, por lo menos es una de mis rutinas, y todos los días te sorprende algo.
0: Claro.
3: Bueno, de todos modos.
2: Pero recordemos algo, Toti, buen día, ¿cómo te va?
3: Hola, ¿cómo te va? ¿Cómo andás, Darío?
2: Cristiano Ronaldo tiene una esposa argentina.
0: Ajá.
2: Sí. Matt Damon tiene también una esposa argentina.
0: Sí.
2: El que bailó tango y todo, que también, bueno, muy conocido el actor, no me acuerdo, también esposa argentina. Hay muchísima gente.
0: Sí.
2: El rey de Holanda tiene una esposa argentina.
0: Máxima.
2: ¿Por qué razón? No,
0: Eric Clapton.
2: Eric Clapton no sabía, mira. Bueno, en el caso de por qué razón Kevin Costner no obtener una novia argentina, bonaerense, él ni se enteró, pero parece que tenía una novia argentina y le comieron la billetera.
0: Dios mío. En fin.
3: Bueno, y atención, porque desde dentro de un rato el camión Casabobo pasa por General Madariaga.
0: Sí, obvio. Pero bueno, mientras tanto, en Reconquista pasan cosas.
3: Pasan cosas, sí. Vos sabés que acá, por ejemplo, tenemos llovizna, casi un 100% de humedad, 12 grados la temperatura. Las lloviznas se van a extender durante toda la mañana, así lo indica el servicio meteorológico. Era previsible que tras el Mundial 2026 de fútbol, el tablero político, al menos aquí en la región y en la ciudad de Reconquista, fundamentalmente, que es la más importante del norte, comience a delinear algunos aspectos, sobre todo, en este caso, tuve la oportunidad de charlar con quien preside el Consejo Municipal, que es Katia Pasarino. Katia Pasarino fue en las últimas elecciones a concejal la más votada en la ciudad de Reconquista, muchos votos, y preside el Consejo Municipal. Y tira algunos nombres de los que ya se están alistando para las elecciones a intendente. La escuchamos.
0: A ver.
4: Y se vienen obviamente las definiciones políticas. Y hay definiciones que hay que tomar y se empieza a discutir los modelos de ciudad que uno pretende. ¿Y quién va a liderar el proyecto de modelo de ciudad? Y si tu pregunta tiene que ver con eso, Unidos para Cambiar Santa Fe tiene 2 o 3 líderes que podrían llevar adelante este modelo de ciudad.
3: ¿Quiénes son?
4: Bueno, hay algunos que van surgiendo que no son definitivos, pero por un momento tenés Walter Creni, que puede llegar a ser candidato a intendente, Katia Pasarina, que puede ser candidata a intendente, y hay algunos otros nombres variables que no me corresponde a mí decirlos, pero que yo creo que podrían llegar a tener intenciones, no sé, Coco Báscolo, hay otros nombres que podrían llegar a ser propuestos, pero no tengo la confirmación, yo no he hablado con ellos de este tema, sino que son comentarios que por ahí, o referentes de Unidos para Cambiar Santa Fe, que uno podría considerar que no es alocado pensar que podrían llegar a tener intenciones de liderar un proyecto de ciudad.
3: Bueno, como te conozco hace mucho, tengo confianza como para hacerte la pregunta. ¿Tenés ganas de sentarte en el sillón de Patricio Díaz?
4: Siempre. Cuando una persona cree que la política es la herramienta de transformación, uno cree que todos los inconvenientes que existen en el día a día de la ciudad, uno puede llevar adelante las propuestas y las decisiones políticas, porque...
3: Bueno, ahí estaba la palabra de Katia Pasarino, tiró 3 nombres, que acá en Reconquista hace tiempo que se viene hablando, incluso lo hemos adelantado desde aquí, a Walter Creni lo citamos oportunamente, lo de Katia, bueno, lo dijo ella, ¿no?
2: Sí, me llama la atención que al principio habló en tercera persona, dijo, una puede ser Katia Pasarino, y es ella la que está hablando de ella, ¿viste? Es medio raro. Yo lo había escuchado a Maradona hablar mucho así, pero bueno...
3: Sí, vos sabés que, acá en Reconquista se habla de una posible interna, así como van entre Creni y Katia Pasarino, a no ser de que Katia Pasarino por allí aparezca como una precandidata o candidata a legisladora, que es lo que más a ella le gustaría hacer.
2: Bueno, ella fue convencional constituyente, tuvo un buen papel en la convención. Presidió una de las comisiones de autonomía municipal, tuvo un papel destacado.
3: Tal cual. Sí, exactamente.
2: Ella es radical.
3: Y el otro es Coco Báscolo, es radical, sí. Y Coco Báscolo viene del PRO, es el ministro de Trabajo, Roal se llama, Coco Báscolo, muy conocido, empresario, representante de una conocida empresa de golosinas, tiene un depósito muy grande y y muy amplio el mercado que tiene aquí en el norte.
2: ¿Eres el que promueve la Semana de la Dulzura, no? No.
3: Mirá, vos sabés que... Mirá,
0: nadie me regaló un chocolate también.
3: Vos conocés Reconquista,
2: sí, Darío, sí,
3: conocés ¿cómo? Reconquista y... Escuchame. En la esquina donde estaba antiguamente la farmacia Sellarés, frente a Cheroga.
2: Mirá.
3: Vamos a tirar los nombres porque sí.
2: Sí.
3: Bueno, esa esquina ahora es un lugar de venta de todo tipo de golosinas de la empresa que representa... Coco Báscolo, y lo maneja la hermana. Enfrente, mira. Atiende muy bien, sí es. Y vos no sabés lo que labura, pero fíjate dónde está, en el centro de la ciudad.
2: Claro, claro, pleno centro.
3: Vos pasás y ahora en el invierno hace frío y un chocolatito te comprás, ¿viste? ¿Qué sé yo? Sí. Confite, algo. Pero, y si vas paseando con los chicos a mirar las vidrieras como en estos lugares. Y siempre vas a entrar y labura muy bien, te digo, es permanente la cantidad de gente. Bueno, Coco también por ahí puede sonar. Si vos hablás hoy con Fedra Buseguín, es la que lo impulsó siempre. Fedra Buseguín es concejal, fue presidenta del consejo también antes
2: claro,
3: que Katia.
2: Claro.
3: Y bueno, ella siempre impulsó y sostiene que Coco Báscolo es el mejor candidato de Unidos. Es del PRO. Así que ahí hay una cuestión que se está armando o desarmando, ¿viste? Porque si hay varios candidatos es porque se avisora una interna seguramente en Unidos para cambiar Santa Fe. Así que bueno, me pareció interesante ponerlo porque en esta radio se habla mucho de política, así que bueno, un ingrediente más no viene mal. Ayer fue un hecho, no me gusta a mí decir un hecho histórico, ¿viste? Todos los hechos nuevos, algo que aparece, histórico, ¿viste? Bueno, ayer derribaron el primer búnker de donde se comercializaba droga en el barrio Islas Malvinas de la ciudad de Reconquista. Así que ahí una topadora, ¿viste? Y esto es la primera vez que ocurre, llamó la atención, mucha gente, autos que pasaban por ahí cerca paraban y miraban. Bueno, es un poco así el tema, ¿no? Y la otra, con esto cierro, yo había comentado hace más o menos un mes sobre un reclamo que hacía la gente de la vecinal del barrio Moreno y vecinos del barrio Moreno, que están pidiendo que se construya un centro de atención primaria porque ellos los vecinos se atienden en el centro del CAP, sería del barrio Parque. El barrio Parque absorbe por lo menos 5 barrios del sector oeste de la ciudad, que son barrios muy grandes, con mucha afluencia de pacientes sería, ¿no? O de gente que se hace atender allí, está colapsado, es un lugar muy reducido. Y el barrio Moreno pidió al consejo, el consejo lo aprobó a través de un concejal, presentaron el proyecto y se le dio curso al Ministerio de Salud a la aprobación, porque fue una resolución. Y ahora el diputado provincial de Somos Vida, Emiliano Peralta, acaba de presentar un proyecto pidiendo precisamente la factibilidad de construir un CAPS en el barrio Moreno. Hay un inmueble que hace muchos años que está allí sin uso y se quiere conocer si pertenece a la provincia, si pertenece al municipio. Así que están en ese camino y está el pedido en la legislatura para que el Ejecutivo vea la posibilidad de construir un CAPS que sería muy bienvenido para el vecindario del barrio Moreno. El barrio Moreno que cuenta con un estadio muy coqueto de fútbol, no tiene nada que ver con lo que estoy comentando, pero lo señalo, que es el Club Atlético y Tiro, que viene participando de la Copa Santa Fe con una buena performance también en la Liga Reconquistense de Fútbol. Me gané la entrada gratis para el próximo partido.
0: Está bien, hay que usar todos los recursos, está bien.
3: No, vos sabés que hay mucha gente del club que escucha la radio, ¿viste? Y cuando te ven por ahí te dicen, che, acordate de nosotros, ¿viste? Y yo,
0: a muy mí bien, me, hay me que gusta saludar. Mucho
3: me gusta el estadio que tiene el club este, ¿no? Y bueno, tiene mucho... Debe tener la mejor hinchada, esto lo tengo que reconocer, a pesar de que yo soy de Platense, pero la mejor hinchada la tiene Atlético y Tiro.
0: Muy bien.
3: Que se me va a armar ahora con
0: ahora se te cargo. Bueno, Toti.
3: Bueno. No, gracias por este contacto, Che.
0: Muy
3: un abrazo
0: bien.
3: Grande y dentro de un rato a las 10 estamos con la presentación del Rally Argentino Jaucanigas en la Casa del Bicentenario.
0: Bien.
3: Así vamos a estar saliendo en la mañana de hoy, vamos a estar ahí, Cadena O va a estar, así que vamos a estar chapando.
0: Perfecto. Bueno, muchísimas gracias, Toti, y nos volvemos a escuchar mañana, si Dios quiere.
3: A ustedes.
0: Así pasaba desde Reconquista, Toti Díaz. Pausa.

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0: 10 minutos pasaron de las 8 de la mañana. Dari.
1: Un segundito antes de con la continuidad del programa, está relacionada al fallecimiento que se informó hace algunos minutos de Gabriel Real, exdiputado provincial, y además un dirigente político, el secretario general del Partido Demócrata Progresista, ¿no? En este momento estaba trabajando en el gobierno de la provincia, era el nexo entre el Ejecutivo y el Legislativo. Él estaba en Estados Unidos, estaba regresando en el aeropuerto, tuvo una afección cardíaca, él ya había tenido problemas, él fue a ver el Mundial. Tengo que contarlo porque esto es así, y él había superado una enfermedad oncológica muy importante en los últimos años, y la verdad es alguien que conozco hace muchísimos años, con quien tenía una relación afectiva del trato periodístico. Seguramente vamos a hablar con eso con Carlos, porque hemos tenido una relación con él muy muy cercana. Es un viejo dirigente político que hoy estaba justamente trabajando en la Secretaría de Asuntos Legislativos, ¿no? Uh-huh. Y bueno, se informa el fallecimiento de él hace apenas algunos minutos, previo a tomar el vuelo de regreso al país. Era de Firmat. Ajá. Así que es un dirigente político muy conocido, como si fuera el presidente del partido de la Democracia Cristiana en Santa Fe, nada más que se llama secretario general, y lógicamente las condolencias de la dirigencia política en Santa Fe ya comenzaron y van a estar durante todo el día de hoy.
0: Por supuesto, nuestras condolencias. Bueno, nos vamos ahora a presentar a Raúl Ramis. Buen día, Raúl, ¿cómo va?
2: Buen día, Cari. Buen día, Darío, a los compañeros, a la audiencia de Cadena O. Muy bien, Cari, acá estamos. Bueno, a ver, vamos a empezar, como dijo Domingo Faustino Sarmiento, hay que educar al soberano.
0: A ver, ¿qué pasó? ¿Qué pasó?
2: Vamos a empezar. Ustedes saben que siempre les digo, les explico, les cuento, todo lo que se pueda decir como sinonimia, que la Fórmula 1 está llena de reglas, de incisos, de atajos. Entonces es muy difícil a veces que la gente, cuando está mirando la carrera, llegue a entender ese mundo tan complejo, salvo que seas un seguidor, viste, muy al detalle. Ajá. Bueno, dicho esto, empezaron algunos medios, ese monumento a la ignorancia que son las redes sociales, lo bajan a Colapinto del equipo Alpine. No bajan a nadie. Todos los equipos, por norma, por regla, tienen lo que se llaman como una escuela de pilotos, que en realidad no es tal, sino pilotos con lo que tienen arreglos deportivos y también comerciales, que, digamos, se integran al equipo sin correr los autos. Así empezó Colapinto en el equipo Williams. O sea, pertenecía a la escuela de pilotos, tenía acceso a la fábrica, podía ver los datos de los pilotos oficiales, se sentaba en el simulador, hablaba con los ingenieros, los invitaban a las pruebas privadas, hasta que un día le dijeron, bueno, en el Gran Premio, previo al Gran Premio de Inglaterra, vamos a bajar al piloto titular, porque eso es por reglamento, y te vas a subir vos. Bueno, Colapinto tuvo el talento, la capacidad, la inteligencia de mostrar que realmente andaba muy bien, y con el paso del tiempo lo invitaron a ser piloto titular en el equipo. Bueno, ¿por qué le hice este speech?
0: Sí.
2: Porque el domingo, en la primera prueba, o sea, el domingo no, perdón, el viernes en la primera prueba, que ya les voy a dar los horarios, va a arrancar 8:30 de la mañana, no va a estar Colapinto, va a estar Paul Aron. Pero no es por ningún motivo en particular, es simplemente que todos los equipos tienen que decir en qué carrera eligen subir a un piloto de la escuela de pilotos. Así ha pasado con Alonso en Aston Martin, así ha pasado con Verstappen en Red Bull, a Leclerc lo han bajado a Hamilton. Todos los equipos tienen que decir en qué entrenamiento, siempre es el primer entrenamiento del viernes, bajan a uno de los pilotos del equipo oficial para que uno de los pilotos de la escuela haga su prueba. No es que lo bajan, es así, es por reglamento, es por acuerdo, y quiero dejarlo porque si no, queda como que, escuché,
0: sí,
2: la radio que yo escucho de Buenos Aires todos los días, decir, en duda la continuidad, para encima en un informativo, ¿viste? Se duda la continuidad de Colapinto, ya que en el primer entrenamiento para el Gran Premio de Hungría no va a estar presente y será reemplazado por Paul Aron. No es así. Todos los equipos tienen la obligación por reglamento de que sus pilotos titulares se bajen en el dos veces en el año, en el primer entrenamiento del viernes, para que suba un piloto de la escuela. Así que hecha esta aclaración de por qué no lo van a ver a Colapinto en el primer entrenamiento del viernes en el auto del equipo Alpine.
0: Muy bien.
2: Los horarios, Cari, les había dado, son exactamente los mismos que en los últimos grandes premios. El viernes 8:30 empieza el primer entrenamiento, se prolonga hasta las 9:30. El segundo va a ser a las 12, se prolonga hasta las 13. El sábado arranca todo una hora antes, 7:30, tercer entrenamiento, hasta las 8:30. A las 11 va la clasificación y el domingo, como les dije, va la carrera a las 10 de la mañana. Con una observación, acá también va a estar la Fórmula 3 y la Fórmula 2, donde en la Fórmula 3 el chico italiano, pero que corre de padres argentinos y corre con licencia argentina, Mattia Conlaghi, viene de conseguir tanto en la carrera sprint como en la final dos cuartos puestos, y Barrone, que siempre hace parciales de carrera muy bueno, venía segundo, pero después terminó muy relegado. Pero para no mezclar los horarios, se los voy a dar mañana, así no se confunden con los que les di hoy de la Fórmula 1.
0: Dale,
2: atención, buenísimo. Atención con esto que les había prometido ayer, y es para terminar. Uh-huh. Ustedes saben que este calendario, cuando se anunció a fines del año pasado, pues siempre el calendario de la Fórmula 1 se da con anticipación, constaba de 24 carreras, por supuesto. Esto no le gusta fundamentalmente a los que trabajan en la Fórmula 1, porque por los viajes, Cari, ¿viste? Porque la gente tiene que entender que no tienen vida los mecánicos, sí. Los pilotos, los ingenieros. Bueno, los pilotos no tanto, porque termina la carrera desde el circuito al aeropuerto en un helicóptero y desde el helicóptero al avión privado y se van a donde viven. Pero los pobres mecánicos e ingenieros que se tienen que quedar armando todos los bártulos, ¿viste? Viven de viaje en viaje, no tienen vida. ¿Y sabés a qué hora empieza? Porque la gente no sabe. Cada día de un mecánico, de un ingeniero de un auto de Fórmula 1 empieza a las 4:30 de la mañana.
0: ¡Ay, por Dios!
2: Viernes, sábado y domingo. ¿Por qué? Porque, a ver, pongamos un ejemplo: Argentina. Supongamos que estén parando en un hotel céntrico. Se levantan, se bañan, se afeitan, desayunan. Una hora. Del centro de Buenos Aires al autódromo, lo menos que tenés, media hora, 40 minutos. O sea que 5:30, llegan a las 6 de la mañana. Y a las 6 de la mañana, ¿sabés qué empiezan a hacer? Hacer los simulacros de reabastecimiento. Pero como no tienen el piloto, porque el piloto se queda durmiendo,
0: claro.
2: Lo hacen empujando, y no pueden hacer ruido, lo hacen empujando el auto. Entonces hay un grupo que saca el auto, empuja el auto como si viniera entrando a los boxes, y están los otros con las pistolas neumáticas, las gomas, y así están desde las 6 de la mañana hasta las 8 de la mañana, claro. O a veces más.
0: Claro, por ahí está, ahí se entiende la perfección.
2: Claro. Claro, pero les cuento estos entretelones porque la gente cree que, viste, que todo el dolce farniente, y no es así.
0: Claro. Sí.
2: Bueno, entonces les
0: sacrificado.
2: Decía, el calendario es un esfuerzo como toda cosa, sí. Viste. Yo siempre cuento cuando estoy en alguna reunión familiar y a mí dicen, no, a los médicos la pasan bárbaro. Y yo digo, mi mamá era afiliada de PAMI y un día al mejor gastroenterólogo o cirujano de abdomen lo llamaron a las 10 de la noche para operarla por PAMI a mi mamá un viernes. Es decir, no es tan fácil para todos, ¿viste? Todas las profesiones tienen sus cosas. Bueno, de las 24 carreras ya se cayeron dos, que los hemos hablado hasta el cansancio, esto, la del 12 de abril y el 19 de abril, que eran Bahrein y Arabia Saudita. Como a los iraníes se les ocurrió seguir armando bardo, ya las carreras se cayeron. En algún momento, claro. Se pensó en reincluirlas en el calendario en otro lugar, pero no hubo quórum para eso. Y ahora las que están en riesgo, como los iraníes siguen con su historia de querer prenderle fuego al mundo, Entonces, la del 29 de noviembre, que es Qatar, y la del 6 de diciembre, que es Abu Dhabi, viendo cómo vienen las cosas, también están en peligro. O sea que el calendario, que era de 24, pasó a 22 y ahora corre riesgo de ser 20 carreras en vez de 24.
0: Bien. Bueno, los mecánicos van a estar contentos.
2: ¿Y querés que te dé una cosa?
0: Sí.
2: Sí. Lo que pasa que, esperá, contento más o menos, porque después
0: porque no
2: los
0: cobran.
2: Llaman de la administración y le...
0: Claro.
2: Exactamente.
0: Exacto.
2: Exactamente.
0: Bueno, todo no se puede, no se puede todo, Raúl. ¿Qué va a ser?
2: No. Y además no te dejan ser feliz, ¿viste? Porque yo, por ejemplo, que... Yo quisiera que el mundo fuera plano y hiciera calor todo el año, pero no se puede,
0: Raúl. Hay gente que le encanta el invierno, a mí me encanta el invierno, ¿viste?
2: Sí, ya le voy a cerrar el el estrecho de calle Saavedra le voy a cerrar a usted. Ya va a ver cuando le empiece a cobrar peaje ahí para pasar por la vereda de Cadena O.
0: No, hay mucha gente que le gusta el invierno. Ya vamos a hacer después un team invierno y un team verano, vas a ver que hay un gran porcentaje, mire, que le gusta.
2: Le doy batalla de acá a la eternidad, señora.
0: Dale,
2: bueno,
0: dale.
2: Bromas aparte, cariño para todos y hasta mañana.
0: Bueno, que tengas un lindo día, Raúl. Así pasaba entonces Raúl Ramis. 21 minutos nos separan de las 8 de la mañana y nos vamos al sur de la provincia, nos vamos a Rosario. Buen día, Maxi Clansec, ¿cómo estás?
3: Cari, ¿qué tal? Buena mañana para todos. Muy, pero muy bien. Qué mañana de miércoles que tenemos.
0: Tal cual. Mañana de miércoles. Bueno, acá ha cesado la lluvia. La llovizna esa molesta. Por lo menos acá. No sé cómo está Rosario.
3: Y aquí para y comienza y así estamos.
0: Bien.
3: Pero desde la madrugada que viene lloviendo en Rosario, con humedad tope, con una temperatura que no es tan baja, pero bueno, se hace sentir porque hay un poco de viento y también la humedad.
0: Sí.
3: Estamos en unos 10 grados más o menos, pero con la temperatura es muy baja y la sensación térmica es un poquito más baja aún, en unos 7 grados aproximadamente. Así que, es un día para estar con cuidado, porque todos quieren salir con el auto. Hay muchos caos vehicular, sobre todo en los ingresos a los colegios. Ahora ya menos, obviamente, fue más temprano. Pero el centro, bueno, está bastante movidito porque hay muchos autos más de lo normal habitualmente. Y bueno, a transitar con cuidado, sobre todo también en las rutas de Santa Fecina, ¿no?
0: Muy bien. Ok. ¿Qué es lo que está pasando en Rosario, Maxi?
3: Bueno, vamos a repasar la agenda policial y judicial de este día miércoles, dando cuenta de dos hechos que llaman la atención y preocupan a las comunidades educativas en la ciudad de Rosario, porque ayer en dos colegios, en el turno tarde, encontraron a chiquitos, a niños con armas de fuego. El primer caso se dio en Barrio Ascuénaga, la escuela José Rondó, número 120, que está ubicada en Liniers y San Luis. Allí los propios compañeritos encontraron en la mochila de un alumno de 12 años un arma de fuego calibre 22 largo. Por suerte, bueno, no sé qué impresiones había, de dónde sacó este arma de fuego, no tenía municiones, ¿no? Porque de esa manera ya directamente se evita cualquier tipo de tragedia, pero obviamente que se activó un protocolo por parte del Ministerio de Educación, como se hace habitualmente. Las clases se van a desarrollar de manera normal en el día de hoy, pero generó mucha conmoción. Algo similar ocurrió en la escuela secundaria Costacio Vigil, en la zona sur de Rosario. Allí el alumno tiene 13 años, quedó demorado, obviamente, por protocolo, pero no es punible, así que rápidamente es entregado a sus padres. Pero en esta oportunidad tenía una réplica de arma de fuego. Así que, bueno, los dos casos que se dieron justamente en el mismo día, en el día de ayer. Después contar un caso judicial que condenaron a la provincia de Santa Fe y a un policía a resarcir económicamente a dos motociclistas que fueron embestidos por un móvil policial. Bueno, esto es habitual, hay muchos accidentes de tránsito entre policías y civiles, que después es la gran pregunta, ¿se hace cargo o no el Estado provincial? Bueno, deben pagarle 18 millones de pesos más intereses por este accidente, pero fíjate vos cuánto hace que ocurrió. 30 de marzo del 2016. Esto fue en Avenida San Martín, al 6200. El móvil policial y esta moto iban circulando en el mismo sentido, pero el móvil policial, de forma inesperada, gira en U, y de esta manera embiste al motociclista y a su acompañante. El motociclista sufrió una discapacidad permanente del 21% y la acompañante de un 5%, y después de, bueno, de muchos años, llega por lo menos este resarcimiento económico. Por último, te doy otro dato. Ayer, en las últimas horas, se conoció la sanción al Club Atlético Carcaraná en el marco del fallecimiento del policía Damián López. Lo que recordemos fue la definición del campeonato antisportivo Las Parejas. Y bueno, la Liga Cañadense de Fútbol ayer se reunió y, a través de una votación, sancionó al Club Cremería con una suspensión de 3 años y 2 meses para que no pueda participar en dicho torneo. Esta sanción abarca a la categoría, a la primera y a la reserva, no así a las inferiores, que van a poder seguir participando de la liga. Hay muchos chicos que participan en las inferiores en esta liga. Y también una sanción económica, que serían unas 3.000 entradas, alrededor de unos 27 millones de pesos. Bueno, más allá de lo después de lo que venimos contando hace mucho tiempo, ¿no? Una investigación judicial y las sanciones obviamente penales para los responsables de este crimen, está la sanción deportiva, lo que es algo, una sanción interna al club participante, ¿no? En este caso, el club local, que había sido el día de la final el Club Atlético Carcaraná. Cari.
0: Sí, lo recordamos. Bueno, Maxi, bueno, gracias por tu informe. No te mojes tanto, abrigate, porque no sos del team invierno, y nos volvemos a escuchar mañana.
3: Hoy con paraguas, sí o sí, en Rosario.
0: Muy bien, y abrigarse. Gracias, Maxi.
3: Hasta mañana,
0: si pasaba. Maxi Klancek desde Rosario. Bueno, algunos mensajes que llegan a través de 342-5596-596. Bueno, hoy estábamos hablando de qué le regalamos a los chicos, cuáles son las series que pueden ver. Dice, bueno, y los oyentes dicen, terminación 4810, dice, hay que regalar un perrito, un gatito, una perrita, un conejo, una liebre, una perdiz. Dice, a Darío y a Nico le regalaron una gatita cuando eran niños porque son tan buenitos. Bueno, son de tener mascotas, ustedes dos.
1: Ahora no tengo.
0: Ajá. Nico tiene perro y gata. ¿Y vos tuviste cuando eras chico?
1: No, tuve en varias ocasiones.
0: Ah.
1: Perro y
0: gatos. Ay, qué lindo. Sí. No, yo no he tenido
1: más
0: nada.
1: Más perro que gato, pero he tenido gatos también.
0: Amo las mascotas, pero no tengo, porque siempre viví en el country, en el departamentito chiquito, viste, allá en el country. Bueno, mensajes que están llegando a través del
1: 342-5596-596.
0: Ayer fue el día del perro. Ayer fue el día del perro.
1: No, porque hubo una celebración ahí en Villa Urralde, en Puerto Madero, pero no fue ayer.
0: Ah, que estuvieron todos, qué fotito, ¿eh?
1: Sí.
0: Qué fotito.
1: Pero yo pensé que era por el Día de las Mascotas.
0: No.
1: Pero fue el Día del Perro.
0: No, fue el Día del Perro.
1: ¿El gato cuándo es?
0: ya te voy a decir. Bueno, hay un emotivo mensaje que le dedicó la actriz Sarah Jessica Parker a Messi.
1: Ah, sí.
0: Sí, las lágrimas de él. Bueno, entonces la protagonista, vamos a recordar, de Sex and City, Sarah Jessica Parker, y elogió el conjunto español por la victoria, pero dejó un mensaje muy cariñoso para Messi. Dijo, increíble, una locura y muy emocionante estar allí, escribió Parker, que estuvo ahí, por supuesto, en la final, acompañada por su hijo, James Broderick. Y ella lució la camiseta albiceleste porque es fanático del 10 de la selección.
1: Ojo, Antonella.
0: Sí, así que dice, no me gusta verlo a Lionel Messi con lágrimas en los ojos. Ambos equipos fueron victoriosos. Hoy, qué talento, qué gran talento se pudo ver. Dice, apuntó a la actriz, que luego felicitó a la selección de España por esta victoria casi operística, y a la selección argentina por poner todo el corazón. Tampoco se la jugó mucho, te voy a decir, Jessica. Podría haber dicho algo más, teniendo tu hijo que es fanático de Messi, ¿viste?
1: ¿Qué quieres? ¿Que le declare el amor?
0: Que le declare el amor no, pero un poquito más efusiva, ¿viste? Y no son tan así, ¿viste? Que eso es muy todavía de los argentinos, muy tano, ¿eh? Pero no, los otros no son tan así. Bueno, lo que tiene... ¿Messi nos mandó un mensaje?
4: Ay, a ver. Hola Cari, hola Dari, soy Leo, estoy tomando unos mates con Anto. Quería avisarles que los estamos escuchando como siempre. Y díganle a Donkey que ponga un tema de la T y la M.
0: Claro, era nuestra cábala con Donkey, ¿eh? Vamos, no más. Bueno, gracias Leo, gracias Anto, gracias por escucharnos. Bueno, los españoles que le tenemos que enseñar un poquito, viste, todo bien, ganaron, todo bárbaro, chicos, pero no saben una canción, horrible. Bueno, ya le vamos a mandar a algunos creativos que tenemos nosotros para que tengan un repertorio un poquito más creativo, más lindo, ¿eh? Porque si no, la verdad que es horrible lo de ustedes. En fin, bueno, pero pasan cosas. Pausa.

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0: minutos nos separan de las 8 de la mañana y le damos la bienvenida a Carlos Delicia. Buen día, buen día.
1: Pero buen día, ¿cómo están ustedes? ¿Cómo andan?
0: Pero muy bien, vos estás un poco resfriado, me parece a mí.
1: Ah, tomado la garganta, viste, que estos cambios a mí me toman. Pero me joden, viste, no se puede. O hace calor o hace frío, ¿viste? Pero esto de subir y bajar me complica la vida, pero bueno.
0: ¿Y sos de andar desabrigado en la vida o no?
1: Yo soy de cuidarme, pero viste, a veces no puede ser que haga tanto frío, salís más confiado. Y por ahí no te llevas la camperita que necesitas, viste, te pones en un abrigo y necesitas una camperita más fuerte, sobre todo a la mañana temprano, viste, que salís.
0: Sí.
1: Después del mediodía empieza a subir un poco la temperatura, pero las mañanas para mí me jode, después me acomodo, no sé por qué.
0: Ajá.
1: Pero es así, pero bueno, hay muchos temas. Y no me digan que yo no tengo olfato cuando dije que lo de Argentina fue todo lo que pasó. Cada día hay más polémica, si entregamos el partido o no lo entregamos, si esto fue una jugada, una conspiración. Todos los días vemos más noticias. Y hoy recordaba que en Estados Unidos, acuérdense, a Maradona lo sacaron con una enfermera dentro de la cancha.
0: Sí.
1: Algo insólito. Nunca se vio, es decir, todos los jugadores van a hacer el tema antidoping, pero a nadie lo sacan con la enfermera. Estados Unidos es un país donde le importa un carajo todo, y hoy están hablando de racismo de Argentina. Hasta en el Congreso Nacional de Estados Unidos hablan de Argentina racista, de funcionarios y de todo, que Argentina es el país más racista del mundo. ¡Argentina!
0: Sí.
1: Habrá algunos racistas, pero que Argentina sea el país más racista del mundo, no lo creo. Hay muchos más países racistas, y empezando por el propio Estados Unidos. Sí. O nos olvidamos todo lo que significó, lo que pasó ahí en Estados Unidos, lo que pasó en otros países.

0: países. Es decir, me parece que todo este debate que está hoy en el mundo da cada vez más sustento a una conspiración, y que no sé cuáles son los motivos, ya lo vamos a ver algún día, lo vamos a ver, lo vengo diciendo. Lo del Mundial es una vergüenza, y otra vez el escenario es Estados Unidos. A Maradona lo sacaron con una enfermera, insólito, único, nunca antes se hizo eso, para dejar un detalle para que el mundo lo viera. Y lo de Argentina, con el tema de Malvina, con el tema de todo lo que significa también para lo que se viene, para el 2030. No se olviden que este 2030 se va a jugar también en España, en Marruecos. Hay toda una jugada de negocio atrás. La verdad que te digo, no sé cuál fue el motivo, pero mi intuición, desde el primer momento que la Argentina empezó a jugar como empezó a jugar, dije, acá pasó algo. No puede ser que Argentina no haya pateado en 100 minutos un tiro al arco, no haya producido nada. Todo lo que pasó, lo que se lesionaron, justamente, fíjate vos, se lesionan los dos que levantaron la banderita de Argentina, Licha y cómo es el cómo es el otro jugador que
1: Darío el Cuti Romero, no, pero que levantó el Cuti Romero. Fue sí. Lo Chelsea.
0: Sí, está bien, pero te digo, hay cosas que pasaron que no vamos a poder explicarla hoy, esto tendrá una explicación más adelante. La FIFA ahora abre una investigación por el tema de lo que pasó con Argentina. Es decir, acá todo el mundo era contra Argentina. Una locura, una locura. Pero
2: y todo
0: bueno,
2: porque no hay un afro en la selección. Todo es un golazo.
0: No tenemos un negrito en la selección.
2: Pero un golazo, dice, por Dios. Y ya Namá Ferreira salió a hablar también. ¿Qué le pasa, Namá? ¡Cállate! Vivís de...
0: Y Rosalía, que va a venir ahora a tocar en 2 semanas Argentina,
2: sí, no.
0: A decir estupideces de Argentina.
2: No.
0: Yo no lo entiendo.
1: No, para. No dijo estupidez. Retuiteó algo que había puesto otra.
2: Sí, pero se sumó.
1: Tampoco sean tan susceptibles.
0: Mirá el chat de ella abajo. Mirá el chat lo que le dice la gente.
1: Ah, bueno, eso es lo que le dice la gente, pero no ella.
0: Ah, que chicaneó, no.
2: Chicaneó.
0: ¿Qué es lo que va a pasar ahí? Entonces no se queje, entonces, estúpida, ¿qué venía a cantar la canción esa de la perla y toda la brudeza que hiciste? No se puede, loco. No se puede provocar a un pueblo después y no tener consecuencia.
1: Bueno, esas son las redes sociales.
0: Y bueno, ella vive de las redes sociales, ¿eh? Ella vive, sabe lo que significa las redes sociales. Si vos publicás, bancátela, hermano. ¿Te gusta?
1: Hay un músico brasilero. Eso. También que le bajaron la presentación que tenía el fin de semana al festival de San Juan, y se fue mucho más agresivo porque dijo, perdieron las Malvinas, perdieron a Maradona, perdieron la Copa. Ese es más complicado.
0: Pero el mundo donde
1: vivimos de las redes sociales, son todos así.
0: Pero hay una actitud contra Argentina increíble, inexplicable.
1: Inexplicable no. Yo creo que es muy explicable. Escúchame una cosa. Acá agarró el que de ustedes, que de Boca. Lo cazó el Cogote a uno, lo tiró al piso Paredes. Y ya decía inexplicable. Acá el de Paraná, el ratón Ayala, le pegó la cachetada a un jugador, lo vio todo el mundo y era dice inexplicable. Ah, macho, si le pegaba una cachetada, bancate la que vuelve. Si vos sos guapo y pegás, bancate la que vuelve. Es el tema. Ahora todos pegan y nadie nada. Ay, mirá, pobrecito. Ahora el de Boca, ¿cómo se llama el de Boca? Ya ni me acuerdo.
2: Paredes.
1: Ahora que se banque el Paredes. ¿Qué? Lo cazó el Cogote, lo tiró al piso, le pegó cuando estaba en el piso y ahora. Eso es lo que pasó. Hay que ser objetivo con lo que pasa, con lo que uno ve.
0: Pero al Sara le pegaron antes.
1: Todos justifican. Entonces, bancaste la pelusa, ¿no? Te gusta el Durazno, ¿no? La Argentina.
0: Te pega y no le vas a pegar. Entonces, para un poco.
1: Pero vos viste lo que hizo Barco. Vos viste lo que hizo Barco al equipo inglés. Y después dice, ay, le pegaron atrás. Pero tenía que haber cazado el Cogote y dado 2 vueltas a carnero en el aire, por atrevido el mocoso
2: ese. La violencia no está bien, chicos.
1: Por eso, pero a veces un te toco tiempo, viste, para que aprendan a respetar. Si vos querés que te respeten, tenés que respetar.
2: Claro.
1: La Argentina no ha respetado las normas, las leyes, tantas cosas, y pide respeto. Entonces es entendible que del otro lado haya un sentimiento anti-argentino, no contra todos los argentinos, pero contra algunos espécimen nuestros, sí.
2: Sí.
1: Andá a Paraguay, ¿y por qué te decían Curepí y demás? Porque los muchachos que pasaban para aquel lado, un prontuario, mamita, como para que no piensen mal de nosotros. Y bueno, hay que bancársela, qué sé yo. ¿Viste? Los muchachos pegan, pero pues no quieren que les peguen. Mirá vos qué delicados que son. Y bueno, ¿qué va a ser? Bueno, yo creo...
0: dije de Gómez, español.
1: No, hay que entender lo que Argentina provoca en otros también.
2: Sí, obvio.
1: A veces...
2: Ahora están calenchu.
1: Y sí, ¿viste? ¿Qué querés? Que los españoles no te festejen en la cara. Y bueno, ¿qué querés?
2: Yo pensaba viajar a España, no voy a viajar nada. No. Ahora no viajo nada, hasta que se me pase el enojo.
1: Se va otro pasaporte por las dudas.
2: No, pero voy bueno. Nada, Zaragoza y todos esos amigos que tengo allá. Chicos, espérenme el año que viene hasta que se me pase el enojo. No porque no tenga muy plata. Bien,
1: bueno, Carlos, hace un rato lo comentábamos y creo que más allá de lo que decimos, hoy es un día que hay que... En Santa Fe, lógicamente, nos llegó la noticia de que en Estados Unidos falleció Gabriel Real, que sería el presidente del PDP, el secretario general, un dirigente, 4 veces diputado provincial, muy joven, muy joven.
0: Insólitamente se murió porque fue a ver el Mundial, se dio el gusto, quería ir a ver el Mundial. Un tipo amigo, yo lo considero un amigo porque era con el único que se podía por ahí hablar de cosas profundas, de la política. La vida lo puso ahí también en lugar clave, porque dentro de la alianza de CAN, creo que es unido, era parte de esa alianza y era un hombre que se escuchaba, que era asesor del gobierno y que se escuchaba mucho sus opiniones, su percepción de la política, tenía una visión bastante interesante de la política, y siempre componedor, hasta fue secretario legislativo, tratando de arreglar a veces los temas de las leyes para que salgan a favor o salgan, digamos, como quería por ahí el Ejecutivo, pero era el tipo componedor de charlar con todos los sectores, tipo querido en la política, porque no tenía esto, digamos, que venía de prepa a imponerte las cosas, trataba siempre de buscarlo, de charlar, era un dirigente realmente destacable, igual decís vos, muy joven y se muere en el aeropuerto tomando el avión que venía para acá. Vos te imaginás, moriste justo allá, solo lo que va a hacer, traer el cuerpo, el lío, los papeles, es complicado morirse en el exterior. Pero aparte, más allá de la pena que significa en el sector político y de mucha gente que lo quería y lo apreciaba, nosotros también, porque la verdad que era un tipo que podíamos charlar siempre, preguntar cosas, se nos va un amigo y un tipo que le hizo bien a la política, ¿no? Es que
1: muy hincha de Boca. Muy hincha de Boca.
0: Y bueno,
1: muy hincha de Boca.
0: Perdemos un hincha más de Boca.
1: Yo recuerdo un episodio para recordar con cosas agradables, ¿no? Me acuerdo cuando Boca inauguró el tema de las plateas, que tiene hasta el día de hoy, ¿no? El tema de el acrílico. Ahí él le gustaba mucho ir a la cancha y había conseguido unas plateas que le consiguieron justo atrás del banco de Boca. Estaba, o sea, cada vez que la televisión mostraba en ese momento, no me acuerdo quién era el técnico, salía el Gaby Real atrás con otra persona, dirigente político santafesino muy conocido, que no voy a dar el nombre, pero que estaba ahí y en un momento muy particular donde supuestamente no tenían que estar y estaban atrás y cada plano que tiraba la televisión aparecía el Gaby Real atrás del banco de Boca, como que estaba por entrar. Pero era un hombre que respetaba el disenso. Yo creo que tal vez una de las cosas que más puedo recordar de él es eso, que respetaba el disenso. O sea, él se bancaba que vos opinaras diferente que él. Y eso en la política no pasa a veces. Sí, hay muchos que no toleran eso.
0: Un hombre de Firmat. Nosotros tenemos la radio en el 98.9 en Firmat. Así que a todos los amigos, a la familia, le hacemos llegar las condolencias porque yo cada vez que iba a Firmat por el tema de la radio, que esas cosas, siempre tomábamos un cafecito ahí en el centro, en un lugar que le gustaba ir. Así que es un tipo que hemos, digamos, lo hemos tenido como consulta, y de charla cotidianamente cada vez que venía a Santa Fe, porque un tipo que era asesor, pero venía ya los martes hasta el jueves, seguro se quedaba.
1: Sí, sí.
0: Mínimo
1: sí,
0: tres días sí, acá sí. En la capital estaba participando, haciendo lo que le gustaba hacer, que era la política, dando paso a terceros, porque aparte fue el creador, por ejemplo, de Aldo Pedro Poy como concejal en Rosario, fue claro, un ideólogo para
1: claro.
0: Que él lo descubrió, él lo convenció. Realmente hizo, digamos, para que el PDP siga existiendo, porque el PDP tenía certificado de función. Esta es la verdad de la historia.
1: Sí, sí.
0: Se había desmembrado mucho y él lo mantuvo, lo generó. Tiene algunos pueblitos donde el presidente comunal, que ahora son municipios, son del PDP. Ha generado muchos cuadros políticos que sirvieron. Una gran pérdida, Darío.
1: Sí, sí.
0: Una gran pérdida.
1: Recuerdo que él tuvo un problema de salud oncológico que lo había afectado mucho y se repuso. 62 años tenía. Así que muy joven. Sí. Muy joven. Sí, sí, muy joven. Pero bueno, es lógicamente que en el arco político está recibiendo en las redes sociales salutaciones de todos los partidos, más allá de la opinión o la militancia política, todos están saludando a él y recordándolo a su familia también, ¿no?
0: Perfecto.
1: Bueno, y hay un tema, Carlos, que de las últimas horas que me parece uno de los temas centrales. Se está desarrollando la muestra rural de Palermo en Buenos Aires.
0: Sí.
1: Y dentro de la recorrida los dirigentes políticos van, naturalmente. Va a estar el presidente el fin de semana y una de las que estuvo es la senadora nacional por Santa Fe, Carolina Lozada. Habló de varios temas, habló de Santa Fe, habló del tema de la eliminación de las PASO o no. Pero por favor, a mí me gustaría que escuchemos lo que decía y veamos también lo que decía Carolina Lozada ayer en la Sociedad Rural en Buenos Aires, en Palermo.
3: Eso todavía no empezó el debate respecto de ese tema, que creo que es un tema profundo, importante, y creo que el debate tiene que darse sí o sí este año, porque el año que viene ya es un año electoral. En lo personal, con la eliminación nunca estuve de acuerdo. Lo que podemos analizar es la suspensión. Eliminación lo analizaría solamente si se plantea algo que fuera superador, ¿no? Que algo que mejore, bueno, podemos verlo, analizarlo. Pero me gustaría, antes que tomar cualquier decisión, escuchar a todos, los que están a favor, los que están en contra, los argumentos de cada uno. Yo nunca voy a ningún debate con una opinión cerrada, salvo que sea algo, no sé, una barbaridad. Pero me parece que siempre está bueno escuchar a los que están a favor, los que están en contra, y digo, como ciudadanos también, ¿no? Pero nosotros como senadores que tenemos que tomar decisiones en el momento, está bueno abrirnos a ver cómo puede ser la mejor ley, como les venía diciendo en la otra también.
4: ¿Dónde pensamos a Carolina Lozada el año que viene? ¿Nuevamente posibilidad de candidatura a la gobernación una vez más, tomando en cuenta los buenos resultados de la última elección?
3: Mira, a mí siempre como colega critiqué que los políticos estuvieran pensando en la próxima elección en lugar de lo que tienen que hacer y para lo que los votamos. Entonces yo por ahora no estoy pensando, creo que los escenarios en Argentina son tan cambiantes constantemente, que me parece que no tiene sentido ponerte a pensar un año antes en lo que va a pasar el año que viene. Hoy estoy concentrada en que salgan los proyectos de ley, que falsas denuncias pueda tener media sanción en el Senado, y bueno, y así como ese, muchos otros proyectos que venimos presentando, muchos de ellos tienen que ver con un RIMI pymes, que es lo que estoy impulsando también, que para que todas las pymes puedan, o muchas pymes, de acuerdo a su potencial y posibilidad, puedan acceder a esos beneficios. Así que bueno, estoy concentrada en todas esas cosas, que me parece que es lo que me tengo que concentrar, chicos. Si estoy pensando ya un año antes en lo que voy a hacer el año que viene, la estoy pifiando.
1: Bueno, Carolina Lozada estuvo allí, habló con los medios, después tuvo una nota un poquito más extensa con Radio Continental, y a mí me dejaron varias cosas. Lo primero, ella dijo: estoy en contra de eliminar las PASO. Podemos analizar lo de la suspensión. En términos políticos, dijo: voy a votar la suspensión. Eliminación,
0: sí, sí.
1: No.
0: Sí, sí.
1: Pero el gobierno está buscando, habla de eliminación, pero está buscando la suspensión.
0: Exacto.
1: Y después sobre el tema, a mí me llamó la atención, para ser bien directo, porque escuché con atención toda la entrevista y la de Continental también. Nunca, un solo palito, nada, ninguna crítica, ningún cuestionamiento a Javier Milei.
0: ¿Y no?
1: Pero ninguno. Ahora,
0: explícame, a ver, discúlpame. La primera incoherencia. ¿Por qué? Ella dice la eliminación no, pero la suspensión sí. ¿Por qué? Porque es Milei. Porque lo pide él, porque la coyuntura se lo pide. A ver, las reglas son para siempre, no es para cambiarla cada rato en función a quien está en el gobierno. Esto es malo para la democracia, lo vengo diciendo. No se puede tener reglas de juego para cada elección, cambiarla cada vez que, según quien está en el gobierno. Yo lo que digo, que estas cosas, si hubiesen pasado en la época del peronismo, hubiesen pegado cualquier grito, dicho barbaridades la oposición. Ahora la oposición que está en el gobierno lo hace y se callan la boca. Entonces, me parece que ahí está el problema. Que si vos tenés el concepto que no se puede dejar, digamos, las PASO son importantísimas para el juego de la democracia, y no la querés eliminar, ¿por qué se la va a conceder otra vez? Porque ya la concedimos hace un año atrás, dos años atrás, para las elecciones de diputados. ¿Por qué otra vez lo pide el presidente y vamos a eliminar? ¿Con la excusa de qué? No, porque hay que ahorrar plata. Mentira. No, porque con esa forma el Ejecutivo con la lapicera impone condiciones, impone candidato, eligen ellos. Entonces, esto no es bueno. No es bueno. Y tampoco va a ser bueno si modificamos, por eso digo, el tema de la reforma electoral en Santa Fe es muy importante cómo sale. Porque vos tenés que pensar para adelante, para el futuro. Hay historia de cómo se fue armando las reglas de juego aquí en Santa Fe. Resulta que eliminamos la famosa, la ley de Lema, porque supuestamente era nociva para la democracia y que no era justo lo que se estaba votando, porque era una especie de ampliar y terminar ganando, y directamente uno que no es el más votado. Y se sacó y se hizo algo que duró mucho tiempo. ¿Por qué lo vamos a cambiar? Y si lo cambiamos es por algo mejor, para dar más democracia, más participación, no para quitarla. Por eso me molesta lo del piso, por eso me molesta de las tres boletas o dos boletas. Eso es quitar participación, es quitar la posibilidad de la sociedad que puede tener la oportunidad de elegir más gente. Entonces, guarda con esto. El tema electoral es muy sagrado para que sea sana la democracia. Si no está condicionada, está presionada, está dirigida, y eso cuando uno hace las cosas dirigido, y sobre todo teniendo en cuenta la coyuntura, porque hoy a mí me beneficia, lo tengo que hacer, me importa un carajo lo que piensen los demás, no es bueno. Y sigo insistiendo, ojo con lo que vamos a aprobar en Santa Fe, ojo lo que van a aprobar en Buenos Aires. Esto lo que está haciendo Milei es una faceta más de autoritarismo. Y como decís vos, Carolina habla mucho, pero no le pega ni un chiflo, no dice nada.
1: Sincero, cuando yo le escuché la entrevista y sobre todo la de Radio Continental, también esta, me pareció escuchar a la futura vice.
0: Epa. Bueno, yo te digo, no escuché tampoco decir algo, porque hoy se firma o se firmó ayer.
1: Al mediodía. En la Rosada.
0: Nos dijo, y mirá vos, yo vengo a hablar de Santa Fe, que tenemos que hoy hacernos cargo de las rutas, porque el gobierno nacional mira para otro lado, no importa un pedo, los santafesinos nos tenemos que hacer cargo para que las rutas estén buenas, para que llegar a los puertos con todo lo que es la producción, se pueda exportar y nos entre plata a todos los argentinos. Los giles nuestros, nosotros somos los giles, que bancamos una infraestructura a cambio que se beneficie el país. No la escuché decir eso, ¿viste? Pero bueno, es así, lamentablemente, Carolina, como decís vos, juega a la posibilidad de ser vice o a la reelección como senadora. No te equivoques, eso también, Darío. Porque necesita el gobierno tres senadores por Santa Fe. Y hoy no defiende los intereses de Santa Fe como ella juró defender. Depende de los intereses de Milei, no de Santa Fe. ¿Qué quiere que te diga? Pero bueno, sigamos con más información provincial, Darío.
1: A ver, y el otro tema acá está el tema de las paritarias, ¿no? Ayer...
0: Contame de eso, que hay un lío tremendo ahí con... Porque hay algunos... El 66% de aumento en algunos renglones. ¿Qué es eso?
1: Bueno, a ver... Depende, hay que ver bien cómo se lo mide, con qué calculadora, en qué sector. Es cierto que uno no puede comparar todo, porque no es lo mismo un profesor que tiene algunas horas cátedra que un docente que está parado frente al aula, que tiene 25 o 20 horas cátedra. Y no es lo mismo un agente de salud que uno de la administración pública. Entonces, siempre uno dice, ¿pero de cuánto es el aumento? Y no se puede generalizar así. Entonces, el gobierno dice que el aumento es del 15% promedio de acá hasta fin de año. Lo que pasa es que si ellos te dicen que es 15, de hecho el parte oficial dice eso, y el primer semestre fue 12, no te cierra. Más o menos estaría dando, hasta donde yo sé y me enseñaron de chiquito en la escuela primaria, te daría 27. Y el gobierno dice que da 49. Y no me estaría cerrando esa diferencia. Pero bueno, yo sé que no soy muy bueno en matemáticas. Insisto con eso.
0: ¿Te aplazaron?
1: No, las aprobé todas, por eso es grave. Porque las aprobé. Pero el problema es, si me llama la atención. El gobierno dice que el aumento ahora, en promedio, para el segundo semestre es 15%. Pero el anual promedio va a ser 49%. Y si es 49, vos tendrías que haber tenido un aumento un poquito más importante. A ver, estaríamos hablando del 30 y pico en el primer semestre. Y no fue ese aumento. Entonces, creo que ahí la forma de presentarlo, los números, lógicamente en el caso de los docentes, tanto ANSAFE como SADOP salieron a las reuniones, dijeron que no estaban de acuerdo con las propuestas, que ahora empiezan las asambleas, ¿no? Hoy, y que van a terminar con una asamblea provincial, como hacen siempre. En el caso de UPCN empiezan a votar ahora al mediodía por la página, como hacen también habitualmente. Son los mecanismos que tienen los gremios para saber si aceptan o no el aumento. Cuando vos mirás, en el caso de los agentes públicos y también en los docentes, yo creo que hay rubros que sí, que son beneficiarios, o que hay un cambio, que hay un aumento. Pero bueno, natural que si ellos pedían 35 de movida, y están lejos de ese aumento,
0: ¿no? ¿Sabes lo que se perdió? Que por lo menos en las otras veces vos planteabas de entrada 35, por decirte, ¿no?
1: Sí.
0: El gobierno decía 15. Pero había otra reunión donde se buscaba de aumentar un poquito, el gobierno cedía, por eso siempre ofrecía un poquito menos para quedarse con algunos puntitos más para negociar después. Esta última etapa es la propuesta, se acepta o no se acepta, pero de entrada no hay debate con el tema paritario. Yo no lo veo ese debate. En la primera reunión todos se dan fotos, besos, te saludan, la segunda escuchan la propuesta, salen, putean, después la prueban. Entonces, no hay negociación como era antes. Es lo que yo estoy viendo, no sé si me equivoco.
1: No, totalmente de acuerdo. Lo que pasa es que, en el caso de los docentes, es muy posible que lo que pase es que lo rechacen. Y que lo rechacen y después, bueno, lo que ha pasado en las últimas paritarias siempre ha salido por decreto. Lo acepta ATE y UPCN. No,
0: lo acepta UPCN y después, como aceptó UPCN, el gobierno hace un decreto para todo el mundo.
1: Sí, eso es lo que ha pasado. Pero coincido con vos que antes tenían más reuniones que, a ver, había, no va a decir regatero, pero más o menos había una negociación donde se iba.
0: Había regateo.
1: Bueno, ahora no. Es una reunión, se vota en la asamblea, pam, se aprueba, no se aprueba y se termina el tema. Pero bueno, eso es lo que tenemos.
0: Bueno,
1: nos vemos mañana.
0: Nos vemos mañana. Chao.
2: Nos vemos mañana. Hasta aquí llegamos por hoy. Gracias, Carlos Delicia. Gracias, Darío Gómez. Gracias, Donkey, allí en la operación técnica y en la música. Hasta aquí llegamos por hoy. Gracias por acompañarnos, por hacernos un lugar en cada mañana. Que tengan un excelente día con energía, buenas noticias y la mejor compañía. Nos reencontramos mañana desde las 6:30 para compartir más información, música y toda la buena onda. Gracias por estar del otro lado. Mi nombre es Karina Pérez Colombo. 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

Sí, señor, y es así nomás. Estamos. Calentita la audiencia. Gracias, Carlos. Gracias, Darío, Carlos. Un abrazo y aquí estamos, la continuidad de esta mañana. Mañana, que le digo la verdad, pensé que hacía más frío. Dice, ¿pero usted es loco? No, pensé que hacía más frío, la verdad. Es invierno, señores. Es 22 de julio. Que no le parezca poco. Cuántas cosas lindas para contarles en esta mañana que arrancó y está en plena ebullición. ¡Vamos! Algunas cosas para contarles, para decirles, por supuesto, que hay el día, lo que marcan las efemérides. Lo estoy viendo, Eduardo Rodríguez. Ayer espiaba todo lo que tiene que ver con la canción mayor de Buenos Aires y el mundo, ¿no? Y entonces, hoy estaremos con una vieja serenata, la vieja serenata. ¿De cuándo la serenata? Caramba, lo que significaba una serenata, ¿no? Que era una forma de conquistar, de seducir. De declararle a su amor precisamente todo lo que sentía. Por ejemplo, ¿no? En aquellos días. Señores, 22 de julio, estamos con un montón de cosas para decirles. Día Mundial del Cerebro, Día Internacional del Trabajo Doméstico, el Día Mundial contra la Minería al Cielo Abierto, el Día de la Hamaca. Bueno. Para cerrarme la 12, listo. Javier Calamaro, lo vamos a estar recordando, ese gran músico, compositor, cantante, conductor argentino, integrante de las bandas Frappé, El Corte y Los Guarros, ¿sí? Vamos a estar con ellos también. Vamos a hablar de Supertramp, aquel grupo impresionante del famoso Desayuno de América, Desayuno en América. Vamos a estar hablando que un día como hoy, ¿sabe que se alargaba? Atención DJ, atención, aunque en realidad no era exclusivamente competencia de ellos. Un día como en el 79, la famosa Sony, Sony largaba al mercado el Walkman. ¿Cuánto de nosotros tenemos guardado? Vamos a estar con la música, el recuerdo. Ya está lista un montón de gente linda para salir en el interior. Y en definitiva, listos bien arriba para empezar esta mañana, que como siempre tiene que ver con una reflexión. Esos minutitos que nos permiten saber cómo estamos, cómo hemos amanecido en esta mañana y lo agradecido que estamos. ¿Coincide? Lo agradecido en esta mañana que tiene, repito, cuántas cosas lindas, pero por sobre todas cosas, palabras de agradecimiento. Leía acerca de lo que el tiempo sí puede hacer. Dicen que siempre dicen que el tiempo cura, pero pocas veces explican cómo lo hace. ¿Cómo, Rivero? Sí, que el tiempo cura, pero pocas veces explican cómo lo hacen. Y a mí me gustó eso. Y empecé a leer ese libro, ¿no? Dicen que no. A ver, no llega una mañana cualquiera para borrar lo vivido. Más bien, acomoda lentamente los recuerdos, les quita el peso que tenía sobre el pecho. Vieron que hay algunos dolores, algunos recuerdos que hacen doler el pecho. Y les devuelve el lugar que merecen, el de una historia que valió la pena vivir. No estoy hablando de una relación de noviazgo, de pareja, de matrimonios. Con el tiempo uno entiende que los momentos felices no desaparecen cuando terminan. Cambian de forma. Se convierten en una canción que aparece por sorpresa. ¿Viste cuando escuchás un tema musical? En una fotografía olvidada dentro de un cajón o en el aroma de un café que sin previo aviso nos devuelve durante unos segundos al lugar donde alguna vez fuimos inmensamente felices. Quizás sea la mayor virtud del tiempo, ¿no? No borrar, sino enseñarnos a recordar sin rompernos.
hacer que las lágrimas aprendan a convivir con las sonrisas y que la nostalgia deje de ser una herida para convertirse en una forma silenciosa de agradecer la vida o de agradecer lo vivido, si se me quiere interpretar. Porque el tiempo nunca devuelve los días que se fueron, pero tiene un regalo mucho más valioso, ¿no? Porque un día descubres que ya no lloras al recordar a alguien, sino que sonríes por haber coincidido con esa persona. Y entonces entiendes que algunas historias no estaban destinadas a durar para siempre. Estaban destinadas a acompañarte toda la vida. Este es un hermoso libro que se llama Por el amor de la vida. Y me pareció que era una manera de compartir con ustedes. ¿Sabe cómo se titula? Lo que el tiempo sí puede hacer. Lo que el tiempo sí puede hacer. Y nosotros hoy, desde la música, escuchándolo a Barceló los otros días, me encantó la letra de esta canción, que creo ya la he pasado. ¿Sabe cómo se llama? ¡Estamos vivos! ¡Estamos vivos!

0: Vivos, gracias a Dios. Y la mañana de la radio nos recibe de esta manera, amigos. Con un equipo de gente, de amigos, de profesionales que quiere ser amigo suyo de viaje, amigo tuyo, donde quieras estar, donde estamos llegando lejos, lejos, lejos, lejos.
1: Se puso bonita.
0: Aquí estamos, bienvenidos, bienvenidos. Qué lindo saber que están allí. No hace frío, pero igualmente hay una temperatura por ahí, llovizna, y entonces me dice la gente de Firmat. Estamos escuchando aquí en Firmat Melincué. Gracias, amigos. Gracias, Casilda, Venado Tuerto, Rufino. Gracias, gracias a la costa, San Javier y zona. ¿Cómo se prepara San Justo también? ¿Cómo está? ¿Qué es de nuestra, qué es de la vida de nuestra compañera de tareas? ¿Se va recuperando y en franca mejoría? Ojalá, ojalá así sea, la Vero Carrió. Un besito, querida amiga. Y todas las voces del interior. En San Cristóbal, Marcelito Verdún. ¿En dónde? En Casilda, Departamento Caseros, Ariel Echeverría. Por Del Cordón Industrial, ¿quién? Alejandro Perea. En Reconquista, Toti Díaz, que ya está listo ahí con su querido... How

0: Donkey, epa, Nicolás Larjó, el operador musicalizador de la mañana. Dice, ¿quién es ese pibe? La rompe. Nico Donkey.
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0: Hola Marcelo, qué gusto saludarte, Marcelito, la chancha Medici, señoras y señores. Arrancó recién con tomando un sorbo de café, recordando su Buenos Aires. Y le decía yo, cuando vos te convertís en un porteño como él, de laburó y laburó, lo extraña, ¿qué querés que te diga? Acá tiene sus amores más grandes, sin temor de equivocarnos, pero digo, independientemente de eso, cómo tira todo eso, ¿eh? ¡Vamos! Gracias, muchas gracias por acompañarnos, gracias. Tenemos un montón de cosas para el día de la maca, Nora, no te puedo creer. ¿Qué tendrá que ver el agujero del mate con mi tía? Nada, es el día de la maca y qué sé yo. Y bueno, es que cada día trae consigo su propio día. Ya les dije, quien pudiera, Mirá. Un día como hoy, hace muchísimos años, nacía el primer auto el primer auto de una fábrica, la famosa BMW, como decimos acá en la Argentina, BMW dicen otros. La marca comenzó fabricando motores de aviones y motos y recién en el 29 se dedicó a los autos. La BMW, un BMW, ¿qué tal? Cuidado que viene. Hola a todos, qué lindo. Bueno, el Palo Pandolfo, músico, compositor, cantante, productor y escritor argentino, integrante de las bandas Sempiterno, Don Cornelio y La Zona, Los Visitantes, La Fuerza Suave, El Ritual y La Hermandad, también. El Día Mundial del Cerebro, Nori, dije recién. El Día Internacional del Trabajo Doméstico, dije recién. Día Mundial contra la Minería, El Cielo Abierto. ¿Cómo te va, Nora Cereza? Qué lindo saludarte, buen día, bienvenida. ¿Cómo te va?
2: Hola, buenos días,
0: ¿qué haces, Pipi? Querida?
2: Buenos días para todos.
0: Buen día.
2: Qué lindo día, miércoles. Día. Desapacible, pero lindo miércoles, exacto. Al fin.
0: María Susana.
2: El pupo de la semana allí. El pupo.
0: Ah,
2: es el ombligo de la semana.
0: Mirá,
2: está entre medio del lunes y el viernes.
0: Sí,
2: que es la mitad.
0: Mirá.
2: Sí, hay que perfumarlo siempre al pupo.
0: Contame que no sé eso. Que hay que perfumarlo.
2: Claro.
0: ¿Y si vos te bañás, para qué?
2: Y porque el pupo siempre, viste que, qué sé yo.
0: No sé cómo vamos a terminar hablando de este tema, pero yo sé por qué les digo.
2: El pupo transpira por ahí.
0: Y ¿viste? Todo el cuerpo transpira.
2: Sí, pero el pupo es ese pocito que nos une a la vida, nos unió a la vida.
0: Claro.
2: Nuestro. Uh-huh. Por ese lugar, yo ya les conté, pueden ingresar malas energías, hay muchas personas.
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2: Se lo tapan al pupo. Y entonces, no, estoy bien fresquita hoy, Donkey. Hace tiempo que no tomo nada.
0: No se le puede mentir a los compañeros.
2: No, saben que ando en otras cuestiones.
0: Lo sé.
2: Vamos celebrando cada día.
0: Seguro, está
2: gracias
0: vivo.
2: A Dios.
0: Ajá.
2: Bueno, pero les decía, por eso yo lo nombro al pupo de la semana el miércoles.
0: Mirá vos. Ah, muy bien.
2: ¿Y sabés quién siempre cuenta que también se perfuma el pupo?
0: ¿Quién?
2: Como yo.
0: Sí, como vos.
2: Ay, se me fue el nombre ahora, el que era manager de Maradona.
0: Ah, sí.
2: Coppola, Guillermo Coppola.
0: Sí.
2: Viste, él se también se encrema los codos.
0: Mirá vos.
2: Todo para hacer todo suavecito.
0: Claro,
2: y
0: claro.
2: Guillermo, yo me reía mucho porque él cuenta anécdotas y siempre una de las cosas que cuenta es que él se perfuma el pupo. Una gotita de perfume en el pupo.
0: Mirá vos,
2: te
0: no lo
2: irradia
0: sabía.
2: todo el perfume.
0: No
2: claro.
0: lo sabía, mirá sí, que uno. Sí, sí. Mirá vos, qué bueno.
2: Bueno, dejamos al pupo de lado, Pipi.
0: Dale, perfecto,
2: 11
0: buenísimo.
2: Grados, 11. La temperatura, tomando nota, 11 grados, la sensación térmica 9 grados.
0: Ajá,
2: vamos a tener una máxima de 16 grados.
0: Sí.
2: 20% para las 10 de la mañana, 20% de probabilidad de lluvias. Después pasa, vamos a tener algo de nubes y sol para la tarde. El viento es a 14 kilómetros por hora, la humedad 94%.
0: ¿Cuándo vuelve el sol? ¿Cuándo salga el sol?
2: El viernes.
0: Me acuerdo qué canción es ese. ¿Cuándo salga el sol? Te veré partir. Qué grande, qué canción aquella. Contame.
2: El viernes habrá sol. Viernes y sábado para tu programa.
0: Perfecto.
2: Con música bien arriba.
0: No sabés los músicos que tengo el fin de semana.
2: Bueno, vas
0: no
2: a tener
0: sabes.
2: Sol con mucha música. 3425-596-596 para que se comuniquen con nosotros.
0: Qué bárbaro.
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0: Listo.
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0: Gracias, ayer
2: a
0: la tarde, gracias, sí.
2: A través de la 87.9, ajá, que es nuestra cabecera, ajá, escuchaba muy bien a Sergio Colasanti, ajá, en plena ciudad de Paraná.
0: Bueno, muy bien. Señoras y señores, el comercio de Aristóbulo del Valle en alerta. ¿Qué pasó, Rivero? Relevan 38 locales cerrados por la caída de ventas y las deudas. Las deudas, por Dios. ¿Qué vamos a hacer? ¿Qué va a hacer el país endeudado? Que ya no hay a quién pedirle, quién decirle... Che, loco, acordate de la vieja. De la vieja cuenta, digo. Esta es una situación también. Es decir, que durante el Mundial... no nos acordamos de estas cosas. Pero como a Dios gracias el Mundial terminó. Digo, para algunas cosas, enhorabuena, ya está. Por Dios. Cómo se sigue hablando y ojalá que no salga el tema hoy, pero es un tema obligado porque cada vez cobra más fuerza, que fuimos estafados, que nos robaron, todo lo que se dice, ¿para qué destinar segundos y minutos en algo que va a seguir siendo noticia por los siglos de los siglos? Y que Malvinas y sin Malvinas y que Maradona, por favor. Bueno, saben ustedes que ANSAFE y SADOP consideraron insuficiente la oferta salarial del gobierno, están que trinan los docentes, el viernes van a decidir si la SEP o la rechazan. Veremos qué pasa con todo ello. Vamos a hablar con Eduardo Rodríguez, que ya llegó. Colón, que busca negociar a Facundo Casted y así sumar un cuarto refuerzo. Unión ya conoce el cronograma de las primeras tres fechas del clausura. Vamos todavía. ¿Qué le pasó a este en Barrio San Lorenzo? Bueno, lo investigaban por homicidio. Cayó preso un nenito de 21 años, acusado de asesinar a su tío en Barrio San Lorenzo, un personaje de aquellos. Bueno, ¿qué más? Las paritarias. ¿Qué más? Acá nomás, cerquita, Plaza Italia, vecinos y especialistas aportaron ideas para recuperar el patrimonio y mejorar la accesibilidad, la seguridad y los espacios públicos. Qué lindo. Bueno, mientras cuidemos este Santa Fe, enhorabuena. Vamos, cambiame porque ya lo presento a quién. Al gran Eduardo Rodríguez. Hola, Edu, qué lindo saludarte. ¿Cómo andas?
3: Lo mismo, Pipi, un gusto saludarte a vos, a Nora, a todo el equipo y a nuestros oyentes.
0: ¿Cómo anda eso?
3: Mal.
0: ¿Qué te pasó?
3: No, mal, ¿sabés por qué?
0: ¿Por qué, Edu?
3: Porque aunque no se note muchas veces, yo estoy muy orgulloso de ser argentino. Y no por esto del fútbol, por el fútbol también, pero por un montón de cosas.
0: Ajá.
3: Y reconozco que tenemos muchos errores, es verdad.
0: Sí.
3: Ahora, que un descerebrado o una descerebrada...
0: Uh-huh.
3: Que un inculto o una inculta,
0: sí,
3: que un ignorante o una ignorante, diga que Argentina es el país más racista del mundo, es una locura. Argentina no es un país racista. No es un país racista. Yo asumo y acepto, somos un país clasista, pero no es lo mismo que un racista.
0: Claro.
3: Acá no caminan los negros por una vereda y los que no son negros por la otra,
0: ajá,
3: como en otros países.
0: Sí, señor.
3: Acá no hay cines o teatros donde las primeras filas son para los no negros y las peores filas son para los negros.
0: Bueno, pero ahora está
3: acá no hay restaurantes, ajá, donde las mesas más importantes son para los blancos,
0: uh-huh,
3: y las mesas en algún lugar, y si te atiendo bien, son para los negros.
0: Uh-huh.
3: Eso es el racismo.
0: Claro.
3: Entre otras cosas.
0: Sí, señor.
3: Entre asesinatos.
0: Uh-huh.
3: No sé, discúlpame, ibas a decir ahora...
0: No, eso, te estaba por decir que hoy por hoy lo de las primeras filas sigue estando, pero reservada para autoridades, personajes...
3: Yo hablo de racismo,
0: sí,
3: yo
0: sí,
3: que no mezclemos. No,
0: sí, sí, sí, sí.
3: Por eso, ¿qué te dije? Somos clasistas.
0: Sí, sí, somos clasistas.
3: Clasistas, sí, sí somos.
0: Sí, pero hay un desconocimiento.
3: No es lo mismo que racismo.
0: ¿Sabés por qué,
3: por
0: Eduardo?
3: Favor,
0: ¿sabés por qué? Por la gran ignorancia que sentimos,
3: ¿qué
0: que tenemos.
3: Dije? Hay gente descerebrada. No pueden decir que
0: si
3: Argentina...
0: Si acá nos conocen, ¿cómo van a hablar?
3: Encima... Porque por ahí alguien, che, en Argentina habrá racismo. Ponele que lo plantees de la duda, porque no. Pero yo escuché decir, creo que un actor, no sé quién corno, que es el país más racista. Lo dice. Es
0: Jackson,
3: ¿y es norteamericano este muchacho? No, no puede ser.
0: Y bueno, mirá quién lo dice.
3: Yo sabés lo que le diría a este muchacho.
0: Sí.
3: Averigua quién es, qué intentó hacer por toda la comunidad y cómo terminó un tal Martin Luther King.
0: Exacto,
3: pero es
0: ejemplo,
3: el único ejemplo entre un millón que te puedo dar.
0: Sí, sí, claro, claro.
3: Entonces,
0: sí,
3: yo ante eso me revelo, porque es una verdad, es una mentira absoluta, no tiene nada de verdad. Yo, en Argentina no hay racismo, hay clasismo.
0: Sí, señor.
3: Pero es muy distinto, somos clasistas, somos una sociedad clasista.
2: Ayer, si
0: tremendo,
2: me permite.
3: Pero no racista.
0: Tremendo,
2: si
0: tremendo.
2: Si me permitís un bocadillo, ayer, anoche, estaba viendo a un analista internacional y él hablaba de esto que él, comparados con quiénes, para decir aquello que realmente vos decís, Argentina es el país más racista, comparado con quién. Tenemos que ser científicamente precisos para hablar de esto. Y decía también, aclaraba esto, de, dice, los argentinos somos clasistas, porque él es argentino y vive hace muchos años en Portugal.
0: Sí, sí, sí, sí.
2: Somos clasistas, ¿por qué? Porque viene un negro vestido de traje con portafolio y le abrimos las puertas, pase señor.
0: Exactamente.
2: Ya te voy a dar el apellido.
3: Coincido
2: de
3: plenamente.
2: Claro, él lo, en TN estaba anoche.
0: Sí, señor.
2: Y decía, y pasa un rubio que no está vestido de la manera que está vestido el negro y no le abrimos la puerta y le decimos pase, señor.
0: Ajá.
2: Por eso él dice, daba ese ejemplo para decir, somos clasistas, señoras y señores.
3: No, tal cual, tal cual. Pero coincido plenamente.
2: Claro.
0: Perfecto, perfecto. Martin Luther King, el que está hablando Eduardo Rodríguez, lo mataron, entre otras cosas, por eso. Entre otras cosas.
3: Sí.
0: 4 de abril del 68 en Memphis, Tennessee, por motivo de racismo y, por eso te digo, racismo y el rechazo a su incansable activismo en la lucha por los derechos civiles, la igualdad y la erradicación de la pobreza en Estados Unidos. El autor material fue James Earl Ray, un segregacionista blanco y prófugo de la justicia, quien le disparó con un rifle de largo alcance desde una pensión cercana mientras precisamente Martin Luther King se encontraba en el balcón de un conocido hotel. El líder social se encontraba en la ciudad apoyando, ¿sabes qué? Una huelga pacífica de trabajadores de saneamiento. Ahí perdió la vida y hizo un trabajo impresionante. Ahora, digo, ¿con qué ligereza se habla de un país que no se conoce? Un hombre que encima es negro. Digo, una vez que terminemos y agotemos eso de negro, y que no le digas negro, decile marrón, y decile, digo, una vez que terminemos con todo esto, creo que será una manera de empezar a hablar el mismo idioma de igual a igual, porque somos iguales, son nuestros hermanos. Digo, que un mundial que a Dios gracias terminó, que a Dios gracias terminó, aunque se siga hablando y se diga y se pida, por ejemplo, que nos devuelvan, que se vuelva a jugar estas barbaridades que se escuchan, entre otras. Uno dan 5 posibilidades, otros dan 7. Digo, una vez que terminemos de ponernos de acuerdo con esto, que no lo vamos a lograr. Porque, por ejemplo, del otro lado está el Tata Martino. Para también empezar a adelantarnos lo que vamos a vivir. Rodríguez, ¿sabés lo que dice Tata siempre? Que solo hace falta 2 personas cuando hablan de fútbol para no ponerse de acuerdo. ¿Te imaginás? Acá hay millones y millones. ¿Cuánto más? ¿O qué pretendemos ponernos de acuerdo? Marcelo El Tata Martino en la ciudad de Rosario, primera intervención, qué gusto saludarte, bienvenido, buen día.
4: Hola Pipi, buen día para vos, para
0: Lolita,
4: para
0: Eduardo,
4: buen día, para Darío, para toda la gente de la provincia. Escucha Cadena O, sí, la frase de Eduardo esa es verdad, y obviamente con 2 personas ya basta para discutir de fútbol,
0: sí.
4: Y bueno, esta reacción prácticamente mundial ante Argentina, de artistas, de políticos, de gente que uno pensaba que dentro de todo entendía. Pero fíjate un detalle, que todos los que están nombrando, hay una lista de enorme influencia, de actores, chicas que cantan, ninguna es futbolera.
0: Correcto.
4: Todas son gente outsider del fútbol y
0: correcto,
4: que miran solamente cada 4 años partido de mundial.
0: Exacto.
4: Y no estoy discriminando, simplemente
0: en
4: estoy
0: absoluto
4: describiendo una realidad totalmente real que es así, porque en el Mundial opinan absolutamente todo. Después en el Mundial vos le preguntás a cualquier persona y decís, ah, qué sé yo, cómo salió Banfield, no sé cómo salió Colón, no me interesa nada del fútbol, qué sé yo. Pero con Argentina opinan todos, inclusive los programas políticos que se tienen que dedicar a cosas mucho más importantes, como el señor Vial en TN, también ha sido cosas, como ahora ha sido el gran patriota, que no hubo ninguna conspiración en el Mundial y todo eso. Dedícate a hablar de lo tuyo.
0: Exactamente.
4: Dedícate a hablar de lo tuyo, no hablen más de fútbol, dejen el fútbol para la gente que por lo menos hablamos de fútbol y discutimos, y discutimos de fútbol.
0: De
4: y después yo tengo mi opinión sobre por qué hay también una campaña anti-argentina. Y tiene que ver también con la parte política. No nos olvidemos del presidente que tenemos, que está haciendo política internacional y del exterior. Tengo un licenciado en política internacional, fundamentalmente especialista en los conflictos que tienen que ver con Irán, vive en Qatar y sabe un montón de cosas y me está mandando cada tanto, nos manda el grupo nuestro, muchachos, ustedes no saben la imagen que tiene Argentina en el exterior con el presidente Milei, ustedes no tienen la menor idea cómo nos está dejando parado en cada uno de los lugares donde va y habla, a ustedes no les llega ni la mitad de lo que tiene, o sea, eso también tiene que ver. Lo que pasa es que estamos cerrados y con mucha ignorancia en un montón de cosas y que ahora vemos cómo explota esto. Y no le demos solamente

0: Él implantó aquello que después algún político berreta en la Argentina lo quiso imitar. Y digo eso, fue el que dijo, tengo un sueño. Y a partir de tengo un sueño desarrolló toda una idea de paz, de no racismo. Después de eso lo mataron. Dijo, tengo un sueño, decía Martin Luther King.
1: Sí, tremendo, bueno, tremendo. I have a dream, exactamente. Tremendo. Bueno, querido amigo, ¿qué vamos a tener hoy en la mañana?
2: En un ratito ya tengo los árbitros para los encuentros de Central, visitando a Belgrano, el árbitro para News, que recibe a Talleres, y por supuesto toda la información del fútbol de ascenso con Central Córdoba Argentino y con nuestro querido Yupanqui.
1: Vamos, sí señor, hablaremos de eso y mucho más. 9:32, 30 segundos. Vamos a la tanda bien puntual, la gente ha comenzado a llamarnos. ¿Está de acuerdo o no está de acuerdo? ¿Qué dice? ¿Qué sugiere? Me dicen, ¿qué tenés en los clásicos? Bueno, qué lindo, esto va formando lo que uno quiere. Nada, hoy hablamos con un melómano. ¿Te acordás, Marcelo Medici, cuando se decía, es un melómano? ¿Y qué vos decías, melómano? Y alguien que pasaba melodías, alguien que pasaba música, un pasadisco, un DJ, un DJ, como se decía entonces. Bueno, tenemos listos clásicos de la mañana. Vamos a hablar de Santa Ficinidad Plena. Vamos a estar hablando de un montón de otras cosas. Viejos cantantes, ¿se acuerdan de ese salteño? Que hacía las canciones de Manolo Galván. Ese salteño se llamaba Laureano Brizuela. Lo vamos a estar recordando, pero en un rato, clásicos de clásicos, la tanda y venimos inmediatamente, ya.
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0: Estoy rápidamente. Vamos a actualizar datos del tiempo. Así también sabemos qué pasa en Rosario, cómo está la mañana. Pero Norita, antes vos, Nora Cereza, temperatura. A ver, habíamos arrancado, Nori querida, con 11.
1: Sí, continuamos bien, con 11 perfecto, grados, pero 9. ¿Sabés qué? La sensación térmica ascendió a 10 grados.
0: Ah, bien, perfecto.
1: Vamos sintiendo menos frío en el cuerpo, 93% la humedad y sí. El viento sigue a 16 kilómetros
0: bien,
1: por hora.
0: Perfecto. Maxi, en la ciudad de Rosario, ¿cómo está? Qué gusto saludarte, bienvenido, buen día, buena mañana.
2: Hola, Pipi, ¿qué tal? Buena mañana para todos.
0: Igual.
2: Bueno, sigue la lluvia en Rosario.
0: Ah,
2: ¿eh?
0: ¿Sí?
2: Sí, la lluvia, sí, 10 grados,
0: sí.
2: Lluvia, humedad muy, pero muy alta, un 93%, y una sensación térmica también, bastante baja aquí en Rosario,
0: sí.
2: Unos 7 grados, se hace sentir,
0: sí.
2: Calzadas rebaladillas, veredas rebaladillas, bueno, una mañana difícil desde el clima, ajá. Obviamente, pero supuestamente para la tarde va a ir reponiendo...
0: Ah,
2: el clima con respecto a la lluvia,
0: bien,
2: pero
0: bien,
2: va a estar nublado todo el día, Pipi.
0: Bien, magnífico, magnífico. El tema vacaciones de invierno anduvo bien, ¿no?
2: Mira, todavía no hubo un relevamiento.
0: Bueno.
2: No hubo un relevamiento aquí en Rosario. Pero ¿sabes por qué?
0: ¿Por qué?
2: Porque como te marcaba ayer,
0: sí.
2: Rosario ya se hizo, como venimos contando... una opción para unos pocos días, ¿no?
0: Claro.
2: En materia de turismo.
0: Sí, sí.
2: Y recibe mucha gente la ciudad de Rosario de provincia de Buenos Aires.
0: Claro.
2: Y lo va a hacer durante toda esta semana.
0: Exacto, tenés razón.
2: Tenemos otro calendario en cuanto a las vacaciones.
0: Sí, tenés razón, verdad. No sé por qué asocié todo cuando las vacaciones allí empiezan, caso, una semana después, o ni bien terminan las nuestras.
2: Claro, acá ya bien. Es la actividad normal.
0: Sí, sí, normal, claro.
2: Digamos.
0: Sí,
2: pero
0: sí.
2: Rosario va a recibir mucha gente durante toda esta semana también.
0: Sí, exacto.
2: Así que me parece que el balance el real vamos a tener que esperar un poquito porque generalmente los visitantes que llegan aquí a Rosario,
0: sí.
2: En su gran mayoría son... de la provincia de Buenos Aires.
0: Bien. Vos sabés que hace un ratito, simplemente lo tocamos, pero por arriba, hablaba Eduardo Rodríguez, lo trajo a la luz a Martin Luther King, porque lo mataron, y el conocido universalmente como I Have a Dream, yo tengo un sueño, pronunciado en agosto del 63. Digo... nunca pudo erradicar ese odio y Martin Luther King lo peleó hasta el mismo instante en que lo mataron, digo, y ahora ha aparecido, cada vez aparecen cosas más feas, de pareciera una campaña, pero ¿cómo es posible que un acontecimiento mundial como este pueda generar cosas horribles, algunas totalmente ancestrales que tienen que ver con nuestros antepasados? Digo, no se puede creer. ¿Notás lo mismo, amigo Maxi, querido? Yo no puedo creer. Por ahí se te pone todo oscuro la mente, ¿no? No,
3: simplemente para ponerlo en autos también a Maxi. Sí. Por si justamente esa parte no escuchó. Yo hoy vine loco acá, Maxi, porque ayer escucho decir a un imbécil, a un descerebrado de Estados Unidos, que Argentina es el país más racista del mundo. Y en la Argentina no hay racismo.
0: Claro.
3: Sobre todo como lo entienden los norteamericanos.
0: Sí.
3: Terribles racistas, sí, y asesinos. Acá hay clasistas.
0: Exacto.
3: Acá somos clasistas, que no está bien. Pero no es lo mismo, sí. Que decir que somos racistas. Eso es otra cosa, ¿eh?
2: Sí, he visto un poco de ello. A ver, la globalización, las redes sociales, hace que vayamos empapándonos permanentemente de todo tipo de declaraciones y realmente es un arma de doble filo y una verdadera locura todo lo que está sucediendo. Coincido con ustedes, claro, a ver, Argentina no es un país racista, para nada. Todo lo contrario, además es un país que se ha formado por inmigrantes, ¿no? Por inmigrantes de distintas nacionalidades, y obviamente que también tenemos, si se quiere, muchas de las víctimas de racismo son la raza negra y
0: exacto,
2: tenemos esa raza aquí en la República Argentina,
0: sí,
2: y no
0: sí,
2: hay
0: sí.
2: discriminación de ningún tipo de vista. La verdad, me parece una verdadera locura todo lo que se está tejiendo en el postmundial, ¿no? En el postmundial que no ayuda, no ayuda y no sirve. Por eso hay que tener mucho cuidado, porque se va replicando, y sobre todo nosotros como profesionales y comunicadores, se va replicando todo lo que se va viendo en las redes, que no tiene nada que ver con el periodismo, ¿no?
0: Exacto.
2: Entonces hay que tener mucho cuidado también con eso.
0: Sí, señor. Bueno, anticipame los temas, querido amigo, para una mañana que ya está, que empezó, en plena ebullición está, así que metele.
2: Bueno, vamos a estar hablando de lo que sucede en esta escuela de Barrio Ascuénaga, la José Rondó, donde encontraron un arma de fuego a un chiquito de 12 años. Hay reuniones con todos los padres durante toda la jornada, va a ser. Además, hoy es jornada de movilización, protesta y cortes de calle en Rosario, de diferentes organizaciones sociales y sindicatos, por mejores salariales, y también, obviamente, en apoyo a los jubilados, van a marchar al ANSES. Sí. Vamos a ver qué ocurre con el clima, si se suspende o no se suspende. Da la sensación de que se va a hacer, porque va a ser a partir de las 10 de la mañana, empieza la concentración. Ahora no está lloviendo tanto, pero bueno, el clima hace lo suyo. Así que la mañana pasa por ahí, en una mañana movida en cuanto a las movilizaciones, los reclamos en la ciudad de Rosario, porque a diferencia de otras oportunidades, no anunciaron, Pipi, dónde van a realizar los cortes las organizaciones sociales, porque quieren tratar de que Gendarmería no desactive los mismos. Anteriormente se daban a conocer y esta vez no se hicieron. Pipi, es el pequeño gran detalle en la jornada de hoy, así que estamos trabajando en ello.
0: Perfecto, vuelvo contigo en un rato. Gracias, muchas gracias. De la unidad móvil de Rosario a la unidad móvil de Santa Fe. Allí está ese móvil gris con las letras enormes que dice Cadena O. Un nuevo aire para respirar. ¿O no, Osvaldito? ¿Cómo te va? Buen día.
4: Buen día, Pipi, ¿cómo andás? Saludos
0: bien,
4: para vos,
0: muy
4: para
0: bien.
4: Todo el equipo.
0: ¿Qué haces? ¿Cómo anda todo por ahí? ¿Todo en orden?
4: Todo en orden, por suerte, todo en orden, Pipi.
0: Dale.
4: Una mañana que, bueno, va a tener distintos tipos de información. Por un lado, hoy se va a firmar en Buenos Aires el convenio, ¿no?, entre la provincia y la nación, donde se traspasa la autopista A012, la ruta nacional, perdón, A012. Bueno, hay una conferencia de la vocera provincial Virginia Couganes respecto a este tema, y también vamos a estar en el Ministerio de Trabajo, porque hoy, así como ayer a la mañana se realizó la paritaria estatal, y a la tarde la docente, ahora se va a llevar a cabo, se está llevando a cabo en realidad la paritaria de los gremios de la salud, más precisamente AMRA y CIPRUS, con lo cual vamos, seguramente la propuesta del gobierno va a ser similar o igual a las que venimos escuchando. Pero bueno, vamos a ver cuál es la expresión de los titulares de los gremios de salud, ¿no?
0: Claro,
4: que ya se mostraron díscolo el viernes cuando estuvimos en la primera reunión paritaria. Vamos a ver qué expresión tienen hoy ya con los números en mano.
0: Macanudo, vuelvo contigo en un rato, ¿te parece?
4: Por supuesto, Pipe, hasta la próxima.
0: Chao, gracias, hasta luego. Señoras y señores, escuchen lo que son los clásicos de hoy. Pero prestale atención, y anotalos.
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0: ¿Cómo?
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0: Como para ir cantando bajo la llovizna, al menos acá en Santa Fe de la Veracruz. Aquí arrancan, señoras y señores, los clásicos Louis Louis, Chacha Distel.

es que este célebre cantante francés, fallecido un día como hoy del 2004, tras una larga y extenuante enfermedad, se iba a los 71 años. Una imagen de galán romántico, tal vez se debió a la relación sentimental con la actriz Brigitte Bardot en el 56. Sacha Distel era el último gran amante francés después del gran Maurice Chevalier e Yves Montand. En todo el mundo se le veía como símbolo de la seducción gala, ¿no? Alguien comentó que fue quizás el último. 22 de julio, el cantante, casado y padre de dos hijos, se encontraba en el sur de Francia. A ver si se acuerdan de esto. Gran éxito de aquellos años. Hoy cantan los franceses.

0: ¿Sabe cómo se llamaba?
1: Messi Cannibal.
0: Oh, Messi Cannibal. ¿Cuántos años pasaron?
1: Messi Cannibal.
0: Y son tantas las célebres canciones. La Belleville, Distel convirtió con el tiempo estas en clásicos de clásicos. Los idilios, como se decía, tiene un idilio con Brigitte Bardot y Jean Moreau, por ejemplo. Señoras y señores, hoy quisimos que sean clásicos. ¿Cuánto hacía no escuchaban a Sacha Distel?

0: Sasha Distel, guitarrista, cantante y símbolo de seducción. La verdad es que nos produce un placer enorme recordar voces hoy como esta otra que viene a ocupar el gran escenario de la nostalgia y de los clásicos. La que viene precisamente tiene un estilo inolvidable, única. La conocimos aquí en Argentina en su última parte, su última etapa, pero en realidad, tiene una trayectoria de toda una vida y es una de las cantantes más famosas de Francia. Estoy hablando de Myriel Mathieu.
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¿Se acuerdan? De esa cantante francesa conocida en su propio país, en Suiza, y en gran parte de Europa como el Ruiseñor de Aviñón.

0: Mon amour, el ruiseñor de Aviñón, una cantante con una extensa carrera musical y con una voz tan particular y melodiosa, de ahí su cariñoso apelativo, el ruiseñor de Aviñón.
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0: David and Rose.
1: ¡Qué bárbaro!
0: Descubierta en el 65 porque es el arquetipo de la cantante popular de los años 60 y 70, periodo en el que obtuvo sus mayores éxitos. Canción francesa que vendió miles, ¿qué digo miles? Millones de discos. Se dice 122 en todo el mundo. Grabó en 11 idiomas: francés, alemán, inglés, español, italiano, ruso, finlandés, japonés, chino, catalán y provenzal. Señores, hoy quisimos que sea Midiel Mathieu que conformen los clásicos de la mañana.

0: descubierta por el famoso Johnny Stark, que era el agente de Johnny Holiday. Fue asesorada por el director de orquesta Paul Moriarty, el compositor Andrés Pascal, y así podríamos seguir nombrando grandes, grandes, digo, recuerdos imborrables, porque ya no están. Fue apadrinada por el gran Maurice Chevalier. Una carrera internacional de primerísima línea con grandes, entre los grandes. Señoras y señores, hoy quisimos compartir con ustedes estos nombres, tal vez olvidados, pero que nos recuerdan inmediatamente cuando giran los primeros acordes. El final de los años 80, marcado por una gira en China en el 86, por ejemplo. Y así podríamos seguir y seguir. Señoras, señores, hoy los franceses conformaron los clásicos de la mañana. Señoras y señores, aquí está la música de ¿quién? Del gran Astor, para meternos en clima y hablar de las cosas que nos atraviesan periodísticamente hablando en una mañana que ya comenzó. Querido Darío Gómez,
1: ¿cómo te va, Pipi? ¿Qué tal? Buena mañana para vos y para todos. Tenía unas ganas de Ratatouille, de hablar de algo, pero
0: sí, no,
1: con la música esa y claro. Pero bueno, qué linda música,
0: Sí, señor.
1: Bueno, hoy un día donde han pasado muchas cosas en las últimas horas, a nivel nacional, a nivel provincial. Lógicamente, en la provincia el tema central pasa por las paritarias y el ofrecimiento del gobierno. Y a partir de ahora, en un ratito nada más, van a empezar a votar los afiliados de UPCN, por ejemplo, mediante la plataforma virtual, como lo hacen habitualmente, ¿no? Los docentes tendrán a lo largo del día asambleas para después traer a la asamblea provincial la opinión de ellos con respecto a si aceptan o no la propuesta del gobierno. El gobierno de la provincia, en términos generales, hay una diferencia de cómo se presenta el tema de la oferta salarial. El gobierno dice que está más o menos en el año alrededor del 49%. Lo llamativo es que la oferta de ayer fue del 10,1 por ahí. Y en el primer semestre lo que se concretó fue el 12 y algo, 12.3, 12.4. Entonces 12.3, 12.4 más 10,1 no te da nunca 49.
0: Claro.
1: Viste que la matemática no es una ciencia exacta.
0: Exacto.
1: ¿No? O antes lo era, pero ahora hay algunas diferencias.
0: Exacto.
1: En síntesis, el gobierno lo que hace en el ofrecimiento que propone, entre otras cosas, estima que habrá un descenso de la inflación de acá hasta fin de año. Porque ofrece un 2% para julio, que ya estamos transcurriendo, 1,8 en agosto, 1,7 en septiembre, 1,6 en octubre, 1,5 en noviembre y en diciembre. Es decir que el gobierno imagina que de acá hasta fin de año tendremos un descenso de la inflación. El último mes fue 1.9. Bueno, debe estar contento Toto Caputo con estos números, porque
0: por ejemplo,
1: él dice, o por lo menos lo primero que ve es una curva en descenso, según la estimación que hace el gobierno de la provincia. Bien. Ayer los gremios, en el caso de UPCN, fueron más moderados, más cautos con respecto a esto. En el caso de los docentes, no, definitivamente ellos no salieron conformes. Ellos habían pedido un aumento del 35%, o menos. Se plantea incluso el inconveniente del tema de los jubilados. ¿Por qué razón? Porque el gobierno reconoce que los agentes públicos perdieron con el último acuerdo paritario más 4.6 más o menos por el tema de la inflación. Es decir, que la inflación estuvo por arriba del acuerdo paritario.
0: Sí.
1: El gobierno dice, bueno, se lo vamos a compensar, le vamos a pagar. ¿Cuál es el problema?
0: ¿Cuál?
1: Que no le van a dar ese reconocimiento o esa compensación a los jubilados. Entonces aparece otra vez el tema de que los jubilados no tienen un resorte, primero, no tienen representación, ni se sientan en la mesa paritaria, y que lógicamente buscan que la réplica del sector activo sea similar en el sector de los pasivos,
0: como
1: es lógico. Pero bueno, eso genera malestar, así que todos los caminos conducen a que haya un rechazo, quizás, en el caso de los docentes. Menciono esto porque lo van a dirimir los afiliados en cada asamblea, en el caso de ANSAFE, después en la asamblea provincial, pero seguramente con la nueva postura que ya vienen llevando adelante desde el año pasado, esto es rechazo y hacemos alguna medida de fuerza que no tenga que ver con una acción directa como un paro. Ah. Porque si haces un paro te lo descuentan.
0: Correcto.
1: Entonces claro, dice, claro. Por ejemplo, este año implementaron el tema de la carpa itinerante, la carpa blanca que fue
0: sí.
1: departamento por departamento recorriendo la provincia.
0: Así es.
1: Habrá que esperar, habrá que ver qué pasa en las próximas horas
0: sí.
1: y ver cuál es el ánimo de los docentes a la hora de recibir esta propuesta.
0: Sí, sí.
1: La cara, que es un síntoma, un testigo de las reuniones,
0: ¿cuál?
1: En el caso de ATUPCN sí. salieron medianamente como diciendo la vamos a pelear.
0: La vamos a pelear. Ah.
1: En el caso de los docentes, no. Tanto UPCN como sí. AMSAFE ya te sí. dicen
0: no.
1: está muy lejos de nuestras pretensiones.
0: Muy lejos.
1: Sí, sí. Ellos dicen que está muy lejos.
0: Sí,
1: pero
0: sí,
1: bueno,
0: sí.
1: veremos qué pasa. Esto es una cuestión de días. Antes del fin de semana ya sabremos
0: perfecto.
1: Cuál es la postura y en todo caso quedará después el Poder Ejecutivo tomar la decisión de cerrar la paritaria por decreto o no, bien. Como lo viene haciendo en los últimos encuentros.
0: Bueno, están construyendo, dando vuelta a la página, están construyendo los últimos pilotes, me refiero al puente de Santo Tomé, y este nuevo puente, en 2 semanas, atención, habilitarían, acá dice habilitan, me gusta más esta conjugación.
1: Por las dudas.
0: Exacto, no porque uno sea pesimista, todo lo contrario, estamos haciendo fuerza para que cuanto antes se haga. Digo, el nuevo puente carretero en 2 semanas habilitan un tramo en Avenida Mitre. Fíjate vos, que vuelve a cobrar, porque Avenida Mitre siempre fue en Santo Tomé algo más tranquilo, muy pasivo. Pues habilitan el tramo en Avenida Mitre y cambian los accesos a Santo Tomé.
1: Sí, sobre todo hay que entender que como va progresando la obra,
0: sí.
1: naturalmente que necesitan en ese plazo de obra
0: ajá.
1: cambiar alguna de las cosas que estamos viendo para seguir trabajando en otros lugares.
0: Exactamente.
1: Y eso hace, ya se sabía con antelación, que ajá. iba a provocar bien. Algunos cambios en los ingresos y egresos
0: uh-huh.
1: con respecto a Santo Tomé, donde la obra sí, sí impacta mucho más directo en la ciudad que acá en el caso de Santa Fe, ¿no?
0: Exactamente.
1: Pero tiene que ver con eso.
0: Bien.
1: La obra va a estar culminada recién en marzo del próximo año.
0: En marzo del año que viene, sí señor.
1: Así que hasta bien. Marzo
0: bien.
1: Y va a haber permanentemente cambios que tienen que ver con el plan de obra que se está ejecutando.
0: Darí, te escuchaba con Carlitos Delicia, murió un funcionario del gobierno de Santa Fe, despedieron
1: sí.
0: a Gabriel Real.
1: Gabriel Real, un diputado provincial en 4 mandatos, un hombre de firmato, un hombre, en lo que sería el presidente del PDP en la provincia, se llama secretario general.
0: Sí, sí, sí.
1: Y en este momento era secretario de Asuntos Legislativos,
0: sí.
1: es decir, el nexo entre el Poder Ejecutivo y el Poder Legislativo.
0: Sí.
1: Él tenía experiencia en eso, él estaba allí, había viajado a Estados Unidos, fue a ver el Mundial.
0: Mirá vos.
1: La sesión en el aeropuerto.
0: No
1: se descompuso,
0: me
1: estaba.
0: Falleció
1: por,
0: ahí.
1: Sí, se descompuso así en el aeropuerto, estaba por regresar acá.
0: Sí.
1: Y bueno, y se descompuso y aparentemente ahora bueno veremos qué pasa con sus restos, si serán repatriados, cuál es la forma.
0: No es
1: algo sencillo,
0: no,
1: serlo menos de Estados Unidos.
0: Imagino. La última de la última,
1: sí.
0: yo entendía que tarde o temprano esta iba a ocurrir, y no por pesimista, todo lo contrario. Pero Aristóbulo del Valle es noticia y hay no menos de 38 locales. No son pocos, che.
1: No.
0: 38 locales en que, bueno, han dicho hasta acá, no se puede seguir. 38 locales cerrados por la caída de ventas y las deudas. Darío.
1: A ver, lo que está pasando en este caso, y especialmente para la gente que no conoce la capital de la provincia, Aristóbulo del Valle es una avenida
0: sí.
1: que en los últimos años ha crecido comercialmente muchísimo.
0: Notable.
1: A tal punto que le ha disputado en muchos casos
0: sí,
1: el palmo a palmo el tema de la peatonal santafesina.
0: Sí, sí, correcto.
1: Por varias razones.
0: Sí,
1: la primera, porque la peatonal tiene un problema en los accesos y con el tema del estacionamiento.
0: Exacto.
1: Segundo, hay la ciudad ha crecido muchísimo. Tanto para ese lugar que mucha gente prefiere comprar ahí, no venir hasta el centro, no venir hasta la peatonal.
0: Sí, sí,
1: entonces
0: sí.
1: eso también va en detrimento de las ventas de la peatonal. Ahora,
0: claro.
1: lo que pasa con respecto al comercio
0: sí.
1: es lo mismo que pasa en cualquier lugar de la ciudad o en cualquier ciudad, excepto muy pocos lugares.
0: Sí.
1: Vi el informe que preparó la municipalidad el mes pasado
0: sí.
1: en el caso de Reconquista. Ellos tienen un monitoreo mensual
0: sí.
1: de las altas y las bajas de
0: correcto,
1: los comercios.
0: Correcto, sí.
1: Tienen más aperturas que cierres.
0: Mm.
1: Pero eso es ahí. Ahora, nadie puede dejar de conocer que a la hora del comercio los mayores costos están primero en el tema del alquiler y después
0: exacto.
1: en la luz.
0: Sí. Aún en Aristóbulo del Valle
1: sí.
0: que decían que era más barato.
1: Sí,
0: que
1: sí. Entonces, no, eso es lo que provoca que haya tantos cierres y sobre todo tantos locales que se alquilan,
0: bien.
1: Porque la gente, si no te cierran los números, no te queda otra que cerrar.
0: Señores, la primera detención, porque la primera hora ya fue.

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0: dejan comentar.
1: Las primicias, ¿qué más? Las cosas que se hablan en el bar. La ruta, la oficina, qué lindo. La radio va. Qué lindo, señores, decir viva la gente cada mañana. Se viene un tema musical que les va a gustar y mucho, porque habla de un tiempo hermoso y casi, casi nos llega de cerca a los que pensamos que la vida se vive de otra manera. Yo, uno de ellos, y tal vez equivocado. Pero antes, la señora Nora Cereza, con algunas cosas que dice la gente.
2: 3-4-2-5-596-596. Sí. Hola, buenos días,
1: hola, buen día.
2: Dice Juanjo.
1: Gracias.
2: Avanti, Bersalieri.
1: Come.
2: Laureano Brizuela,
1: sí.
2: Qué manera de escucharlo en los LP de Voltops.
1: Claro, exactamente.
2: Era muy bueno, dice Juanjo.
1: Sí, era bueno.
2: Y Mari,
1: sí,
2: dice, al pupo hay que lavarlo porque es uno de los lugares, mirá, más sucios del cuerpo. Si no lo lavas, apesta, nos
3: dale,
2: dice.
3: Dale, tomá coraje, no bañate, dale.
1: No sé por qué terminamos hablando del pupo hoy, pero bueno,
2: claro,
1: son las cosas.
2: Claro, porque es el miércoles,
1: ya
2: el
1: sé,
2: pupo.
1: Ya sé,
2: pero
1: ya
2: viste,
1: sé,
2: hay que lavarlo y hay que perfumarlo.
3: Bueno, bañate, sucio.
1: Sí. Señoras y señores, una canción hermosa, la verdad que una de las últimas canciones de este, en realidad no es la última, de las últimas creaciones de él, que habla de una manera de vivir la vida en forma distinta. La vida del artista, ¿cómo es? La vida de los que abrazamos la vida justamente de una manera particular. Y entonces eran dos que se ponen de novios. Mejor dicho, escuchale la letra. A ver si les gusta. Daniel Altamirano. La canción se llama Épocas de antes y después. Daniel Altamirano, que les guste. Vamos. Vamos.

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Yo me empilchaba entonces con mi camisa blanca y el traje azul marino planchado por mamá. Mi acicalada estampa rociaba con lavanda y el pelo lacio y limpio con azul ricibril. Y me esperaba siempre hermosa y ofuscada, pues siempre se hace tarde para un novio escritor, que lo entretienen todas las musas insurgentes que exigen al instante

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No es cuestión de arrumacos, es de toda la vida. 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

0: ¿Te gustó?
1: Me encantó. La verdad que seguí la letra. Al principio me reía un poco porque cómo iba esa suegra hablándole a esa niña, mujer que se había enamorado de este muchacho y cómo fue desarrollándose toda la historia después. La verdad que una pintura espectacular hermosa, hermosa. La que hizo.
0: Gran autor, sí. Además de cantante, que hay forma de decir...
1: Delineó una historia del principio al fin.
0: Exactamente, correctísimo. Esa es la lectura, correcto.
1: Sí, porque hasta podés escribir un guión y representarla.
0: Tal cual, efectivamente. Gracias, Norita. Señoras y señores, Marcelo Medici aquí. Es el mundo del espectáculo. Y en el mundo del espectáculo arranco con una, gracias Mónica Perry, hacia tu encuentro, la peña de Diego Arolfo. ¿Cuándo? El domingo 26, falta poquito, Marcelo. Domingo 26, ¿dónde, Rivero? En el salón de excombatientes de Malvina, ahí en Pedro Vittori, el 4200, en Santa Fe. ¿Qué manera de...? Mirá, el Instituto Santafesino de Danzas y Sinestesia. Todo junto, Sinestesia, así se llama. Qué lindo. La música, dúo Sánchez Pozo, qué buenos que son. Nehuén y la vieja cepa, Luciana Bianchiotti y la juntada. Mónica Perry, por supuesto. Luciano Estigarribia, Diego Arolfo, Alberto Balbi, Brisas del Paraná. El dúo Mancilla, Canto Corondino, Fácula Rieta, dúo Martín y Santi, Destino Cantor. La conducción de Gustavo Aserrad, un servicio de buffet y lo más importante... Todo lo recaudado, Marcelito, para alguien que no la está pasando bien. Es Diego Arolfo, ¿te acordás? Sí. Bueno, ahora se hizo en Coronda, anduvo muy bien, Coronda, lo trajeron al Chaco Espasiuk, sí. Y ahora lo hacen acá en Santa Fe. Así que insistimos, domingo 26, ya están, pedí tu anticipada, asegúrate tu lugar y vivir una jornada inolvidable de música y encuentro. Mucha suerte, mi querida Mónica también, la Mónica Perry, que es tan solidaria siempre y tan atenta, ese oído abierto para dar una mano siempre al que la está pasando mal. Un abrazo y suerte. Ahora sí, Marce, qué placer saludarte, querido.
2: Muy buenas para todos, muy buen día.
0: ¿Qué haces?
2: ¿Cómo les va?
0: Este
2: fin de tenemos el fin de semana de festivales en la zona, en la provincia.
0: Sí,
2: aquí en Santa Fe, el Invernal, 24, 25 y 26, y en Rosario, el Festival Bandera. Aquí en Santa Fe,
0: sí.
2: Para los nostálgicos, los Abuelos de la Nada y Virus, como artistas destacados, pero además numerazo, de chef,
0: numerazo.
2: Bandas, DJ,
0: sí.
2: y tal.
0: Numerazo.
2: Así que un fin de semana puro festivales en las dos ciudades más grandes de la provincia.
0: Exactamente.
2: Y ¿lo querés ahora o lo querés más adelante a lo que te conté hoy que he traído? Lo
0: me gusta. General. Yo creo que es una linda hora, ahora a las 10:15 de la mañana, para emocionarnos, porque lo que seguramente vamos a escuchar, seguramente les va a traer gratos recuerdos, fundamentalmente de un rubro que no hubiésemos tenido que dejar de caer nunca, ¿no?
2: Yo cuando vi esto pensé en vos.
0: Era vos.
2: Gracias. Te lo juro, es más, lo descargué y lo traje pensando en que sos una persona que vivió el mundo ferroviario.
0: Sí, sí.
2: Intensamente. Intensamente vivís, venís de una ciudad de ferroviarios.
0: Sí, sí, claro.
2: Mi mamá fue maestra en Paiva.
0: En Laguna Paiva, no sabía.
2: Y me cuenta muchas veces que...
0: Del local. Del tomar el tren local.
2: Exacto.
0: Los locales.
2: Exacto.
0: Sí,
2: allá en los 60.
0: Sí, correcto, sí.
2: Y, claro. Y vi este video y dije, se lo voy a llevar a Pipi porque la verdad que te cuenta...
0: Genial.
2: En primera persona,
0: sí.
2: Como un presidente trabajó para un pueblo, pensando en un pueblo en ese momento.
0: Correcto.
2: El general Perón cuenta... ¿Cómo le compraron los ferrocarriles a los ingleses?
0: Maravilloso. ¡Vamos!
3: Por eso los ingleses no nos han perdonado nunca. Los ingleses, que habían terminado la guerra y andaban un poco pobres, se vinieron enseguida a venderlos. Cuando llegaron, Miranda le dijo, no, nosotros no hemos dicho nada, dicho eso es una cosa buena, pero si ustedes los vendieran, y nosotros los compraríamos, ¿cuál sería el precio? Y entonces los ingleses, que era el directorio de Londres ya, le dijeron el valor de libros. ¿Y cuánto es el valor de libros? 10.000 millones de pesos argentinos. Miranda lo miró y se rió. Le dice, ¿cómo vamos a pagar 10.000 millones de pesos por fierro viejo? No era fierro viejo. Estaban funcionando cerca de 50,000 kilómetros de vía con estaciones y en muchas partes una legua a cada lado, que era lo que le habían dado en la concesión inicial. Había pueblos, había 26.000 propiedades. de los ferrocarriles. El Dock Sud, el puerto de Buenos Aires, era de los ferrocarriles ingleses. Claro, se siguió negociando. ¿Cómo se hizo este negocio? Bueno, Miranda empezó a regatear. Los ingleses estaban duros, porque para negociar los ingleses son muy hábiles y muy duros. Hasta que bajaron a 8.000. Y Miranda siempre decía, no es posible. Los ingleses ya habían estado muchos días en Buenos Aires y se querían ir. Bueno, y un día cometieron un error. Lo vieron a Miguel Miranda y le dijeron, vea, si ustedes nos pagan 6.000 millones, Perón, en un banco que ustedes nos indiquen, 100 millones de dólares. Al día siguiente, claro, estos negocios se hacen así. Al día siguiente Miranda, a Diana, ya estaba golpeándome la puerta de mi pieza en la residencia, y me dijo, vea general, ya está listo este negocio, lo vamos a sacar porque si nos ofrecen una coima para que le paguemos 6.000 millones porque no valen, 6.000 millones. Bueno, siguió discutiendo y un día vino y me dijo, bueno, está cerrado el asunto. Los conseguimos los ferrocarriles por 2.029 millones de pesos. Era el precio que habían ajustado. Y me dice, y eso lo podemos hacer muy fácilmente. En el contrato de compra-venta, Miguel Miranda le puso que se compraban bienes directos e indirectos de los ferrocarriles. Esos indirectos representaban 26.000 propiedades que tenían los ferrocarriles en el país. Esto no se dieron cuenta los ingleses cuando se hizo el contrato de compra-venta. Por eso, Mr. Eddy, cuando se firmó, se desmayó. Recién se dio cuenta, aún los 2.029 millones había que pagarlos. ¿Cómo se pagaron esos 2.029 millones? Y nosotros no teníamos dinero, emitimos. Luego de las propiedades, que se tomaron 4 o 5 propiedades y sacaron 2.000 millones de pesos de la venta. Con eso se retiró la emisión y quedaron todavía en la tesorería el remanente de la venta que se había hecho. Los ferrocarriles los pagábamos con trigo. Trigo que estaba depositado en depósitos subterráneos que habíamos hecho nosotros esperando que subiera el precio del trigo. Nos quedamos con todos los ferrocarriles y 26.000 propiedades. ¿Y qué pagamos? Era como decía Miranda, lo compramos con papelito. Y efectivamente se compró.
4: Qué bárbaro. Casi como el fútbol, que se compra todo como sin plata.
5: Sin plata.
4: Qué bárbaro, ¿no?
5: Es como diría un amigo mío, con plata cualquiera hace negocio.
4: Qué visionario.
6: Sí, que déjame contestarle un poquito a Perón. No fue tan así, por más que lo cuente él. Hay que contar el contexto de lo que pasaba. Nosotros estábamos en ese momento en la Segunda Guerra Mundial, claro. Año 1948. Argentina era uno de los grandes colaboradores con Inglaterra. Le mandábamos grano y carne porque ellos estaban en plena guerra.
1: Claro.
6: Y no garparon una moneda. Estaba ya, te lo anoto. Encima, desde la época de Mitre...
5: Los ingleses no pagaron una moneda.
6: No, ellos tenían deuda con Argentina.
1: Claro. Claro.
6: Y en el medio de eso había un compromiso firmado de inversión por el tema de los ferrocarriles que venía de la época de Mitre. Sí. No solamente que no, ellos no estaban haciendo las inversiones que tenían que hacer, sino que además, en plena guerra, ya estamos en una guerra contra Alemania y con toda la Comunidad Europea, íbamos a hacer una inversión en la Argentina si no tenían plata, y de hecho no podían pagar la carne y los granos que Argentina les estaba dando a Inglaterra. Sí. En medio de esa negociación, los tipos lo que querían era sacarse de encima el compromiso, porque además sabían que no iban a invertir un solo peso en un país lejano para ello, tenían una obligación de invertir y no lo hacían. En el marco de esa negociación es donde Perón dice, se lo sacamos, se lo sacaron de encima a ellos. Ellos no estaban dispuestos a invertir un solo peso. Era un dolor de cabeza, porque además la atención de ellos estaba en la guerra.
1: En otro lugar,
6: 1948,
1: claro.
6: 1948, termina en el 49. Uh-huh. El 39 al 45, claro. La guerra. Ellos estaban ahí, en la época de la posguerra, el peor momento que vivía. No solamente ellos, vivía toda Europa.
1: Claro.
6: No tenían una moneda ni en broma.
1: Tenía
6: y ahí es donde se mete, en medio de esa negociación, lógicamente, Perón te la cuenta de esta parte, parece el vivo más grande del mundo. Los ingleses dijeron, nos sacamos un problema de aquellos.
0: Sí. De cualquier forma, digo, yo veo los hechos.
6: Sí, ahí recupera Argentina.
0: Ahí recupera Argentina, claro. Nada más ni nada menos, una de las etapas fabulosas.
5: De 10.000 a 2.000 hay un pedazo de diferencia.
0: Claro, que también hay que analizar ya cómo se negociaba. Es decir, vos la querés,
6: sí,
0: no
6: sí,
0: te
6: sí.
0: olvides, me llevo. O vale esta plata.
6: Dice, sí. toda la vida hubo así.
4: Exacto, ¿no? Y moriremos así, lamentablemente es así. Señoras y señores, y esto que ha traído Marcelito Medici, me parece que tiene este cierre. Escuchale esta canción. Es una vieja y hermosa, nostálgica canción. Se llama Vieja Estación de Provincia. De lo que hubiese podido ser, amigos, no nos engañemos. El ferrocarril. ¿De qué manera se veía entonces ya? Gracias, Marce. Canta Caleris, Vieja Estación de Provincia.

0: No me digan que no es una pinturita esto, amigos, ¿eh? A propósito del documento que trajo Marcelito Medici, la voz de Juan Domingo Perón de aquel tiempo de los ferrocarriles. Digo, para los que tenemos la suerte de haber recorrido algún que otro país, qué cerquita estuvimos. Las infraestructuras son exactamente iguales. Y otra, más allá de este análisis que viene muy bien, digo, todavía se mantienen estoicos aquellos puentes ferroviarios, todavía están. Actualmente, 2026, usted se baja en España, en Londres, y toma qué cosa, toma un tren a toda velocidad, interoceánico, va por debajo. Digo, anduvimos cerca. Solo entrar en alguna de esas viejas estaciones grandes, sin ir más lejos, como esta nuestra aquí, en Santa Fe de la Veracruz, hubiese sido todo tan distinto. Amigos, señoras y señores, pero la vida pasa, ¿eh? Y nosotros seguimos aquí diciendo gracias por estar con nosotros. Darío Gómez, sí señor, estoy contigo. Contame, hay un montón de cosas, ¿no, Dari? Noticias que llegan de distintos lugares y, por supuesto, la expectativa. Bueno, esto que decías recién, ANSAFE y SADOP, que consideraron insuficiente la oferta salarial, por un lado. Por el otro, el tema epidemiológico provincial realmente preocupa y mucho, ¿no? Hay 5 muertes por influenza.
1: Sí, sí, a ver, es la gripe. La gripe A fundamentalmente. Correcto. Que afecta a todos los grupos etarios, sí, que este sí. Es un problema. Ajá. Que lo que pasa es que, viste, que antiguamente decían, por una gripe, ¿qué te vas a preocupar?
0: Sí, sí, sí, cierto.
1: Tampoco es para tanto. Bueno, correcto. Eso ha cambiado.
0: Cambió, ¿no?
1: No, acá en el mundo en general, ¿no?
0: Sí, sí.
1: Y en muchos casos porque es el disparador de muchas de las enfermedades respiratorias que son las más frecuentes en esta época. Cuando vos mirás el informe epidemiológico que te da a conocer la provincia, ajá, vas a ver que hay un crecimiento en esta época que es estacional,
0: bien,
1: lógicamente, pero tenemos el gran problema que a lo largo de todo el año hemos tenido estos casos.
0: Mm.
1: Lo que pasa es que cuando vos te dicen que hay 5 muertes y que en este caso todas las víctimas fatales no estaban vacunadas, vos decís, epa, ajá, lo que pasa es que la vacunación antigripal no llega a todos.
0: Ajá.
1: Hay grupos sectarios,
0: sí,
1: en el caso de los mayores de 60 o 65 años, ajá, los grupos de mayor riesgo son los chicos, pero después hay mucha gente que tampoco se quiere vacunar porque además no forma parte del calendario obligatorio.
0: Sí,
1: ¿qué significa?
0: Sí,
1: que
0: sí,
1: en muchos casos, ajá, los más jóvenes todos, hay que pagar.
0: Correcto, sí señor.
1: Y es cara.
0: Ajá.
1: No es algo tan accesible.
0: Claro, claro.
2: También, sí. la neumonía también, bueno, una de las causas es la neumonía que trae la gripe A.
0: Exactamente.
1: Sí, sí, sí, pero bueno, eso es parte del tema, ¿no? En este caso, todos los que fallecieron, el común denominador, ninguno estaba vacunado.
0: Bien.
2: Claro.
0: ¿De qué hablamos en un ratito, Darí?
1: Bueno, vamos a hablar de la firma del convenio este que va en un rato en la Casa Rosada.
0: Dale.
1: Donde va a estar el gobernador y va a estar, no está confirmado si va a estar el presidente. Sí, el jefe de gabinete, ajá, sí, la hermana del presidente, que
0: sí,
1: es la,
0: sí, claro,
1: secretaria general,
0: uh-huh,
1: pero vamos a hablar de qué significa, por cuánto tiempo va a tener a cargo la ruta nacional, que esto no es habitual, que la nación se desprenda de algo, o por lo menos del control a Santa Fe, durante 20 años de una ruta estratégica para el cordón industrial.
0: Exactamente, che, y la infraestructura vial, porque Santa Fe será la primera provincia en administrar la ruta, una ruta nacional, los acuerdos.
1: Claro, ese es el convenio, y justamente Santa Fe va a tener, dicen que a partir de mañana van a empezar las obras, el
0: bacheo, ¿sí?
1: Mañana mismo.
0: Qué bárbaro. Bueno, Osvaldo Beder, Unidad Móvil, sí señor, ¿dónde estás ahora?
3: Muy bien, Pipi, en línea a lo que vienen charlando respecto,
0: sí,
3: al convenio de la Ruta Nacional A012,
0: sí,
3: vamos a escuchar a la vocera provincial Virginia Caudanes,
0: dale,
3: que daba detalles sobre este convenio y sobre esta reunión que se va a llevar a cabo en las próximas horas. Lo escuchamos.
0: Dale.
4: Nos hacemos cargo de la A012 con el gobierno de la provincia de Santa Fe. El gobernador Cuyaro se hace cargo de la Ruta Nacional A012 con fondos del gobierno de la provincia de Santa Fe, también con el esfuerzo de todos los santafesinos. ¿Y para qué? Para un objetivo grande, que es el desarrollo productivo de la provincia de Santa Fe y la proyección de la provincia en la República Argentina. ¿Y por qué, me preguntarán? Porque esta ruta nacional A012, que está íntegramente en el interior de la provincia de Santa Fe y que concatena diferentes localidades, es un corredor productivo fundamental, logístico nacional. El 30% de los camiones que pasan son santafesinos. el 70% del resto del país. Por tanto, nos hacemos cargo de una arteria fundamental también para la protección productiva y económica de la República Argentina. Este corredor está en muy mal estado, en un deterioro muy profundo. Son 67 kilómetros que tiene este corredor, esta ruta nacional. El gobernador Fujardo se hace cargo del mantenimiento, de la puesta en valor, de la mejora continua por 20 años. Este es el convenio que se firma ahora a las 12 del mediodía, entre Vialidad Provincial, entre Vialidad Nacional. Valoramos, por supuesto, el cambio de actitud del gobierno nacional de finalmente tener la letra del convenio, porque también en repetidas oportunidades, yo misma dije, todavía no teníamos la letra del convenio. Bueno, tuvimos la letra, por supuesto, la legal y técnica la estuvo analizando y finalmente se hace la firma hoy. Quiero destacar algunas cuestiones que tienen que ver con el plan de la provincia para intervenir esta ruta, que están estipulados algunos de estos puntos en el convenio, que tienen que ver con reparaciones profundas y superficiales de hormigón, que tienen que ver con sellado de fisuras, que tienen que ver con calce de banquinas, con reposición de luminarias, con trabajos de pintura sobre la ruta, con implementación de carpintería y señalética, con desmalezamiento, con una nueva rotonda en el cruce con ruta 25, una nueva rotonda en cruce con la antigua ruta 9. Un montón de intervenciones que tienen que ver con un plan de desarrollo productivo que tanto lo va a...
3: Muy bien, hasta ahí la palabra de la vocera provincial Virginia Couganes.
0: Sí.
3: En otro tramo de la conferencia adelantaba que los trabajos, y esto que mencionaba, ajá, van a iniciar el jueves, ¿no? Un día después,
0: sí,
3: de la firma de este convenio que va a estar el gobernador Puyaro y en principio el jefe de gabinete Diego Santilli. Luego
0: bien,
3: sabremos quiénes son las personalidades políticas que van a estar presentes allí.
0: Perfecto.
3: En Buenos Aires, Pipi.
0: Bien, voy al próximo objetivo periodístico. ¿Dónde te vas ahora?
3: Muy bien, Pipi, paritaria de la salud, lo adelantábamos, ajá, hoy temprano,
0: sí,
3: en el Ministerio de Trabajo.
0: Ajá.

0: escucho desde Vera. Muy bueno el tema.
1: Gracias.
0: Ayer escuché Romance, ¿viste?, Pueblero. Ajá. Nunca lo había escuchado, y eso que es de Morelli. Mirá, dice vos. Miguel, y tenemos un mensaje de audio.
1: A ver, hola.
2: Hola, Pipi, querido.
1: Buen día, buen día.
2: Racismo, una frase para todos. Hay personas que iluminan un lugar cuando entran y otras cuando salen. Un abrazo grande, aguante Cadena O.
1: Gracias, gracias por llamarnos. ¿Qué dice la gente?
0: Mari desde Felicia, claro, lo compró Perón. ¿Y quién lo cerró? El turco peronista. Y después los sindicatos camioneros peronistas. Muy bien, Gómez. Tiraste abajo la idea peronista.
1: ¿Qué más? ¿Qué más? ¿Qué más tenemos?
0: 3425-596-596 para que continúen enviándonos mensajes.
1: Perfecto, vamos a la pausa, sí, señor.
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0: Sí. Para toda Santa Fe, estamos en vivo, estamos en directo. La gente está llamando. ¿A qué número, Nora? ¿Qué
1: 3425-596-596. Nos escuchan en Laguna Paiva en la 102.5.
0: Me dicen que están haciendo algunos trabajitos técnicos de reparación, me decía Jorge. Bueno, enhorabuena, enhorabuena. Qué lindo es interpretar la radio, el

0: Respeto hacia la audiencia, en una barriada enorme que es la barriada oeste de esa ciudad. Así que va un abrazo grande y está bien que las radios de Laguna Paiva, las radios, vayan cuidando lo suyo, es decir, respetar aquello de, mira, mis principios terminan donde empiezan los demás.
1: Mis derechos.
0: Mis derechos. Digo principios por la radio, por lo que significa la radio y el medio de comunicación. No, como hoy por hoy esto es tierra de nadie, entran un montón de radio que vos no sabés ni quiénes son, ¿me entendés? Y entonces es bueno que alguien le ponga coto a esta situación, cosa que no creo. Eduardo Rodríguez, estoy contigo.
2: Bueno, vamos a hablar de Unión, señores, porque Dale. En Unión se calientan motores el viernes. Arranca una nueva edición del campeonato de Primera División, Liga Profesional, campeonato clausura, y Unión estará en Vicente López. Ajá. Sí, allí pegadito, la General Paz, límite entre la Capital Federal y el Gran Buenos Aires, límite entre Saavedra y Vicente López, decía, para enfrentar a Platense. Ayer en el mismo momento, ayer a Unión le pasó aquello, ¿viste cuando tenés goteras en el techo? Que tapás una gotera.
0: Sí, pero se abre.
2: La tapé.
0: Y se sentís
2: la gota a tu espalda.
0: Exacto, que sigue cayendo. Sí, otra, y así.
2: Bueno, le pasó eso a Unión porque pagó $90,000.
0: Sí, me contaste.
2: Para levantar la inhibición que la había trabado José Enrique Angulo, aquel jugador colombiano que jugó muy poquito, ecuatoriano, perdón, que jugó muy poquito en Unión.
0: Bueno, sí.
2: Queda todavía la de Juventud Las Piedras, por Mason Rodríguez, que Unión está negociando, como explicábamos ayer.
0: Sí.
2: Pagar un anticipo importante, y el resto, ¿cómo se dice? Cuotificarlo, ¿está bien dicho?
1: Sí, a través de cuotas. Sí,
2: a través de
1: cuotificarlo.
2: Ahí no nos metemos ningún pasillo.
1: Sí.
2: Y le surge ayer, lo de este jugador paraguayo, que uno se entera que estuvo en Unión ahora que pasa esto. Claro, no, pero lo digo, el jugador no tiene ninguna culpa.
0: No, claro.
2: Empecemos por eso.
0: Sí, al jugador
2: lo fueron a buscar.
0: Ajá.
2: Al club que se llama Sol de Mayo de Asunción, dijeron, te compramos el 50% de la ficha. Dale que va. El jugador vino acá, no jugó un solo partido, pero uno solo no jugó.
0: Sí.
2: Entonces uno se pregunta, ¿quién lo trajo?
0: Claro.
2: El que le levantó el pulgar.
0: Ajá.
2: ¿Cómo le levanta el pulgar? Y no lo hace jugar nunca.
0: Ajá.
2: Ahí es donde tiene que bajar la lupa Unión.
0: Porque exactamente.
2: Después, si no, en los balances a vos, al socio le dice, tenemos un déficit.
0: Mm.
2: Bueno, pero a veces hay que leer el déficit.
0: Exacto.
2: Hay que ver cómo se genera el déficit.
0: Sí,
2: acá, Unión, ahora tiene que pagar $145,000, ¿sí?
0: Qué
2: a Sol de América de Paraguay, por un jugador que jamás, pero jamás jugó un minuto en Unión. Entonces, ¿para qué lo trajiste?
0: Sí.
2: ¿Quién se benefició con esto? ¿Alguien en Unión se habrá beneficiado?
0: Mm.
2: Estas cosas hay que averiguarlas.
0: Sí, señor.
2: Bueno, el plantel entrena. Sebastián Martínez fue designado ayer árbitro entonces para el partido con Platense del viernes, y el que ya se sumó también al plantel de Madelón es Juan de Dios Pintado.
0: Bien.
2: Este uruguayo que viene de Nacional y juega de 4.
0: 20 para las 11 de la mañana, la cuarta edición del Rally del Jaucanigás. ¿Se corre cuándo? 31 de julio, Rivero. ¿Hasta cuándo? Al 2 de agosto, con actividades extendidas hasta el 3 de agosto. Este, un evento válido para la quinta fecha del campeonato Rally Argentino, que tiene su epicentro en las ciudades de Reconquista y Avellaneda. Así que hay un recorrido, les cuento, un recorrido visual por el impresionante sitio, el Ramsar Jaucanigás, y el despliegue del evento. Pasan los bólidos a toda velocidad. Es una cosa extraordinaria, no se la pierdan. En estos momentos ya está comenzando precisamente la presentación oficial del rally del Jaucanigás 2026. A propósito del automovilismo, de los bólidos, de la Fórmula 1 y mucho más, aquí está Alejandro, el Negro Lescano. Hola, Negrazo, qué gusto saludarte. ¿Cómo te va? Buen día.
3: ¿Qué tal? ¿Cómo les va?
0: Bien.
3: ¿Cómo están?
0: ¿Qué
3: haces? Todos los miércoles hablamos de automovilismo autóctono, nuestro, el local, el santafesino.
0: Sí.
3: Lo que dejó el fin de semana. Bueno,
0: cuéntame.
3: Un fin de semana que fue especial, porque el domingo no hubo actividad en el automovilismo santafesino.
0: Sí.
3: Todo lo que hubo se trasladó al día sábado, y solamente este fin de semana tuvimos actividad en San Nicolás para las categorías agrupadas federadas, que disputaron la quinta fecha de su campeonato con toda la actividad el día sábado.
0: Sí.
3: Ni siquiera el viernes hubo tanda de pruebas. todo se concentró en el día sábado con entrenamientos, clasificaciones, series y finales de las tres divisionales de las categorías agrupadas federadas, bajo el parque, bajo el número 22 autos presentes para lo que fue la quinta fecha del campeonato. En el turismo agrupado 1600, en el turismo agrupado clase 2, el Pichu Gustavo Gaidú fue el ganador. En la monomarca Fiat ganó Santiago Sosa, mientras que en el turismo agrupado 1600, ahora sí, el piloto de Trío de Lina, Juan Emilio Guaceroni, fue el ganador. Esto va a continuar para las agrupadas federadas también en San Nicolás en el mes de agosto. Sí. La sexta fecha será con pilotos invitados y necesita la categoría levantar el parque de máquinas, que viene muy, muy golpeado, muy alecaído, lamentablemente, en las últimas competencias. Para Bien. Este fin de semana, que sí, ya tenemos actividad de manera normal, las categorías TZ estarán corriendo en Rafaela, la sexta fecha de su campeonato, con lindas novedades, con un buen parque de máquinas que se estará presentando. La categoría TZ, las categorías TZ entonces corren allí en Rafaela. Bien. Y cerquita en San Antonio, sí, también en el departamento Castellanos, el Midget Show and Power tiene una nueva fecha de su campeonato, al igual que los Mini Midget. La actividad para este fin de semana en el ámbito del automovilismo santafesino, destacar, hablando de santafesinos y automovilismo, lo bien que le fue a varios santafesinos en el turismo pista el fin de semana, ya lo habíamos dicho, pero siempre es necesario recordarlo y
0: seguro,
3: destacarlo.
0: Seguro.
3: Uno, podio con 1-3 para santafesinos, la victoria del de Venado Tuerto Esteban Monge en la clase 1 del turismo pista en Río Cuarto, y el podio, el tercer lugar para Lucio Rodríguez, sí, en Tacural. En la clase 2, un buen trabajo de Lucas Usser, que terminó quinto, destacándose. Y en la clase 3, el podio con el segundo lugar de Luciano González, el piloto de Sapereira, la actividad y actualidad de los santafesinos en el ámbito nacional.
0: Bien. Bien, sí, señor, vuelvo contigo mañana, Negrazo, la seguimos para preguntarte más acerca de esto que, por ejemplo, decíamos hoy, hace un rato nada más, ¿no? Los lugares maravillosos, hoy la presentación del Rally del Jaucanigaste, decía, el 2026, y bueno, hay gran expectativa, ya tenemos a nuestro compañero de tareas, al Toti Díaz, listo para compartir precisamente esta mañana. Te mando un abrazo, porque ahora, ¿quién está? ¿El Tata?
1: Ahora está el Tata, sí.
0: Sí, señor Tata, estás en el aire, ya nomás, Ciudad de Rosario.
4: Muy bien, vamos a hablar de Rosario Central, porque hoy juega a la Reserva Canalla, que dirige Mario Pavernik. Tiene que visitar a Tigre a las 3 de la tarde. Sí. Atención, ya está el árbitro confirmado. Frente a Belgrano de Córdoba, van a jugar el día jueves, mañana, a 19:30.
0: Sí.
4: Va a dirigir Sebastián Zunino, en el VAR estará Germán Delfino. Mientras tanto, Almirón está ajustando algunos detalles para ver qué once pone en cancha. De todas formas, obviamente, el Canalla tratando de recibir, obviamente, este partido difícil, el último campeón del fútbol argentino, va a poner lo que realmente Almirón cree que está en condiciones para comenzar este campeonato, pensando también que tiene importantes compromisos ya la próxima semana frente a Racing, luego frente a River, sí, y luego la Copa Libertadores frente a Corinthians. Se le viene una serie de partidos importantes, el plantel no es tan extenso, así que bueno, vamos a ver cómo forma Almirón, cómo forma Central, qué jugadores pone en cancha para este importante encuentro. Reiteramos, mañana 19:30 frente a Belgrano en la ciudad de Córdoba.
0: Sí, señor, seguimos hablando de deporte después de Rosario, aquí en Santa Fe, Eduardo.
2: Sí, atención, algo interno, lo que he accedido. Comunicación que le mandaron a todos los clubes de la República Argentina de Fútbol.
0: A ver, a ver.
2: Que juegan de local.
0: Sí, a ver.
2: Esto
0: cómo
2: es Central, sí, sí, Newell's, sí. Esto es
0: Colón,
2: Rafaela. De verdad digo, no sé si Yupanqui juega de local, también lo tiene que haber recibido,
0: sí, sí.
2: Yupanqui.
0: A ver.
2: Y me parece bien, ¿eh?
0: Sí.
2: Dice
0: claro.
2: Así. Atención, los locales.
0: Sí.
2: La próxima fecha, adjunto boletín oficial donde se decidió, antes de comenzar, un minuto de aplausos por nuestra selección. Lean la disposición, por favor. Me parece bien. Que en todas las canchas, antes de comenzar el juego,
1: haya un minuto de aplausos.
2: Ya con los planteles a punto, sí, de comenzar, Tata, claro, seguramente por los altoparlantes, se convoque a todos. Con un gesto de aplauso durante un minuto por lo que ha sido la selección.
0: Bien.
2: Me parece bien que estamos dando a conocer textualmente una comunicación interna que ayer salió de AFA, ajá, a última hora, para todos los clubes del fútbol argentino en todas las categorías que este fin de semana van a jugar de local.
0: Perfecto. Tata, ¿algo más que quieras contarme desde allí? Porque al final no te despedí.
4: No. Fundamentalmente esa información obviamente la va a tener que realizar el público de News cuando el sábado juegue frente a Talleres. Te voy a dar más detalles seguramente en la próxima entrada. Y Yupanqui no, porque Yupanqui juega de visitante.
2: Oh, claro, qué lástima. Yo me imaginaba jugando de local, ese minuto de aplauso iba a ser
0: ovacionado.
2: Los vecinos iban a quejar de semejante ruido.
0: Semejante ruido, viejo, vamos todavía. Mirá que falta mucho para amanecer. Bueno, querido amigo, vuelvo contigo en un rato, ¿vale?
4: Cuando ustedes lo dispongan, acá estoy, no se olviden de mí.
0: Muy bien, ¿qué dicen ahorita? ¿Qué dice la gente? Sí, señor. Bueno, la gente que nos está llamando de la ciudad de Rafaela, en eso estamos.
1: Bueno, sí, no, nos cuentan que...
0: Tenemos dificultades técnicas.
1: Dificultades por allí, ya bueno, la vamos a pasar a esto...
0: Al departamento técnico.
1: Al departamento técnico.
0: Bueno, muy bien, tenemos algunas dificultades. Suele pasar, nos proponen reparar la FM repetidora de Rafaela, ya que tiene algunos problemitas en esta mañana. Me dice el departamento técnico que lidera Osvaldo Delfino, que ya está trabajando activamente con ese tema.
1: Pueden bajarse la app para escucharnos.
0: Sí, está bien.
1: A través del teléfono, Cadena O Santa Fe. Así,
0: sí, de cualquier
1: Cadena
0: forma,
1: O Santa Fe.
0: Sí, sí, pero de cualquier manera, aquí está la nómina de las radios, de la FM, ¿no es cierto?
1: 94.1.
0: Claro, muy bien, porque no solo es Rafaela.
1: Sunchales, Ataliba y Lema.
0: Muy bien, señora, 94.1, de acuerdo. Cumplimos con el amigo que se llama Adrián Esteban. Hace algunos minutitos nos escribió: nosotros nos debemos a la gente, de eso tengan la seguridad, leemos esto y mucho más, lo bueno y lo malo, absolutamente todo, si están de acuerdo o no están de acuerdo, porque si no, no es plural. José Luis Villagra también nos escribe, estamos escuchando el programa, qué buena selección de temas musicales. Mira, a propósito, escucha.
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0: ¿Se acuerdan de este salteño?
1: A ver si me acuerdo.
0: Laureano Brizuela.
1: Salteño, Laureano Brizuela.

Sí, señor, Laureano Brizuela, que está cumpliendo años, nace un 22 de julio del 49 en Salta. La verdad que esos nombres, ¿viste? Sueños compartidos, amándote, enamorándonos, tiempo para amarte, quiero escaparme de ti, contigo, sin ti. Bueno, Laureano Brizuela forma parte de ese hermoso, una época musical linda. Él tuvo un problema enorme, el 15 de diciembre del 89, a su arribo en el aeropuerto de la Ciudad de México desde Miami, Brizuela fue encarcelado y por el supuesto delito de evasión fiscal. ¿Te acordás? Fue un tema que se habló mucho, mucho de estas cosas que por ahí, bueno, simplemente hoy lo quisimos recordar en el día de su cumpleaños.

0: señor. Feliz cumpleaños, feliz cumpleaños. 22 de julio del 65. ¿Quién está cumpliendo años, Norita? Javier Calamaro.
1: Tremendo músico.
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0: Sí, señor, me dicen recién Andrés y Javier Calamaro, hermanos, claro, reconocidos cantantes y músicos dentro de la escena del rock argentino. Javier es menor que Andrés y también tiene una hermana mayor llamada Eve. Esposa, ¿no? Hoy cumpleañeros en la mañana, que se escucha. La mañana música, música, más allá de lo periodístico, amigos. Viva la gente, viva la música, viva la gente, viva la radio.

0: Gaby Calamaro, señores, cantando también con su hermano. Bueno, una familia, músicos, compositores, cantantes. El caso del Javi, conductor argentino. Las bandas, aquellas Frappé, El Corte y Los Guarros. ¿Te acordás, Nora? Qué éxito,
1: sí,
0: ¿no?
1: Sí, me acuerdo. Mi amigo Javier Calamaro.
0: Ah, muy bien, muy
1: He tenido
0: bien.
1: Un tiempo de amistad con Javier.
0: ¿Sí?
1: Sabía venir muy habitualmente a la ciudad de Santa Fe. Uh-huh. Si éramos mucho más jóvenes.
0: Sí, sí, claro. Ha pasado ya algún tiempo, ¿no?
1: Claro.
0: Como todo en la vida.
1: No, pero sí, alguien que aprecio mucho,
0: bien.
1: Javier Calamaro.
0: A ver. Sentí eso.
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0: ¡Qué bárbaro! Bien ahí esa búsqueda, compa. Bien ahí, Donkey. ¿Vos sabés que Tinta Roja es el noveno disco de estudio de Andrés Calamaro? Este es Andrés, el de recién Javier, lanzado en el 2006, donde versiona 10 tangos clásicos, ¿no? Un álbum que representa su incursión más destacada en el género. Por ejemplo, de ese Tinta Roja que te cuento, les cuento...
1: Era Javier el que estaba cantando,
0: sí,
1: ¿eh?
0: Sí, sí, por eso dije recién. Yo dije así, Tinta Roja es el noveno disco del estudio de Andrés Calamaro, el que escuchábamos anterior, Javier, uh-huh. Este 2006, porque tiene una voz muy particular, a eso sí. Me refería. El disco fue producido por Javier Limón, incluye versiones con arreglos acústicos y flamenco, y este está muy bien logrado también, ¿eh? Quiere decir que en la familia, bueno, esa prosapia musical de ellos acompaña y pueden cantar todo, absolutamente todo. Sí. ¿No? ¿Mm? ¿Me dijiste que tuvo por acá muchas veces?
1: Sí, Javier, sí, tuvo a principios del 2000, por ahí, venía siempre a hacer recitales, presentaciones, venía asiduamente.
0: Bien.
1: Ahora me gusta más Javier cantando tango que Andrés, ¿eh?
0: Mira, sí.
1: Para mi gusto.
0: Vale.
1: Son gustos.
0: Sí, sí, y ampliamente respetado. Javier, y yo lo que no sabía, Marce, es que cantó con Diango. Diango y Javier Calamaro. Así que bueno, nada, La vida es afano es otro de los temas. Así que nada, quisimos compartirlo con ustedes, señores, a cumpleañeros de hoy. Javier y Diango ahora, a ver. En un nuevo trabajo de Diango que juntó a todos sus amigos. Qué bueno, a ver.

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1: Amor de tango, qué trabajo, loco. La verdad, Diango Calamaro
2: en este nuevo material que sacó Diango.
1: Me encanta.
2: Para las redes y para las.
1: Qué hermoso.
2: Todo lo que es Spotify y tal.
1: Sí.
2: Donde está con, bueno, Javier, está con Ángela Leiva, está con Rodrigo Tapari, está con Uriel Lozano.
1: Qué lindo.
2: Un sinnúmero de artistas argentinos.
1: Ajá.
2: Está con los Campedrinos.
1: Sí.
2: Y todas las voces se arreglaron en el estudio del querido Claudio Palermo acá en Sauce Viejo.
1: Sauce Viejo, mirá vos, qué lindo. Bueno, un capo, sin duda alguna. Qué lindo esto que me contás, ¿no? Cuando de esa forma se abre, se hace plural, y entonces trabaja todo el mundo, ¿no?
2: Trabaja todo el mundo.
1: Y después decís, che, yo grabé con Diango.
2: Me lo contó Claudio, me dijo, no sabes cómo laburé para comparar. O sea, tenés que poner Javier Caramaro con Diango, claro. O Ángela con Diango, o Rodrigo Tapari, que cantan allá arriba, con
1: exacto.
2: Diango, que viste.
1: Sí.
2: Otro, entonces dice que laburé un montón, Claudito.
3: Pero al aire es un trabajo
1: maravilloso.
3: Porque les decía eso, cómo amalgaman también las voces.
1: Sí, exacto. Sí. Bueno, un paseo por la familia de los Calamaro y Javier, que está cumpliendo años. ¿Te gusta Calamaro? Yo sé lo que me vas a decir del tango,
4: No, leí. Pero lo hace bien. No, me gusta Calamaro, sobre todo. Hay una canción,
3: Andrés.
4: Paloma, que me parece extraordinaria. Sí,
3: es el tema de Eduardo, ese Paloma.
4: Sí,
3: Paloma.
4: Es
3: Andrés
4: tema,
3: Calamaro.
1: Es el hermano, claro.
4: Es una parte de. Es banda original de mi vida, una parte muy, muy importante.
1: Ah,
4: mi vida, y entonces cada vez que la escucho realmente me apasiona.
1: Bien, excelente, de eso se trata, canciones.
2: Pues es que los dos Calamaros, tanto Javier como Andrés, son tipos muy vanguardistas, son tipos muy que experimentan mucho con la música.
1: Correctísimo.
2: Javier cantó Bajo el Agua.
3: Ah, sí, en las ballenas, con las ballenas.
2: Con las ballenas.
3: Sí.
1: Qué cosa.
2: Hicieron una campana. Lo metieron al tipo, hicieron una campana y el tipo cantó bajo el agua.
1: Qué bárbaro.
2: O sea, viste, cuando vos tenés que estar
1: o
2: fumado o volado para.
1: Claro.
2: Para pergeñarlo.
1: Sí, claro,
2: para pergeñarlo y que después alguien que te acompañe.
1: Exacto. ¿Y cómo hizo? ¿Cómo
2: bueno, cantaron,
1: esa experiencia.
2: Pusieron
3: la tecnología.
2: Con mucha tecnología. Sonido de ballenas. No, perdona una.
1: Claro, así de simple. Bueno. ¿Qué tiene? Si total que no nos vamos a sorprender. ¿Qué me decías?
2: Bueno, hicieron todo un trabajo tecnológico para poder grabar las ballenas por un lado y después cantando por el otro.
1: ¡Qué bárbaro! Bueno, ¿te perdiste Calamaro, Dari? ¿Te perdiste Calamaro?
2: No.
1: ¿No te gusta Calamaro?
2: No me... Sí, cómo no.
5: ¿No lo quieren porque estuvo mucho en España?
3: Este es Javier.
2: Este es Javier.
5: Pero los dos están bien.
1: La verdad que sí.
2: Son tres los Calamaro.
1: Itinerantes, claro. Tres.
2: Son dos varones y una mujer.
1: Sí, exacto, lo dije.
2: Y Andrés se llevó a todos los hermanos para allá al principio. Después,
5: son todos hinchas hincha de Platense.
1: Ajá.
5: Es el Calamaro.
1: Muy bien. Señores, primera, otra detención. 11 de la mañana. Deténganlo. No, el programa. 11:03 venimos.

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0: Pasaron 9 minutos después de las 11 de la mañana en Santa Fe, República Argentina. Este ida y vuelta que logramos con tantos amigos, la gente linda del interior que está en contacto con nosotros y este placer que nos produce charlar con muchos amigos. Darío, integrate, lo tenemos a Andrés Opere, que es el intendente de San José del Rincón. Desde luego, para hablar de este... A ver, todo el mundo está hablando precisamente de la corriente del niño, pero bueno, es un momento lindo también para hablar de un montón de cosas, Darío. Así que, Andrés Opere, te estamos escuchando atentamente. ¿Cómo has estado? Buenas tardes, encantado. O buen día, digo, buen día, encantado.
1: ¿Qué tal, Pipi? Buenos días para vos y todo el equipo ahí en el estudio. Acá andamos, trabajando.
0: Bueno, me imagino, como siempre, ¿no? De una ciudad que ha crecido de qué manera, ¿no? San José del Rincón. Casi, digo, no debe ser fácil, no digo de un día para otro, pero el crecimiento que ha tenido San José del Rincón es notable, ¿no?
1: Sí, la verdad que es un proceso que aún no acaba. Continuamos en este proceso de crecimiento y desarrollo en la localidad, que a medida que va desarrollándose va generando nuevas demandas en un municipio que sigue percibiendo aún coparticipaciones con una población que no se actualizó. Entonces se hace muy cuesta arriba ponerse a la altura de las circunstancias. Pero bueno, tratamos de que con trabajo y mucho ingenio poder... hacer rendir los recursos que tenemos, pero bueno, siempre hay serias deficiencias porque no podemos estar a la altura de la circunstancia con una población que ronda los 30.000 habitantes cuando un censo nacional nos da 10.000 habitantes.
0: Claro.
1: Las coparticipaciones son per cápita.
0: Exacto.
1: Imagínense que esa no actualización influye directamente en los haberes coparticipables que recibimos mes a mes.
0: Claro. Andrés, te está escuchando Darío Gómez.
2: Sí, intendente, ¿cómo le va? Buen día. Hablando específicamente de eso, ¿y de qué depende que le actualicen? Porque la verdad es, si hay una ciudad que tiene... Bueno, 30.000, algunos hablan de más inclusive, y los números del anterior censo dicen 10.000, es impropio, no se puede.
0: Claro.
2: Debería recibir muchos más recursos. ¿De qué depende de que se actualice ese monto?
1: Nosotros hemos mandado al INDEC, porque es quien se ocupa también de la cuestión de censo, algunas notas para la actualización. Bueno, las respuestas siempre son las mismas, el hecho de que se hacen cada 10 años estas actualizaciones. Pero vos tenés que nosotros emitimos 9.200 tasas inmobiliarias nada más por edificaciones. O sea que hay 9.200 casas y tenemos un censo que indica que tenemos 13.000 habitantes.
0: Claro.
1: Y un padrón electoral con 14.000 habitantes. O sea que hay gente...
0: Sí, no se puede creer.
1: O sea, no había menores de edad en Rincón, por una cuestión lógica. No hay menores de edad, no hay niños.
0: Por Dios.
1: Y la verdad que esto hace que exista una desfinanciación constante.
0: Exacto.
1: Porque no, los haberes coparticipables son ínfimos. A eso sumarle la baja, la caída precipitante que hubo en los haberes coparticipables nacionales y la falta de aporte de todo lo que es el gobierno nacional, que los gobiernos locales nos tenemos que hacer cargo de eso y seguir con todas los servicios nacionales que existen en las localidades, donde alquilamos locaciones, donde le ponemos personal y demás. La verdad que hay cosas que por ahí, viste, la gente no tiene en cuenta.
0: No.
1: Y muchas veces se habla de las deficiencias o de las carencias, que son propias, lógicamente, de una gestión y que son parte de la crítica que uno recibe a día a día, pero también de este malabar constante.
0: Perfecto.
1: Que no le pasa solamente a San José del Rincón, le pasa a un montón de localidades, con la diferencia de que hay otras localidades que son más productivas, que tienen polos industriales, que tienen campos, y que San José del Rincón no cuenta con todo eso porque sus espacios libres han sido habitados.
2: Claro. Intendente, y en el medio de eso aparece este tema del fenómeno del Niño, donde se anticipa el crecimiento de los ríos, la gran cantidad de precipitaciones, y sobre todo por la situación del terraplén Garelo, que explico para la gente que... Entre otras cosas, funcionamos una defensa para toda la zona de la costa, especialmente para Rincón.
0: Exacto.
2: ¿Cuál es la situación hoy con respecto a esto y cómo se están preparando para, ante la posibilidad de que en agosto, septiembre, octubre, sean los meses que lógicamente se espera esta crecida y este aumento en las precipitaciones?
1: Bien, apoyándonos un poco en lo que veníamos hablando recién, el crecimiento poblacional de Rincón, la falta de obras e infraestructura en materia hídrica, los loteos, han generado serios inconvenientes en los últimos años, por lo cual Nosotros tenemos serias dificultades en algunos sectores, y sobre todo aquellos sectores que no cuentan con anillos de defensa.
2: Claro.
1: En el margen oeste de nuestra ciudad, nosotros tenemos casi 3 kilómetros sin anillo de defensa, 3 kilómetros donde hay gente que vive, hay loteos que están habilitados, que se han habilitado en gestiones anteriores,
2: sí.
1: Por lo cual hay un riesgo inminente de aproximadamente unas 1000 familias en el margen oeste, que ante una crecida de río es inminente que esas familias sufran las consecuencias. Eso, establecerlo, porque sin defensa es imposible sostener el agua de río.
2: Sí.
1: Con respecto a los trabajos que se hacen en excesos pluviales, bueno, desde la municipalidad, disculpen.
2: Sí, por favor.
1: Desde la municipalidad, nosotros estamos trabajando en lo que son la profundización y limpieza de canales. Ya se ha hecho también un alteo en todo lo que es los anillos defensivos en ambas márgenes de la localidad, tanto la que da al arroyo Bajay como la que da a la Fetuba, el que se ha recuperado la cota. En algunos sectores se ha recuperado hasta 1.5 metros de terraplén con los alteos que se han hecho. Eso es un trabajo y en consonancia con lo que fue la obra de provincia en todo lo que fue el Gran Santa Fe. En ese sentido, las defensas se encuentran consolidadas en casi toda la localidad, pero sí se encuentra esta dificultad que todos manifiestan,
2: sí,
1: que es la del terraplén Garelo, que ya es jurisdicción de Santa Fe, porque está pasando lo que es el límite jurisdiccional con San José del Rincón,
2: sí,
1: pero lo que no hace que Rincón no corra un riesgo ante las dificultades que se presenten ahí. ¿Por qué digo esto? Porque más allá del límite que tengamos en la jurisdicción, que es una vereda, digamos, no existe un límite geográfico establecido que diga, nosotros tenemos aproximadamente unos 1000 metros desde Callejón Laborie hasta Callejón Acería, que es donde tenemos el cordón de defensa,
2: sí,
1: que tenemos natural por una cuestión de los reservorios. Esa parte sería seriamente afectada en el caso de que el Garelo sufriese grietas, rupturas. Si bien se han hecho trabajos de recomposición de ese sector por parte del gobierno, tanto de Omar Perotti como el de Maximiliano Puyaro,
2: sí,
1: las características geográficas del lugar hacen que existan deficiencias naturales por las corrientes del agua y por la confluencia de dos ríos, como son el arroyo Bajay y el río Colastiné. Teorías muchísimas, planes un montón. Pero bueno, creo que en estos momentos es momento de algo que se está trabajando en conjunto con la Municipalidad de Santa Fe, de la evaluación,
2: claro,
1: de cómo trabaja esto, pero siguen existiendo los desbarrancamientos, sobre todo en los sectores donde la gente se ha instalado a vivir en la zona de Garelo o en la toma vieja de aguas provinciales en Santa Fe. Así que son cuestiones que se vienen trabajando. Nosotros hemos hecho trabajos de mantenimiento en los canales de guarda de toda la jurisdicción de Rincón, profundización de reservorio,
2: sí,
1: pero la característica de nuestro suelo hace que ante cada lluvia,
2: claro,
1: se arrastre sedimento y ese sedimento termine en los reservorios y pierdan capacidad de recepción de agua. Las estaciones de bombeo, nosotros tenemos la particularidad que vivimos como para graficarlo en una olla, donde cada vez que llueve el agua queda dentro de la ciudad,
2: correcto,
1: en su reservorio,
2: correcto,
1: y hay que bombearla hacia el río. Hoy la altura del río, vos tenés dos mecanismos de expulsión de agua desde la ciudad hacia el río, que uno es con compuerta, sale por gravedad naturalmente, no hace falta bombearlo,
2: sí,
1: mientras el río esté con una altura normal. Cuando el río empieza a entrar en alturas normales o medias altas, es necesario cerrar estas compuertas y activar los mecanismos de bombeo mecánico o a través de bombas eléctricas, porque si vos mantenés las compuertas abiertas, ingresa el agua del río a la ciudad.
2: Claro.
1: Hoy lo que se está haciendo en algunos sectores y en la mayoría de las compuertas es el cierre de esas compuertas, la garantía de que el agua del río no va a entrar a la ciudad, y la puesta en funcionamiento de todas las estaciones de bombeo. ¿Que por qué digo la puesta en funcionamiento y no digo la activación? Digo la puesta en funcionamiento porque tenemos que sacar y poner las bombas constantemente porque son víctimas de vandalización. Eso lleva cables,
2: claro,
1: por lo cual son objeto de hurto constante más, allá de que hagamos laburos de seguridad, reja, todo lo que se puede imaginar,
2: sí,
1: lo hemos intentado, pero eso lleva aproximadamente 2.5 metros de cable de cobre de subterráneo con un grosor bastante importante, que comúnmente se roban,
2: sí,
1: y para poder reponer ese cable hay que retirar la bomba, desarmarla, volver a conectar, sellar eso para que no pueda ingresar el agua. O sea, terminas teniendo una pérdida de tiempo por un robo que quizá no es cuantioso en materia económica,
0: sí, claro,
1: pero tiene en el daño que genera a la comunidad a la hora de tener que activar las bombas para liberar de los excesos pluviales.
2: Intendente, aprovecho para preguntarle un hecho, algo que lógicamente en materia preventiva y accionar policial ustedes no tienen nada que ver, es una cuestión provincial, pero en las últimas semanas parecería como que hay un aumento de hechos de inseguridad. En algunos casos alguien charlando con varias personas acá en Santa Fe dice, al tener mayor presencia policial en Santa Fe es lógico que aparezcan un aumento, un creciente número de hechos delictivos en las localidades vecinas. ¿Esto es parte de lo que está pasando en Rincón? ¿Cuál es el análisis que hace usted? Entiendo e insisto que esto, sé que la policía no es una, no es un tema suyo, exclusivamente la seguridad, pero sí el análisis de esto y lo que puede pasar o lo que está pasando, ¿no?
1: Bueno, nosotros siempre tuvimos una teoría y es exactamente la que vos planteás, ¿no? Cuando se ajusta la capital, y discúlpenme la expresión, pero bueno, las ratas empiezan a escapar por del barco y van para las localidades linderas. Nosotros siempre decimos que por eso el patio de Santa Fe, por ende, cuando pasan estas cosas, es un mecanismo que siempre estuvo muy propio cada vez que ajustaban la seguridad en la ciudad capital.
0: Exacto.
1: Aumentaban los índices de hechos delictivos en las localidades vecinas.
0: Sí.
1: En Rincón ha habido un aumento notorio en materia de robos, de fragancia, de hechos predatorios, por lo cual se ha trabajado fuertemente. Incluso yo he tenido un nivel de exposición pidiéndole a la justicia, por sobre todo, que liberara las órdenes de allanamiento que estábamos solicitando con investigaciones propias que habíamos hecho desde el municipio a través de nuestro centro de monitoreo. Eso dio que se pudieran hacer 10 allanamientos en simultáneo, donde no solamente se encontraron objetos robados, sino también gran cantidad de estupefacientes, con 6 personas detenidas, 8 personas aprehendidas. La verdad que los resultados fueron positivos. Hubo una disminución en los hechos delictivos en un sector de la ciudad, que es la, como para graficarlos o posicionarlos en la localidad, sería el Rincón Viejo, por así decirlo, porque todos los allanamientos se dieron en el sector, y ahora estamos teniendo un aumento en el sector oeste de la ciudad, que es Villa Añati y Villa California.
0: Exacto, Villa California, exacto. Sí.
1: No lo adjudicamos a esto del ajuste en Santa Fe en esta oportunidad, porque como somos localidades chicas, nos conocemos todos, nosotros sabemos quiénes son las personas que cometen los hechos delictivos, los detienen, la policía los detiene constantemente. Eso también hay que remarcarlo.
0: Sí, sí,
1: el tema es que no quedan presos.
0: Claro.
1: Porque los hechos no
0: y vuelven ahí, claro, ¿no? Claro.
1: Y vuelven, y el hecho es que terminan robando o hechos predatorios que están ajustados estrechamente o vinculados estrechamente a la cuestión consumo. Roban para consumir. Entonces, nosotros hemos hecho planteos a la Fiscalía Regional, a los distintos fiscales. Nosotros tenemos un montón de herramientas desde el municipio que ponemos a disposición, como son los dispositivos para el tratamiento de adicciones, para que en el caso de que esas personas queden liberadas, queden con medidas a cumplir. Acceder a estos tratamientos, que hoy la ley de salud mental no permite que lo puedas obligar.
0: Correcto.
1: Pero si la justicia puede establecer que una persona está bajo efectos de consumo, problemas de adicciones, tenga que acceder sí o sí a un tratamiento contra las adicciones post libertad. Y bueno, sin embargo, estas medidas no se toman. Yo creo que la sociedad en su momento me insistía a mí con el hecho de la seguridad.
0: Sí.
1: Pudimos hacer entender esto que decían, que yo, o sea, tengo la potestad de gestión, de prevención, pero no soy quien para poder ajustar el número de policía. Hubo reuniones con jefatura de zonas, jefatura de unidad regional, incluso hoy hasta la Guardia Provincial está a disposición de lo que son los patrullajes preventivos. Ya no se hacen tanto controles en ruta, sino que se hacen patrullajes preventivos en distintos puntos de la ciudad.
0: Correcto.
1: Pero bueno, nada alcanza si la policía hace su trabajo y la justicia no lo hace, liberando delincuentes constantemente.
0: Tal cual. Qué picardía, Andrés. Qué picardía uno que conoce ese lugar, que siempre mantuvo esa tranquilidad en la costa, estas calles pintorescas de arena, esa abundante vegetación, esas casonas coloniales, una manera tan... Y sin embargo, en los últimos tiempos, han ocurrido cosas que meten miedo, digo, casi comparables con puebladas. Esto es una realidad. Uno ha vivido momentos muy lindos también, recuerdo en el tiempo del folclore, por ejemplo, y en los últimos carnavales y en lo sucedido, digo, qué lástima que no se cobre conciencia teniendo en cuenta, Andrés, cómo se le pone énfasis a la parte turística, caramba, ese oasis de tranquilidad en la costa santafesina que es San José del Rincón, debiera tener mayor cuidado todavía, ¿no? Y no porque, como bien decís, no porque no se haga, sino porque escapan a ustedes, concretamente, ¿no?
1: Sí. Uno entiende que muchas veces la comunidad, la sociedad que uno le toca liderar o estar al frente, sí, el primer eslabón o el primer escalón del reclamo viene hacia la intendencia. Exacto. Pero no todas las responsabilidades, correcto, o todas las decisiones las podemos tomar desde acá. Sí, por supuesto, tenemos un rol de gestión, uh-huh, de insistencia, sí, sí, sí, y mi comunidad sabe las características de mi intendente, de este intendente, que gobierna para los que lo votaron, sí, y para los que no lo votaron, y soy insistente, y soy un tipo que la patea y que anda todo el día en la calle, uh-huh, pero es como vos decís, Pipi, uh-huh, el cambio radical que ha tenido Rincón, las, sí, características, sí, que, sí, que va perdiendo, ¿no? Uh-huh. Ese aroma pueblo para poder,
0: correcto,
1: tomar un olorcito a ciudad, uh-huh, que le, uh-huh, hace perder las características, sí, no solamente tan tradicionales, sí, y que han sido inspiración de muchos para, uh-huh, empezar a ser un lugar donde empezamos a compararlos con ciudades, con las características de hechos delictivos, de cuestiones que tienen que ver con la violencia, de cuestiones de droga. Y sí, aquellos que habitamos nuestra ciudad desde hace muchos años, añoramos nuestro querido San José del Rincón. Pero la sociedad va mutando, las necesidades de los rinconeros van mutando, pero también hay una crisis social a nivel nacional, sí, sí, que claro, Rincón no escapa, y que la droga se mete en todos lados, y que necesitamos una justicia que se ocupe efectivamente de esto, sistemas de salud nacionales que prevean herramientas para los gobiernos locales, porque todo lo que nosotros tenemos se sostiene con los recursos de la municipalidad,
0: porque la
1: ley de salud mental hace que una ley que fue sancionada pensando en una cosa, hace que vos no puedas obligar a una persona que comete hecho delictivo producto de su estado por los estupefacientes a entrar a hacer un tratamiento. O sea, es una locura que la gente sea víctima de decisiones de escritorio cuando la realidad en el territorio es totalmente distinta.
0: Claro. Darío, ¿qué querías preguntarle?
2: En mi caso, por último, yo quería saber qué pasa con el tema de las tasas municipales. ¿Qué porcentaje de vecinos paga las tasas? Porque si vos, cae la actividad económica, lógicamente que hay menos recaudación, por lo tanto hay menos coparticipación, y eso lo sienten directo los municipios. Ahora, con la recaudación local, ¿cómo es el comportamiento de los vecinos?
1: Mira, nosotros durante mucho tiempo pudimos sostener un porcentaje altísimo de recaudación. Desde el inicio del gobierno nacional actual, hemos notado un deterioro, una baja de ese 60% que teníamos, hasta llegar a rondar el 38% con, digamos, bajas de hasta el 38%. Hoy nos mantenemos en un 40 o en un 42, pero, o sea, ese tipo de recaudación hace que nosotros nos podamos limitar a pagar proveedores y sueldos, o sea, claro, prestar servicios y nada más. La ejecución de una obra si no es con el financiamiento o el apoyo del gobierno provincial, porque ya recursos nacionales no vienen. Y al principio fue arbitrario lo de Nación, de la baja de las coparticipaciones. Uh-huh. Hoy, lógicamente, ese superávit que tiene Nación es producto del no aporte a las localidades del interior.
0: Seguro.
1: No tener déficit, definancian a municipio y comuna, un presidente de la Nación que fue explícito diciendo: los intendentes se tienen que hacer cargo de la parte que les toca,
0: sí.
1: Pero todos pagamos IVA, desde cuando compramos una taza de cigarrillo a cuando cargamos combustible o compramos un paquete de fideo, y ese IVA va a Nación, y es Nación quien debe distribuirlo de manera equitativa a todas las localidades. Sí. Eso no está pasando desde hace más de 2 años.
0: Hubo una
1: caída precipitosa, aproximadamente del 40 hasta el 60% en algunos lugares. Uno no tiene previsibilidad. Te enterás 2 días antes cuál va a ser el porcentaje de aumento o de baja que va a tener la coparticipación.
0: Sí, sí.
1: Y eso hace que estemos constantemente bailando. Y no le pasa a Rincón.
0: Sí, sí, exacto.
1: Pasa a todas las localidades que ya ni siquiera podemos garantizar el pago de sueldo los primeros días del mes, porque no sabemos cuánto va a entrar de coparticipación, con cuánto vamos a estar en caja, cuánto va a ser el descuento que te va a hacer, o cuánto va a ser el aumento. O sea que es como más una carambola.
0: Exactamente,
1: Que la capacidad de planificar. Y la verdad que eso es muy difícil de explicar al vecino. El vecino quiere su servicio y sobre todo aquel que paga.
0: Claro.
1: Y te lo exige.
0: Exacto.
1: Lamentablemente no puede prestar servicio únicamente a quien paga. Tiene que prestarle a los que pagan, a los que no pagan.
0: Correcto.
1: Y hoy el comercio también tiene una caída precipitosa en cuanto a venta. Se limita el consumismo básico, por ende tampoco están pagando lo que son los derechos de registro de inspección en las municipalidades.
0: ¡Qué panorama! Entonces, ¡qué panorama!
1: La venta digital, se ha perdido, digamos, un montón de recursos, y la verdad que se están buscando un montón de estrategias, porque como te decía al principio, es 90% ingenio, 10% recursos para hacer sobrevivir a los municipios y comunas de Santa Fe.
0: Exacto. Escucha esto, a ver si te gusta.
3: 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Y de estos fortineros un deseo de corazón. Que el río no inunde tus calles y al decir de Don Portal, que tus duendes areneros puedan por siempre jugar.

0: Este es el mensaje, querido amigo.
1: Exactamente. ¿Eh? Me emociona, vamos.
0: Y sí, claro que sí, que emociona. Porque uno lo ha visto y vos como, digamos, en una situación de liderar una comunidad que no es la primera, es decir, no es aquella primigenia. No. Ha crecido, por eso la palabra crecido, que te lo dije varias veces, Andrés querido, es eso, ¿no? Reencontrarte con tu gente y seguir hablando ese idioma sencillo, de gente que me parece verlas caminar por esas calles que te contaba recién, de arena, con ese paisaje y esa postal que seguimos apostando se siga manteniendo cada vez mejor.
1: Así es, Pipi. Son 445 años de historia.
0: Exacto.
1: Y uno lo que intenta es mantener vivo el espíritu del rinconero, más allá del avance que uno no puede frenar del modernismo, de la globalización.
0: Correcto.
1: Hay que seguir sosteniendo, armando lo propio y mantener la identidad rinconera. Y si el rinconero no consigue ver la belleza que los de afuera ven en nuestra calle de arena, claro, en nuestra forestación, sí, en esos 445 años de historia, la verdad que este intendente va a seguir empujando
0: bien,
1: que podamos empezar a valorar lo nuestro y darnos cuenta que lo tenemos todo y que todos juntos podemos defenderlo, más allá de las banderas políticas.
0: Metele, Andrés, te mando un abrazo grande. Con Darío Gómez te agradecemos este contacto y un micrófono abierto para seguir engrandeciendo humilde y modestamente desde la comunicación esto que con tanto esfuerzo y empeño realizás cotidianamente.
1: Gracias, Piti, gracias, Darío.

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0: Sí, señor. Bueno, nos hemos quedado hablando acá en el equipo. Todo cambia, amigo. Y bueno, esta hermosa canción de los Don Andrés Segundo Luna, que se fue para recreo a enseñar a sus alumnos, y esos alumnos queridos le hicieron el gran festival, porque él fue el primero que hizo aquellas noches de luna. De ahí, fíjate vos, asoció su apellido, Don Andrés Segundo Luna, con el festival de luna y cuerdas, ¿no? Uh-huh. Así que bueno, esto que cantaba, que encima él tenía un decir, Don Andrés, muy, muy, muy, muy particular. Me voy a ir a la ciudad de Rosario. Sí, señor, está el Maxi Clan Sec en el aire. Maxi, te escuchamos.
1: Pipi, hemos contado, Pipi, en el transcurso de esta parte del año que los jubilados todos los miércoles se juntan en la puerta del PAMI. Correcto. A reclamar, a protestar, a pedir nada más ni nada menos que por sus derechos. Uh-huh. Bueno, en el día de hoy también lo hicieron, pero con el gran apoyo de una gran cantidad de gremios de la Intersindical de Rosario, de una gran cantidad de organizaciones sociales, y con una marcha incluida desde el PAMI de calle San Lorenzo y la bajada Sargento Cabral. Mm-hmm. Partieron rumbo al ANSES de Sarmiento y Rioja, algunas cuadras de diferencia, pero también para que los abuelos puedan trasladarse acompañados por los distintos gremios. Vamos a escuchar a María Elena Molina, integrante del plenario de jubilados trabajadores en lucha, en la cual marca específicamente, ¿no?, los reclamos y marca claramente lo que están pidiendo y cómo la están pasando los jubilados en la República Argentina. La escuchamos.
2: Dale. Se está fortaleciendo la lucha, porque como somos la punta de un iceberg, que es ajuste, ajuste y ajuste, se ha tomado la lucha nuestra, que es de todos los miércoles. Y esa lucha que se está generalizando en todo el país, lo que estamos diciendo es que acá el ajuste continúa, el ajuste de Milei, el ajuste de los gobernadores. Por lo tanto, nosotros necesitamos juntar los sectores ocupados, los sectores desocupados, los trabajadores, la juventud. Tenemos que ir a un gran plan de lucha nacional. Esto tiene que ser el inicio de un gran plan de lucha nacional, porque acá la respuesta la tenemos que dar los trabajadores y las trabajadoras. Se están utilizando los fondos del ANSES no para resolver el tema de la moratoria que se ha suspendido, sino

0: para pagar a los fondos, al Fondo Monetario Internacional, a la timba financiera. No se está utilizando para la moratoria. No están los medicamentos. Seguimos sin los medicamentos. La mínima es 450 con bono incluido. A eso no hay que agregar. Cuando están más de 1.800.000. Entonces, realmente acá las cajas están todas intervenidas. Nosotros tenemos que tener el control del FAMI, del IAPO, del ANSES, de todas las cajas, porque ese dinero es nuestro. Y por eso es tan importante esta lucha, que se estén uniendo acá los gremios, que haya siempre una gran sensibilidad. Ustedes nos acompañaron siempre, así que saben perfectamente. Esa gran sensibilidad se tiene que reflejar ahora en una organización y en lucha.
1: Hasta allí la palabra de María Elena Molina.
2: Sí.
1: Yo te contaba que iba a haber cortes de tránsito también, porque
2: correcto,
1: en consonante la corriente clasista y combativa empezó a hacer cortes de tránsito, sí, en el acceso sur, sí, y Uriburu, en Circunvalación y calle San Martín,
2: sí,
1: Circunvalación y Juan José Paso, y Circunvalación y Presidente Perón, donde también se va a llevar a cabo un acto. Atención, porque a diferencia de otras oportunidades, cortaron la traza nacional, que es jurisdicción del gobierno nacional, y allí siempre interviene Gendarmería.
2: Sí.
1: Acaba de cortar arriba la CCC, están dejando libre los accesos, es decir, que la gente puede bajar y circular por las colectoras.
2: Uh-huh.
1: El tránsito es lento, hay una gran congestión vehicular a esta hora, y vamos a estar atentos a ver qué pasa, porque Gendarmería puede desalojar, si tiene la potestad y la autoridad,
2: sí,
1: puede desalojar a los manifestantes en ese lugar. En ese lugar, esperemos, Pipi,
2: sí, sí,
1: que no haya inconvenientes.
2: Correcto, ojalá,
1: que no haya,
2: ojalá,
1: que no haya enfrentamientos.
2: Ojalá. Veo un muy buen marco, las imágenes que vemos, hay un muy buen marco de público, dijo. Cuidado, que es ahí donde se cometen, donde, bueno, pareciera que es más fácil, ¿no? Enormes cartelones que portan, la verdad que se ha llenado la calle. Estamos viendo imágenes en este preciso momento para quienes nos siguen en las redes. Esperemos, vamos a un nuevo contacto, si te parece, cuando estés en condiciones.
1: ¿Cómo no, Pipi? 100 metros la columna tiene por,
2: sí,
1: calle,
2: claro,
1: San Lorenzo,
2: claro.
1: Y se está dirigiendo en este preciso momento rumbo a al ANSES, así que el tránsito está cortado y también una gran congestión vehicular. Pipi, nos reencontramos.
2: Dale, de acuerdo. Marchas, actos, cortes de movimientos sociales en todo el país, señores. También en Buenos Aires, corte total en Puente Saavedra y aquí en la ciudad de Rosario, el Maxi Clanseg, con toda esa postal que nos regala desde la unidad móvil. Nos quedamos en Rosario. Está Juan Carlos Betanín, listo para la política internacional. Hola, Juanca, gusto saludarte. ¿Cómo estás?
3: ¿Cómo andamos, Pipi? Buen día.
2: Buen día.
3: Bueno, hoy voy a tratar de salirme, no puedo del todo, porque obviamente sigue siendo el acontecimiento más importante, pero
2: sí,
3: voy a tratar de salirme un poco de los tiros, de la bomba, los,
2: sí,
3: misiles y toda,
2: sí,
3: esa porquería,
2: sí,
3: que Estados Unidos y Israel están,
2: tremendo,
3: tirando sobre Irán.
2: Tremendo.
3: Ayer hubo una reunión en la Casa Blanca.
2: Sí.
3: Muy, muy importante.
2: Uh-huh.
3: Se reunieron los principales asesores políticos de Donald Trump,
2: sí,
3: para analizar encuestas, los mensajes que tienen que ir preparando, porque se vienen las elecciones de medio término y la estrategia de cara a esas elecciones que van a ser el 3 de noviembre. El Comité Nacional Republicano ha recaudado 530 millones de dólares, porque acá, así como acá, las cosas van a través de la militancia o se mueven con la militancia, allá se mueven con millones de dólares.
2: Sí, sí, sí, exacto.
3: De manera que analizaron dónde poner esa plata, en qué distritos, en qué votaciones más difíciles que tienen.
2: Sí.
3: Y eso no incluye lo que dicen que son cientos de millones de dólares más en la organización política sin fines de lucro que tiene Donald Trump.
2: Sí,
3: y se,
2: sí,
3: llama Securing American Green, que opera con plata que no se sabe muy claramente de dónde viene. Bueno, lo cierto es que se reunieron en el Four Seasons,
2: sí,
3: que también, bueno, tiene la sede central ahí en Washington, y es la segunda reunión de lo que ya empiezan a ser cónclaves imprescindibles. para coordinar al Partido Republicano, a sus candidatos, a la operación política. No estuvo Donald Trump, estuvo su principal encuestador, estuvo el jefe de operaciones políticas. Bueno, hubo una serie de razones ahí que son los que lo acompañan y son los que diseñan su política. Estiman, esto es lo que trascendió después de la reunión, que va a ser difícil mantener el control de la Cámara de Representantes de Estados Unidos porque los índices de popularidad de Donald Trump tocaron fondo por el aumento de los precios de la gasolina, la guerra en Irán y sus continuos van y vienen en las declaraciones públicas. Pero dicen los que se reunieron ayer, que dicen ser estrategas políticos, que los que van a votar desconfían de los excesos progresistas de los demócratas, así lo llaman, y creen que estas elecciones van a girar en torno a quien odian más los norteamericanos y no a quien aman. ¿Te recuerda eso a lo que pasa en la Argentina? Sí.
2: ¿Cómo?
3: ¿A quién odia más y a quién quieren más? Bueno, aunque no te lo recuerde, los republicanos también impulsan una ronda de redistribución de distritos electorales, lo cual ya nos llevaría a un análisis que es muy largo. Pero, bueno, salvo contadas excepciones, un presidente cuyo partido controla las dos cámaras del Congreso suele perder en Estados Unidos el control de al menos una en las elecciones de mitad de mandato. De manera que los pronósticos no son muy buenos para el hombre del pelo anaranjado. La economía no está en buen estado, lo culpan de ello a Donald Trump, y los votantes sienten que las políticas económicas han empeorado las cosas, de acuerdo a las encuestas que allá viven de encuesta, encuesta. Así que, bueno, a partir de eso han juntado la actividad y si llegaron a esta conclusión. Ellos creen que podrían tener alrededor de 10 bancas más de las que tenían en las elecciones de noviembre, y la pregunta es si eso va a alcanzar para que el Partido Republicano mantenga la mayoría en la Cámara, porque los demócratas, con ganar unos pocos escaños, podrían ya tomar el control y generar una tormenta política importante para el porvenir, los años que le quedan a Donald Trump, si es que le quedan, ¿no?
2: Bien.
3: Las tendencias políticas, los patrones históricos favorecen a los demócratas, los índices de aprobación de Trump son negativos, y el partido de Trump ha perdido escaños en la Cámara de Representantes en todas las elecciones de mitad de mandato de las últimas dos décadas. A todo esto, Trump salió a decir que iban a demoler una montaña.
2: En Irán.
3: Que los iraníes llaman Monte Golán y los norteamericanos Picache, porque suponen que ahí es donde están fabricando la bomba nuclear. Pero según Teherán no hay actividades nucleares y reclaman la aparición de un santafesino, de Rafael Grossi, que es el que encabeza la Organización Internacional de Control de Nuclear, y que está desaparecido, no aparece por ningún lado. Los iraníes dicen, ahí no hay ninguna fabricación de ninguna bomba, y nosotros no estamos dispuestos a que eso quede sin una respuesta. Así que se prevé también que por ese lado venga un contraataque iraní.
2: Me imagino.
3: Y es lo único que hablo con respecto a los misiles.
2: Bien.
3: Digo, el canciller de Rusia ha dicho en las últimas horas que la ofensiva militar de Estados Unidos y Norteamérica contra Irán podría haber generado el efecto contrario al que los promotores decían perseguir. Porque, ¿qué dice Lavrov? Dice que el organismo de energía, el de Grossi, no tenía objeciones sobre el estado del programa nuclear iraní y confirmaba constantemente que no había señales de desvío hacia fines militares. Pero ahora el clima interno en Teherán parece haber cambiado, porque aparecen grupos que defienden la posición de que no se renuncia a la componente militar del programa nuclear, por lo cual, dice el canciller ruso, que algo tiene para decir en todo esto. Sí. Se han pegado un tiro en el pie, pero bueno, habrá que esperar el curso de los acontecimientos, como decimos siempre, porque esto lo decimos a miles y miles de kilómetros y guiados por una atenta y minuciosa lectura de unos y otros como para llegar a una síntesis que es la que entregamos cada mañana en la mañana de Cadena. Así que no mucho más que esto.
2: Perfecto.
3: Un abrazo grande, campeón.
2: Otro querido, cuídate. Buena tarde, la seguimos mañana. Gracias, querido, gracias. Juan Carlos Betarín Rosario. Nos vamos. Sí, señor. Vamos a este momento de Santa Fecinidad plena.
4: Una copa de más.
2: Julián Ratti.
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2: Rafaela canta con esta voz decidora.

¡Que se venga la segunda! ¡Julián Ratti! Momento de Santa Fecinidad. El gringo Ratti, junto a su hija cantora, alguien que también conformó ese dúo Girasol con el Efra Colombo. ¡Sí, señor! ¡Julián Ratti!

Sí, señor, potrerito de la infancia, memorias gringas, cuántas cosas, ¿no? Son canciones hermosísimas de quien hizo ese festival, una lástima no se haga más. Estoy hablando del festival Mi Tamberita, el festival de la tamberita, famoso. Canta cosas muy lindas el gringo Ratti, ojalá nos acompañe una mañana, potrerito de la infancia. Son de esos artistas que uno siente una alegría enorme cada vez que los reencuentra, porque te dejan un tutorial permanente. Fíjate vos, nació en Vila, Santa Fe, ¿eh? Es hijo de doña Irene Ángela Ferrero, y Andy canta todavía, ¿sabes? Y es emocionante saber ese espíritu de vida, esa forma de encarar la vida. Señores, Julián Ratti y una rosarina hermosa.

hermosa canción, por Dios. Bajo el cielo de mantilla. La hermosa Rosarina Inés Cañas, que la pelea solita su alma. Me decía ayer de lo que cuesta. Dice, no sabés lo que significa que alguien nos pase el disco gratis, Pipi.

0: bajo el cielo de mantilla, señoras y señores. Maravilloso,
1: qué
0: decir.
1: Hermosa versión, Pipi. ¿Con?
0: ¿Viste qué linda
1: estaba
0: que es?
1: Estaba atenta escuchándola porque, ajá, bueno, la hemos escuchado por su autora.
0: Exacto,
1: acá.
0: Teresa, hemos charlado acá.
1: Charlaste con ella, exacto, con Teresa. Uh-huh. Pero qué fresca esta canción.
0: ¿Viste qué linda? ¿Sabés lo que hace Inés? Vende pan casero, ¿no?, en su pueblo. Y ayer me dijo eso. Me emocionó, porque digo, che.
1: Pero qué cantora.
0: ¿Viste qué cantora?
1: ¿Cómo no puede, cómo no está en los escenarios,
0: sí,
1: esta cantora?
0: ¿Viste vos?
1: Porque tiene el lamento, la canción,
0: sí,
1: del recuerdo,
0: claro,
1: de esa añoranza.
0: Pero lo hace con un estilo, claro.
1: Pero lo hace con una frescura, ¿viste?, tan, sí, particular, sí, que sí, te, sí, lleva, sí, a otro, sí, sentimiento, ¿no? Sí, no a la tristeza, sí, es angustiante.
0: Sí. Tiene un kiosco y vende tortas y pan casero.
1: Pero tiene que estar en los festivales, sí, esta mujer, sí, en
0: sí,
1: los
0: tremendo,
1: escenarios.
0: Tremendo, tremendo, sí.
1: ¿Cómo les cuesta a las mujeres muchas veces?
0: Sí, pero todo el estar por eso digo yo, los otros días se lo decía a Susana Rueda, de quien tengo una gran admiración por lo que hace, porque escucha a todo el mundo. Uh-huh. Y yo le decía esto, le digo, che, mirá que hay cosas lindas que hace esta mujer. Capitán Bermúdez, no me acuerdo, no quiero mentirles, no es Capitán Bermúdez, ya te voy a decir dónde es.
1: Granadero Baigorria, Capitán Bermúdez, Fray
0: ahí,
1: Luis Beltrán.
0: Por ahí.
1: Están todos,
0: sí,
1: seguiditos,
0: sí,
1: allí.
0: Bueno, por ahí. Lo cierto, me decía, no sabe, dice, cómo me cuesta, porque... y volviera en Paraná, Entre Ríos, por ejemplo, anda bien. Uh-huh. Acá no la hemos tenido la suerte todavía de tenerla en algún festival grande. No se ve cómo canta de lindo.
1: No, pero esto
0: muy
1: es
0: lindo, canta.
1: Es bello.
0: Muy lindo,
1: no sé
0: muy lindo,
1: dónde,
0: sí,
1: de dónde fue grabado,
0: sí,
1: pero...
0: Sí, hubo, allá en Rosario, sí.
1: Hace dos años creo que se habían juntado las mujeres para hacer un festival de acá en Sauce Viejo. No sé en qué quedó después.
0: Sí,
1: la verdad
0: sí.
1: que perdí contacto con ellas y no sé en qué quedó después eso. Pero sería bueno que...
0: Ojalá que
1: retomen
0: que se le dé
1: eso y se junten y hagan un escenario de mujeres cantoras.
0: Exactamente.
1: Y ella tiene que estar.
0: Sí, ojalá. Se bajó en la estación de aquel pueblito, caminó por sus calles aterida, recordó las palabras de su padre. Es tan claro ese cielo de mantilla. Las casitas apenas dibujadas atardecen grisáceas y cansinas. En hilera, debajo de los árboles, todas son para ellas parecidas. La que está en la cortada justo al lado del enorme almacén que da en la esquina es la nuestra Raquel. Llame a su puerta y pregunte si están Marga o Dorita. Una historia enorme. Uh-huh. ¿Te acordás que nos contó Teresa?
1: Sí, ella
0: tremenda.
1: ¿Cómo escribió
0: qué
1: esta
0: bárbaro
1: letra?
0: ¿Cómo salió Teresa bajo el cielo de Mantilla? Sí, señor. ¿Sabés quién nació en Mantilla?
1: ¿Quién?
0: Julio Cáceres, el de los Dimaguaré.
1: Uh-huh.
0: Ya lo conté un día, estaba grabando en Canal 11 Paraná Entre Ríos, la primera etapa. Me dice, che, te buscan. Entonces, bueno, fue la producción y me dijo, ¿sabés quién es Julio Cáceres? Así que me venía a saludar y ahí fue donde me contó, lo tuvimos una sorpresa enorme, cambiamos la rutina del programa, porque la verdad que es una gran, a quien admiro profunda, pero profundamente, debe ser el mejor decidor, solo comparable con Jaime Dávalo, solo comparable con esos decidores por excelencia, ¿no? Así que bueno, lo quería compartir con ustedes, amigos. Ponele una sonrisa, mi querido amigo, capo, capocha. ¿Qué pasó?
2: ¡Soldados! ¡Atención! ¡Necesito dos voluntarios que les guste la música! ¡Que den un paso al frente!
3: ¡Yo, mi sargento!
2: ¡Muy bien! ¡Vayan a bajar del quinto piso el piano del general! ¡Carrera más!
0: ¡Qué grande! ¡Capocha Orellana! ¿Cómo hace la gente, Nora?
1: @ capocha-orellana para comunicarse con él.
0: Anda muy, pero muy bien. Y ahora la señora Nora Cereza con este PNT, ¿eh?
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0: Muy bien, qué linda, cuántas cosas lindas. Ya leo, Efra, ya lo leo a esto en un blanco que tenga. Mientras tanto, déjame decirte lo siguiente. Lo del Jaucanigás, no me olvido. Estamos con eso. Pero mirá lo que me mandan, yo no sé cómo van a hacer. Mirá esto, ¿no? El sábado 12, de Belleville, Belleville, Córdoba. Belleville, sí, Belleville, sí señor.
1: Belleville.
0: Allá en Córdoba, en Belleville. ¿Dónde es? En Belleville. Viene, fíjate vos, estas ya son la cantidad de animadores que vienen de distintos lugares, ¿no? De Ibicuy, Entre Ríos, de Callastá, de Sumampa, del Entrevero, ¡opa!, la Costa Grande de Entre Ríos, la Magdalena, de Estruria, Córdoba, la Herencia Gaucha, Coronel Pringles, los Baguales, Tres Lomas de Buenos Aires, son de Buenos Aires, la Puma, Anchorena, la Pampa, el Desafío.
1: Me suena a Doma todo eso.
0: Muy bien, ¿no?
1: Claro, por los lugares.
0: Claro, son todas las tropillas que vienen, ¿no? Y el domingo ahí hay más, la Flor del Pavo. ¡Oh, la Flor del Pavo!
1: Y vamos a estar representados ahí con Callastá.
0: Exactamente. También hay gente de Arrufó, el Cencerro, de Tostado, la Cerda Brava, la Sin Querencia, Casilda.
1: Fácil sin charla esa.
0: No, claro, exactamente. La voz chinchera, Norita. No, la voz chinchera, digo acá, que se llama así Santa Lucía. Bueno, la Pumita de Anchorena, la Andariega de Coronel Pringles, la Madre de los Gauchos, menos mal yo dije la Madre y la... No, San Francisco de Córdoba, la Embrujada de la Laguna, la en Córdoba, Lamento del Gauchaje de Capibara, Santa Fe. Fíjate vos la cantidad. Bueno, y el viernes también. Claro, esto es el viernes, a ver, siguiendo la huella de Arrufó, la Suerte de Viale, Entre Ríos, los Callejeros, Coronel Pringle, Buenos Aires, la Tradición, que ya te dije, de Ibicuy, sí. Barro Paso, Santa Fe, el Cencerro y la Bienvenida de San Pedro. Son todas tropillas.
1: Tenemos muchos representantes distintos puntos. Ahí.
0: Así que, bueno, me han mandado, ahora, ¿cómo van a hacer para meter todos en, vos que tuviste tantas veces ahí en San Justo? Escuchá, 11, 12 y 13, acá está todo, pero escuchá. Terrafol, de San Justo. Calchines Porá, Santa Rosa de Calchines. Ahí están los pibes, ¿no sabés? Cuando... Bueno. Los Príncipes de Misiones, Posadas. Daniela Moreira, su conjunto. Soy tu Sol, los Majestuosos del Chamamet. También van a estar ahí, ¿qué tal? Juan Manuel Vilat, los Mensajeros del Litoral. Los Chamameceros de Vera. Tito Pérez, recitador, campero. José Yosen, bien santafesino. Bianca Almirón, Carolina Maidana, Los Chalas, Santiago Rolón, recitó, bueno, ¿qué más? Pico Fran, que va a estar ahí, me decía Marcelito Verdún, que mucho sabe de él. La expectativa que hay para Pico Fran. Sentí, Calchines Porá, sentí, ahí son dos pibes jovencitos, mirá.
3: De Calchines,
0: Porá. Y vos viera lo que hacen y salen ahí, le meten, metele plomo, tapecito y ahí le dan, ¿eh? Bueno, mucha suerte, queridos amigos. Pico Fran, La Nueva Luna, Hugo Níquel, Padula Rosa y Cele Vera. Nada más ni nada menos, viene la Cele, gran expectativa. Los sanjustinos se han tirado con todo. No les gusta ellos cuando vos le decís los sanjustinos. No, nosotros somos de Colón, te dicen. Y bueno, digo, de Colón de San Justo. Bueno. Forma parte del folclore hermoso. Un abrazo grande, gracias por este envío, queridos amigos. Mucha suerte para ustedes. Vamos, ¿qué tenés?

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0: 8 minutos después del mediodía en Santa Fe, República Argentina. Norita, decime, ¿qué tenés vos?
1: Bueno, estamos hablando de muchos festivales y de todo en la provincia, en otras provincias también.
0: Correcto.
1: Y ahora, Pipi, se viene la Expo Venado 2026.
0: A ver, ¿cómo es eso?
1: Y anticipan parte de la agenda para la 90ª edición.
0: Ya.
1: 90 años.
0: 90 años, sí, señor.
1: Del 14 al 17 de agosto será en el predio de la Sociedad Rural de Venado Tuerto. Allí el escenario de una edición histórica que combinará lo mejor de la producción agropecuaria con espectáculos artísticos y propuestas para todas las edades.
0: Qué bueno.
1: Van a tirar la casa por la ventana.
0: Sí, señor.
1: Bueno, va a haber patio gastronómico, paseos comercial, diversas actividades técnicas, recreativas.
0: Sí.
1: Entre los atractivos principales se encuentra el certamen canino.
0: A ver.
1: Eduardo Rodríguez puede llevar su mascota allí.
0: Me parece que gana.
1: Tradicionales juras y remates de animales también.
0: Uh-huh.
1: Bueno, para todos aquellos que quieran conectar las raíces camperas, habrá exhibiciones ecuestres, desfiles de carruajes, juegos camperos y partidos de pato.
0: Perfecto.
1: De pato.
0: Sí.
1: ¿Qué es nuestro deporte nacional?
0: Sí, señor.
1: Expo Venado 2026, 90ª edición. Recuérdenla, desde el 14 al 17 de agosto.
0: Perfecto. Me voy a Reconquista, capital del entusiasmo. Allí está Toti Díaz, que no sé por qué me dice aquí. Estoy leyendo algunos mensajes de Reconquista. Dice: está agrandado. Dice, porque trae consigo siempre sorpresas. ¿Qué será eso?
1: ¿No entrará por la puerta?
0: No sé, así dice acá. Bueno, lo que sí sé es que está viviendo un acontecimiento espectacular. 31 de julio al 2 de agosto, la quinta fecha del campeonato del rally argentino, epicentro de la actividad Reconquista, donde se esperan más de 40.000 espectadores y un recorrido que incluirá sectores tradicionales como Barro Pasos y La Lola. No sé si estás en La Lola o en Barro Pasos. Lo que sí sé es que estás en Reconquista. Cumpa, ¿cómo te va? Buen día.
2: Hola, buen día, Pipi. ¿Cómo va? Buen día para todo
0: el equipo, por
2: supuesto, para la audiencia.
0: Sí.
2: Cielo promiso sobre la ciudad de Reconquista, 13 grados la temperatura, mucha humedad.
0: Ajá.
2: Se siente una mañana fresca justamente por la humedad y la llovizna también que estamos teniendo, ¿no?
0: Ajá.
2: Pero bueno, es en la época del año que el comportamiento del clima es un poco eso, ¿no?
0: Mira,
2: hace más o menos unos 20 minutos terminó una conferencia de prensa que fue el lanzamiento en Reconquista del rally argentino, que tal cual lo adelantabas vos, 31, 1 y 2 de agosto, 31 de julio. Son tres días que se viven en Reconquista. Yo te diría, ya estamos en la cuenta regresiva, ya estamos con la bandera cuadro listo para hacer la largada simulada el día viernes a la noche, 19:30 arranca, que en realidad empieza a las 20:30, con una largada simulada desde el anfiteatro del Complejo Cultural La Estación. Es un momento muy especial.
0: Bien.
2: Y muy un momento muy especial para los pilotos, porque ellos viven de una manera, dicen ellos que es una de las largadas simuladas más lindas del rally argentino.
0: Así, che.
2: Pero bueno, eso es lo que hoy anunciaron y lo dijeron. Se incorpora, que no tengo el nombre ahora, pero se va a incorporar una chica que es piloto de Santa Fe.
0: ¿Qué
2: te pasa? Un nombre,
0: por favor.
2: Los chicos que están trabajando en la calle la pueden localizar. Pero,
0: bien, perfecto.
2: Hay dos mujeres en el rally argentino ahora, con la incorporación de esta chica que anunciaron hace un ratito.
0: Sí, qué bueno.
2: Bueno, la entrada es libre y gratuita,
0: sí.
2: Hay varios lugares. Vos sabés que a mí, a pocos metros de donde yo vivo, voy a tener uno de los tramos.
0: A ver, ¿cómo es? Pasan los bólidos ahí.
2: Re contento. El Prime, no sé cuánto que se llama, ¿viste? Va a llegar, va a tener un tramo por Fray Antonio Rossi, que es la avenida que está a 50 metros de acá de mi casa.
0: Claro, claro.
2: Así que yo me voy a llevar la silleta, el mate, y voy a mirar de ahí, lo voy a tener
0: los
2: pilotos bien cerquita.
0: Perfecto, buenísimo. Así que
2: el mejor lugar, le digo a la gente, que vaya a la capilla de San Cayetano en Barros Paso. Vos sabés que ahí hay como un puentecito donde los autos quedan, parecen
0: saltan,
2: como suspendidos en el aire.
0: Claro, saltan, sí,
2: es
0: señor.
2: Es una maravilla.
0: Che,
2: sí,
0: qué,
2: es un salto.
0: ¿Dónde está? ¿Reconquista sobre el mismo Reconquista? ¿Sobre el mismo Reconquista está o en Avellaneda?
2: No, Avellaneda este año no participa del rally.
1: Ah, bien. Está en Reconquista.
2: Como el año pasado.
0: Sí, sí, sí. Sí. Claro, el 25 fue bueno, Avellaneda y Reconquista.
2: El año pasado fue en la ciudad de Avellaneda.
0: Sí, sí, tenés razón,
2: Tal es así que algunos tramos que no se pudieron correr en Reconquista. Ajá. Por el clima, porque había barro, había llovido. Sí. Y sí se hizo en Avellaneda, digamos.
0: ¿Qué decías vos, Norita?
1: Si será Nadia Cutro la que va.
2: Nadia Cutro es una, pero no la de Santa Fe. Es otra chica.
1: Nadia Cutro es de Concordia.
0: De Concordia.
1: Uh-huh. Exacto. Bueno, vamos a buscar a ver.
2: Y otra chica que se incorporó en esta edición.
0: Sí.
2: Porque solamente Nadia era la que siempre participa, digamos. Sí. Ella es un piloto de, uh-huh, de hace mucho tiempo.
1: Sí.
2: Buena,
0: sí,
2: muy
0: sí,
2: buena.
0: Sí, sí, sí.
2: Muy buena
0: pilota. Perfecto.
1: Sí, concordiense. Sabrina Gicolone, ¿será ella?
2: Ahí está.
0: La Gicolone.
1: Sabrina Gicolone.
0: Ah,
2: Ahí está.
1: S-C-I.
2: Es Santa Fe.
0: Entonces
2: es K. Chica,
0: ¿S-C?
2: Se incorporó ahora. Sí, sí. Bueno, pero está todo listo, está todo armado, se está trabajando todavía en detalles, por supuesto, porque vos no te olvides que el rally este es un rally en llano,
0: sí,
2: y atraviesa algunos campos y todas esas cosas donde hay que,
0: ¿qué te parece?,
2: los caminos tenerlo especialmente para
0: eso
2: este
0: te quería,
2: tipo de carrera.
0: Eso te queríamos preguntar. Imagino que eso hay un trabajo muy de mucho tiempo, logística.
2: Sí. Claro. Sí, y ahora están trabajando prácticamente abocadas todas las secretarías del gobierno municipal, eso también lo han dicho. Fundamentalmente servicios y obras públicas, ¿viste? Por el tema de los caminos que hay que preparar.
0: Sí.
2: ¿Sabés lo que me llamó la atención?
0: ¿Qué?
2: Que hay dos productores de la zona de Barros Paso, porque es colonia, digamos, pertenece a Reconquista en el distrito, y dos productores hace ya 3-4 meses fueron a hablar al municipio y dijeron, yo quiero que pase por frente a mi casa en el campo el rally. Y vos sabés que hay un tramo que pasa por frente de la casa de todos los productores. ¿Vos sabés lo que es atarte en el patio de tu casa y ver los
0: ¿qué?
2: Autos que pasan
0: eso,
2: ahí?
0: Eso que estamos escuchando ahora, ¿te imaginás? Y pasó y entonces, ¡qué bárbaro! ¡Qué lindo para relatarlo, viejo!
2: Un lindo espectáculo. Yo lo viví las 4 ediciones, las que se hizo en Reconquista, y las 3, mejor dicho, y esta es la 4ª. Y bueno, está todo listo, todo preparado, así que lo único que falta es que salga lindo el clima, el tiempo, y ahí ya se completa, digamos, todo. Pero va a estar muy bueno, hay muchas expectativas. Ya está trabajando todo lo que tiene que ver con... ¿Viste dónde se va a hacer la largada que te comentaba recién simulada? En el anfiteatro se está haciendo un montaje de infraestructura impresionante, porque es como un escenario gigante.
0: Sí, sí.
2: Lo van nombrando a los pilotos
0: y, ahí,
2: y bajan la bandera a cuadro y largan. Y hay una especie de mini circuito entre el público. Estoy hablando de 7,000-8,000 personas.
0: Sí, qué lindo. Bueno, me quedo con ganas, Es una maravilla. He visto otro tipo, pero
2: bueno. Déjame preguntarle algo a ustedes que manejan el tema artístico y festival y todo, y siempre están comentando.
0: Sí.
2: En Diamante,
0: Entre Ríos,
2: hay un festival que tiene que ver con la doma y el folclore también.
0: Sí, claro, es el tercero por lo menos en el país.
1: Uh-huh.
0: Se van a enojar los diamantinos. Se dice que Jesús María, se dice que es San Justo y después Diamante. Uh-huh. Otros dicen, fíjate vos qué error cuando se compara. Porque, por ejemplo, San Justo no tiene nada que ver con un espectáculo nocturno, que es Jesús María. María es distinto. Te estoy hablando de 60,000 personas, no me contó nadie, lo estuve ahí conduciendo el espectáculo. Que dicho sea paso, me han invitado también para que los acompañe junto al Negrito Fulco y otros animadores en un escenario magnífico, 60,000 personas, 60,000 almas, y otros dicen que se quedan cortos,
2: Yo te preguntaba esto, o les preguntaba, porque por ahí Norita también anda por Paraná, por esa zona del río, ¿viste? Y el tema es que, te lo adelanto a esto, todavía no se anunció, se va a firmar un acuerdo, convenio, una especie de mix para intercambiar artistas con el Festival Nacional del Jaucanigás.
0: Bien. Vos decís, Diamante con el Jaucanigás.
2: Sí. Sí, ajá. Sí, sí.
0: Me gusta,
2: sí,
0: me gusta,
2: sí,
0: la idea. Sí, sí. Me gusta,
2: bueno. Después lo vamos a,
0: sí, señor,
2: ampliar a esto porque
0: ¿cómo no?
2: Es una cosa muy reciente. Brevemente lo que decía el intendente,
0: sí,
2: con el tema del Jaucanigás, del rally, pero muy breve.
0: A ver.
2: Lo escuchamos, dale.
0: Dale.
3: Un desafío importante porque sabemos todo lo que conlleva mantener una fecha del rally argentino, pues son muchas las ciudades que quieren este evento. Y aquí el agradecimiento inmenso a la gente de Reconquista que dijo sí al rally por la convocatoria que tiene cada año y cada vez visita más gente Reconquista con este evento. Y eso genera una dinámica económica en nuestra ciudad que hace que mucha gente también pueda trabajar. Y eso también ayuda a nuestra ciudad para que podamos seguir creciendo de la mano de este evento tan importante. Y si bien el desafío es importante para mantenerlo, sabemos que los ciudadanos son los que dijeron sí para que podamos traer nuevamente este año esta nueva edición.
2: Bueno, ahí estaba, Henry Vallejo, intendente de Reconquista.
0: Sí, señor.
2: ¿Te gustan los iracundos?
0: Sí, claro,
2: iracundos?
0: ¿Cómo? ¿Sabés cuántos iracundos conozco? Pero sí, bueno, siempre estuve muy cerca de ellos.
2: ¿Te gusta Julio Iglesias? ¿Te gusta Julio Iglesias?
0: Por supuesto, claro, sí, sí.
2: ¿Te gustan los plateros? ¿Te gustan los plateros?
0: Espera, vamos a hacer una cosa. Iracundo te acompaño y plateros te acompaño. Hasta ahí te acompaño.
1: Julio Iglesias.
0: Julio Iglesias tiene una sola canción para mí, que es Me va, y después ya está. Porque él es la canción que le hizo un amigo personal ya fallecido. No, pero no importa, decime.
2: ¿Vos escuchás la versión de Júrame del álbum América? Y
0: sí,
2: te vuelve loco con,
0: sí,
2: el álbum.
0: Sí, sí,
2: debe,
0: sí,
2: haber,
0: bueno,
2: sido uno de los mejores álbumes.
0: Sí, bueno, por eso te digo, sobre gusto no hay nada.
2: ¿Te gustan los Beatles?
0: Sí, Beatles.
2: ¿Te gustan los Beatles?
0: Claro, por supuesto, sí, cómo no me va a gustar. ¿Qué más? Sí.
2: ¿Frank Sinatra, te gusta?
0: Sí,
2: Frank Sinatra.
0: Claro, también, dale. ¿Qué más?
2: Bueno, prepárate porque no te voy a dejar dormir la siesta a partir de...
0: ¿De cuándo?
2: Unos 10 días, más o menos.
0: Ah, ¿sí?
1: ¡Apa!
0: No sé nada de nada, loco. Uno viene, un amigo mío de acá, ¿sabes lo que me dijo el otro día? Una gran verdad, qué gran verdad. Me dijo, yo digo, hola, ¿qué tal? Buenas tardes. Arranco el programa y no alcanzo a decir hasta mañana que ya me estoy yendo. Así que, ¿qué te quiero decir con esto? Uno no sabe nada de nada, no sé Norita, capaz
1: claro,
0: que Norita
1: no,
0: sepa.
1: No, intuyo, porque viste que yo soy medio bruja.
0: Uy, cruz diablo, sí.
2: Ah, sí,
0: epa. Sí, escúchame una cosa, ¿y qué va a venir?
2: Te escucho.
0: ¿Y va a venir el programa? ¿Qué es eso?
2: Vamos.
0: Último
2: vamos
0: momento, se trata del conocido presentador.
2: Último momento.
1: Último momento.
0: Exactamente, llegaría un conocido delincuente. No, esa es otra noticia, Nora. Me escribe acá, me está escribiendo las noticias, Nora, y me pone el conocido delincuente, llega a los micrófonos de la cadena O. ¿Qué sé yo? ¿Cómo
2: es? Los jueces esperan la presentación,
0: sí,
2: de un conductor para, sí, meter.
0: Toma, ¿qué tal? Yo quiero, yo cuando sea grande quiero ser como vos, loco. Acá me está escribiendo Norita.
1: Claro,
0: bueno,
1: sí,
0: te mando un abrazo, que se haga merd, merd, mucha merd. Y bueno, que se haga.
2: Bueno, después ya lo vamos a comentar un poco más amplio.
0: Por supuesto.
2: Pero viene buena onda, che, buena vibra.
0: Bueno.
2: Un saludo grande para todos ustedes.
0: Ya mejor.
2: Y este contacto tiene el agradecimiento enorme de toda la gente del norte.
0: Sí, señor.
2: Que escucha la radio.
0: Bien, allá,
2: ¿eh?,
0: vamos.
2: Así que,
0: sí, señor,
2: un abrazo.
0: Un abrazo.
1: Somos norteños.
0: Felicidades, mi querido amigo. Me voy rápidamente a la ciudad de Rosario. Está Maxi Klansek en el aire, ya.
4: Bueno, Pipi, vamos a escuchar a Martín Lucero, que,
0: sí,
4: es el referente de SADOP Rosario.
0: Ajá.
4: Rechazando la propuesta salarial paritaria, este aumento cercano al 15%,
0: sí,
4: del gobierno provincial para los empleados públicos. Esto decía Lucero.
0: A ver.
5: Ha sido una mala reunión paritaria. La verdad que los resultados que hemos alcanzado después de este breve debate que hemos tenido con el gobierno están muy lejos de las expectativas que teníamos como sector. La provincia solamente aumenta el 10,1% de los sueldos para el segundo semestre del año, con un esquema de mínimo garantizados que no llegan a compensar la enorme preocupación que tiene la gente y el enorme endeudamiento que tienen los compañeros y las compañeras, incluso para acceder a los servicios esenciales. Nuevamente el gobierno insiste con esta teoría en la cual ellos han pagado más aumentos salariales que la inflación comprobada durante el primer semestre, lo cual es una situación totalmente irreal y alejada de la cotidianidad, de lo que se ve en los bolsillos de las maestras, los maestros, las profesoras y las profesoras. Lo único que nosotros vemos como un paso atrás del gobierno es que han admitido la necesidad de estudiar reformas en el presentismo, especialmente para el caso de las embarazadas y los pacientes oncológicos, que es una vieja demanda que venimos trayendo desde el sindicato, en el cual nuevamente queda claro que el gobierno está empezando a entender lo cruel que es el presentismo, lo cruel que es castigar a la mujer embarazada, lo cruel que es castigar a aquellas personas que están en un tratamiento del cual depende su vida. Pero creo que aún en este reconocimiento es imposible alcanzar un acuerdo razonable cuando la postura del gobierno es que están haciendo todo bien y que los aumentos son fantásticos. Así que durante estos días vamos a estar resolviendo con toda la docencia privada del sur de la provincia. Seguramente el jueves por la tarde o el viernes por la mañana tendremos una resolución definitiva.
4: Bueno, veremos cuál es la resolución definitiva, como decía Martín Lucero, a nivel provincial general, sí. Pero ya está anticipando lo que va a ser Rosario, ¿no?
0: Sí.
4: Es el máximo referente y ya la está rechazando.
0: Bien.
4: Veremos cuáles son las votaciones, las mociones,
0: sí.
4: y cómo continúa, teniendo en cuenta que más allá de que puedan aceptar o no lo que ha sido una costumbre en las discusiones paritarias,
0: sí.
4: Siempre ha terminado ganando el gobierno provincial, ¿no?
0: Perfecto.
4: Entre comillas.
0: Bien, ¿hemos cumplido o te queda algún otro? No, hemos cumplido ya con todo. Bueno, excelente laburo, viejo. Es como que las vacaciones insuflan ese aire renovado y ese oxígeno. Vamos con todo, que recién empieza la cosa, ¿eh?
4: Por supuesto que sí, Pipi. Te tiro una última, de
0: Dale.
4: Último momento.
0: Sí.
4: Acaban de liberar la traza de circunvalación, el corte que te contaba de la corriente clasista y combativa.
0: Sí.
4: Fue finalmente poco tiempo y Gendarmería, de manera pacífica, terminó desalojando a los manifestantes, se corrieron tranquilamente y la cosa no pasó mayores.
0: Perfecto. Deseo de buena tarde, querido amigo, y gracias, ¿eh?
4: Igualmente para todos.
0: Chao, Maxi. Maxi Klancek, la ciudad de Rosario. Aquí comienza el mini recital internacional de Supertramp. Take a look at my girlfriend. 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Están de cumpleaños. Not much of a girlfriend, but never seem to get along. Take a jumbo across the water. 22 de julio del 44. Richard Davis, Supertramp, para los clásicos. Qué grupazo aquel, ¿eh? Onda Retro, Supertramp.

Bien ahí. El grupo inglés de rock progresivo. Fundado en el 69 por este cumpleañero, el músico Rick Davies. Una de las bandas más influyentes de la escena musical de los años 70 y 80 del siglo XX. Millones y millones de discos. Aquí está, como entonces.

éxito, ¿eh? La canción, ¿se acuerdan? La canción lógica. Después de un desayuno en América.

0: 27 minutos. Qué época de aquella onda DJ de aquellos años, mi querido amigo, ¿no? ¿Cómo? Si hay canciones que no se han tocado. Super Jump. Gran éxito, ¿eh? ¿Qué hacemos el viernes? Porque es el día del DJ. Me gustaría tener sentado en esta mesa a lo más encumbrado DJ de ayer, hoy y siempre. Estaría bueno. Yo vengo, digo, che, mañana la seguimos. Ahora siguen en la conducción, señoras y señores, de Nicolás Larjó, Nico Donkey. Entonces aparece la Chancha Medici. Claro. Y aparecen todos los DJ de ayer, hoy y siempre. Qué cosa linda, ¿no? Rumbo a las 12:30, señoras y señores, decimos que hasta aquí la onda retro en el feliz cumpleaños de esta super banda. Uno de ellos está cumpliendo años, Rick Davies, precisamente, que hace armónica, Roger Hudson en guitarra, ¿qué más? John Helliwell, instrumentos de viento, ¿qué más? Bob Steinberg en batería, Dougie Thompson bajo eléctrico, sí señor, y Geyser Miller en coros. Qué lindo, gran grupo, Supertramp.
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12:32 en Santa Fe, República Argentina. Despacito, acuso recibo. Muchas gracias. Lo que canto a la mañana, lo que canto a la mañana. ¿Quién es? Juan Manuel Part. Me ha traído esto que yo celebro porque ya no recibo estas cosas. No se reciben más. Estoy hablando de un CD. Lo que canto a la mañana, Pueblero de Aliá y Té, Luna de Cabotaje, Razón de Vivir, El Cosechero, Rumbo a la

0: acompañado a lo largo de esta profesión tan hermosa, mi esposa Nelvis, Nolvis, compañera de toda una vida, mis hijos que me acompañaron desde muy chicos, mis nietas, a mi hermano Cacho, papá. Vaya mi homenaje al cosechero, que seguro me escuchará desde el cielo, a Pablo Ayala, que con tanto cariño construimos este trabajo, a Pepe Díaz, la ilustración, las palabras. Bueno, agradece todo este amigo que se llama Juan Manuel Parr, forma parte de una historia hermosa musical, ¿no, Marcelo? De ese grupo que me contabas. Qué lindo. Vocal Santa Fe, claro, sí, qué bárbaro. Bueno, te vamos a tener, lo vamos a llamar, acá está el número, como para que también nos puedas acompañar un fin de semana. Llevamos 50 y pico de artistas ya de todos, la verdad es que, bueno, este fin de semana tenemos un plato gordo, un plato fuerte, sabroso, como todos. Pero lo tenemos a Gerardito Farías, guitarra de por menos, que por medio, que no solo viene a cantar lo que él canta, qué sé yo, hará temas de Paul Anka, por ejemplo. Uh-huh. Es un gran cantante. Muy pocos lo descubren. Yo por ahí sufro cuando van a algunas radios y uno lo escucha y digo, explótenlo, porque artísticamente es bárbaro. Y después viene la familia de los Bach. Precisamente él es un poco el ahijado de Víctor Hugo Canales. Nada más ni nada menos, que la máxima expresión en bandoneón, en chamamé, claro, y en todo ese tipo, uh-huh, de cosas, aunque el gran Canales hacía de todo. Canción Mayor de Buenos Aires la dominaba, y esos bandoneones, esos doble A, ya sea Las Tres Estrellas, como así también el otro Nacarado, magnífico que tenía. ¿Qué tenés, Nori, vos?
1: 3-4-2-5-596-596. Sil de San Justo dice: hola, equipo.
0: Hola, Sil.
1: Llamado a la solidaridad, se extravió el siguiente sujeto.
0: ¿Qué es?
1: El Sol nos envía acá. Sil se extravió el siguiente sujeto.
0: Es verdad,
1: dice:
0: es verdad.
1: Avisen si tienen novedades,
0: sí,
1: sobre
0: él. Sí, va a haber
1: él.
0: Novedades. ¿Y cuándo sale El Sol?
1: Y no, mañana vamos a tener un poco de
0: mañana
1: sol.
0: Por la mañana.
1: Sí. Lo más lindo de, sí, la Doma, ella es de San Justo,
0: claro,
1: son las peñas del viernes y el sábado.
0: Tiene razón,
1: sí,
0: tiene
1: tenemos
0: razón.
1: Que ir para las peñas,
0: sí,
1: entonces.
0: Señor, tenemos que ir para
1: y
0: las peñas.
1: Mari, desde Felicia, dice: Julio Iglesias canta Gira Gira.
0: Ah, mirá vos.
1: Mario.
0: No me acordaba.
1: Nos deja una canción que no la pude escuchar.
0: Sí.
1: Oigan qué canción más bonita para nosotras,
0: sí,
1: de las tres edades.
0: Ajá.
1: Y para nosotros también, dice Mario.
0: Dale, perfecto.
1: Allí,
0: ¿y cómo se llama la canción? ¿No te dice?
1: No, porque es un video.
0: Ah,
1: es un
0: perfecto
1: video que tengo que abrirlo acá y,
0: está bien, está bien,
1: y buscarlo.
0: Está bien. Perfecto.
1: No dice cómo se llama la canción.
0: ¿Qué
1: por
0: más
1: ahí
0: tenés,
1: si quiere, Lori, colaborar?
0: Querido. Bueno.
1: Ahí estamos, 3-4-2-5-596-596.
0: Sí.
1: Todavía tienen un tiempito para comunicarse con nosotros.
0: Tengo una cortita de Eduardo Rodríguez. Inmediatamente voy contigo, Osvaldito Beder. ¿Sí, Edu?
2: Facundo García por Sarmiento podría ser una de las variantes que está analizando. Todavía tiene tiempo.
0: Uh-huh.
2: El técnico de Colón, Ezequiel Medrán, para el domingo 15:30 enfrentar a Chaco Forever. Y se espera por la recuperación física total de Pierre Barrios. Si esto es así, Pierre Barrios,
0: sí,
2: a la cancha. El árbitro para el choque del Sabalero ante el conjunto de la capital chaqueña,
0: sí,
2: será el señor Del Barba.
0: Perfecto. ¿Del Barba, sí, se llama el apellido?
2: Sí.
3: Tira tú,
2: no.
0: Del Barba. Vos sabés lo que
2: decía. ¿A vos te sonó el nombre de un...?
0: Claro.
2: ¿Quién pensaste? ¿Hugo Luis?
0: Claro, Hugo Luis.
2: No,
0: porque
2: no,
0: Luis, teníamos, ¿te acordás, Marcelo? Tenemos un amigo que él tenía un humor muy particular,
2: sí, sí, sí.
0: Y entonces él, su función era, él decía, daba la formación de un equipo y decía, y estará, y el árbitro será el primero que aparecía, lo que a él se le ocurría.
2: Sí, lo que se ocurrió. Bueno, y después había una del Flaco Vergesio.
0: Sí, también.
2: Cuando hacía Estudios Centrales.
0: Sí.
2: Había un jugador que tenía el apellido que voy a decir, jugaba en Lanús. Entonces le decía a Ricardo: ¿cómo forma Lanús? Lanús forma con Nora, Rivero, Marcelo, y el número 6 es Putero. El apellido era ese. Pero el Flaco lo nombraba,
0: sí,
2: además,
0: sí,
2: en una
0: Putero,
2: época vos decías, hoy decís Putero.
0: Hoy decís Putero.
2: Pero hace 40
1: años.
2: Pero hace 40 años, Nora, en la radio, escuchar que uno decía Putero.
0: Bueno, pero.
2: Putero,
1: y como
2: diciendo
1: el jugador de básquet, ¿te acordás?
0: Claro.
2: Sí, bueno.
0: Ah,
2: exacto.
0: Bueno, también, sí.
2: Claro.
0: Sí, sí, sí, Carlucho Verga.
1: Claro.
0: Bueno,
2: apellido. Es un apellido muy común, la zona de
0: la
2: San
0: zona,
2: Justo.
0: Claro, sí,
1: por eso te digo.
0: Pero escuchá, y termino diciéndote esto. Él decía, por ejemplo, entró, no voy a decir quién, lo voy a decir porque era muy sí. conocido, el hombre era pelirrojo. No voy a decir quién. Ajá. ¿Entendés? Sí. Menos por cámaras. Acá
2: no,
0: me
2: no, está bien.
0: Pero él decía, y el árbitro será Carlitos Colorini. Porque era colorado. Pues te imaginás todo. Y nos decía a nosotros los locutores que teníamos que hacer el cierre.

0: Claro, entonces.
1: Y ahora, qué sé yo, bodegas.
0: Arreglátela cuando arreglátela. Te tentaste.
1: Y nos miraban los dos que estábamos ahí de locutores y nos decía. Y el árbitro, Carlitos Colorini, decía, ¿te imaginas?
0: Y vos tenías que cerrar.
1: No, no, tremendo, tremendo. Osvaldo Beder, estoy contigo en el final, contame.
2: Muy bien, Pipi, terminó la reunión paritaria aquí en el Ministerio de Trabajo entre los gremios de la salud y el gobierno de la provincia.
1: Sí.
2: Bueno, algunos datos. La propuesta en términos de porcentaje es la misma que los otros escalafones, tanto sí. docente como a nivel estatal. Bueno, la misma del 10,1 semestral.
1: Ajá.
2: Pero bueno, la paritaria de la salud, como así también la docente, tiene sus particularidades. En este caso, algunos de los puntos, por ejemplo, va a haber un incremento a los monotributistas, ¿no? Que son médicos pero que facturan, que son no están en planta, de un 25%, un reconocimiento del 25% que se va a dividir en 5 tramos. También va a haber un totalizado de 32% de incremento respecto a materiales y ropa, digamos, de trabajo, que eso va a haber impactado en el salario. Nos dicen que quedan 80 agentes para pasar a planta, que son una de las problemáticas que se trataron dentro de lo que tiene que ver con la paritaria. Y en datos, lo que la provincia destaca que entre esta paritaria y la paritaria del semestre anterior, sumado el porcentaje más los mínimos garantizados y otras cuestiones, sumaría un total de 45% de incremento anual, ¿no? Que se concretaría en caso de que tanto AMRA como CIPBRUS aprueben esta nueva oferta paritaria. Vamos a escuchar en primer lugar a Marcelo Beltrame, que es, digamos, referente del gremio de AMRA, quien junto a Sandra Barbieri, que es de la seccional norte de AMRA, Beltrame, digamos, que es de la seccional centro de AMRA, daban precisiones a la prensa sobre lo que le pareció esta reunión paritaria que duró, decíamos, más de 2 horas y media.
3: A ver, todavía quedan cuestiones por discutir. Creemos todavía que debe ser mejorada aún la propuesta, pero bueno, como decía la doctora, se ha hecho un esfuerzo importante, se nota que se ha hecho un
4: Marcelo,
3: esfuerzo importante.
4: Marcelo, ustedes hablaban de varios puntos que querían que se discutan, ¿qué Exacto. pasó con eso?
3: Bueno, de los otros puntos que a discutir eran, uno era monotributistas, como ha dicho la doctora, que eso fue uno de los puntos a discutir, y lo otro que también no es un hecho menor, que por ahí uno siempre pasa un tanto desapercibido, porque uno siempre va sobre lo salarial, pero sí ya se pactaron y quedó firmado en acta lo que se llaman mesas técnicas en donde se van a tratar el tema justamente de monotributistas, a ver cómo se lo formaliza en el sistema, por otro lado la problemática de salud mental, y aparte era el tercer punto, aparte de monotributista, salud mental
4: adicionales.
3: Y adicionales, y los adicionales que corresponden.
5: Y después los pase a planta que faltan todavía.
4: Se están trabajando, sí. Se siguen pasando. Hay gente que está todavía demorada, se van largando tandas de profesionales. Ahora se espera que en 2 meses salga una nueva tanda de pase a planta, que es lo que estamos esperando. Hay gente que está esperando desde la
2: pandemia.
1: Atentos.
2: Hola.
1: Sí, adelante.
2: Ah, bien, bueno, no, ahí decía Sandra Barbieri, tengo un poco de delay, pero no importa, que desde la pandemia tienen, digamos, están pidiendo algunos pases a planta de algunos profesionales de la salud. Por el lado de CIPRUS estuvo Leandro Golzac,
1: sí,
2: y Jerónimo Ainsuain, que también dieron precisiones a la prensa, un poco en línea con lo que venían hablando los, digamos, representantes del gremio de AMRA. Uno de ellos es el requerimiento por parte de CIPRUS de que los profesionales de la salud lleguen a cobrar un total de 3 millones de pesos, algo que en principio quedaría lejos de lo que se está buscando en la oferta paritaria.
1: Sí.
2: Pero bueno, en este sentido, tanto AMRA como CIPRUS, como así también el gobierno de la provincia, destacaron que hubo diálogo y que hubo un marco de consenso. Puntualmente, quien lo dijo fue la ministra de Salud, Silvia Ciancio, quien estuvo presente durante las más de 2 horas y media de reunión paritaria.
1: Bien.
2: Y esto decía.
6: Realmente, en que las agendas, tanto gremiales como las nuestras, tienen puntos en común. Y eso hay que destacarlo, digo, pensar la salud mental, el abordaje de la salud mental como un tema próximo a abordar, pensar el tema de los adicionales también como un próximo tema a tomar, y fundamentalmente esto que vos decís del norte, no escapa a la realidad que está aconteciendo en toda la provincia y en el resto de las provincias. Pero sí decirles a todos que la provincia de Santa Fe está marcando una paritaria en profesionales absolutamente superador al resto de otras provincias. Cuando nosotros vemos los montos que cobran los profesionales en provincias cercanas, nosotros marcamos la diferencia y lo hacemos con mucho esfuerzo. El ministro de Economía, con el gobernador, que están en Buenos Aires en contacto permanente con nosotros, hemos logrado hacer una propuesta superadora a la inicial que tiene que ver con consensos, ¿no? Y eso es lo que quiero destacar.
2: Muy bien, hasta ahí la palabra de la ministra de Salud, Silvia Ciancio, que hablamos de muchos temas respecto a la paritaria, pero bueno, este es el registro puntualmente que decidimos compartir. Pero bueno, la paritaria, el gremio AMRA lo va a definir el próximo viernes. En tanto Cyprus, no nos dieron un día en específico en que van a tomar la decisión de si aceptan o no esta oferta. Nos dijeron en los próximos días, pero bueno, seguramente AMRA el viernes. Y en lo que quede esta semana o inicios de la que viene, sí, vamos a tener novedades por parte de Cyprus también, si hay una aceptación o no a esta propuesta paritaria, decíamos, del 10,1%, igual a los otros calafones, con las distintas particularidades de este sector que las mencionamos al principio, Pipi.
1: Osvaldito querido, gracias por todo. Mañana la seguimos. Mañana la seguimos, compa. Mañana la seguimos. Te mando un
2: abrazo grande. Hasta mañana.
1: Chao, querido. Buena tarde para vos, señoras, señores. Una tangueada y un cafecito del mediodía. Aunque ya estamos casi, casi a la una de la tarde. La vieja serenata, Teófilo Ibáñez.
7: Esta noche saldremos por los
1: Canta Castillo.
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0: se copla galana, abriéndose la ventana aún.
1: Muchas gracias. Gracias,
2: yo. ¡Qué lindo!
1: Señoras y señores, vamos por San Telmo, Barracas, Puente Alsina, y en Flores dejemos prendida en un balcón la vieja serenata que nadie olvida. Muchachos, esta noche habrá recordación. Qué lindo, Alberto Castillo, viejo.
3: La serenata,
1: ¿no? Mi vieja serenata, claro.
3: Yo siempre tuve la ilusión de alguna novia cantar una serenata.
1: No me digas,
3: iban a ser. Una vez conseguí una novia que le gustaban las serenatas.
1: Sí.
3: Pero vivía en pasillo al fondo contra frente.
1: ¿Te imaginas? ¿Cómo hace?
3: No podía. ¿Te imaginas? Yo iba a la puerta y nunca se enteraba la novia.
1: Además, sos candidato a que te...
3: No, te
1: tiren. Claro, que te tiren. Bueno, vos sabés que quién lo hizo, Teófilo Ibáñez. Teófilo Ibáñez debuta en radio en el 25 y bueno, y después graba en el 38 con Rodolfo Biaggi, autor de La vieja serenata, Siempre soñar, El mundo está loco. Falleció el 10 de marzo del 86 y quisimos llamarlo precisamente al doctor De Luca, ginecólogo, ¿te imaginas?
3: Sí. Tuvo que colgar el título porque...
1: Exacto.
3: Sí.
1: Alberto Castillo. Señoras y señores, más. Milonguita. Sí, señor, que vengas a la milonga mía.

Ainda. Un abrazo grande a tantos bailarines tangueros, milonga mía,

0: Nos estamos yendo, señoras y señores, de esta, que hoy fue la vieja serenata y en Balsecito, y después esta milonga, en una evocación que hacemos a José García, creador de la orquesta típica Los Zorros Grises, y tenía un montón de temas. ¿Qué cosas tiene la vida? Es otro de los tangos que teníamos preparado. Eduardo, que tengas buena tarde, nos vemos mañana.
1: Sí, señor, va a ser un gusto. Saludos, Pipi, saludos, Nora.
0: Gracias, chau, muchas chau. Gracias, señoras y señores. La petita tangueada, Balsecito y milongas hoy. La radio con ganas, con fuerza, con dinámica. ¿Cómo está el tiempo, Norita? ¿Nos vamos abrigando? ¿Nos estamos yendo
2: despacito? Nublado, Pipi, nublado. Y qué sé yo, viste que ayer veía chicas que andaban con musculosa. Yo decía, tanto frío hace. Sí. Sensación térmica 13 grados. 14 la temperatura actual, pero la sensación, sensación térmica 1 grado por debajo. Bueno. La máxima 16 grados. Va a estar nublado hasta las 14, que vamos a tener un poco de sol, un poco de nubes.
0: Perfecto.
2: Para Sil de San Justo, que lo buscaba. Y mañana, jueves, voy anticipando 12 tenés? De mínima, 16 de máxima. Vamos a tener nublado todo el día, va a estar nublado, con baja probabilidad en algunos momentos de lluvia, un 20%.
0: Perfecto, perfecto, perfecto. Despacito comenzamos a despedirnos. Está el Tata Martino en este día. Tatita, te escuchamos en el aire.
3: Muy bien, para cerrar la información deportiva de Rosario hay que hablar de la lepra, porque hoy levantaría la inhibición que tiene el club para que los refuerzos puedan jugar el sábado. Vamos a ver qué es lo que pasa. Ya es oficial, Alan Soñol firmó contrato con el club,
0: sí.
3: Ya es jugador de New York Boys, viene de jugar en Cerro Porteño de Paraguay. Frente a Talleres, sí. El árbitro va a ser Jorge, el bombero Baliño.
0: Perfecto.
3: En el lugar estará José Carreras. Y para terminar, el fútbol de ascenso, rápidamente, Central Córdoba por la fecha 21 de la primera C en la zona B. Va a Leones Fútbol Club, va a recibir al Charrúa, el equipo del hermano de Lionel Messi,
0: sí.
3: El sábado a las 3 de la tarde. Argentino, el Salaíto, fecha 21 de la primera C en la zona A. Argentino va a recibir a Puerto Nuevo y nuestro querido Yupanqui por esta fecha 21
0: atento.
3: De la C en la zona B. El Yupa va a visitar a Fénix, todavía día y horario a confirmar.
4: Soy de Yupanqui, mi pelo querido.
0: Vamos, Yupanqui. Vamos, Yupanqui.
2: Cantados, cantando sentado bajo el ombú.
0: Sí, señor.
2: Vamos, Yupanqui.
0: A propósito, mi China, mañana es el día del payador.
2: Sí. Yo estoy sentada en la hamaca.
0: Exactamente.
2: Todavía.
5: Hoy es el día de la hamaca, ¿no?
2: Sí, hoy es el día de la hamaca.
5: ¿Por qué?
2: ¿Tenés alguna hamaca en tu casa, Tata? Hoy se celebra, esta fecha rinde homenaje al tradicional elemento de descanso, destacando su valor artesanal, su utilidad práctica y su rica historia, que proviene de las comunidades indígenas originarias de América Latina y el Caribe.
6: Tomás, ¿se imagina lo importante que es esa información que me acaba de dar?
3: Tengo una hamaca, pero de chico era bastante torpe y me caía y así quedé.
0: Sí. Exactamente, ya ahí hicimos.
2: Cascoteado.
0: Qué bárbaro. Bueno, querido amigo, pasala lindo, buena tarde. Y bueno, que hoy que tenés grabación, ¿no?
3: No, hoy no, hoy tenemos algunas visitas comerciales, por supuesto, y después tenemos que ir al gimnasio de mi hijo,
0: sí.
3: A Fuerza Base Integral, donde ahí por lo menos descargamos un poquito de
0: claro. Por supuesto. Bueno,
2: claro, vamos,
0: bueno.
2: Es de los míos el Tata, ¿viste?
0: Perfecto, exactamente, sí, señor. Te mando un abrazo, buena tarde, nos estamos viendo prontito, si Dios quiere.
3: Nos reencontramos mañana, como siempre, para brindar toda la información deportiva desde Rosario. Por eso les digo, ¡a domani!
0: ¡A domani! Con un besito nos vamos, Nora. Mañana será el día del tallerista. Ya estamos preparando todo. Morí Alberto Castillo. Un día como mañana también prepárese que tenemos todo, todo.
2: Todo, todo. Vamos repasando esa agenda, para mañana.
0: Exactamente. Mirá, son hojas y hojas. ¡Qué bárbaro! ¿Cómo hacemos para meter toda esa música acá? Vamos a hablar de Pedro Aznar también. Eso y mucho más. Nos vamos.
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0: Qué éxito este, ¿eh? Qué bárbaro, ¿se acuerdan?
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0: Sebastián.
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0: Cante el negro.
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8: Que lo quiero muchísimo. ¿A quién conocí que lo quiero muchísimo? A Germain.
0: ¿Ah,
8: el
0: sí?
8: Hijo de Sebastián.
0: Claro, sí, señor. Que la gente por ahí.
8: Conocí muchísimo y lo quiero mucho. Sí. Muy buen pibe.
0: Sí, yo lo traje a Sebastián Perdiguita, me acuerdo.
8: ¿En serio?
0: Sí. Perdiguita, sí, sí. Habíamos ido con el programa Musicalísimo y bueno, vino Sebastián. Y el número uno, pero viste estas cosas.
8: Sí, sí, sí.
0: Te conté un día que perdí un cero kilómetro y lo traje a un espectáculo a alguien que no podía fallar. El de la ventanita, Daniel Agostini, no podía.
8: Agostini.
0: Y acá falló, ¿qué pasó? O sea,
2: ¿Estaba peleado con Nazarena ya?
0: Sí, sí, creo que sí. Creo que sí, creo, Nori. No sé, la ventanita, pero cuando estaba la ventanita.
2: No, me parece que
8: en el 2004 se peleó.
0: En 2004 se pelearon. Sí, la ventanita, ¿te acordás de Antonio Agostini? Sí. Qué ingrato recuerdo.
8: Viví ese episodio.
0: ¿Sabés una cosa? Se inundó. Se inundó el playón en Santo Tomé. Pará.
2: Ah, claro. Y llevaba público, pero...
0: Había una cantidad de público tremendo. ¿Y yo qué hacía? Después tuve que devolver las entradas.
8: Claro, obvio.
0: ¿Y qué hacíamos? Como no teníamos el talonario aquel, claro, que se usaba para... Y entonces yo tenía, sin exagerarte... 10.000 personas, ¿te imaginas?
8: Que te pegan la guita.
0: Claro. Entonces vos te pudiste que devolver la entrada y cuando se hizo hubo más gente todavía, pero se había perdido todo absolutamente.
8: Claro.
0: Daniel Agostini, qué éxito, por Dios, Cruz Diablo.

0: La ventanita, qué éxito, con Pasión de Sábado estaban los... ¿Cómo se llamaban? Otros
1: los,
0: dueños.
1: Los Serantoni.
0: Ya estaban los Serantoni, ¿no?
1: Claro.
2: Pasión de Sábado siempre fue de Serantoni. Primero de los padres y después de los hijos. Del padre.
0: ¿Y Fontana?
2: Era socio de Serantoni.
0: Bueno, Fontana era socio ahí, así fue. Tenía Dios Pumbo con Roberto Fontana.
2: Roberto Fontana.
0: Ya desapareció. Sí. Nos vamos, ¿con qué?
2: ¿Qué tiene que hacer el 4 de septiembre, por ejemplo? Si anda por Sunchale, ¿qué tiene que hacer?
0: ¿Cómo? Sunchale.
1: Ir a la fiesta.
0: Voy a la fiesta.
1: Va a haber ahí.
0: Claro, fiesta grande.
2: Va a estar Mirachi.
0: Ah, claro. Porque hace 4, 5 y 6, ¿así es?
2: No, 4 y 5 nomás. 4 en Sunchale, 5 en Santa Fe.
0: ¿Dónde lo hace Sunchale?
2: En La Tilra.
0: Pero pará.
1: Voy a ir con mi amiga Gaby.
0: Porque es un lugar precioso.
1: Sí.
2: Ya hicimos, ya estuvimos ahí en La Tilra.
1: Lo conozco.
0: Qué hermosa sala, loco.
2: 24 de agosto del 19, lo sé porque es el día de mi cumpleaños.
0: Claro. ¿Cuándo es? ¿De agosto?
2: En agosto, 24 de agosto.
0: Así que, ¿qué queremos?
2: Ahora en septiembre. En septiembre fue...
1: El
2: 4 de septiembre en Sunchale, 5 Santa Fe.
0: Qué sala que tiene Atilra, por Dios.
2: Oh.
0: Se las recomiendo.
1: Todo.
0: Debe, solo comparable con las grandes, pero grandes. Bueno, están preparando algo muy lindo. Así que Mirachi se presenta el día
2: 4 de septiembre, Sunchales.
0: Sunchales. Y acá en Santa Fe, al otro
2: el 5.
0: Día. ¿A dónde?
2: En Unión.
0: ¿Se está vendiendo todo?
2: Se está vendiendo todo. Muy
0: qué
2: bien.
0: Bueno, me alegro. Marcelito, gracias y hasta mañana.
2: No, por favor, hasta mañana.
0: Mañana que tenemos visitas, ¿no?
2: Mañana tenemos visitas, tempranito nos va a tener.
0: Arrancamos
2: muy temprano.
0: Y medio picante va a ser.
2: Va a ser picante.
0: Es un desayuno medio picante.
2: Sí, va a ser un desayuno picantón.
0: Picantón, sí. Macón Darío, seguramente.
2: Sí, va a estar todo.
0: Bueno, señores, nos vamos. ¡Qué bárbaro!

0: ritmo aquel, señoras y señores. ¡Qué bárbaro! La verdad que uno no sabe con cuál quedarse en la historia cordobesa, ¿no?
1: Para una fiesta.
0: Sí, claro, entonces, siempre fue.
1: Bailamos.
0: Sí, señor. Un abrazo para toda la familia linda de Daniel Humberto Reina, más conocido artísticamente, ya desaparecido como Sebastián.

0: momento que llegaba, que fusionaba todos los ritmos bailables con letras románticas y pegadizas que marcaron la historia de esta movida tropical. El Nero Sebastián está picante, picante. Llegó Gorza, señoras y señores, y cuando llega Gorza...
1: Esta no es la onda de él, viste que la onda de él es otra.
0: Es otra, es otra. Y pero le, no le hace asco a nada él, quédate tranquila, quédate absolutamente tranquila.
1: Para bailar, te digo yo, sí, viste eso. Que él con sí, el sombrero,
0: sí, sí, sí, sí, sí, sí, pero igual, viste cómo es esto, vamos.

0: acá me dice, mira, me dice, para la barra que lo seguimos a Marcelo Medici, se la dedicamos. La canción se llama... Qué grande, después te digo. Gracias a cada uno de ustedes. Chao, Nori, gracias, querida.
1: Chao, chao, que la pasen lindo.
0: Pasala lindo, ya almorzaste por lo que veo.
1: Sí, ya almorcé, ahora me voy al gimnasio, le voy a ganar al Tata. Viste que el Tata va a la tarde.
0: Exactamente.
1: Yo voy ahora a la siesta.
0: ¿Es buena la siesta para...?
1: ¿Para hacer gimnasia? Sí, está buena.
0: Está bueno. Sí, sí. Bueno, pasala lindo, Nori, cuídate. Que andes chao. Bien, chao, gracias a todos. Ojalá hayamos sido dignos. Gracias, buena tarde y hasta mañana.

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0: Buenas, buenas. Señoras y señores, ¿cómo están? Bienvenidos a este día miércoles, mitad de la semana. Llegamos. ¿Cómo están todos? ¿Bien? Nosotros felices como siempre. Yo creo que Dios nos ha regalado esta vida realmente maravillosa de hacer lo que nos gusta y por eso creo que lo disfrutamos tanto. Espero que ustedes también lo hagan del mismo modo porque sería un regalo realmente maravilloso saber que están ahí disfrutando de la misma manera que nosotros que hacemos este programa. Dice Nico, está en los controles, Noé en la producción, mi nombre es Roberto y juntos hasta el final vamos a ir tomaditos de la mano tratando de escuchar las mejores canciones y darle la prioridad a los 10 puestos más importantes de este ranking. ¡Bienvenidos!
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Tenemos un ingreso para este conteo. Sí, qué lindo. Dua Lipa con Fer, una versión en vivo en el puesto número 10. Oye, mi amor.

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0: en el ranking 10x2. Él es Emanero, con este tema que se llama Todo por un Beso. Muy, pero muy buen tema, con este artista que muestra su lado versátil, por decirlo de una manera, ¿no? Vigente dentro de la escena musical argentina, recorriendo escenarios que jamás él había pensado pisar, pero bueno, lo hizo en su faceta de cantante y productor. Viene presentando este Todo por un Beso, que es la canción principal de su nuevo álbum conceptual. Lo interesante de esta recomendación, a ver, es ver cómo Emanero dejó atrás aquella etapa puramente urbana para consolidarse en un sonido mucho más maduro. El hombre se anima a jugar con diferentes climas y también ritmos que van desde baladas súper emotivas hasta toques de merengue. La verdad que está muy, pero muy bueno recorrer las canciones de este artista. Emanero, el recomendado de este día, Todo por un Beso.
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Y la M con Luke Ram. Muy bien, bien, bien, bien, bien. Se mantienen, che, cuatro días seguidos en el puesto número 9, sonando más que bien.

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0: Vuelve a bajar. Ayer 2, hoy 1. Uno más abajo, Ricky Martin con Tini y Los Ángeles Azules, puesto número 8.
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0: Veintidós de julio, tenemos que bajar un poco el cambio con la locura del día. Sí, porque el día lo amerita específicamente. ¿Sabes qué? Es un gran momento para viajar un toque en el tiempo, porque nos metemos en esta instancia de recordación. Vamos a abrir la cápsula de estas efemérides que tienen que ver con la jornada actual que vivimos. Pero quédense tranquilos que no le vamos a tirar datos de esos acartonados que aparecían. ¿Se acuerdan la revista Villiquen? ¿Sigue apareciendo? Sí, viste que te aparecen datos que no le importaban a nadie, pero ahí estaban. Bueno, hoy nos platamos con pura data que nos toca la fibra íntima y la cultura de acá, así que escuchen bien. Vamos a arrancar fuerte. Nos vamos al año 1958. Un día como hoy se fundaba en Buenos Aires el mítico Instituto Ditela. Che, posta, si hoy les vuela la cabeza el arte urbano, el pop, las puestas locas en los museos o también los festivales disruptivos, todo nació acá, en el Ditela, que fue la cuna de las vanguardias allá en los 60. Ahí, por ejemplo, metieron sus primeras magias artistas de la escala de Marta Minujín, la del obelisco de Pan Dulce y los laberintos de textura. Bueno, también Les Luthier, Nacha Guevara, toda una cuestión ahí bastante particular. Era el lugar donde valía todo. Performance, locuras visuales, electrónica, cuando nadie sabía que era un sintetizador. Era tan libre y rompía tanto el molde de la dictadura de Onganía que, bueno, el hombre se asustó un poco y lo terminó clausurando. Imagínate lo que jugaba ese lugar. Bueno, un 22 de julio, pero del año 1958, aparecía esto, el Instituto Ditela. Bueno, para cerrar este recorrido del 22 de julio, nos ponemos un poco serios, pero con el corazón lleno de rock. Porque un día como hoy nos dejaba físicamente Palo Pandolfo, líder de bandas fundamentales de nuestro under y rock nacional, como Don Cornelio y La Zona, también Los Visitantes. Un tipo con una sensibilidad tremenda, una voz realmente única y esa poesía que te pegaba en el pecho. Si nunca escucharon, por ejemplo, Ella Vendrá o Tanta Trampa, no sé qué están esperando para hacerlo. No sé si tenés, Nico, ahí a mano, metelo, porque estaría genial. Bueno, un hombre que se nos fue cantando y componiendo y dejando también un hueco enorme en nuestra querida música argentina, pero sus canciones quedan para siempre. Poneme un poquito de ese tema que se llama Ella Vendrá, Palo Pandolfo, sonando acá en el ranking 10x2.

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El 7 suena bien con Manuel Turizo y Emilia subiendo un lugar, tratando de decir, no, chicos, por acá no va, vale, dale, votame. Cumbia playera, puesto número 7.

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0: Hola, hola, ¿qué tal? ¿Cómo les va? ¿Cómo les va? ¿Cómo? No me imagino cómo debe ser la vida de un finlandés. ¿Cómo debe ser la vida de una persona que vive en Islandia, en Noruega, en esos lugares, o en la Antártida? ¿Qué sé yo? ¿Qué frío que hace? ¿Qué mañanas y tardes destempladas? Si uno pudiera, estaría en su camita, con la sábana y la frazada, que lo único que se pueda llegar a observar o ver sea la punta de la nariz. Y después quedarte ahí a vivir. ¡Qué lo pan con queso! ¡Sol, cómo te extrañábamos! ¡Cómo te extrañamos, Sol! Mi nombre es Raúl Mono Rivas, y a partir de este preciso momento y hasta las 4 de la tarde le vamos a hacer compañía en esta hermosa costumbre que tenemos los santafesinos de compartir los mates con amigos aquí por Cadena O. Decimos por Cadena O y estamos diciendo para toda la provincia de Santa Fe. En cada uno de los rincones donde usted se imagina que se puede escuchar radio, bueno, ahí está Cadena O acompañándolos y charlando. La invitación está abierta, vengan a Entre Mate y Mate para compartir unos mates. Vamos a empezar a saludar, como siempre decimos, a nuestro joven maravilla, el señor, el periodista, el licenciado Osvaldo Vedere.
1: Licenciado todavía no, pero ¿cómo andas? ¿Todo bien?
0: Dígame, licenciado, decía, ¿cómo se llama? El Chavo, ¿no? Sí, había un sketch que hacía el Chavo con el profesional, decía, dígame, licenciado. Y él le decía, ¿quién era? Los loquitos, era un sketch, bueno. Bueno, decían, dígame, licenciado, decía, licenciado, no hay de queso, lo más de papa y queso, no sé, bueno, cosas. Era un chiste, pelotudo, tenés que tener un par de años para...
1: Claro, usted, no, no sé, no lo había, el Chavo veía, pero ese sketch no me acuerdo.
0: ¿El Chavo, Chapulín y qué más había?
1: Había
0: distintos sketches.
1: No, el Chavo y el Chapulín, el Chapulín está ahí nomás.
2: Y el profesor Quilafalde. Chavo.
1: Claro, ese es el Chavo.
0: Vi dos series del Chavo, porque me encanta. Le decían Chespirito, porque escribía tan bien, que decían Shakespeare, y era como un diminutivo de Shakespeare, por eso sí. Chespirito. Sí. Y vi dos series de
2: Bolaños.
0: De Roberto Gómez Bolaños. Roberto Gómez. En uno, si la iglesia lo disponía, lo veía San. O sea, un santo, ¿viste? Esos tipos buenos, amables. Uh-huh. Y en otro quiere un reverendo hijo de su madre.
1: Y depende de la
0: madre.
1: Óptica de quién,
0: ¿viste?
1: Lo
0: viste, esos vagos que te van buscando así, hasta guaca, te traca, te embocaron.
1: Bueno, había una óptica, había dos lados. Hay uno que estaba el que hacía Kiko, Roberto Villagrán, creo. Carlos Villagrán.
0: Carlos Villacrico, ese sí es mala persona.
1: Y después, desde la óptica que lo defendían a Chespirito, el malo era Villagrán, y desde la óptica que estaban con Villagrán, el malo era Gómez Bolaño.
0: Otro que decían que, ya que estamos en México, de nuestro amigo de México, que era muy mala persona, era Cantinflas. Sí, que era el tipo más sorongo del artista, ¿no? Qué sé yo, son cosas, hay que escuchar.
1: Lo único que no sueltan el personaje, vos lo ve a Villagrán todavía, se viste de Kiko y ya no queda, ya hay como que...
0: ¿Y qué querés, tenés que
1: y
0: comer?
1: La, y la que hacía la Chilindrina, que ella, ahora el personaje es de ella, porque Bolaños tenía un tema con los personajes que estaban creados por él. Pero el hermano de Gómez Bolaño se olvidó de renovar casi todos, o puntualmente el de la Chilindrina, y la actriz de la Chilindrina, que no me acuerdo el nombre, María Antonieta de la Nieva, ahí me aporta el Santi, cuando vio que no estaba matriculado, pum, lo matriculó para su nombre.
0: La metió en el registro de la propiedad intelectual. Acá lo tenemos ya con nosotros. Ella se sentó con su gorra típica. Otro Chespirito que tenemos nosotros aquí, porque escribe como los dioses. Y hago pública mi vergüenza de decir que no fui a ver la obra que tan exitosa. Soy uno de los pocos santafesinos que no ha visto la obra exitosa de Quique Malier, y la voy a ver este viernes. ¿Cómo va, don Quique?
3: Salud de la barra, un placer saludarlos a todos, una mesa muy linda, hoy miércoles, una mesa de amigos, digamos, y bueno, y ahí con el Santi también, el mago de los teclados.
0: Todo este viernes voy a ver
3: bueno,
0: su obra.
3: Me parece fantástico, estaré muy agradecido de verlo, ya de esta mesa creo que la única que ha ido es la mía.
0: Sí, porque ya, bueno, yo tengo...
2: representante del Estrecho de Hormuz.
3: Exactamente, exactamente. Estamos, sí, señor, sí, señor.
0: Ya estamos escuchando es distintas voces que nos acompañan, que nos dan el gustazo de tomar unos mates con nosotros los días miércoles. Lo tenemos al doctor Héctor, para los amigos, Pirucho Acuña. ¿Cómo le va?
2: Bien, un gusto de saludarlo. Bien,
0: bien. ¿Qué pilcha que tiene?
2: Impresionante. Compró mucha ropa, pero siempre uso los mismos colores.
0: Yo tenía uno como eso, pero aparecían todas pelotitas. Era tan berreta, digamos, el paño con el que se había hecho, se hacía todo pelotita, ¿no? Pero qué pinta, Dios mío. Ojalá cuando sea grande siga su edad. Sí, falta mucho.
2: Falta mucho.
0: Falta mucho, gracias a Dios. Y está con nosotros alguien que siempre decimos, cuando entra con sus sonrisas nos carga todas las pilas, pero que además está ya logrando un espacio de estrellato en los medios de comunicación santafesina y, sí, como tal es requerida por distintas instituciones para escuchar su autorizada voz. Su autorizada voz.
4: Sí, no.
0: Me refiero a la doctora Emilia González Cian. ¿Cómo le va, doctora?
4: Hola a todos, ¿cómo andan? No me digan, doctora. ¿Todo bien?
0: A mí ya me han llegado cosas porque la semana que viene va a estar usted en un streaming que se va a ver por toda la provincia y además impulsado por, o sea, va a tener... Es deporte solidario, pero además está con el apoyo de la Unión del Personal Civil de la Nación, UPCN, donde se va a hacer una distribución por todos los el entramado de los empleos públicos sobre inteligencia artificial y las consecuencias internacionales.
4: Internacionales, exacto. Vamos a hablar sobre la distribución del riesgo en lo que es la inteligencia artificial. Por lo menos ese va a ser mi aporte, es decir... ¿Quién crea el riesgo? ¿Cómo se distribuye ese riesgo? ¿Cuáles son las consecuencias en la distribución? Uh-huh. Si esa distribución es equitativa o no es equitativa. Porque no todos tienen el mismo acceso.
0: Sí, sin duda. Ayer hablábamos con Matías Lafontana, que nos estuvo visitando aquí en la radio. Y realmente yo tengo esta sensación. Lo tiro en la mesa para ver si podemos charlarlo un rato, ¿no? Que hay cosas que están ocurriendo, en la actualidad, hoy, ahora, en estos momentos, y que a nadie le importa tres cornos. Entonces, son cosas gravísimas, serias, que nos están ocurriendo. Hoy hablábamos con Héctor en otro espacio, en otro ambiente, sobre esto que se conoció de que un rabino compró territorio con un pueblo adentro. Y esto sería, qué sé yo, un escándalo, o sea, digamos, acá suponete que viene alguien y nos compra la ciudad de Santa Fe, y nosotros pasamos a ser propiedad de esa persona que compró la ciudad de Santa Fe. Digamos, pasan tantas cosas a la vez y realmente uno no sale de su asombro de que no reaccione, que no digamos,
2: Bueno, yo me quedé sorprendido viendo tu cara.
4: O sea, yo me quedé
2: sorprendido porque te ajurí, digo, ¿cómo hizo? Porque vos podés decir, el Estado podría decir, yo te vendo a tierra fiscal o un sector que no está regularizado.
4: Claro.
2: Pero no un sector que está regularizado porque es impropio. Pero dicen que efectivamente sucedió, lo cual es...
4: Pero que eran asentamientos irregulares estaban ahí.
2: Habría que ver bien, pero digamos...
4: Y aún así sería...
2: Lo que yo digo es más allá de ver el... Sí. Después la cuestión final es, sirve por lo menos... para que la gente tome conciencia de qué es lo que quieren hacer con esta ley de inviolabilidad de la propiedad privada.
4: Ay, yo la verdad que celebro lo que pasó la semana pasada, que no le dieron tratamiento, la verdad, hubiese sido una catástrofe. Bueno, pero en esa dilación
2: hay un tiempo
4: para militar. Sí.
2: Y lo otro que hoy decía yo allá en esa mesa que estábamos con Raúl es el tema de que me pareció un aporte muy muy de mucho coraje, de mucho valor, lo de Carrió. De decir, yo los voy a denunciar penalmente por traición a la patria. Tiene un valor, ¿sabes por qué? Porque está afuera. Porque si lo hace un legislador, lo hace en función de su cuestión legislativa y lo hace con fuero. Lo dice alguien sin fuero. Y eso requiere valor, requiere compromiso.
0: Lilita Carrió fue una de las primeras que habló en su momento, cuando era así legisladora, por esta ley que nos rige ahora, ¿sí? Que tiene hasta un máximo del 15%, entiendan así, ¿no es cierto? Todo el país, vayan a la librería más cerca de su casa, se compran un mapa
2: político,
0: de la Argentina, bueno, pueden comprar extranjeros el 15% de todo el territorio. Pueden comprar eso, ¿no? De hecho, nosotros nos asombramos, pero vos tenés Lago Escondido, Lago Escondido, dos abogados con conocimiento del derecho podrán decir el régimen legal en la Argentina de ríos y lagos. Y bueno, el Lago Escondido, un lago hermoso que está en el sur de la provincia.
4: En la Ruta 40, ¿no? Es uno de los lagos del famoso Camino de los Siete Lagos.
0: Claro, claro. ¿Sí? Ese no es más nuestro. Es de, no me acuerdo cómo se llama el millonario norteamericano. ¿Cómo se llama?
3: Lewis.
0: Que no es el del vaquero.
3: No.
0: vamos a escuchar un cosito, porque un fragmento de Felipe Piña, porque el lunes, nosotros estamos con Mario Andino y Bernardo Carrizo, dos historiadores de Fuste, y estábamos hablando sobre el tema Malvinas.
4: Ajá.
0: Y en un momento surgió, yo creo que es un poco entre mate y mate eso, ¿no es cierto? Que están distendidos, tomándose unos mates, que por ahí decimos algunas cosas media rápida, ¿no? Pero alguno que nos escuchó me lo recalcó. Me dice, ¿cómo van a decir de que no podemos tener la soberanía sobre el sur de nuestro país, que no podemos hacer ni poblarla ni hacer cosas en el sur del país, y estamos con Malvinas? Eso fue un poquito, palabra más, palabra menos, lo que dijeron el lunes estas dos personas que yo estoy diciendo, ¿no? Y me parece que viene al pelo esto de Felipe Piña, son dos minutos nada más, sobre lo que significa Malvinas, ¿no?
5: ¿Por qué eran importantes las Malvinas? Acordate que hasta 1914, fíjate cuánto tiempo, hasta 1914 no se inauguró el Canal de Panamá. Por lo tanto, el único paso interoceánico entre el Atlántico y el Pacífico y viceversa era el Estrecho de Magallanes. Es decir, que un sector, un territorio que pudiera controlar la salida y la entrada al Estrecho era fundamental. Ahí tenías un elemento clave de la disputa por este lugar estratégico que fueron las Islas Malvinas. Básicamente, en las islas se cazaban focas, ballenas. Esto hacía que muchos piratas rondaran el lugar y que se decidiera entonces por parte del gobierno argentino, primero en 1820 y definitivamente en 1829, crear una comandancia en Malvinas con presencia argentina en el territorio. Ahí va a ser nombrado Luis Bernet como gobernador, un hombre nacido en Hamburgo, que va a ser un gran administrador de las islas, va a hacer muchas cosas, va a crear sectores ganaderos, hasta va a ser un astillero para crear algunas naves, pero se va a cansar también Bernet del permanente asedio de piratas fundamentalmente norteamericanos, que venían a cazar sin permiso ballenas, focas y demás, hasta que captura dos naves norteamericanas y las lleva al puerto de Buenos Aires. Eso provoca un escándalo diplomático. Estados Unidos reacciona atacando las islas, destruyendo parte de lo establecido y planteándole a Gran Bretaña que esas islas estaban muy desprotegidas y fáciles de tomar. Entonces, con esta información, Inglaterra decide enviar una expedición que va a tomar las islas el 2 de enero de 1833. Ahí ocurre un episodio muy interesante, es decir, son quitadas las autoridades argentinas, la bandera argentina, comienza a flamear la bandera inglesa, que establece una precaria administración de las islas, explotando con estancieros privados a los peones argentinos que habían quedado en las islas.
0: Chupate esa mandarina, por si te quedaba alguna duda de lo que es la importancia de las Islas Malvinas, del territorio austral, de lo que significa y cuáles son las intenciones de esta que nos han hecho perder esta idea de soberanía argentina, que se nos hay evidentemente un accionar para que entendamos de que la soberanía es algo que es abstracto, que no nos importa, que no nos va a hacer vivir mejor. Bueno, acá te lo explico muy sintéticamente lo que significa y el interés que tiene Estados Unidos por lo que es el paso bioceánico, que es, salvo Panamá, que es un canal artificial, queda el estrecho allá. Realmente, yo insisto, ¿no? Pasan tantas cosas.
4: Y en ese momento, digamos, del relato que data el fragmento de Felipe Piña, todavía no se habían descubierto los pozos petroleros,
0: claro,
4: que hay en la plataforma marítima.
0: Bueno, en Malvinas misma.
4: Por eso.
0: En la plataforma.
4: General, pero mucho menos en Malvinas.
0: Claro. Y que una parte de esa plataforma marina ha sido adjudicada para la explotación de una empresa, lo decías vos el otro día.
4: El proyecto Sea Lion, una empresa, de, digamos, es como una unión de empresas, una es israelí y la otra es británica.
0: Para la explotación en el mar argentino del petróleo. Realmente una cosa de loco, ¿no? Pero esto lo pasa, lo estamos diciendo a nivel nacional, ¿no es cierto?, como un tema de social. Esto ocurre en todos los ámbitos, ocurre en la provincia, ocurre en las municipalidades, ocurre en todos lados. A nadie le importa nada.
2: Bueno, pero fíjate vos que acá es un tema que la gente debería empezar a pensar de esta manera. No pido que piensen geopolíticamente, no le pido que piensen en cuestiones de política internacional. Pensá en cuestiones de recursos para el Estado.
4: Por supuesto.
2: Es decir, pensá, hacete de cuenta que estás hablando de Vaca Muerta. Es decir, ¿qué sería la Argentina hoy sin Vaca Muerta? O sea, tendríamos una canilla de ingreso de divisa que favorece la balanza comercial y que tiene incidencia sobre la macroeconomía.
4: Por supuesto.
2: Que si no la tendríamos... bueno, nos iría muy mal.
0: Hubiera pasado lo que pasaba, que teníamos que comprar gas y gasoil en su momento también, ¿no?
2: Y sumar el conflicto este que hay en Medio Oriente, que la doctora siempre lo explica bien. Entonces, plantea esto. Entonces, la gente lo que tiene que decir, che, la geopolítica no, pero escúchame, le estamos dando recursos naturales que podrían ser explotados por nosotros y que mejorarían nuestra balanza comercial y que de alguna manera, en algún momento, uno aspira a que esa balanza comercial, bueno, algo caiga,
4: sí,
2: digamos.
4: Pero además lo importante no es únicamente en el beneficio que eso va a repercutir en la macroeconomía local y en la microeconomía de los ciudadanos, sino también en la independencia que eso genera al tener los propios recursos respecto de otros actores que tienen mayor peso estratégico. Claro. Y con esto me refiero a dejar de pedir al Fondo Monetario, por ahí mantener una postura un poco más o quizás menos condescendiente con Estados Unidos, con China, decir, no, yo esto me lo puedo gestionar yo porque tengo los recursos. Claro.
0: Antes alguien me había puesto una frasecita de eso, lo que vos estás, ajá, diciendo, Emilia, que es independencia económica.
4: Económica, sí.
0: Es más o menos como, y para que la gente lo pueda llegar a entender, o en buen romance, papá y mamá tuvieron un hijo. Ese hijo empieza a estudiar, después trabaja, todo, tiene una independencia económica, se va a vivir solo, empieza a tomar sus propias decisiones, sabe qué va a hacer de su vida, hace un proyecto de vida, lo va concretando y demás. Pero si fuera dependiente de su papá, no lo podría hacer porque el papá le va a decir, espera, vení, cachito, vení.
4: Estas son las condiciones.
0: Esto, claro.
2: Por eso digo, tomémoslo en cuenta de ese punto de vista, ¿no? Para que la gente todavía no lo plantee, digamos, de ese punto de vista de la importancia que tiene, aunque sea plantearlo mezquinamente.
0: Claro.
2: Date cuenta que te están quitando recursos que pueden mejorar tu situación económica y, como bien agregabas vos, te da una independencia en la toma de decisiones.
4: Totalmente.
2: Es difícil tener que explicar por qué somos independientes después de tantos años que llegó la lucha de la independencia. Es como decirle, che, empiezan a darle sentido a la vida de lo que fue San Martín, lo que fue Belgrano, lo que fue Güemes, lo que fueron los que forjaron de alguna manera la independencia de la República.
0: Claro, vos sabés que en ese sentido yo le doy muchísima importancia a la historia, ¿no? Porque la historia puede ser vista de muchas maneras, ¿no es cierto? Vos tenés el estructuralismo, el revisionismo,
4: el materialismo,
0: tenés un montón de formas de ver y analizar la historia, ¿no? Pero la historia de la Argentina es una historia compleja. Es una historia compleja de cómo nos formamos como Estado-Nación y cuál fue el devenir de esa historia. Por eso pasan tantas estas cosas que hoy son inexplicables para otro país. Para otro país es inexplicable lo que nos pasa en la Argentina.
4: ¿En qué sentido?
0: El devenir. ¿Y por qué llegamos a esto? Es decir, de que a nadie le importa cuando habla de soberanía.
4: Sí, además es un concepto que se ha ido transformando a lo largo de la historia. Quizás en un momento la soberanía, digamos, en la época colonial, era esto de defender el territorio por el territorio en sí.
0: Lo limítrofe.
4: Claro. Después, bueno, la soberanía cobró otro significado. Es decir, bueno, vamos a defender nuestros recursos, nuestra posición relativa respecto de otro actor. Y hoy ya estamos hablando de cuestiones mucho más complejas que tienen que ver con atributos.
0: Claro.
4: naturales, claro, científicos, claro, económicos.
0: Bueno, alguien, ya dije independencia económica, alguien dijo en algún momento soberanía política. En buen romance, ¿qué sería esa soberanía política? Che, vos sabés que me voy a poner este pullover a rayas. Y va a venir otro y dice, no tenés que ponerte el pullover de esa raza, tenés que ponerte el pullover azul que yo te digo que tenés que poner. No, pero a mí me gusta. Bueno, pero vos tenés que poner. La toma de tus decisiones cotidianas, ¿por qué desarrollamos la ciencia? ¿Por qué desarrollamos el arte? ¿Por qué desarrollamos? Sí, son decisiones propias, pero alguien te va a decir, no, estás gastando mal el dinero, entonces lo tenés que hacer esto otro. ¿Qué decía? Que discúlpame, porque
3: yo lo que noto, por lo que ha pasado últimamente en estos días, después de la final y demás, estoy sorprendido incluso por la chatura que hay en determinados análisis, incluso de figuras de figuras que vos decís, che, pero no, este tipo no puede estar pensando así. O bien está influenciado por un pensamiento. Bueno, a mí no me gusta caer en fascismo, no fascismo, porque el fascismo fue un fenómeno que no nos pertenece. Fue un fenómeno del siglo pasado y que fue propio de una parte del mundo. Pero sí de mucha chatura y de ignorancia por sobre todas las cosas. ¿Me entendés? A partir de todo. Y esto también, nosotros estamos acá hablando, queriendo profundizar sobre conceptos que no sé si a lo mejor incluso hasta gente que tiene las riendas en el poder los analiza, no los profundiza.
0: Lo vamos a seguir charlando, si les parece, después del coso, pero me parece que justamente no lo analiza, sí lo analiza, pero no te lo transmiten, que ese análisis se haga público porque no les interesa, porque hay otros intereses en juego. Pero
3: un tema, también puede ser.
0: A mí me parece que un tema interesante, después si les parece,
3: me parece
0: lo seguimos charlando.
4: Quiero seguir charlando.
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0: Temazo. María Marta Serralima, qué voz privilegiada la de esta. Decimos que todos los días homenajeamos a Osvaldo, ¿a quién? A un artista, un cantante, un compositor. Deje el celular un minuto, ¿qué está haciendo? ¿Está de novio?
1: Editando la foto. Dos cosas al mismo tiempo no puedo hacer.
0: ¿Qué tipo? Dios mío, se puso de novio y se me. Como todos los que se enamoran, se ponen boludones, ¿viste? Bueno, estábamos escuchando, decíamos lo estamos homenajeando, era Marta Serra Lima, y cantaba a mi manera. Y les voy a dar un dato que seguramente ustedes conocían, pues yo también lo desconocía.
2: A ver.
0: Que este tema, A mi manera, fue compuesto. Lo hizo famoso Frank Sinatra, ¿no es cierto? Uh-huh. Pero fue compuesto en el año 67 por Jacques Ribault y Claude François. Mira.
3: Claude François, el mismo de Llora el teléfono.
0: ¿Ah, sí?
3: Sí.
0: ¿Te acordás?
3: Llora el teléfono.
2: Esa ya no es la conozco.
0: El Paz Martínez. Vamos.
4: Eso es lo máximo que escuchó, fue lo Parchí.
0: Jacques Ribault. Bueno, y de...
2: No llegué.
3: María Marta
0: Parchis.
3: María Marta Serralima, la novia de Sandro. Sandro durante mucho tiempo. Sí.
2: ¿En serio?
3: Sí, pero así.
2: Pero en su época moza debe haber sido María Marta Serralima, porque lo que yo conocí no era una mujer muy agraciada.
3: Bueno, pero.
2: ¿Y Sandro?
0: Para Sandro, sí.
2: Sandro era. ¿Qué hombre sexy Sandro?
3: Claro,
2: y bueno. Cacho Castaña, qué hombre sexy.
3: Bueno, Cacho Castaña tuvo que salir.
0: Ah, como hombre sexy, esos dos grasa.
3: Cacho Castaña sabía que una vez se tuvo que fugar.
4: Tenía pinta de persa.
2: No, tenían pinta de hombre. Nada.
3: ¿Sabía que en alguna oportunidad Cacho Castaña se tuvo que ir de un lugar en el baúl de un auto?
0: Sí. Ah, bueno. Porque estaba con Susana Jiménez.
3: Y le iban a pegar.
0: Le iban a pegar.
3: Y el que le iba a pegar.
2: Era Monzón. Susana, la verdad, que ha comido bien.
0: Cerrame las cuatro, Santiago, y tráeme la cuenta. No cayó, que lo pago, que eso.
3: Bien ahí en el análisis.
0: Bueno, pero estamos hablando. ¿Se dan cuenta por qué se nos
3: banco?
0: ¿Sabes por qué no me junto con ustedes? Porque me traen como son malas compañías, como dice Serrano.
4: ¿Cómo arreglaste el programa vos?
0: Claro,
4: ¿cómo? A la gente no le importa.
0: Esto sí le importa. Esto sí.
2: Hablemos de los secretos de Alcoba de Susana.
3: Vamos.
4: ¿Quiénes son los bobines? Ellos están hablando de los recursos naturales. La parte más entretenida la cortaron.
0: Claro, que lo pan con qué.
4: Es aburrido.
0: Porque estábamos hablando sobre soberanía, ¿no es cierto? Era soberanía de los cuernos. Vamos a hacer una cosa así.
4: Pero quería completarte la idea.
0: Dale.
4: Esto ya nos pasó. En un grado de para mí de gravedad altísimo, y a mí también pasa lo mismo que a vos. Yo digo, ¿cómo puede ser que la sociedad no lo divise, no lo vea? Cuando se discutió la ley de glaciares, yo escuché algún discurso de algunos legisladores nacionales, del partido del gobierno del presidente, y la verdad me resultaron vergonzosos, pero más que vergonzoso, me resultaron alarmantes, no por la ignorancia de la forma en que lo manifestaron abiertamente, sino porque ni siquiera se sonrojaron, es decir, no fueron capaces ni siquiera de interpretar, de buscar en Google qué es un glaciar, qué estamos discutiendo. O sea,
0: aparte con un soporte que se hicieron audiencias previas, y el soporte, todo el espectro científico de la Argentina e internacional, no aprobaban esto, porque es una locura, muchachos, lo que están haciendo.
4: Y con la liviandad que lo hicieron. Entonces vos te ponés a pensar y decís, che, ¿es posible que en el tiempo en que estamos... y habiendo hace poco celebrado el Día de la Independencia en Argentina, no tengamos memoria? Porque yo digo, esta cuestión de entregar los recursos naturales al extranjero, o que el extranjero te diga lo que podía hacer, lo hablábamos otra vez. ¿Vos te acordás de Sandro Latorre discutiendo el pacto Roca-Runciman? Donde venía y te decía un gobierno a quién le vendía o no le vendía la carne, y cómo tenía que hacerlo. Vos, tanto año de lucha, tanto año de sacrificio, de esfuerzo, de enseñanza,

0: de compromiso con lo público, para que hoy te enteres que están, que no salió por esta cuestión de que yo creo que esa bandera de alguna manera los sonrojó, los cortó, partió. Hubo partidos que se pronunciaron por documentos públicos que de alguna manera le van a quitar legisladores. No tenían los números. Si no, ya hubiesen sancionado la posibilidad de que los extranjeros compren el país. Esto es lo que la gente no entiende. No es que te compran una tierra, te compran una montaña. Te están comprando tu territorio.
1: Y se negoció hasta último momento de que un Estado extranjero, creo que no sale con eso, pero hasta último momento se negoció de que un Estado extranjero, no pueda comprar. Bueno, pero lo puede comprar un particular.
0: Bueno, pero te lo van a comprar con eso. Y esto, chicos, lo dijimos en esta mesa acá. ¿Recuerdan el viaje de Martín Menem a Israel? Que fue a negociar la venta de tierra argentina al extranjero. Entonces, digo, no. Después discutimos todo lo demás. ¿Querés votar lo nuevo? Votalo. Pero no acompañen estas cosas, porque estas son cosas que nos van a degradar como sociedad, como Estado y como nación hacia el futuro.
1: Sí. ¿Me
0: sentí de lo digo? Mirá, yo lo voy a seguir votando porque a mí me gusta esto. Bueno, está bien, pero no voté a libro cerrado. Sí, che. Yo te acompaño en esto soy crítico, en esto me pongo en la vereda de frente porque está mal. A eso me refiero. Yo no digo que todo esté mal lo del gobierno, porque soy respetuoso de lo que piensan distintos. Pero la verdad es que esto es gravísimo, porque ni siquiera es conocer la historia. No respetar nuestra historia, y te diría más, faltar el respeto a muchos que dejaron el cuero para defender, no los recursos, para defender la soberanía.
1: Y te digo otro puntito más sobre esta ley, que en algún momento se tratará, ojalá que nunca se trate, que quede así como está, que no es buena. Bueno, porque hasta el momento tengo entendido que solamente el 7% del territorio argentino está en manos de extranjeros, el 7%. O sea, le queda todavía
2: un 8%
1: para comprar, ¿no? Pero uno de los temas, y que se negoció también en esta ley, en este proyecto de ley, es sobre los territorios fronterizos. Uh-huh. Y lo que se agregó es que para que se puedan vender al territorio fronterizo tiene que estar el consentimiento de la provincia. O sea, tiene que estar que se pueda comprar, ¿no es cierto?, pero que tiene que tener el consentimiento de la provincia. O sea, suponete Misiones, Corrientes, Mendoza, tienen que tener el consentimiento de esa provincia para que se puedan vender a capitales, por ejemplo, chileno o brasilero, o a quien corresponda. Pero para que esto no quede tan en el aire y sea tan nacional, yo me bajo a la provincia. Hoy va a firmar el gobernador Puyaro la posibilidad que por 20 años se mantenga con plata de la provincia, con nuestro dinero, con los dinero que pagan los impuestos y demás, el mantenimiento de una ruta nacional. A mí me parece que pasa tan rápido, y también esta información, y además cómo se la presenta y cómo se la vende, como que fuera un éxito de gestión de la provincia, que pasa desapercibido justamente esto. O sea, cómo es nuestra estructura de país, que lo que tiene que mantener el Estado Nacional no lo mantiene y lo va a mantener la provincia. ¿Para qué? Para que pasen más camiones, para que lleven más cereales a los puertos del sur, y entre otras cosas, y que aporten al Estado Nacional, que después no te arregla la ruta. ¿Sí? ¿Se entienden la...?
0: Claro, perfectamente, sí. Claro. No sé si alguien quiere arrancar, yo lo digo dos cosas.
3: Adelante.
0: No, a mí, digamos, a mí no me molesta si lo hacen, lo que me molesta es la hipocresía de cómo lo dicen. Y quiero tratar de poner acento en la I. Hay cosas que el gobierno provincial a veces tiene que tomar por falencia que tiene el gobierno nacional y suple la política y está bien. Por ejemplo, que el gobierno provincial se haya hecho cargo de la falta de medicamentos que la nación mandaba, me parece que es una cuestión prioritaria.
1: Humanitaria.
0: Yo digo, bueno, señores, está bien, no es bueno, no es sano, porque la provincia tiene un déficit. Esto hay que decirlo despacito para que la gente tome nota. La provincia tiene un déficit de 600.000 millones de pesos, chicos.
1: Un déficit
0: de 600.000 millones de pesos, para que no se hagan los bobos y no quieran ofender inteligencia, no es producto que bajó la recaudación, es producto del alto costo político que tiene la administración de la provincia, que crece a un nivel sostenido en los últimos tiempos de entre el 7 y el 10%. Si el gasto público político creció entre el 7 y el 10%, independientemente de la caída de los recursos, aún sin los recursos sin caer, el déficit hubiese sido de 450.000 millones de pesos. Lo digo porque estas cosas pasan desapercibidas, Pero caída, ningún Estado existe sin recursos.
1: Caída de los recursos que, por ejemplo, esos puertos con el cual se van a ver beneficiados porque se arregle una ruta nacional con dinero provincial, no paga ingresos brutos. No paga. Y o sea, si el que quiero acá en la esquina, el no amigazo la de la que quiere, paga ingresos brutos.
0: Y, no paga, y paga la tasa de general inmueble. Entonces, y paga la TGI. Entonces, lo que yo digo es, hay que dejarle claro que esa inversión no va a provocar ningún derrame en las arcas provinciales. O sea, es un gasto que nosotros hacemos... Para que, y detrás de esa escena, quiero decir otra cosa que no se dice con claridad. A menudo se dice, acá se hace obra pública porque no se roba. No, es cierto. No hay hecho de corrupción, no, hay que admitirlo, no. Hay que decirlo, no hay ningún problema, es un mérito. Pero no es que, no, que se hace obra pública porque no se roba. Se hace obra pública porque se endeuda. O sea, la provincia tiene un endeudamiento de 1.200 millones de dólares que lo van a pagar gestiones futuras. Y esto hay que decirlo, no es una crítica, no es cheque, no, pero quiero que pongamos el punto en la I. Che, yo te admito, no hay hecho corrupción, te felicito, no diríamos un hecho no, extraordinario, digamos, claro. Pero bueno, pero te lo reconozco, que contrasta con la Nación, donde es común hablar de una coima del 3%. Bueno, acá no. Pero no es que la obra pública se hizo con plata genuina, con recursos genuinos, de una buena administración. Se hizo con endeudamiento. Entonces, ese doble discurso, esa ambivalencia, ese hecho de quedar bien con la Nación, y después digo, me duele que... Pero, hermano, si te duele que el gobierno nacional no se haga cargo, no salgas a suplir poniendo en riesgo recursos de la provincia, que además hoy está en una situación crítica. Y tiene un elemento crítico por delante, chico. Viene el niño. Yo no sé cómo va a afectar. Eso. Ojalá que no sea grave, ojalá que no nos afecte mucho. Pero hay peligro de cosecha, hay peligro de ganado. Esta es una provincia que tiene en el sector agro ganadero una fuerte importante riqueza. Y era
1: el otro día nos estuvo visitando el ingeniero hídrico, consultor internacional, que trabaja con el gobierno canadiense, con distintas organizaciones internacionales, que es santafesino, que es un chico brillante.
3: Matías Postay.
1: ¿Matías?
3: Postay.
1: Postay, exactamente. Bueno, Matías Postay, como lo dijo bien Osvaldo, y nos dijo, es un super niño. Lo que se viene es un super niño.
4: Por más eso, razón hay que cuidar la fuente de los recursos alternativos.
1: Se va a ver muy afectado la provincia de Santa Fe y la región se va a ver muy afectado. Y va lo que proponía es una elección que se tiene que hacer pensando a futuro, digamos, que haya política de Estado en la región, en donde se empiece a respetar la naturaleza, la deforestación, la ley de arbolado autóctono, bueno, todo ese tipo de cosas, a pensarlo a futuro, pero que este super niño va a ser un super niño que va a afectar mucho a la provincia de Santa Fe.
0: Bueno, digámosle a la gente, la doctora lo sabe mejor que yo, porque estudiaba mejor más que yo, que cuando en la facultad se estudia Derecho Agrario, entre otras cosas...
4: Fue mi única bola, voy a decir, así que no sé mucho.
1: Es una ídola. Fue la única que aprobé de entrada.
0: No, pero bueno, cuando se estudia Derecho Agrario, entre las cosas prácticas que a vos te queda, sobre todo si te vas a vivir a un pueblo, si sos vos generalista, que te va a vivir a un lugar y sabes de todo un poco, es saber, tener conocimiento real de cómo está el mapa de la ley de tierra de la provincia, porque voy a conseguir un cliente, che, acá podés comprar, acá no... Porque de qué color está pintado esa parte del territorio, si está sujeto a si puede ser deforestado o no deforestado. Que tiene que ver con ese cuidado de los recursos naturales y de cuidar ese equilibrio que debe haber para evitar este tipo
1: de... El 2003 fue la experiencia más traumática para la ciudad de Santa Fe, pero fue el resultado de eso, justamente, de hacer malas obras y de cuidar, digamos, el equilibrio natural del territorio.
3: Sí. Y el niño, este super niño, vos lo decías, ¿toca toda la provincia o algunos sectores más que otros?
1: A todos lo va a afectar, porque por ejemplo te va a venir una super tormenta o a la ciudad de Rosario, está muy allá al fondo, en Venado Tuerto, allá lejos, pero te caen 120, 150 milímetros hora y no hay ciudad, no hay lugar que va a ser indiferente a eso.
0: Te explico, Santa Fe tuvo dos inundaciones, una fue por lluvia.
3: Sí.
0: Tanto si vos decís, bueno, che, si no estaba en la defensa, bueno, vos podés decir, ahora, a Santa Fe le llueve 300 milímetros en una hora y media, tomamos de parado. Viernes vos, yo, nosotros, le pasa a cualquiera. Y entonces vos decís, bueno, ¿y qué pasa con ese hecho? Vamos a suponer que no llovió acá, llovió en Venado Tuerto, como dice él. Bueno, la policía tiene que acudir en auxilio y en ayuda al municipio. Eso necesita recursos. Entonces, cuando vos decís, che, yo tengo pocos recursos, voy a necesitar recursos frente a este hecho. Bueno, no puedo hacerme cargo de cuestiones que la tiene que hacer la Nación con un agravante que pasó por alto y no lo dijimos. Vamos a decirlo despacito. Ustedes saben que ustedes pagan combustible, hay un impuesto. Parte de ese impuesto debería ir a obra pública y debería por lo menos ser remitido a las provincias. Eso no ocurre. Entonces, la Nación tiene un requerimiento sin causa. O sea, se queda con dinero, que no debería quedárselo, lo pone en rentas generales cuando tiene una afectación específica, que es el mantenimiento de la obra pública o de las rutas nacionales.
3: Ahora, el tema de las rutas nacionales, desde un costado, está muy bien, porque las rutas están destruidas. Lo que es la ruta 11, y son motivo de tragedia.
4: Sí, eso también es una estadística negativa para el Estado provincial, más allá de que la ruta sea nacional. Claro. Es decir, que es la provincia que más muertes por accidentes de tránsito tiene. Es
3: Pero han pasado en rutas nacionales.
4: Sí.
3: O sea,
4: pero
0: ¿dónde va el punto? Yo comparto con vos, pero ella, lo que te quiere decir ella es esto. Che, está bien, lo tendría que hacer el Estado Nacional. Exigirle que te dé la plata, porque vos con tal de no discutir políticamente con el gobierno nacional, porque te querés congraciar para que te pongan un candidato que no mida mucho y vos puedas retener el gobierno, vos perjudicar entonces la... Esta es la cuestión que a mí no me gusta.
1: Claro, porque esos 400 mil millones de pesos que envió como adelanto de la coparticipación, o sea, digamos, no es que es un crédito a tasa baja o un préstamo sin devolución, es un adelanto. Me tenía que dar 1000, ya te adelanto 400, te quedan 600. ¿Se entiende? El otro día sí, hubo 4.000 millones de pesos por ATN que recibió la provincia, ¿no? Son 4.000 millones de pesos para una provincia como la ciudad de, como la provincia de Santa Fe. Una obra hídrica que está haciendo la Municipalidad de Santa Fe, ahí en el Paseo de la Costa, atrás del CONICET, donde está el Parque Tecnológico y demás, sale 3.000 millones. O sea, que ese adelanto de coparticipación sirve para una sola obra hídrica.
0: Pero te digo, la provincia recibió 400.000.
1: Como adelanto de la coparticipación. Por eso dije, si me tenían que llegar 1000, ya te llegan 400, te quedan 600.
0: Pero digo, por eso en estas cuestiones yo digo, pongamos el acento en la I. Después la sociedad que vote lo que quiera, pero que reciba información. Entonces, yo coincido con vos. Hay que hacer, sí, está bien que se haga la obra pública. Ahora, hacelo con firmeza. Pasó con los aportes que tienen que darte en función de la cuestión de la previsión social. El gobierno nacional tenía un compromiso de entregarte dinero. Rompiste eso, no fuiste al juicio, hiciste un acuerdo y relegaste plata. Entonces, esa plata que vos relegás para quedar bien, es plata que relega el gobierno de la provincia, que somos todos. Claro. Estas son las cuestiones que yo creo que hay que ser sincero y no tener doble discurso.
1: Mientras
0: estoy
1: tanto,
0: priorizando mi acuerdo político para que me conserve la gobernabilidad a mí, sin importarme los recursos de la provincia. Es grave eso.
1: No, después arreglamos. Después arreglamos. No, mientras tanto, decía una radio, decía mientras tanto en la gran ciudad. Hoy se conoció Pampa Energy, que esta empresa, Pampa Energía, ¿no? Esta empresa que digamos muy importante, creo que está entre las primeras de las petroleras argentinas. Pampa Energía tenía en Puerto General San Martín la fábrica de la única productora de caucho del país. O sea, ¿viste cuando Valdo tiene que cambiar la cubierta del auto? Bueno, si son una industria nacional,
3: La materia prima
1: viene de Puerto General San Martín, que es productora de caucho. Bueno, la cerró. 130 familias quedaron afuera, van a ser seguramente indemnizadas, ojalá que sea así ese proceso. Pero Pampa Energía se fue a hacer Uria. Uria, ¿por qué? Porque el futuro y la producción es agropecuaria, digamos, energía, minería, agropecuaria y financiera. Son los cuatro pilares que tenemos hoy en la producción. Bueno, hoy no se va a producir. Por lo cual, en un futuro muy cercano, todas las cubiertas que tengamos van a ser o china o brasilera, no tenemos. 130 familias. Multiplicar por tres, nada más.
0: Y completar la idea. A pocos meses de haber anunciado una inversión millonaria.
1: Claro.
0: O sea, la empresa que hoy cierra, hace poco anunció inversiones millonarias.
1: Para hacer Uria.
0: O sea, no solo que las inversiones no llegaron, sino que cerraron.
1: No. Qué bárbaro, ¿no?
4: Es muy desalentador.
0: Volvamos
4: a hablar de las,
0: no, los secretos de alcohol. Pero volvamos a lo que dijo él. La gente no le presta atención. Y yo te vuelvo a repetir, yo me subo un taxi y hablo, y no me molesta si el tipo me dice, yo le voy a decir, está bárbaro, yo te banco porque es tu idea y te respeto. Pero fundamentámelo. Porque a mí lo que me duele es la falta de información.
1: Yo tengo, por mi ámbito de vida social, no estoy tanto con la gente de muy bajos recursos. No lo digo, ¿viste? Sí, tuve una época de militancia, todo eso, pero no tengo ese contacto cotidiano. Tengo con alguna gente de muy buenos recursos que siguen defendiendo este modelo, pero en un segmento al cual yo estoy integrado, que sería el de una clase media con acceso a algunos beneficios o privilegios, si querés, de esa clase media, que ya la están sintiendo. Ya la están sintiendo, y no te digo de una forma virulenta, o ganemos la calle, todo, pero en forma tímida, mesurada, medida, está diciendo, puta, vos sabés que conseguí el aceite más barato en un supermercado, ¿en dónde? En Aristóbulo del Valle al 99.000.
0: Que tiene la conciencia clara. No, yo lo veo con los colegas.
3: Sí, el gran problema también, estamos saltando así de un tema a otro y más. El gran problema es que enfrente no hay nadie. Porque ¿quién hay enfrente? Nadie.
0: La sociedad lo va a poner al candidato.
3: Podría estar, qué sé yo, a lo mejor.
4: Pero ya tendría que estar surgiendo el candidato.
3: Sí, porque ya medio.
4: Ya es el año que viene, en 6 meses.
0: Sí. Es cuestión de que la oposición también se ordene. ¿Y sabes qué? No tiene que ordenarse enfrente solamente. Tiene que ordenarse enfrente superadamente. Si la oposición no puede decir yo me opongo a esto, sino que tiene que presentar una alternativa que sea confiable. Y lo otro que para mí está faltando en la política es un salto de calidad. Vamos a suponer Kicillof. Todos sabemos lo que piensa Kicillof. No estaría mal que Kicillof presente como una parte de una cuestión de transición un equipo económico que lo integren economistas que no piensan precisamente como él. Que le den un punto crítico. Que le den confiabilidad al mercado. Porque yo te decía una cosa.
3: Kicillof no va a llegar, vos ya sabés. Una señora que no quiere que llegue.
0: Está bien, eso. Una cosa es lo que quiera Juan o Pedro, otra cosa es lo que quiera la sociedad. Lo que digo es que la política tiene que entender que no alcanza con decir yo soy distinto a este, sino que te presento una alternativa de lo que voy a hacer concreta. Yo estoy en contra del RIGI, no quiero el RIGI, bueno, pero propongo esto. No solamente tiene que haber una oposición por sí, sino tiene que haber una oposición con propuestas. Claro, me parece que eso es lo que hay que lograr. Bien,
1: pero yo, sinceramente, no estoy buscando a alguien que... ¿Quién está enfrente? Porque eso siempre es como una respuesta inmediata. ¿Quién está enfrente?
3: Pero ¿quién representa a
1: la... Perfecto, perfecto. Yo digo, por lo menos que tomemos conciencia de lo que está pasando. Sí. Porque si vos tomás conciencia de lo que está pasando, le vas a exigir al que hoy tenés, en la actualidad, al que tenés sentado, le vas a exigir. Porque tomo conciencia de que lo que está pasando es malo, entonces te exijo que tomes conciencia y que hagas cosas buenas. Después saldrá, yo coincido mucho con lo que dice Héctor, de que la sociedad se toma sus tiempos, la sociedad reflexiona, esto es lo que acababa de decir yo sobre las clases medias, que ya te empiezan a decir dónde conseguí el kilo de azúcar más barato o conseguí unos fideos muy buenos, unos fideos secos muy buenos, a tal precio. Esas no eran charlas de
4: esa clase. Que parecen importados.
1: claro, no sabes lo que es. Bueno, esas charlas se están dando. Y la sociedad después lo analizará. ¿Quién pensó en algún momento que Milei podía ser presidente? Y, esto que estamos hablando de tiempos. ¿Quién pensó alguna vez?
3: Milei la venía caminando de hacía tiempo. O sea, los medios.
0: Te la hago por dejar.
3: Estaba.
1: Hay un montón de gente que camina.
0: No tenemos la certeza dónde vamos. No querés remedio para los jubilados, votalo a Milei. No querés financiamiento para las universidades, votalo a Milei. No querés obra pública, con lo que implica la obra pública en el aspecto de votar a Milei.
3: Yo no quiero a Milei. ¿A quién voto ahora?
0: Rintintín.
3: No, pero está Rintintín de candidato.
0: Pero ya lo vamos a poner. Rintintín, por decirte cualquiera. Lo importante es que vos tomes conciencia que este gobierno puede tener acierto, pero ha tenido errores. Entonces, a Rintintín, ¿qué le vamos a decir? Che, vení. Podés ser vos. Ahora, hay cuestiones que no se negocian y ahí está el salto de calidad.
4: Bueno, pero quizás eso, a ver, el yo diciendo, ha tenido todos los aciertos que ha querido tener.
0: Sí. ¿Puede ser?
4: Sí.
0: Bueno, estoy de acuerdo con vos.
4: El gobierno.
0: Si
4: que para nosotros
0: tiene
4: sean...
0: Tiene claro dónde va. Bueno, perfecto.
4: Sean desaciertos y otro asunto. Sí.
0: ¿A vos te gustan estos aciertos? Seguí con esto. ¿Mm? ¿Hay acierto que a vos no te gusta? Bueno, votá cualquiera, pero este no, porque ya sabés dónde va, ya te marcó. Y una cosa más todavía, termino con esto. No solo que te marcó, sino que lo va a reafirmar si vuelve a ganar.
1: Yo en un momento dije, me dijeron, te lo grabamos. Hasta lo banco a Macri, mirá.
4: Este muchacho es gracias a Macri.
1: Sí, sí, ven.
3: ¿Por qué?
1: Dice.
4: Porque Macri metió la cola donde no debió.
1: Ah, y al radicalismo.
4: Desarticuló la única oposición posible.
1: Ah, Puyaro públicamente lo dijo que lo votaba.
0: Que hizo la provincia.
1: Ah, claro.
3: Massa tenía posibilidad de ganarle a Milei en
4: No,
1: Massa casi estuvo a dos puntos de ganar
4: en la primera vuelta.
1: No sé si te acordás. Qué lindo ver solamente una parte de la historia.
3: Pero no ganó. ¿Y después cómo salió?
1: Si sumaste los votos del PRO.
0: ¿Quién está haciendo hoy?
3: Massa, el ministro de Economía, del 300%+ de inflación, estuvo a punto de ganar. O sea, convengamos, era el tren fantasma.
0: ¿Y hoy qué dicen los que están con este gobierno? El kirchnerismo nunca más. Bueno, muchachos, entonces se bancan esto. Hacete cargo que te banca esto. Y decilo, yo me banco que la ruta nacional tenga que arreglar yo y no me den la plata, yo me banco que los jubilados no tengan aumento y no tengan remedio, yo me banco que viniendo de la universidad mi movimiento político se desfinancie la universidad. Hay que decirlo. Uh-huh. Y si vos lo decís, yo estoy a la derecha y digo, está bien.
3: Lo que hay que entender también de que Milei llega por el gobierno anterior. Por lo desastroso.
1: Causa va a buscar en el empréstito de la Marin Brothers con Rivadavia.
3: Pero fue un espanto el gobierno anterior.
0: Estoy de acuerdo con vos. Pero esto, sinceramente, yo digo esto. Fue un espanto, sí. No se puede comentar.
1: El gobierno anterior, Quique, te salvó de que pasara para el otro lado, porque no te picaban el boleto. Porque vos estuviste en la pandemia, ¿no?
3: Sí,
1: te atendieron bien. Sí, y el sistema de salud funcionó.
3: El sistema de salud y todo
1: bueno,
3: eso.
1: Bueno, algunas cositas habrán hecho
3: pero
1: bien.
3: Lindo sería que yo le tenga que agradecer la vida a Fernández. No. Fue el Estado y fueron un montón
1: el
3: de
1: Estado
3: cosas. El sistema de salud que nosotros en la Argentina nos parecíamos tener.
1: Muy bien, muy linda charla tuvimos, viste, acalorada, linda, porque así somos nosotros. Mientras estamos tomando los mates nos ponemos caliente, nos ponen los cachetes colorados, todo. Muy linda charla, chicos. Santiaguito, dispone.
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1: Qué lindo, hoy la estamos homenajeando a María Marta Serralima, esa mujer tan, qué sé, a vos, privilegiada que tenía, ¿no? Y decíamos al principio, en esta charla casi de periodismo amarillo, amarillista, de que era el amor de Sandro, ¿no? Y esta canción que estábamos escuchando, que se llama, ya voy a decir, Cosas de la Vida, la canta junto a Sandro. Y fíjate vos, quedó como picando, ¿no? Sobre el estético. Porque dice, ¿cómo Sandro se iba a fijar en María Marta Serralima?
2: Vivimos en tiempos en que no hay que opinar del cuerpo del otro.
1: Exacto. Y yo en una charla informal que tuve con un amigo, yo decía, yo he aprendido a valorar lo imperfecto. Y lo imperfecto, porque vos tenés una estética cultural hecha y armada, como es una persona linda, te dicen flaca, rubio, esa estética que trajimos desde Occidente.
2: El estereotipo estético de nuestros abuelos era más bien el gordito barra gordita.
1: Claro, y el renacimiento es así. Vos ves la pintura, el arte renacentista, son gorditas. ¿Quién más? Va a ver Goya. Goya en tu...
3: Las majas desnudas.
1: Las majas desnudas, una chica.
2: Botero.
1: A mí
2: Botero
1: me encanta. Botero ya directa. A mí me hace volar la cabeza, sí. Botero. Pero digo, Sandro evidentemente veía belleza en lo imperfecto según esos patrones culturales. Porque otras mujeres que dijeron que también eran, que gustaban o que eran novias de Sandro, eran chicas estéticamente incorrectas para el patrón general de la belleza. Pero vamos a cambiar de tema, lo tenemos acá. Siempre es un gusto que nos visite, está con nosotros el diputado provincial por la Unión Cívica Radical, José Corral. ¿Cómo andas, José?
3: Hola, Raúl, Quique, equipo, ¿cómo les va? Un placer siempre.
1: Sí, a nosotros nos encanta que nos visite.
3: Unos mates acá,
1: sí, ¿no es cierto?
3: Sí, ni hablar, totalmente. No, para mí es un gusto.
2: Cierro los ojos y hago de cuenta que estoy hablando con Super Manuel.
1: Super Manuel.
3: Algún parecido tenemos, familiar tenemos.
1: ¿Nunca tuviste una vida activa en el Club Atlético Unión, así digamos dirigenciales o como sí lo tuvo tu viejo?
3: No, porque bueno, tenemos personalidades distintas. Mi viejo le gustaba mucho la gestión y en eso compartimos la política, pero también le gustaba el azar de la pelota que entra o que no entra, eso que vivimos con tanta intensidad estos días del Mundial. Eso de la dinámica de lo impensado, como decía Marcela, que tiene el fútbol, a mi viejo le encantaba esa adrenalina de, y yo no, yo prefiero la cosa más tranquila de los resultados de la gestión. En todo caso, sí me gusta y compartimos eso, la política. Y por supuesto que para mí un partido de Unión, ni te cuento un clásico, es como una situación de examen.
1: Mirá. Como si está por rendir la última materia.
3: Sí, y lo rojo y blanco es lo bello y los otros colores son los feos.
1: ¿No vas a la cancha?
3: No tanto, pero lo miro desde donde esté, en cualquier lugar del mundo, y tengo recuerdos extraordinarios de mi infancia de acompañarlo a él en aquel Unión de la década del 70, extraordinario.
1: ¿Qué hizo ese equipazo bajo la presidencia de Super Manuel Correa, ese equipazo con el Toto Lorenzo,
3: claro,
1: que llegamos a subcampeones?
3: Yo tuve la suerte de estar en la barra de los hoteles con el Loco Gatti, con Marchetti, con Leopoldo Luque.
1: Qué barra.
3: El Turco Ali siempre se acuerda que yo andaba por ahí comiendo sándwiches.
1: ¿El Turco estaba en ese
3: en
1: equipo?
3: En el equipo del 78.
2: Claro, no, el Turco después llega a Santos el 77.
3: Claro, él vino con otro jugador, Olivera, y Cadars, que era el técnico.
2: Oscar Cacho Cadars.
3: Exactamente, la comisión de actividades infantiles de Comodoro Rivadavia.
2: Gran amigo.
3: Un extraordinario jugador. Agarraba el Turco y ya empezábamos a festejar. Como nos pasó en la selección con Messi, que la agarraba y encaraba.
1: Claro,
3: y
1: vos decías, ya
3: nos pasaba eso. Iba por la izquierda, pero él era derecho. Entonces enganchaba para adentro y tiraba largo y la embocaba.
2: Claro, Super Manuel también, dueño de muchas leyendas míticas urbanas que han quedado. Exactamente, leyenda urbana, y ahí estuvo Super Manuel y acomodó la cosa, y ahí estuvo, y ahí está. Pero bueno,
3: todos
2: así
3: mitos,
2: que...
3: Todos
2: ha sido uno de esos dirigentes emblemas, que no sé si tienen actualmente, tienen el reconocimiento en el pueblo tatengue, pero no sé si al nivel de lo que merecería ser.
3: O sea que yo encuentro mucho reconocimiento. O sea, ha pasado un tiempo, ¿no? Papá falleció en 2002. Uh-huh. O sea que pasaron 20 y pico de años. Sin embargo, sigo encontrando mucho afecto, mucho sí, claro, reconocimiento en la calle, en la recorrida, en los barrios.
1: Capaz que lo que dice Quique, y tiene razón, ¿no? Los arquitectos de la ciudad de Santa Fe, fundamentalmente, algunos más conocidos, otros más anónimos, como que no hay ese siempre Malvicino, por ejemplo, que también otra persona que si no, claro, llevara el estadio cubierto, sí, el nombre de Malvicino, capaz que ya se hubiera ido perdiendo, sí, para la generaciones futuras. Y siempre recalcamos de que una ciudad, cualquier sociedad, necesita dirigentes. Y últimamente, bueno, esos dirigentes sociales, por lo menos en la ciudad de Santa Fe, lo hemos ido perdiendo. Y han ido ganando, en este siempre clásico Rosario Santa Fe, ha ido ganando la ciudad de Rosario, que ha demostrado que tiene. Pero será un tema para otra charla con José Corral, ¿no? Lo invitamos a José porque se viene un tema que todos decían, bueno, se va a intensificar y se va a ir poniendo más claro después del Mundial, ¿no? Y nos referimos a la reforma de la ley electoral aquí en la provincia de Santa Fe, que ha traído, aunque usted no parezca, muchas discusiones, y hay muchos puntos de vista distintos, ¿no? Uh-huh. ¿Cómo está este tema?
3: Bueno, estamos en pleno debate legislativo, hemos presentado varios proyectos los diferentes bloques, incluso dentro de la coalición Unidos hay más de un proyecto, uh-huh, uno radical, uno socialista, otro del Partido Uno, hay aportes del PRO también, no un proyecto completo, pero algunas ideas sobre algunos temas, y vamos a trabajar fuerte estas semanas en la legislatura para lograr un buen proyecto de consenso en lo que se pueda. Uh-huh. Sabes que la ley electoral requiere por constitución una mayoría especial, requiere mayoría absoluta de ambas cámaras, es decir que no alcanza con la mitad de los presentes, tiene que haber,
1: claro,
3: más de la mitad de los miembros de ambas cámaras, porque bueno, es una ley que trasciende una gestión de gobierno. Y yo te diría que hay consenso, hay algunas diferencias, pero sobre los temas más importantes hay un consenso amplio. Por ejemplo, mantener las PASO, uh-huh, y mantener la boleta única papel. Que fíjate, son dos avances que hubo en la provincia de Santa Fe como pionera en el país, ¿no? Uh-huh. Fuimos la primer provincia, iniciativa del ex gobernador Obey, que implementó las primarias abiertas, simultáneas y obligatorias.
1: En reemplazo de la ley de Lemas.
3: De la ley de Lemas, que era una trampa, era un engaño, ¿no? Porque vos votabas al candidato A y a lo mejor tu voto terminaba en el candidato C, uh-huh, que tal vez tenía una propuesta abiertamente diferente a tus ideas, solo porque estaban en la misma coalición, ¿no? Uh-huh. Era una especie de sistema tramposo, pero que había reemplazado otro sistema malo también, que era, yo digo, el sistema de las oligarquías partidarias, o sea, la oferta electoral era la que te ofrecían los partidos que habían resuelto sus candidaturas entre cuatro paredes y cinco dirigentes. Uh-huh. Y entonces tenía una
1: la
3: opción,
1: famosa cooperativa, las cooperativas,
3: sí, la cooperativa del PJ, uh-huh, que se en un estudio jurídico a lo mejor se encontraban y hacían una propuesta, y la oligarquía, entre comillas, partidaria, o los pocos dirigentes de las líneas más importantes del radicalismo, uh-huh, que a veces se peleaban y a veces no, y presentaban unas candidaturas que uno tenía que elegir sin participar demasiado la ciudadanía, ¿no? Entonces, las primarias abiertas y simultáneas creo que corrigieron los defectos de ambos sistemas. Eso se va a mantener. Y se va a mantener también...
1: Disculpame que te interrumpa en esto, por elevación, tirarlo a la Nación. Es lo que se está discutiendo...
3: En la Nación también.
1: En la Nación, sí, ¿no es cierto? Eliminar las PASOs, que no van a llegar, aparentemente son por lo menos con los que hablamos que están allá en Buenos Aires, que no se va a producir eso, pero están hablando de la suspensión, sí, ¿no?
3: Yo soy un defensor de las PASO a nivel nacional, de hecho participé de alguna discusión cuando me tocó estar en la conducción del radicalismo nacional. Muchos dirigentes decían las PASO son caras, y yo le decía, bueno, pero mucho más caro es una política fragmentada, ¿no? Si no hay PASO. Recordemos la elección, por ejemplo, del 2003 para presidente. Como no se podían resolver las cosas en una primaria, había tres variantes del PJ, Kirchner, Rodríguez A., Menem, en aquel momento, y tres variantes de lo que era el panradicalismo, digamos, o la ex alianza en su momento, López Murphy, Carrió, Moró.
1: ¿Y no estaba el del sur, cómo se llamaba?
3: No sé si no había alguno más.
1: El que se quedó con la plata de
3: Massachet, si no, eso fue.
1: Fue antes de Massachet.
3: Pero quiero decir, bueno, por supuesto que una elección cuesta dinero. Pero
1: gastan 2.000 millones, gastan 2.000 millones de pesos en nafta solamente para cada vez que reprimen a los jubilados los miércoles, con los cuales, si vamos a hacer un planteo de plata,
3: seguro. Pero además, vamos a mantener la boleta única papel, que también es otro tema en el que Santa Fe fue pionera, porque se implementó aquí por primera vez en 2011. Y ahora copió incluso la propia Nación, el sistema de boleta única papel, que ahí sí también es más económico, pero tan importante como eso, es más transparente, garantiza que el elector tenga toda la oferta electoral adelante. No puede pasar que entra uno y te roba la boleta de tal o cual partido. No hace falta tener fiscales en todas las mesas, cosa que para las minorías es más difícil.
1: Hablo bastante seguido con Claudia Catalín, que fue una excelente secretaria electoral de aquí de Santa Fe. Ella está ahora en CABA, es la secretaria electoral de CABA, y una referente de Latinoamérica en cuanto... Y siempre estuvieron en contra de lo digital, del voto digital, claro, electrónico, como lo quieras llamar, porque dice, no hay ningún método que te pueda asegurar la transparencia.
3: Claro.
1: Con lo cual, el papel, tenemos un problema. Mirá, che, José, yo creo que no. Y vos me decís, bueno, abrí la urna y empezamos a buscarlo.
3: Así es. Así que esos son dos consensos altos, te diría, entre los diferentes proyectos, respetan ambos sistemas, ¿no? Primarias abiertas, simultáneas, obligatorias, y boleta única papel. Después hay algunas diferencias. Nosotros, por ejemplo, planteamos que en la elección general se junten en una sola... boleta del mismo color las categorías provinciales y en otras las categorías locales. No sé si recuerdan ustedes, en el año 83, cuando se hizo por primera vez la elección, el elector que votaba junto nacional, provincial y local, aquí se enfrentaba con, para cada nivel, un color de papel distinto. Entonces las boletas nacionales eran blancas. Presidente y diputado, senador no porque lo elegía la legislatura. Las boletas provinciales eran de papel celeste, siempre la letra impresa negra.
1: Sí, sí, sí, sí.
3: Y las boletas locales era otro cuerpo, digamos, de papel amarillo que tenía intendente y concejales. Entonces uno tenía bien claro los tres niveles, ¿no? Y tenía claro también que esta lista de concejales correspondía con tal intendente. O tal lista de diputados correspondía con tal candidato a gobernador. Que eso no impide que uno pueda, entre comillas, cortar el voto. Ahora no sería cortar, sería hacer dos cruces, una en diputado y otra distinta en otra fila, en gobernador, por ejemplo. Pero sí que el elector tenga a mano el equipo, digamos, el gobernador y sus diputados. Porque si no, puede pasar, que es lo que no queremos, que gane un gobernador y... con muchos votos a lo mejor, pero su lista de diputados no solo no gane, sino que tenga pocos votos, y ahí se generan problemas de gobernabilidad. Y yo lo digo claramente, los sistemas electorales, lo dicen los especialistas, tienen que cumplir con dos funciones: ser transparentes, claro, justos, legítimos, pero también dar como resultado un sistema político gobernable, y no que sea una...
1: ¿No es una visión muy presidencialista o muy ejecutivista, digamos, para llamarlo de alguna forma? Digamos, el legislativo tiene que acompañar al ejecutivo y no convertirse, como pueden ser las democracias parlamentarias, ¿no? Que claro, el parlamento tiene voz y voto.
3: Bueno, recordemos que venimos de un sistema en el que el gobernador tenía garantizado 28 de 50, ¿no?
1: Hasta la boleta única.
3: Claro, la boleta única hizo una, yo creo, un sistema muy antifuncional, porque permitió que ya no el gobernador en ejercicio, como quería la Constitución, sino el gobernador saliente, que no podía ser candidato a gobernador, encabezara la lista de diputados y tuviera mayoría en la legislatura siguiente a la que él había sido gobernador.
1: No.
3: De hecho, ocurrió con Lifchi y con Perotti. En el caso de Lifchi no fue tan grave porque eran del mismo partido.
1: No.
3: Ya había ocurrido con Bonfatti, ahora que pienso. Tres veces, claro. Ocurrió.
1: Bueno, Bonfatti es un poco el que debuta con claro, esa, pero, con una pero, legislatura
3: no
1: en contra.
3: Si no le podemos preguntar ya a Miguel Lifchi, al querido Miguel Lifchi, pero no sé si a él le gustaba tanto que el que tuviera la mayoría de los diputados sea el gobernador anterior, aunque sea su propio partido. Y entonces terminó siendo muy antifuncional, ¿no? Ni hablar cuando tenía 28 diputados Lifchi y el gobernador era Perotti. Había cambiado el signo político a nivel provincial, pero la mayoría la tenía el gobernador anterior. Uh-huh. Eso es muy antifuncional y no está bueno, digamos. Por eso yo creo que ya sin tener la mayoría, como quería la constitución anterior, que le daba 28, aunque ganara por un voto, de uh-huh. 50, lo más probable es que el gobernador de aquí en adelante ya no tenga una mayoría propia, pero por lo menos que tenga una cantidad de diputados correspondiente al apoyo que tuvo de la ciudadanía.
1: O sea que, en buen romance, como para graficarlo radialmente a esto, digamos, lo que se está proponiendo es que en las PASOS
3: haya cinco colores, boletas.
1: Y en las generales haya tres boletas.
3: Nosotros en el proyecto radical proponemos dos. Gobernador, diputado y senadores en la misma boleta, uh-huh. y boleta categorías provinciales, y las categorías locales, intendente y concejales, o intendente y comisión municipal en el uh-huh. caso de los municipios más pequeños, vayan en una boleta de un mismo color, uh-huh. con dos cuadraditos para poder
1: separar, y un cuadradito
3: boleta,
1: aparte para la lista.
3: Y un cuadradito para quien quiera votar la fila completa.
1: Ajá. Vos es que, bueno, vos José, sos una persona de la democracia y con trayectoria, sí, claro, en la democracia. Yo tuve el proceso del proceso militar, pero digamos, amo la democracia y me parece que reivindico los valores de la democracia. Y uno de esos principios que hace la democracia es el pluralismo. Uh-huh. Pluralismo, la pluralidad de voces, ¿no? Que enriquecen, desde mi punto de vista, enriquecen. Y está, que puede ocurrir, si llegan a los acuerdos pertinentes, que ocurra esto que vos estabas planteando, pero después viene la composición, y eso se va a hacer. Antes estaban los 28 votos y ahora vienen por un sistema DOM, uh-huh. en el cual el piso que estaban diciendo los proyectos de senador era el 5%, otros hablan del 3% y otro del sin piso, y bueno, los chismes que vienen de la legislatura hablan de un 4%, lo que dejaría que para ingresar como diputado provincial, por ejemplo, van a necesitar una cantidad de votos importante. Con lo cual ese principio, que por eso lo aclaré, ese principio de la pluralidad de voces estaría en peligro, por lo menos en mi punto de vista.
3: Mira, yo defiendo los pisos electorales, especialmente porque la Constitución optó por un sistema de distrito único. Uh-huh. ¿Qué quiere decir esto? Que se vota en distrito único toda la provincia para 50 diputados. Entonces, si uno no pone pisos, ese diputado uno de 50, las ciudades grandes tienen mucha chance de que alguien que presente una lista ingrese. De hecho, probablemente se necesitarían menos votos para ingresar como diputado provincial que para ingresar como concejal en algunas ciudades. No. Doy el caso de Santa Fe, que tiene 400,000+ habitantes, pero tiene solo 17 concejales. Uh-huh. Y no está bueno eso, porque lo que terminaría generando ese sistema es que a lo mejor todos los diputados sean la gran mayoría de Rosario y algunos de Santa Fe. Y olvídate del resto de los departamentos. ¿Qué quiero decir? Que para juntar cierta cantidad de votos que te alcance para ese piso, hay que tener votos en toda la provincia. Uh-huh. Y no alcanzaría con un... Bueno, si a lo mejor alguien gana la elección en Rosario, por supuesto que va a tener una representación provincial. Pero no que cualquier rosarino de un barrio presente una lista e ingrese. Los pisos electorales garantizan eso, que quienes ingresan, integran bloques partidarios, son los que tienen cierto nivel de voto, digamos. Después uno puede discutir si es mejor el 3%, 4%, pero estamos hablando de valores muy razonables respecto del total de los electores de la provincia.
1: Claro, algunos por ahí hablaban de este proyecto de reforma electoral en esto, porque es bastante más complejo, porque hay un código electoral, ¿no es cierto?
3: Sí, además, están todos los temas de paridad, claro, de la justicia electoral, del financiamiento de los partidos, de las campañas electorales, claro,
1: pero lo práctico,
3: muchos aspectos.
1: Digamos. Lo práctico, esto es lo que estamos charlando.
3: Sí, para la distribución de las bancas, que es lo que nos obliga a la Constitución, porque ha cambiado, claro, digamos, estos son los temas.
1: Claro. ¿Alguien por ahí dice que está hecho a la medida del oficialismo como para poder tener una gobernabilidad dentro de lo que es el poder legislativo, y otro para evitar lo que algunos denominan las pymes electorales?
3: Claro. Bueno, ahí está. Esto es lo que yo digo, que si no se pone en piso, las grandes ciudades tendrían seguramente... la tentación de, en vez de armar una lista de concejales para representar en todo caso a los vecinos de su ciudad, armar una lista provincial, porque con la misma cantidad de votos ingresarían diputados provinciales, ¿no? Una vez alcanzado ese piso, quien alcance el piso, no entra solo un diputado, van a entrar seguramente 3-4, ¿verdad?
1: Seguramente que en esta charla, José, han hablado con el Partido Socialista, un partido,
3: sí, claro,
1: tres veces gobernador, de intendente de Rosario y demás, un partido muy, muy importante, que en este esquema te diré que prácticamente, no te digo que va a desaparecer, pero va a ser muy minoritario, porque en una estructura de Unido para Cambiar Santa Fe, hoy tiene 14 diputados el Partido Socialista. En el mejor de los escenarios puede ya tener 5, 6 diputados.
3: No, pero no lo sé, porque tiene muchas figuras valiosas, y esto de que justamente en la primaria se alienta la participación, ¿no? Para que allí todas las coaliciones y los partidos integren a la mayor cantidad de espacios políticos, ¿no? Yo creo que el sistema electoral tiene que tener esa virtud de lograr la mayor representación de todos los sectores, pero que se agreguen en propuestas políticas, ¿no? Que se fragmenten, ¿no? Esta combinación de, por un lado, como decíamos, democracia, participación, transparencia, pero que se agreguen en proyectos políticos, ¿no? Que sean unas pymes electorales, que al final termina habiendo una representación de intereses muy particulares y no proyectos de provincia, ¿no?
1: Alguien podría pensar de que Unido para Cambiar Santa Fe tuvo esos problemas, porque, digamos, había una pluralidad de voces dentro de Unido para Cambiar Santa Fe, y el proyecto que no lo vieron, hay que mejorarlo, hay que ajustar un...
3: Así fueron todas las discusiones de las leyes de este periodo. Yo te diría, Raúl, que no hay una sola ley que haya salido... con un mensaje del Ejecutivo sin modificaciones, digamos. Por lo menos las leyes relevantes todas tuvieron ajustes, consenso en la legislatura. E insisto, nosotros aspiramos a que tengamos un consenso muy alto, que no sea una ley que la voten solamente los legisladores de Unido para Cambiar Santa Fe, que nos alcanzaría, porque con los 13-14 senadores más los 28 diputados es suficiente. Estamos seguros de que vamos a lograr consenso y vamos a hacer el esfuerzo para que eso sea así.
1: Con el peronismo.
3: Con sectores del peronismo, tanto en el Senado como en diputados, que no piensan igual. De hecho, hay proyectos
1: distintos
3: de diputados que son del PJ, que son diferentes, tienen diferencias con los proyectos del Senado. Pero vamos a encontrar consenso, por lo menos en muchos de los aspectos. Y ya digo, en estos temas centrales: primarias abiertas, simultánea obligatoria, boleta única papel, paridad, financiamiento de los partidos, campañas electorales.
1: Alguien me chumió que puede el jueves, no este jueves, sino el jueves de la semana que viene, el Senado le daría prácticamente una aprobación y lo envían a diputados, y ya eso concertarían, y ya el jueves de la semana que viene ya estaría esta ley.
3: Es probable. Yo creo que hay que priorizar esta discusión, porque hay que alejarse lo más posible del proceso electoral.
1: Claro.
3: Si no, es como que uno está discutiendo las reglas del truco con las cartas en la mano.
1: Exacto.
3: Ahora Ahora sabemos los palos, pero por lo menos no sabemos el número.
1: O te la cambian del envido al truco, te cambiaron las reglas, ¿viste? Entonces,
3: sí, sí.
1: Y esas cosas son complicadas.
3: Discutir la regla primero y jugar después.
1: Muy bien, hablamos con el doctor y diputado provincial de la Unión Cívica Radical, José Corral, por esta ley electoral que seguramente a muchos no le interesará, le pasará por la esquina, pero que es muy importante. Y ojalá la ciudadanía, como veníamos hablando, Kike, hace un rato, de soberanía y todo esto, que la ciudadanía le empiece a prestar más atención a este tipo de temas. Gracias, José.
3: Bueno, a ustedes, muchas gracias.
1: Muy bien. Santiaguito.
4: Buena mano.
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0: la seguimos. Hoy es la última canción que vamos a escuchar de María Marta Serra Lima. Osvaldo, soy como toda mujer, nos decía María Marta. Lo tenemos en línea, un amigazo, a uno de los periodistas agropecuarios referentes en la Argentina. Está con nosotros al aire Federico Aguera. Él lo vamos a saludar, así se dice, Raulito. Fede, ¿cómo andás?
1: Buenas tardes para vos y para toda la audiencia. ¿Cómo andás? ¿Todo bien?
0: Bien, bárbaro, Fede. Bueno, estuviste por la Exposición Rural de Palermo y queríamos que nos hagas un pantallazo, lo que viste, cómo, cuál fue tu impresión y demás.
1: Bueno, es, como dicen muchos, la catedral del campo en la ciudad, ¿no? La vidriera, la caja de resonancia de todo lo que pasa en el sector rural, que durante 10 días se palpita en la capital federal. Es como una gran vidriera en donde durante 10 días todo lo que tiene el campo para mostrar se refleja allí. Históricamente fue una muestra muy ligada a la ganadería, viste, con la presencia de las grandes cabañas ganaderas de todas las razas, bovinas, ovinas, caprinas, que juran allí sus grandes campeones. Pero por otro lado también ha ido creciendo mucho el tema de la maquinaria, de la exposición de, bueno, de los insumos, de ahora los drones con las nuevas tecnologías, y durante 10 días... sobre todo coincide con las vacaciones de invierno en la ciudad de Buenos Aires, por lo que se transforma también en un atractivo para toda la gente que vive en Buenos Aires y alrededores, que buscan conocer un poquito más lo que pasa siempre en el campo argentino. Entonces aprovechan para darse una vuelta por el predio, que es un histórico lugar allí en el barrio de Palermo. Entonces, bueno, este año va a tener la particularidad de la presencia también del presidente de la Nación, que se va a postergar, no va a ser el sábado, va a ser el próximo domingo, el acto inaugural, que se hace el acto, se llama acto de apertura.

0: que en realidad es el último día porque es cuando desfilan todos los grandes campeones, ¿no?
1: Ajá.
0: Y donde históricamente el presidente también siempre da un discurso que antes era, recordarás, Raúl, una tribuna en donde se lo ponía un poquito a prueba, ¿no? Al primer mandatario siempre el campo
1: Sí.
0: aplaudía o no tanto,
1: El
0: ¿viste? Algunos
1: discurso
0: presidentes.
1: histórico, el discurso histórico de Alfonsín, ¿no? ¿Te acordás?
0: Claro,
1: ¿No?
0: Alfonsín, ¿te acordás que lo abucharon, lo silbaron en su momento cuando la situación se puso tensa con el sector? Pero bueno, más allá de eso, más allá de la vidriera política, que lo es, porque todos los referentes políticos siempre pasan por ahí y uno como periodista aprovecha y está bueno poder tener a todos los referentes, siempre van, se muestran, hablan con los referentes del sector, entonces también a nivel político Palermo siempre genera mucha, mucha información, entonces a nivel político, a nivel productivo, a nivel de la gremial agropecuaria también, están todos los referentes de todas las entidades, a nivel de la tradición, qué sé yo, por primera vez pude estar, por ejemplo, te cuento en lo que es la jura del campeonato de prendas, de gauchos que van con sus pilchas, viste, de
1: Ah,
0: carruajes
1: nómbrame.
0: históricos.
1: Se
0: Sí,
1: hizo
0: sí.
1: eso, mirá qué bueno.
0: Sí, todos los años se hace y es muy pintoresco, muy lindo ver cómo vienen, viste, empilchados de distintas zonas del país y compiten
1: Qué lindo.
0: con sus mejores trajes, ¿no? Así que bueno, un montón de cosas para ver y disfrutar, y periodísticamente también para poder transmitir.
1: Claro. Che, Federico, te pregunto cuál es el ánimo en general, digo, ¿no? Porque seguramente hay sectores que le va muy bien, otros sectores que le va. Escuchamos en los últimos días lo que es, por ejemplo, los productores de frutihortícola que están muy mal y demás. ¿Cuál es el estado, el ánimo general que pudiste ver?
0: Bueno, hay como vos bien remarcás, Raúl, hay varias realidades, ¿no? Por un lado, las economías regionales están pasando momentos muy difíciles, se han disparado mucho los costos productivos. Argentina es caro para competir, para producir y competir a nivel mundial. Somos un mercado que, si bien valora nuestra producción agrícola y ganadera, somos muy caros en materia de impuestos, en materia de costos laborales. Argentina siempre tiene costos extra con respecto a otros mercados, entonces las economías regionales dependen mucho de ahora cómo están, por ejemplo, exportando, el dólar por ahí no los ayuda mucho tampoco, entonces están pasando momentos difíciles. Por otro lado, hay industrias también que están al borde de situaciones graves por temas de también reacomodamientos financieros y de cambios de matriz también muchas veces. Hoy con la inflación mucho más tranquila y a mayor previsibilidad, pero el tema de los créditos está faltando y hace que muchas empresas que estaban acostumbradas por ahí o que salían adelante con créditos que por ahí estaban por debajo de la línea de la inflación podían llegar a resolver algunos problemas y que hoy esa herramienta no la detienen más. Entonces hoy apelan a la eficiencia como única salida como para poder crecer o mantenerse muchas veces. Y por otro lado, hay empresas agropecuarias que están pasando muy buen momento. Por ejemplo, toda la ganadería. Raúl, la cadena de ganados y carnes hoy por fin encuentra para el criador, que es el primer eslabón, unos precios históricos que han permitido que se reacomode toda la cadena, que se puedan, bueno, volver a realizar inversiones, ¿no? Para la ganadería claramente se están atravesando momentos buenos y de buenas perspectivas. Esto se vio también en Palermo. Y por supuesto la agricultura también, después de lo que fueron, ¿te acordás? Los 3 años de sequía tan fuerte que tuvimos, que fueron durísimos, que quedó el tendal. Bueno, pero son los riesgos de producir a cielo abierto,
1: Claro.
0: ¿no? Hoy por
1: Se habló
0: suerte
1: en algún momento, Federico, porque se está la expectativa sobre el fenómeno climático El Niño, ¿no? Que de una cosecha récord como la de este año puede ser para el año que viene una catástrofe más o menos.
0: Sí, claro, claramente. Hay mucha preocupación, Raúl, por ese tema, vos sabés. Porque se habla, bueno, ya se están viendo algunos impactos que está teniendo el niño, lo veíamos justamente días atrás, hablaba con un especialista que me decía que el tema de lo que está pasando en la cordillera y los excesos de lluvia que se prevén para los próximos meses anticipan que no se sabe bien todavía la intensidad que va a tener el fenómeno, pero va a ser un fenómeno niño. Esto claramente implica excesos hídricos, entonces hay que ver hasta dónde esto puede tener implicancia. La gente, por ejemplo, en la ganadería de zona de islas está ya analizando cómo ir
1: Claro.
0: moviendo la hacienda, viste, para estar
1: Forraje,
0: preparándose.
1: el forraje, claro.
0: Exactamente. Bueno, pero bueno, no se sabe bien hasta dónde, pero claramente va a ser un año con excesos de agua y esto obviamente obliga a replantear todo. Así que sí, lo tienen muy en cuenta. De hecho, en la rural de Santa Fe, está pensando también, vos que anduviste por allí la otra vez, uh-huh. una charla para traer un especialista que pueda llegar a brindar más información para el próximo mes de agosto. Seguramente habrá más precisiones sobre esta,
1: mira, este evento. Justamente, Fede, sobre la sociedad rural de Santa Fe, teníamos pensado para la semana que viene justamente hablar sobre este tema, que se habla como, viste, cuando está por salir de la gatera, pero hasta el momento así no vemos decisiones concretas, ¿no? Que se hablan de lo que se hizo, se habla más de la defensa civil que de la parte productiva, que es importante que se hable, ¿no? Por eso teníamos interés, seguramente nos vamos a conectar con la Sociedad Rural de Santa Fe para hablar sobre estos
0: ¿cómo
1: temas.
0: ¿Cómo no?
1: Fede, como siempre, un gustazo charlar con vos, te mandamos un abrazo.
0: Bueno,
1: grande.
0: Querido, por favor, gracias a vos, un gran abrazo para todos, nos vemos.
1: Dale. Hablamos con el periodista agropecuario Federico Agueres, de Cadena 3, pero es un periodista reconocido a nivel nacional ya sobre la parte de agricultura, sobre lo que fue esta Expo Rural en Palermo 2026. Bueno, muy bien, qué cosa linda. Yo les recomiendo que si ustedes no nos miran por streaming, que se tomen el laburo de entrar por el streaming de Cadena O y vean, porque lo tenemos a un personaje aquí con nosotros. Está el que maneja los hilos, el que está atrás, ¿viste? El monje negro sería, que está con nosotros, Demian Sánchez, titiritero de grandísima historia, hijo de otro gran titiritero, como fue Florencio Sánchez, que uno cuando lo nombra ya se emociona o se le dibuja una sonrisa en la cara. Y Demian nos trajo, porque se viene un gran espectáculo que se llama Amor Estrellado, que se va a hacer en el Foro Cultural de la Universidad Nacional del Litoral, aquí en la ciudad de Santa Fe, con el grupo que se llama El Cuarto de Máquina. ¿Cómo andás, Demian?
2: Hola, ¿qué tal? Qué alegría poder compartir este lugar con vos y este momento, esta nota, y bueno, haberlo traído al Mingo.
1: ¿Al Mingo?
2: Sí, Domingo, viste que en realidad el tipo lo que está queriendo es comerse todo, porque es su genética, diríamos. Él tiene esta característica de que se come todo. Lo que encuentra.
1: Qué fenomenal lo que despierta un muñeco hecho con tela y que le genera vida.
3: No estoy hablando de lo que está hecho vos, así que no me venga a mí.
1: Ataca el guapito conmigo, Narigón.
3: ¿De qué estoy hecho?
1: ¿Qué pensás, Mingo? ¿Por qué? ¿Vos tenés vida o alguien te da vida?
3: Y si yo te pregunto lo mismo, ¿vos qué me decís?
1: Alguien me da vida.
3: Y a los dos seguramente nos maneja alguien, así que...
1: Qué divino. Bueno, esta cosa, te decía, la hablábamos con Demian antes de salir al aire, ¿no? Esta cosa maravillosa de la magia y de la belleza de que la niñez sigue sorprendiéndose con este arte.
2: Los chicos siguen siendo chicos y los adultos siguen siendo chicos. El gran conflicto es que a veces tratamos de disimular esa niñez y parece que hasta si estuviera mal, diríamos que queremos disimular esa niñez. Cuando somos seres emocionales que racionamos, uh-huh. y el niño tiene esa emocionalidad, no ha perdido esa emocionalidad, ese poder de sorpresa, aún hoy en un mundo bombardeado por un montón de estímulos, no deja de ser un niño, no deja de ir a lo genuino, a lo emocional y a lo que me transforma. El títere tiene esa cuestión.
1: Vos sabés que alguien, eso que dijiste que me parece maravilloso y ojalá que se pueda poner a fuego, ¿no?, en la cabeza, que nos vamos poniendo viejo en el mal sentido de la palabra, nos vamos poniendo viejo cuando perdemos la niñez y cuando perdemos esas ganas de jugar, de sorprendernos, de reírnos, de juntar. Qué divino lo de Mingo, es un fenómeno. Pero te digo, te lo pregunto porque creo que aquellos que amamos los títeres, que siempre lo vemos y disfrutamos de esto, pienso, o yo no estaba informado, de que no se estaban dando muchos espectáculos de títeres o de muñecos animados.
2: Mirá, está vigente el género, como titiritero está vigente, no se hacen grandes espectáculos o grandes animaciones, o se complica por ahí este cartel, pero tenemos grandes titiriteros en Santa Fe, grandes espectáculos de teatro y títeres, tenemos, por suerte. Sí, lo que pareciera es que el títere no entra dentro de un target de consumo generalizado, diríamos. Eso, a título personal, considero yo, diríamos, como que fuera un género menor.
1: Claro.
2: Y no lo es, al contrario.
1: No, al contrario, no, justamente. Sí, pero eso te lo preguntaba, ¿no? Y esto que van a Amor Estrellado. ¿Por dónde circula? Pues parece muy romántico.
2: Amor Estrellado es la historia de amor entre el sol y la luna. Y bueno, justamente nosotros tenemos una payasa cuentacuento que es la protagonista de la historia. Y a partir de esta situación, que ella se encuentra con la luna y se entera de esto, es donde arranca toda nuestra obra. Y en el medio se va encontrando con Domingo, se va encontrando con Pascual, con varios títeres y varios personajes.
1: Eso te iba a preguntar, ¿cuántos Domingo, cuántos Pascuales hay?
2: El espectáculo son tres personajes, Domingo, Pascual y Pupi. Y bueno, ahí está el relato de la historia de que vamos a ver por qué el sol y la luna se separaron,
1: digamos. ¿Ah, sí?
2: Sí, básicamente es historia de amor estrellado.
1: Sí, por eso parece algo muy profundo, ¿no? Vamos a ir a verlo, ¿no? esto va a ser...
3: ahora hablo yo.
1: Habla, Mingo, habla.
3: Esto va a ser el viernes 24 y el viernes 31 a las 18:30 horas. En el foro de la Universidad Nacional del Litoral, ahí en 9 de julio, 21:50. Uh-huh. ¡Ah, lo dije! ¡Ah, me salió!
1: Vamos, Mingo. Esto es a las 6:30 de la tarde.
3: Seis y media de la tarde para que vayan todos los chicos.
1: Agéndenlo. Viernes 24 y viernes 31 de julio. Esto todo es viernes. El viernes, exactamente.
3: Este en el otro.
1: ¿Me puedes dejar hablar?
3: Sí, vos hablás yo.
1: En el foro.
3: Esto que está acá se puede ir masticándole,
1: En el foro Cultura Universitario, en calle 9 de julio, al 2150. No hablo más con más, Demian, no hablo más con vos, voy a hablar con Mingo.
3: Bueno, está bien. ¿Para qué lo queremos?
1: ¿Por qué crees que te van a ver, Mingo?
3: En realidad no me vienen a ver a mí, la van a ver a la Pupi, que es mucho más linda que yo. Yo estoy ahí, de casualidad, y bueno. Me voy comiendo todo lo que va apareciendo.
1: No, sí.
3: Y como un personaje testimonial, ¿vio? Si usted conoce al titiritero se va a dar cuenta. Que es como una especie de liquid paper.
1: Mingo, ¿y vos pensás que la gente se dejó de reír, se dejó de pensar, y vos podés llegar a hacer algo para que eso ocurra?
3: Y yo creo que a la gente le da vergüenza reírse de determinadas cosas. Pareciera que estuviera mal que nos riamos, que nos divertamos, pero bueno. La gente.
1: Y este 24 y 31, estos viernes 24 y 31 de julio ahí en el Foro Cultural, ¿qué te gustaría que haya más? ¿Más chicos o más adultos?
3: Primero me gustaría que haya. Después vemos. Pero en buena instancia, que vayan chicos, que vayan con la familia, porque el espectáculo es para disfrutar en familia. Porque los chicos muchas veces se ríen porque papá se ríe, parece que tuviera esa aprobación.
1: Ajá.
3: Y a veces el papá parece de cómo me voy a reír de esta pavada. Pero está buenísimo eso.
1: Ajá.
3: Está buenísimo encontrarse uno en ese momento. Aparte de lo lindo que tiene el teatro. El teatro tiene ese momento único que pasa ahí. El tiempo es ahí, ese lugar es ahí. En un espacio y una historia inventada.
1: Y ya está.
3: Sí, está muy tentador este micrófono. Lo que pasa es que el sonidista me va a odiar si yo me lo mantengo.
1: Y vos, Demian, que siempre veíamos. Vamos a incorporarlo a un amigo, pues ya viene el programa de Pepe Prestigioane, ¿no es cierto?
3: Si hablara yo de Pepe, mirá.
4: Vos sabés que tanto con Demian como con ¿cómo se llama?
3: Domingo.
4: Con Domingo nos conocemos hace un montón de años.
1: Sí.
4: Yo me acuerdo cuando Domingo era chiquito.
3: Sí, tal cual.
4: A ver, la pregunta del millón, ¿para quién está generado el espectáculo? Porque vos me podés decir de que van la gente grande, que van los chicos, pero recién lo hablábamos en producción, ¿no? Es como que el que escribe los libretos por ahí no se da cuenta que los chicos ya piensan de otra manera. O sea, ¿cuál es la edad para que vean títeres?
2: Mirá, no hay edad. Ese es justamente lo que hablaba con el mono. No hay una edad. Nosotros, este espectáculo está pensado, planificado para primera infancia. Estamos hablando hasta los 6 años.
4: Ajá.
2: Eso es lo que yo dije, bueno, cuando escribimos la historia, vamos a trabajar para chicos chiquitos. Lo loco que se da es que determinados personajes o determinadas situaciones despiertan hasta los preadolescentes, que yo consideraba que estaban afuera, se ha dado situaciones como que los tipos se enganchan más. Y a veces se enganchan más los adultos. Por eso digo, no es como que hay una edad. Si vos me tenés que decir para decir, bueno, no te estoy estafando, vayan los chicos, los chicos chiquitos a verla. Uh-huh. Pero no implica que esto no se dé la magia del muñeco, de la convivencia, de este espacio-tiempo que estamos viviendo.
1: Le decía a Demian, ¿te acordás de Canal K?
4: Sí, bueno, obvio,
1: maestro Fasola. Claro, Fasola, y era, digamos...
2: Era para adulto. Sí, Enrico.
4: Sí, Enrico. Claro. Sí.
1: Bueno, pero estamos hablando que es más o menos la misma técnica que desarrolla Demian, y era para un público adulto, digamos.
2: Exacto, exacto.
4: Y claro, que trataba temas de adultos.
2: Bueno, pero sí. sigue estando vigente. El muñeco es un instrumento, diríamos, es que, como el actor que hace teatro para chicos, es lo mismo, es un medio y para comunicar, diríamos, que en realidad el arte es comunicar.
1: Ajá. ¿Y en el artista le es más fácil que lo diga Mingo o que lo diga el artista?
2: Según lo que vos tengas que decir y el lugar donde te pongas. Yo creo que, justamente hablando con Pepe me conoce, yo hace más de 20 años que hago espectáculo para chicos, uh-huh. y en un momento dejamos de trabajar, espera que me pongo serio, dejamos de trabajar porque justamente yo siempre dije, trabajo para mis congéneres, digamos, yo trato de hablar, de actuar como una especie de lente de aumento de lo que a los pibes les pasa o lo que a mí me atraviesa. Durante un largo tiempo hablaba a través de los espectáculos con mis hijos. Entonces, las temáticas que ellos querían o que ellos tomaban eran las que yo abordaba dentro de los espectáculos y tratando de responder al mundo, diríamos, y entendiendo de que esas mismas respuestas las buscamos todos, diríamos, como humanidad. Por eso digo, me pongo profundo. Después dejé de sentir que yo tenía esta comunicación o esta forma de hablar con los chicos, que habíamos entrado en lenguajes distintos. Hubo una búsqueda de espectáculos con multimedia, con proyecciones, pero era muy forzado, no había un diálogo. Y hoy este espectáculo vuelve a nacer porque considero que tiene que ver mucho con la emocionalidad, es lo que te hablaba, digamos, esta historia de que con el vínculo, con el amor, digamos, que hoy por hoy nuestra sociedad está como
1: devaluada la palabrita,
2: sí,
1: ¿no?
2: Sí, parece que uno es un estúpido porque habla de cariño, digamos, cuando en realidad, esto es una apreciación personal, digamos, considero que a todos nos duelen las mismas cosas, lo que pasa es que no nos mostramos, ¿viste?
1: Exacto.
2: Y
1: eso te iba a preguntar.
2: Y tenemos las mismas dudas, los mismos dolores, las mismas angustias.
1: Sé que anduviste por México, por Paraguay, por distintos países de Latinoamérica, sí. ¿Y hay un denominador común?
2: El ser humano es, vuelvo a decirte, un ser emocional que raciona. A veces esta racionalidad parece que fuera por encima de esta emocionalidad, diríamos. Pero si vos vas a ver, te angustian las mismas cosas que le angustian a un boliviano, diríamos. O sea, no llegar a fin de mes te preocupa, si no pagar la luz te preocupa, eso es común a todo el mundo.
1: Claro.
2: El dolor de un familiar te preocupa, hay como temas universales que nos atraviesan. Después tenés particularidades de acuerdo a la profesión de cada uno, pero la salud, la seguridad, si fíjate, yo te estoy hablando de cosas generales, después podemos a particularizar, pero el vivir te pone en crisis, y yo creo que la crisis es constante, a veces no transitamos al mismo momento las crisis, pero sí las compartimos.
1: Okay.
2: Lo importante es ver que al lado tenés una persona que siente y vibra tanto como vos.
1: Hace poco fue el Día del Amigo, ¿no?
2: Exactamente, y vos fíjate que pareciera que tuviéramos que tener día mojones para mandarle un mensaje a un amigo.
1: Claro,
2: recordarlo a los que ya no están.
1: Vos sabés que cuando lo miro a Domingo, ahí, que si quiere morfar el micrófono y el mate que tenemos nosotros. No, digo, ¿cómo ha evolucionado el tema de títere, ¿no? Porque, ¿viste? Bueno, el del manga con el
2: títere de guante, decís vos.
1: Claro, ¿viste? Así. Y este tiene vida, este tipo.
2: Este es un muñeco de mesa, tiene 1 metro de altura, es como una especie de enano, diríamos.
1: Claro.
2: Con una mezcla de técnica que es que es hay un precursor de este tipo de muñeco que es Jim Henson, que fue el de los Muppets.
1: Ajá.
2: Y bueno, nosotros hicimos como una imitación un poco más sudaca, por así llamarla.
1: No, pero buenísimo. Qué linda oportunidad, Damián, que nos está brindando para que anoten bien. Viernes 24 y viernes 31 de julio a las 6:30 de la tarde en el Foro Cultural Universitario, 9 de julio al 2100, 9 de julio y Salta, no lo van a errar, este espectáculo Amor Estrellado, que lo escribiste y lo dirigís vos, con este grupo de titiriteros,
2: el cuarto de máquina, porque el corazón de todo barco. El corazón de todo barco, el cuarto de máquina.
1: Claro, mira,
2: nosotros somos una mezcla. Yo a ella la conozco.
1: ¿Ah, sí? Sí. ¿Qué? ¿Te gusta? Sí. ¿Querés que te la presente?
2: Dale.
1: Y confirmado, porque Damián así lo confirmó, una persona que tanto ni David, ni Santiago, ni Pepe Prestigiovanni son títeres. Son de verdad.
4: Bastante manejados.
1: ¿Cuánto muñeco volteaste? Damián, qué gusto que nos haya visitado, un placer, nos dibujaste a toda una gran alegría y recomendar muy profundamente que vayan a este espectáculo ahí el Foro Cultural de la Universidad.
2: Bueno, les agradezco a ustedes el espacio, el lugar, el cariño de apoyar a los artistas santafesinos y particularmente este espectáculo que nos llega al corazón y queremos brindarlo para la comunidad.
1: Anoten, Amor Estrellado. Viernes 24 y viernes 31 de julio en el Foro Cultura. Gracias, Damián. Nosotros tenemos que ir, ya está Pepe, nosotros. Ya está el quinto elemento.
4: Ya estoy
1: elemento.
4: En mi programa, mirá lo que te digo.
1: con sus títeres, las pepitas de oro.
4: Con las pepitas de oro, sí, sí.
1: Bueno, nosotros, si usted lo dispone así, como decimos siempre, nos vamos a encontrar mañana. Chau.
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El Quinto Elemento. En una dimensión existe el universo y la vida, y en la otra, un elemento que no está hecho ni de tierra ni de fuego, ni de aire ni de agua. Es una antienergía. Es el éter, o el quinto elemento. El término éter significa aire puro o cielo claro. Es por donde circulan las ondas de radio. Los dioses, según la mitología griega, respiraban el quinto elemento. En cambio, nuestro equipo respira radio. No es para menos. Señoras y señores, ya lo dejamos con el conductor, José Pepe Prestigiovanni. Bienvenidos.

0: Sí, sí, aquí en Cadena Hoy estamos presentes como todos los días en la bisagra de la semana, día miércoles. Che, ya es 22, los dos patitos, qué lindo, ¿eh? Se nos está yendo este séptimo mes del año. Ya pasamos la barrera. Bueno, aquí estamos, ¿eh? Hasta las 6 de la tarde y te vamos a estar acompañando con toda la buena onda que nos caracteriza a veces, porque por ahí ponemos cara de tuje y es lo que nos da. Aquellos que nos están viendo, mandar un saludo grande a través de la plataforma. ¿Cómo es, Desasname? La plataforma es Cadena O.
1: Cadena O, no, la web es www.cadenaoconh.com.ar.
0: Ahí está, para desasnarnos. Bueno, muchas cosas pasaron en el día de hoy. Después vamos a estar hablando del tema paritaria. Hoy hubo paritaria de salud, ¿no? La provincia presentó su oferta salarial justamente a los gremios. Hay una nota, después vamos a hablar de ese tema. Por otro lado, la vocera de la provincia tuvo la posibilidad de esbozar algunos sentimientos y habló justamente de paritarias y algunos temas más. Tenemos parte de lo que fue la conferencia de prensa de esta mañana. Por otro lado, nos enterábamos, en 2 años, atención con esto, Santa Fe perdió 17.000 empleos privados y 3.000 empleadores. ¿Qué quiere decir esto? Que directamente se cerró el lugar de trabajo de los desempleados, ¿no? Bueno, por otro lado, también nos enterábamos que apareció baleado y desvanecido en su auto y lo trasladaron al hospital Cuyen, donde falleció finalmente. Después te vamos a dar algunos datos más. El fallecido tenía 29 años, fue trasladado al nosocomio por una vecina del barrio Centenario, pero justamente, bueno, era de Santo Tomé el señor, esta persona de 29 años. No llegaron a operarlo para sacarle la bala del tórax y lamentablemente falleció. Tengo las iniciales, pero no las voy a dar, porque es una mala noticia, pero simplemente quería contarlo. Por otro lado, el paseo de la Laguna avanza, allí una importante obra hídrica para proteger la zona. También tenemos una nota, habló Poletti y algunos otros que conforman el Ejecutivo Municipal para contarnos un poco de esta obra tan importante, ¿no? Y por el otro lado, asistencia perfecta, más de esto es para ustedes, ¿no? 63.000 trabajadores de la educación van a cobrar el incentivo del mes de junio. Nada más y nada menos que 63.000 trabajadores. 63.000 y quirógrafos. No sé si es una buena o mala noticia, me miran con una cara como diciendo que me está hablando pero bueno, hay algunos títulos más, algo que tiene que ver con San José del Rincón, que está alerta por el riesgo de inundaciones. Hoy hubo una movida, una manifestación importante allí en la zona. Hay unas 1.000 familias en zonas sin defensa. Y esto es realmente preocupante. A ver, tengo alguna otra por acá. Bueno, nos vamos a hacer eco, después vamos a hablar con Darío Schueri, pero murió Gabriel Real, un histórico dirigente del PDP aquí en la provincia de Santa Fe, falleció en el día de hoy. Después seguramente él nos va a dar más indicios de quién era Gabriel Real. Real, no Real, Real. Cuando dije Real, que se me escapó hoy, la que te dije, la Pepita Silvina, se le pararon los pelos.
1: Ay,
0: pero bueno,
1: Dios mío.
0: ¿Qué va a hacer? Bueno,
1: claro,
0: hay un montón de cosas más,
1: amor,
0: pero no tengo ganas de contarlas. Así que les cuento que las pepitas de oro, ¿dónde están? ¿Dónde
2: las están? Las pepitas de oro también están en Cadena O.
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0: Las pepitas de oro están aquí en nuestro programa. Pepitas,
1: Silvina. Hola, ¿cómo va?
0: Buenas tardes, ¿cómo
1: buenas
0: anda?
1: Tardes,
0: bien, qué lindo,
1: bienvenidos,
0: ¿eh?
1: qué lindo. Este, qué recibimiento.
0: Verdadero día de miércoles este.
1: Pero no estuvo tan feo durante la mañana y una partecita del comienzo de la siesta.
0: Salí a caminar, me mojé todo, una llovinita de
4: miércoles. De miércoles.
0: Sí, de miércoles justamente, me mojó, me enchastró, tuve que volver tempranito a pegarme una ducha. Yo creo que
1: no
0: me mojé más caminando que en la ducha de casa sale más agua agua, la que viene del techo. Que este,
1: bueno. Pero en la caminata no estuviste chapoteando, porque no era agua. No te caía, pero el agua.
4: No,
1: así como,
4: pero igualmente, viste que
0: pero
4: te quedaban.
0: Me mojé. Sí.
4: Pisa, bueno. Donde pisás, después entras a algún lugar y dejas todo enchastrado.
0: Queda
4: también.
0: La huella.
4: Pues sí, queda toda la huella.
1: Queda la marca.
4: Como
1: tipo
4: para
0: tipo
4: la
0: dinosaurio.
4: Gente.
1: Claro, queda la marca y no del deseo.
0: Claro, ¿viste? No, nada que ver.
1: Para que hoy tenemos sexóloga.
4: También.
0: ¿Vendrá la sexóloga?
1: Tiene que venir.
0: ¿Con algún adminículo o algo?
4: Claro. Seguramente.
0: No sabemos. Bueno, perfecto.
1: Va a venir con todo, seguramente.
0: Sí. Bien, que venga con la valijita. ¿Cómo era que se llamaba la minibag? La little bag.
1: La little bag.
0: Little bag.
1: Bien, bueno. Vamos a hablar de tantas cosas.
0: ¿En serio?
1: Sí, señor. Vamos a hablar de un insecto que es considerado una plaga, pero para determinadas plantas. Es como que tenemos el nombre de
0: Por
1: la
0: ejemplo,
1: planta.
0: ¿Por ejemplo, la planta de los pies?
1: No.
0: No, muy bien.
1: No, es una planta.
4: Con ese la pisas.
1: Mira, te doy una orientación. A ver, para orientarte, es una planta que tiene un gran tronco. Que
0: puede,
1: si vos.
0: Bueno,
1: si,
0: puede ser.
1: Si vos le cortás las hojas estando las hojas verdes.
0: Sí.
1: Lo único que haces es incrementar su crecimiento.
0: No. Vos sabés que había un árbol que nosotros le llamábamos el árbol de café, que no sé cómo es el nombre.
1: Ajá, sí,
0: que daba unas bolitas verdes que te servían para usar con la gomera.
1: Claro, este, igual que las bolitas del paraíso.
4: A mí no me
0: Claro,
4: da...
0: no, pero las bolitas del
4: Ay,
0: paraíso.
4: Olor,
0: tienen...
1: Las bolitas de Pepe seguro son más grandes.
0: No, no, sí, estas son más grandes. Más, tengo un árbol en la puerta de mi casa que lo tenemos que andar serruchando. Serrucho,
1: mira,
0: a cada
1: rato. Tanto.
0: Y tiene una cosa especial, que cuando vos lo cortás sale como unas gotitas blancas. Nosotros cuando éramos
4: lechita.
0: Chicos
4: una
0: le decíamos lechita.
1: Claro.
4: Bueno, igual que el gomero.
1: Capaz que alguien le dice una chechona, pero no.
4: El gomero, lo mismo.
1: Pero, claro, el gomero.
0: Ahí viene.
1: ¿Tenés un gomero? No me digas que
0: no,
1: tenés
0: no
1: un gomero.
0: Es un gomero. No,
4: yo sí tenía un gomero enfrente de casa.
1: Yo que estoy buscando un gomero.
0: ¿Y te arreglaba la pinchadura? Digo,
4: no, era con el...
1: Che, que yo estoy buscando un gomero para tener en casa.
4: No, lo sacaron.
0: Bien musculoso.
1: ¿Y qué sé yo?
4: En ese caso lo arrancaron de raíz.
1: Che, por ahí se me pincha una goma y...
0: Claro que tenés que tener el gomero a mano.
1: Tengo que tener el gomero a mano. Bueno, dicho... Bueno,
4: y entonces
0: no sé qué tiene que ver con lo que estábamos diciendo, pero la mandioca brava se llama.
4: Mira.
0: Bueno, mandioca brava.
1: Sí.
0: ¿Qué es lo que yo digo? Lo de las pelotitas verdes. Claro, falso café.
1: Mira.
0: Claro, porque decíamos
4: ese
0: planta
4: es el
0: de café.
4: Árbol que tenés vos. Mira.
0: Yo tengo uno de esos
4: un
0: árboles.
4: Un falso café.
0: Sí. El italiano te digo, falso café.
1: Y bueno, y después
0: lo tengo plantado ahí en la puerta. Sí.
1: Después vamos a hablar de una solución pequeña
0: para
1: un problema grande.
0: Ah, mira qué bueno eso.
1: Es un elemento, esta solución es un elemento que tocamos y agarramos todos los días.
0: Bueno, ese
1: no hay, yo creo que no hay, yo creo que no hay día que no lo agarremos o que no la agarremos, mejor dicho, sí, que no la agarremos.
0: A mí me
1: está
0: pasa
1: bien.
0: Seguido. Al margen de esto, ese título que planteaste era de un programa de televisión.
1: No.
0: Grandes soluciones para pequeños problemas.
1: Bueno, pero esta es una solución pequeña.
0: Bueno, es al revés, viceversa.
1: Para un problema grande.
0: Bueno,
1: y esa solución pequeña es como que la estamos agarrando todos los días, mirá, a veces varias veces por día.
0: ¡Apa!
1: No hay, yo creo que no hay quien no la toque,
0: ¿sí?
1: Quien no la agarre, quien no la sostenga, bueno, quien no la cuide, quien no la guarde.
0: Maneje.
1: Hay gente que la pierde.
0: Ah, sí.
1: Sí. Apa. Hay gente media descocada que la pierde.
0: Bueno, yo
1: trato de tenerla siempre a mano.
0: Sin duda. Bien,
4: yo soy
0: bien.
4: Bastante despistada, así que seguramente.
0: Sí,
4: la
0: va a perder.
4: La
0: la presentamos a nuestra Pepita Genoveva. Ahí está. ¿Cómo anda? ¿Bien?
4: ¿Cómo andamos? Bien.
0: Ahora que te veo, me parece bárbaro. Quiere decir que están funcionando los anteojos. Que lo limpié.
4: Estás viendo bien.
0: Sí, sí.
4: Bueno. Justamente nos estábamos riendo en mi trabajo porque yo, como así despistada como soy, digo, ay, hay había unas
0: ¿Te diste
4: perlitas?
0: Cuenta que no era tu trabajo.
4: No, había unas perlitas. Digo, hay unas perlitas en el piso, o sea, son de alguien. Alguien perdió, alguien se le rompió alguna pulsera, yo mirándome
0: algún
4: las
0: colgante,
4: mías, ¿viste?
0: Por ejemplo, de perlas.
4: Hermosas
0: de
4: las perlitas,
0: sí.
4: Digo, bueno. Y no eran de nadie, ¿no? Y sí, pero...
0: ¿Cómo no eran?
4: Viste
0: de
4: que todo el tiempo se limpia,
0: sí.
4: Todo el tiempo se limpia, o sea que estaban ahí desde ese momento. Resulta que me entero que, claro, yo me había comprado unas zapatillas blancas
0: eran
4: y
0: tuyas.
4: Tenía unas perlitas. no. al costadito. Y me doy cuenta después, cuando veo la otra zapatilla, que en una la tenía y en otra no.
1: No, era tú, eran tuyas.
4: Y yo preguntando a todo el mundo, o sea, hasta ese grado de despiste. Pero acá estábamos en día miércoles, la mitad de la semana, un día espectacular, a pesar del día, y todo el mundo pidiendo perdón. Después de lo que pasó en el Mundial, todo el mundo pidiendo perdón. Sí, pero no solamente dentro de la parte deportiva, podríamos decir. En la parte musical también, gente que ha metido la pata.
0: ¡Oh! Pará, ¿cómo se llama la española esta?
1: La Rosalía.
0: Rosalía, que no sabe cómo pedir disculpas. Bueno, lo vas a contar después.
1: Sí,
0: ¿no?
1: En algunas partes ha puesto mil.
4: Lo voy a contar, obviamente que lo voy a contar, porque es el tema que más está en boca de todos, sí. Justamente porque ella tenía cuatro.
0: Hoy me cansé de ver ese tema en todos los canales de televisión.
4: Claro. Vamos a hacer un reconto
0: y,
4: de.
0: Y un español que es aparentemente muy conocido, es un actor, la Bardem o Bardena, ¿cómo es? ¿Bardem?
4: Sí,
0: Javier Bardem, bueno, que también se mandó un bardo. Bardem se mandó un bardo, pero bueno, lo mataron por todos lados. Y otro cantante que apareció brasileño. Que no sé, bueno, ya lo voy a buscar, que también salió a decir algo, lo crucificaron.
4: Pero por eso te digo, sí. No solamente en el ámbito del fútbol y del deporte, sino que también en ámbitos fuera. Que tienen que ver con el espectáculo, todo el mundo pidiendo perdón por haber o retuiteado, bueno, no se dice más retuiteado, se dice ahora reposteado.
5: Sí. Perdón, pero tengo la cola
4: chiquita. Sí, todo el mundo pidiendo disculpas, déjame.
0: Pero no, bueno, todo el mundo, aquellos que hacen negocio con nosotros están pidiendo disculpas.
4: Claro, los que se ven beneficiados en algún punto.
0: Vos podés pensar como vos quieras, nadie está diciendo que está mal lo que vos pienses. Ahora, si vos hacés negocios y reculás porque Rosalía perdió como 3.000 entradas.
4: Que ya las devolvieron.
0: No, las devolvieron todavía.
1: Todavía no. Desde que las compraste tenés 10 días para hacer el reclamo.
0: Que la producción salió a decir de que si ya te la habían mandado, chau, se llamó Fuori de la Copa. Si todavía no te habían mandado el QR para entrar.
1: Claro, estabas a tiempo para la devolución.
0: Pero aquellos que le llegaron. Y bueno, salió un inteligente por ahí a decir, bueno, que vayan al espectáculo a silbarlo al espectáculo. A ver, si vos compraste la entrada es porque tenías ganas de ir a verla.
1: Más bien, sí.
0: ¿Entendés? No va a ir a silbar todo el espectáculo. Bueno, me parece una barrabasada.
4: Pero si la persona que vos vas a ir a ver y que vos gastaste de tu dinero, porque ella ama a los argentinos y está todo el tiempo...
0: No, olvídate de ese tema. O sea, ¿por qué vas a ver vos? No, pero ¿por qué vas a ver un espectáculo? Porque te gusta cómo canta, lo que canta, la letra que canta. Lo que piensa esa parte. O sea, no sé, un antiperonista iría a ver a un cantante que es, la bajada de línea peronista, y sí, va a ir si le gusta la música. No sé, es lo que yo pienso. Más allá de que pueden pensar distinto, pero...
4: Bueno, la gente enojado y ahora decide no ir a verla y me parece también que es potable eso. No,
0: sí, está bien.
4: Por más que ella haya pedido
0: disculpas. Vuelvo a repetir, no hay nada mejor que cada uno piense como tenga ganas de pensar. Ahora, si eso te trae inconvenientes, estamos al horno.
1: Y el tema también me parece a mí que pasa, que más allá de lo que piense y que cada uno tiene derecho y la libertad de poder pensar lo que uno quiere, lo que uno siente, si tu pensamiento cuando lo lanzás al exterior lastima o molesta a alguien, y tendrías que repensarlo.
0: Bueno, por eso regularon.
1: Si haces una ofensa con lo que estás diciendo o con parte de tu alegoría, bueno... no está bien.
4: Claro, pero ella lo que explica es que hace un reposteo y que no se fija, ella lo hace aparece su canción.
0: Pero ¿sabe por qué la hizo 24 horas después? ¿Pero por qué? Porque entró a ver...
1: ¿Escucharon esa canción que anda por...? No, para un poco.
0: No, sí. Yo no la escuché, sí, no, sí. No
4: bueno,
0: me gusta.
4: Bueno, ya te la voy a... Te voy a decir la letra. No, te voy a decir la letra.
0: La perla, algo así.
4: Exactamente.
1: Sí, y perdiste la perla.
4: Otro que habló de una agresión también que cometió y está arrepentido, también les voy a contar. Así que, ya te digo, todo el mundo arrepentido de lo que hizo, de lo que dijo... y de lo que no hizo o dejó de hacer.
0: Bueno, vamos a comenzar musicalmente nuestro programa del día de hoy, como lo hacíamos habitualmente.
1: Hasta antes de ayer.
0: Sí, hasta antes de ayer, y creo que va a ser hasta el viernes, nada más. Bueno, tema musical original y después algunos covers que hemos encontrado. El tema en castellano, la traducción es Cosita Sexy.
1: Ah, Your Sexy Scent. Justo para el día de hoy.
0: Tema original, año 1976, la agrupación Hot Chocolate.

1976 para la versión original de Hot Chocolate, digo bien. Bueno, en el año 1987, o sea, algunos años después, 11 años después, apareció un grupo que sus iniciales es CUD. CUD le llamaba a todo el mundo y sonaban así.

después, año 1988, Johnny Osborne se dio cuenta que el grupo que había hecho el tema un año antes sonaba feo, hizo también su versión.

¿Y cómo venimos con las versiones? ¿Esta versión reggae te gusta? ¿La versión original, que obviamente es música negra, música afro? ¿O te gusta a lo mejor esta versión del año 2020? El grupo se llama Sing Is Life y suena, escuchá.

La música entonces, versión original de Cosita Sexy, Your Sexy Thing, del año 1976, la agrupación morena Hot Chocolate, bueno, y después las versiones que fueron pasando a través de los años. Hablando de pasar, la música también pasa por este programa.

0: 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Comienzo del espacio publicitario.
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0: ¿cómo le va? Bienvenido, buenas tardes, ¿cómo anda?
1: Hola, muy buenas tardes, ¿qué dice?
0: Acá
1: la
0: estamos.
1: Bonita de la tarde.
2: Disfrutando, salud la banda.
0: Disfrutando de este día de miércoles.
1: Este día de miércoles. Bueno, ahora viste que salió el sol durante un rato a la siesta.
2: Sí.
1: Ahora ya no, pero esta mañana, cerca del mediodía, lloviznaba tupido.
2: Sí. Tal
1: no,
2: cual,
1: claro,
2: sí.
1: Tiempo, ¿no?
0: Sí.
1: Bueno. Bueno, esta mañana la verdad que cuando temprano me pasaron las noticias quedé impactado con el fallecimiento de Gaby Real en Estados Unidos. Se descompuso en el aeropuerto, estaba ya regresando.
0: ¿Qué había ido al Mundial? ¿Había ido al Mundial?
1: Mira, el jueves un amigo me contó que había hablado con él y que estaba tratando de conseguir entradas para ir al Mundial.
0: Ah, bien, bien, bien.
1: A ver la final.
0: Sí, sí, sí.
1: Evidentemente
0: sí.
1: Fue.
0: Ah,
1: después,
0: bien.
1: Después sí. Uh-huh. Y evidentemente sí. No creo que se haya alargado a ver qué pasa como tantos argentinos.
0: Claro.
1: ¿No? Uh-huh. Lo habrá conseguido, ¿no?
0: Sí.
1: 67 años tenía el Gael Real. Bueno, Unidos sacó un comunicado donde lamenta la pérdida del dirigente, destacaron su perfil de seguidor público y aseguró que deja una huella imborrable. Virginio Jordanes dijo que era un hombre de diálogo, comprometido con su trabajo y con la gente. Repito, se desempeñaba como secretario de Asuntos Legislativos. Con el Gael Real tenemos una relación que arrancó, no sé, 85, 86.
0: Él fue diputado, ¿no? Provincial, ¿no?
1: Yo empecé a cubrir la legislatura y él era secretario

0: Sí, yo me acuerdo haberle hecho notas, por eso digo, tan equivocado estaré como no lo nombraste como diputado provincial.
1: Sí, dice fue diputado, pero bueno, no importa. Podiendo decir más, ¿no?
0: Sí.
1: De los mismos pagos del diputado, de quien fuera también diputado socialista, Sechi, Oscar Sechi.
0: Claro, bien, bien.
1: Ambos oriundos de la localidad de Firmat. Bueno, pues ya esta mañana, opa, ahí se lo ve, posando junto a Karina Milei con Lisandro Enrico, firmó el traspaso de la A012.
0: Sí.
1: Esta autopista que anilla Rosario, también el departamento, porque el departamento de San Lorenzo anilla Rosario de alguna manera, ¿no? Es como que lo abraza, ¿no? Y la autopista tiene 67 kilómetros. Bueno, Santa Fe se va a hacer cargo de la reparación. Y ahí el diputado peronista Miguel Rabia se pregunta, ¿quién va a pagar? No, criticó la decisión del gobierno de hacerse cargo de la ruta, Miguel las abandona, Maximiliano Puyaro se hace cargo, dice Rabia, pero no se arreglan con discursos sino con recursos. Bueno, Puyaro dijo que ya mañana mismo vamos a comenzar con las obras de mantenimiento y de reparación. Este es un corredor estratégico porque es la autopista que va a los puertos. Por 20 años es la cesión. Y bueno, ahí está la discusión, en eso está encargado Cristian Cuna, que dicho sea de paso, hago un paréntesis, él está convencido de que hay que ir a una alianza con los libertarios en Rosario si no se pierde la intendencia.
0: Mira.
1: Bueno, cierro paréntesis. Cristian Cuna es quien, bueno, está conversando con entidades de transportistas rurales, porque la idea es cobrar un canon. Lo que pasa es que después también los municipios cobran su propio canon, y ahí es donde todo el mundo pone el grito en el cielo. Sí. De $1.50 por tonelada por camión para mantener la ruta. Lo que pasa es que el 70% de los camiones que llegan allí también vienen de otras provincias, ¿no? Entonces, bueno, evidentemente todo tiene que pagar el mantenimiento, ¿no?
0: Sí.
1: Bien, el gobierno hizo su propuesta paritaria a los médicos nucleados en AMRA.
0: Sí.
1: Esto ya está como ya fe. AMRA acepta, siempre rechaza. 41 y el 45%. Lo que pasa es que ante la paritaria los representantes son los de AMRA.
0: Claro.
1: Asociación de Médicos de la República Argentina. Bueno, le ofrecieron entre el 41 y el 45%. Sandra Barbieri reconoció el esfuerzo importante que hizo el gobierno y lo calificó como satisfactorio. A ver,
0: chao.
1: Sí. ATE y UPCN ya están aceptando, AMRA acepta, lo más probable es que la Asamblea de Anzafe del viernes la rechace. No van a hacer ningún tipo de paro porque precisamente mañana los docentes van a cobrar la asistencia perfecta,
2: el premio.
1: 15% de aumento.
0: ¿Cuánto?
1: El
0: 15.
1: Gobierno lo difunde esto estratégicamente.
0: ¿Cuánto?
1: Van 63.000 docentes, directivos, secretarios, preceptores y asistentes escolares van a cobrar la asistencia perfecta de junio. Y bueno, decía entonces, ANSAFE lo va a rechazar, no va a llamar a paro, porque no les resultaría, y sigan movilizaciones, panfleteadas, etcétera, etcétera. ¿No?
0: Sí.
1: Y después el gobierno, y no lo vamos a enterar porque me parece que la última vez nunca nos enteramos cuándo fue, la cierra por decreto a la paritaria, ¿no? Y bueno, se seguirá con otras cuestiones. Esta semana no hay sesión en la legislatura, pero hablando de la legislatura, mientras la AFA desmiente que haya sucedido y Daniel Haddad le publica en Infobae el documento del FBI, estuvo un par de horas retenido por el FBI, parece que le secuestraron el celular. ¿Viste que era cierto todo esto?
0: Sí.
1: Bueno, mientras esto ocurre, Natalia Arma Bellavi pidió distinguir a los integrantes de la selección santafesinos. Leo Messi, Giovanni Lo Celso, Lionel Scaloni, Walter Samuel y Matías Manna. Vos dirás, ¿quién es Matías Manna? ¿De qué puesto jugaba? No. Matías Manna es de San Vicente.
0: Ajá.
1: Y es el encargado de hacer los videos, de mirar todos los videos y de analizar los videos de la selección.
0: Bien.
1: ¿No? Entonces, bueno, todos estos son los santafesinos que estuvieron en la selección.

0: sesión y está bueno, bien. Capaz que se haga en la próxima sesión, que va a ser.
1: Sí, o sea, no va a venir ninguno, no va a venir ninguno, pero no es nada, por lo menos se hace.
0: No, ella propone hacer un homenaje distinguido, nada más.
1: Está, sí, está bien.
0: Que, bueno. O sea, todo el mundo va a aprovechar a usar de la palabra, ¿no?
1: Sí, a decir algo. Total,
0: no va a salir de ahí.
1: Queda todo escrito después, viene bárbaro. Bueno, Darío, muy completo, nos reencontramos mañana, que no hay legislatura, vas a salir desde la mansión Echueri, entonces.
0: Sí.
1: Sí. Chao, hasta mañana, que la pase lindo. Chao, ahí estaba Darío Echueri desde la mansión Echueri compartiendo, obviamente, nuestro programa. Momento de gloria, llega Silvina.
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1: Especial de jamón y queso.
3: Sí, qué rico. Y que sea tostadito para esta tarde, para esta siesta.
1: Que se caiga el quesito por
3: los patados. Ay, qué rico. Y viste eso, que haces el crunch cuando lo mordés y se desparrama el queso. Qué rico, que se desparrame.
1: Las comisuras.
3: Que se desparrame, porque ahora vamos a hablar de un insecto que amenaza a las palmeras en la Argentina.
1: ¿A las palmeras? Sí, ¿o a las palmeras?
3: No, a las palmeras. Y hoy te presentamos el picudo rojo.
1: No, con el picudo no.
3: El picudo rojo. Sí. Es un escarabajo capaz de causar daños rápidos y muy graves en más de 35 especies de estas plantas y es considerado una plaga en todo el territorio argentino. Es un insecto del orden de los coleópteros, el mismo grupo al que pertenecen los escarabajos tradicionales y las famosas vaquitas de San Antonio. Y su cuerpo es alargado, puede medir entre 1.9 y 4.5 centímetros. El adulto presenta un color que va variando desde el marrón anaranjado y el rojo bastante intenso.
1: Qué raro,
3: y puede tener manchas negras en lo que sería el lomo, en la parte superior de su cuerpo, y se lo reconoce por su cabeza estrecha y su largo pico. De ahí el nombre entre el color y el pico, el picudo rojo. Pero este insecto, ¿por qué amenaza a las palmeras?
1: ¿Por qué?
3: ¿Por qué
1: se le agarró con la palmera?
3: ¿Viste? Las hembras del picudo rojo, cuando colocan los huevos, los hacen en grietas, heridas, o sea que tiene que estar el tronco de la palmera súper bien para que no ande cerca el insecto, y sobre todo las hembras en época del depósito de huevos.
1: Ah, porque si ese, pone los huevos dentro de la palmera.
3: Claro. Si ese tronco está herido, lo más probable es que si anda la hembra cerca y en esa época de poner huevos, lo haga en esas heridas o en esas grietas o en la base de las hojas. Entonces, cuando nacen, que aparece la primera época del, la primera parte de la vida del insecto, son las larvas. Esas larvas ingresan en la palmera y comienzan a alimentarse de los tejidos internos de la planta.
1: No,
3: y durante
1: planta.
3: Ese proceso van construyendo especies de galerías, que si uno parte el tronco de la palmera va a ver como especie de túneles que tienen en su interior. Se ve que nunca les pasó, que se están riendo en el fondo.
1: No. A ver. La verdad que nunca estuve una palmera.
4: Justamente por el fondo. Yo tengo tres.
1: ¿Palmera?
4: Ajá, palmerita.
1: Y acá, ahí estamos viendo la palmera de la casa de
3: A mí me pasó que, que los bichos esto hicieron, era increíble. La terminé sacando porque pobre palmera, se vino re abajo.
4: Viste que quedan lindas las palmeras.
3: A mí me encanta.
4: Es como tropical.
1: A mí me gustan las palmeras en el baño, por ejemplo, con dulce de leche de palmerita.
4: Bien. No, a mí me gustan las palmeritas, pero también me gustan las palmeras.
1: Ah, mirá. Ese es el bicho, mirá. Parece un...
3: ¿Cómo se llama? Como un escarabajo.
1: No, ¿cómo se llama ese que da buena suerte? La vaquita de San Antonio.
3: Es de la misma familia.
1: El vaquito.
3: Del escarabajo tradicional y las vaquitas de San Antonio.
1: Bien, qué lindo, ¿eh?
3: Mirá qué lindo. Es pintoresco el picudo rojo.
1: Sí.
3: Bueno, durante ese proceso les contaba que van construyendo galerías que pueden alcanzar hasta un metro de longitud y el daño es bastante cuantioso.
1: Un bastante picudo.
3: Sí, porque va afectando la circulación del agua que hay en el tronco y de los nutrientes y va debilitando las hojas y puede terminar con la muerte completa del ejemplar. Ahora, ¿cómo se lo detecta al picudo rojo?
1: Sí. ¿Por el color?
3: No, porque la detección temprana, que sería poder verlo.
1: Mirá, ahí estamos viendo una palmera infectada.
4: Ay, hermosa,
3: claro, mirá, ¿ves? Bien. Muy bien, Santi. Tráeme el cuadernito que te pongo el sellito con la sonrisa.
1: Bien sincronizado todo esto. Ahí tenemos el bichito.
3: Mirá, ahí lo tienen en primer plano, al picudo.
1: ¿Eso tiene adelante el pico?
3: Claro.
1: Ah, mirá.
4: Parece un, como el un oso hormiguero en miniatura.
3: Es lindo, sí, es lindo. Mirá las manchitas que tiene.
4: Sí, pero si te rompe,
3: ya cómo va si girando su cabecita.
4: Si te rompe los esquemas con las palmeras, ya no me...
1: Sí, ya no te sabe. Mesita de luz.
4: Me acordé de ahí viene la plaga. ¿Te acordás
3: muy
4: cuando
3: bien,
4: dijiste lo de la
3: sí,
4: plaga?
3: De la plaga.
4: Y digo, ¿de dónde me salió ese
3: porque
4: tema?
3: Porque hay una propaganda en boga de una famosa cerveza con el tema del mundial.
1: Los argentinos
3: que
1: venían
3: van bajando por unas escaleras y se siente la canción, ahí viene la plaga.
1: Muy bien puesto el título. Sí.
3: ¿Vamos de nuevo? Sí, bueno.
4: Se llevó para otro lado.
3: Sí, la detección temprana es bastante difícil, porque temprano sería que uno pudiera advertir la presencia del insecto. Pero en este caso, eso es como casi imposible, porque casi toda la actividad empieza en el interior de la planta.
4: O sea, te arruina todo.
3: Claro. Y en muchos casos los síntomas externos aparecen varios meses después y es como lo que la gente que está en la web puede ir mirando, cómo se van cayendo las hojas, se tornan para abajo. Ay, ¿qué es eso, Santi? Me da impresión.
1: Eso es cuando están haciendo
3: esa es la larva.
1: El picudo.
3: Esa es la larva. Mirá,
1: ahí está
3: la larva
1: del
3: picudo. Ven, ahí le ven la cabecita, que es bastante parecida a la cabeza de...
1: De picudo. Bueno, sí.
3: Bien.
1: Y entonces,
3: vamos a los signos de alerta, estas señales que tenés que dar que tenés que tener en cuenta para ver si tu palmera está afectada.
1: Está
4: claro, son
1: luz.
4: Como unas termitas palmeriles.
3: Bueno, ahí está cortada la hoja y lo que ven es cómo ha accionado el insecto en esa parte, en la base de la planta, en la base de la hoja.
1: Sí.
3: Que es uno de los primeros lugares donde van afectando.
1: Bueno.
3: Y van la ven al principio lo van a ver todo como
1: ¿y esto,
3: perforaciones.
1: ¿Cómo
4: un arruinador?
1: Con un ray, ¿con qué?
3: No. No. Vamos a ver cuáles son los síntomas.
1: A ver. La planta llora.
3: Mirá qué terrible eso.
1: Sí.
3: Las hojas centrales jóvenes, pocos desarrolladas o decaídas, se va amarillentando el lugar, se van marchitando
1: en
3: la copa.
1: Viejo.
4: Ya cuando se pone decaída ya está mal.
1: Sí, no sirve, hay que sacarla.
3: Te la rebaja.
1: Sí. Como dicen los chicos. Sí.
3: Las hojas secas se van como desprendiendo con facilidad. Vos no tenés que andar tironeando, buscando un serrucho para sacar una hoja seca, sino cuando está afectada la podés tironear y sale.
1: Mirá.
3: Se cae.
1: ¿Y es contagiosa con las otras, por ejemplo?
3: Sí, se repega.
1: No va a ser que tirés una y se caen todas.
3: Claro, está el debilitamiento, desprendimiento del penacho central. Eso cuando se te cae el penacho central, decile adiós a la palmera.
1: Bien, bueno.
3: Y en etapas más avanzadas, las hojas secas pueden quedar colgando alrededor del tronco y forma una figura semejante a un hongo.
1: Bueno, y entonces sí, yo me imagino la imagen que le tiene en la cabeza, pero bueno, ¿qué va a ser?
3: Bueno, los síntomas no confirman por sí solo la presencia de la plaga, pero lo que siempre se recomienda es retirando a medida que ves los síntomas, porque si no eso se va extendiendo y termina una especie como de contagiando al resto de la planta.
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3: ¿Por qué no nos inventamos los auspicios?
1: Sí, señora, ahí está. ¿Listo con esto?
3: Listo,
1: se cayó la palmera del diablo.
4: Y del bicho malo nos vamos a la mala mía. Porque Rosalía pidió perdón.
1: Tenemos el tema ese de la perra.
3: A eso vinimos hoy a la tarde.
1: Rosalía, la perla, búscate el tema. A ver.
4: Ella pidió perdón por haber compartido un video en contra de la selección argentina en realidad había reposteado el de Mia Khalifa.
1: Claro.
4: Mia Khalifa lo
1: ¿quién
4: sube.
1: Es Mia Khalifa, que todo el mundo la nombra.
3: Mia Khalifa se hace la gila.
1: ¡Ah! ¡Ay, me enteré! Si querés poner una película de Mia Khalifa.
3: Nos cierran todos.
1: o bien nos miran más.
4: Claro.
1: ¿Es cierto que un artista porno?
4: Generó revuelo entre sus fanáticos.
1: No.
4: Y entonces por eso tuvo que pedir perdón en sus redes sociales.
1: Y entonces pidió perdón y...
4: Luego del revuelo de los fanáticos, te decía, Pepe.
1: ¿De Khalifa?
4: No, de los fanáticos de Rosalía. Claro.
1: Es que están confundiendo todo acá. Sí.
4: No. Vos estás confundiendo, te estás yendo para todo lado.
1: No.
4: A través de sus historias de Instagram, ella había subido el mensaje, explicó por qué reposteó. Que
1: es
4: en realidad.
1: Es amiga de la chica.
4: Claro,
1: esta.
4: Son conocidas.
1: De la pantalla la conocen. Sí.
3: Claro.
4: Le di compartir porque sonaba la perla de fondo. Ni leí lo que ponía, dijo ella. Mala mía, perdón, escribió Rosalía, junto a una imagen de la bandera argentina y tres emoji de carita llorando.
1: Ajá.
4: Esto lo aclaró porque obviamente todos los fanáticos... Primero, las fans salieron a cubrirla. ¿Se está escuchando?
1: Sí,
4: por momentos,
1: sí.
4: Los fanáticos salieron a cubrirla. Pero bueno, además buscó explicar que su intención no fue burlarse de la selección argentina, como sí lo hizo Califa, una de las figuras que durante el Mundial estuvo así como al... Rosalía no lo hizo así, por eso fue el pedido de disculpas a partir de las críticas, diciendo que no se había dado cuenta. Es más, la escuché decir como que era media que no distraída, y que solo era porque estaba de fondo La Perla. Decidió eliminar además el video de Mía que había compartido, lo eliminó y bueno.
1: Tarde,
4: sí. Pero seguro. Y opinó que ella no piensa esto ni del equipo de Lionel Messi, ni de nada de la selección, ni de los argentinos. Así que bueno, por eso la polémica que generó este video de La Perla, no sé si estamos escuchando, bueno, no estoy escuchando bien.
1: ¿Cuál es el tema de Rosalía que está ahí? Sí, La Perla. A ver, subir un cachito que quiero escuchar. Este tema.
4: Claro, pero es una parte que dice, la parte que puso es como suena la vida ahora que las perlas fueron derrotadas. Las perlas, en este caso, éramos los argentinos.
1: Sí.
4: ¿Está? Entonces, en ese momento, o sea, esa partecita, diríamos.
1: Eso está en la imaginación.
4: Es una perla, nadie se fía.
1: Sí.
4: Así dice.
1: Ajá.
4: Por eso la decepción local, rompecorazones nacional, un terrorista emocional, el mayor desastre mundial. Eso es parte
1: eso dice...
4: de la letra.
1: Ajá, la
4: que
1: letra.
4: Mía eligió de la canción de Rosalía para cantar.
1: A ver, ese tema obviamente no está hecho por el tema del mundial, ni de Argentina, ni de nada.
4: No, es uno de los más destacados del disco Lux de Rosalía. Pero
1: todos los temas
4: ella
1: son
4: lo de...
1: así. Todos los temas son así.
4: Y ella dedica mucho a las parejas, exparejas tóxicas, ¿viste? Tiene muchos temas así, o que le gusta el novio de la otra. Tiene temas así, Rosalía, como para, diríamos, como de relaciones
1: ¿cuál
4: caóticas.
1: Es el público, ¿cuál
4: suena?
1: Es el público de Rosalía? ¿La gente
4: joven?
1: Chicas jóvenes.
4: Sí, hay gente grande que le gusta, pero
3: la
4: general,
3: gran franja etaria es bien joven.
1: Sí, pues a mí esto no me gusta, la verdad. Ni, así,
4: Y es que es la onda de Karol G, me parece
3: más
4: que es esa onda.
1: Ajá.
4: Bueno, el tema es que festeje el triunfo de su país, esta bárbaro, joya, decían por acá, pero que esté de acuerdo con lo que los argentinos somos unas perlas, me parece un tanto hipócrita, opinó una heteronauta en X, que es lo que acá mi compañera siempre tiene abierto, que se mostró en desacuerdo con esta comparación.
1: Está bien,
4: obviamente.
1: Yo creo que agrandaron todo, o sea, está todo como muy salido
3: como
1: de los bordes.
4: No, ella igualmente, o sea, la actriz lo hizo con toda la mala intención, fue apuesto a propósito, obviamente. Lo que pasa es que en el reposteo es el asunto que uno tiene que fijarse en todo. No
1: ahora,
4: solamente
1: la
4: lo que
1: piba,
4: está escrito,
3: viste que por ahí hay gente con el apuro de compartir, por ahí no te tenés con mucho detalle y compartí, entonces por ahí metes la pata.
1: La artista porno esta, ¿de dónde es? ¿No es española? ¿No es de
4: ay, yo no sé, ¿de
1: claro,
4: dónde
1: porque,
4: es Oriunda, Califa?
1: A ver. No sé, Califa, creo que de bueno.
4: No, yo tengo la foto acá de ella, pero...
1: De Venus.
4: Puede ser,
1: ¿no?
4: Oriunda
1: de Venus.
4: Bueno. Es esta chica, lo que pasa es que acá la tengo cortadita. No,
1: la
4: verdad que no sé.
1: La parte de abajo no se puede mostrar. Bueno,
4: no sé.
1: No es nada. La cosa es que creo que se salieron de los cánones normales, todo lo que tratamos de hacer la comparativa y todo esto. Hay como una amnesia generalizada con esto, de que somos malas personas, o bien quieren instalar de que no somos tipos correctos como los demás. No sé por qué pasó esto a partir de este juego de fútbol, porque en definitiva es un deporte que está todo mezclado, la política, claro, la pornografía,
4: bueno,
1: está todo.
4: Pero igualmente, todo, con lo que hablamos el otro día, Rosalía es catalana, o sea que en realidad tendría que estar hinchando por los argentinos, en el, si estamos hablando de esto. ¿Te acordás que el otro día estuvimos hablando de eso?
1: Sí. Bueno, a ver, es catalana, pero es española, te guste o no te guste.
3: Nació en Beirut, en el Líbano, y es ciudadana estadounidense.
1: Está bien, ¿y qué tiene que ver Estados Unidos? No entiendo nada. Bueno, vamos a hacer una cosa.
4: No nos quieren. Bueno, en alguna...
1: 4 minutos para llegar a las 5 de la tarde. Vamos a escuchar un grupo que es una mezcla de alemán con marroquí. El grupo se llama Dissident. Este tema es del año 1984. Fata Morgana se llama. Es un temazo, vamos a escuchar, dale.

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0: Sí, señores y señores, esto es El Quinto Elemento. Hasta las 6 de la tarde los vamos a estar acompañando. Pasaron 3 minutos de la hora 17 y se viene este domingo algo muy particular aquí en la ciudad de Santa Fe. Se viene la novena edición de la fiesta de la Pachamama y la caña con ruda. Recuerden que hay que tomar el primero de agosto, teóricamente,
1: sí, señor,
0: un traguito de caña con ruda, pero...
1: En ayunas.
0: ¿En ayunas?
1: En ayunas.
0: Sí. Bueno, cuando me levanto, siempre me levanto en ayunas.
1: Siempre tiene que ser impar. Ponerle que no elijas tres, sí, tendría cinco si no elegís tres.
2: Ah,
1: siempre
2: bueno, impar. Ahí ya estaría peligroso.
0: 7, 9, ponele. 11. Bueno, la tengo en línea a Micaela Pascual, que forma parte de la organización. Mica, ¿cómo te va? Bienvenida a la tarde de la radio. ¿Cómo andás?
3: Hola, buenas tardes, ¿cómo están?
1: Bien, hola, buenas, bienvenida.
0: Estamos pensando cuántos traguitos de caña con ruda le vamos a dar el primero de agosto. Bueno, ustedes se anticipan un poco, pero viene bárbaro, ¿no?
3: Nosotros sí, por una cuestión logística, digamos, y también lo que nos va llevando a ayornar el evento, ¿no? También adaptarlo a la ciudad, lo hacemos el fin de anterior. Así que en ese caso cae el domingo 26, que es el próximo domingo, a partir de las 11 de la mañana.
0: Bien, perfecto. ¿Y la idea cuál es? ¿Cortan allí calle San... ¿Es San Luis ahí o cambia de nombre?
3: Es República de Siria.
0: República de Siria, entre Boulevard y... Cándido
1: Castellanos.
0: Ah, Castellanos. Viene bien.
3: Entonces.
0: Bien, ahí es donde está Tribus, por ahí, ¿no?
3: Claro, sí, hay, sí, exactamente, donde nosotros tenemos, nuestro comercio, uh-huh, en República de Siria 3530, y en este caso cortamos en conjunto con Tribus también, que participa y que van a estar abiertas sus puertas para el escenario, va a haber música, va a haber de todo en Tribus también, uh-huh, armamos un cronograma en conjunto, y bueno, y ahí realizamos esta organización, básicamente, este evento.
1: Micaela, ¿y con qué nos vamos a encontrar en esta novena edición de la fiesta?
3: Bueno, en esta novena edición, aparte de las comidas, lo que es comida típica, gastronómica, va a estar bastante variadito, va a haber desde asado a la estaca, pan de carne de llama, para los que nunca probaron, una carne espectacular, es muy rica. Uh-huh. Bueno, siempre nos acompañan gente de sanguchería de pan de masa madre. Va a haber también sándwiches de vacío, hamburguesas, otra variedad, pero va a haber comida sin tac también, así que va a haber un poquito de todo. Uh-huh. Y además va a haber todo lo que es baile folclórico, unas bandas de cumbia también para darle cierre. Y este año, a diferencia de otros años, inauguramos el patio matero.
1: Ah, mire qué bueno. ¿Es cierto que va a haber un conversatorio sobre el mate?
3: Sí. Va a haber conversatorio sobre el mate y la cultura guaraní a cargo de Malvina Solís, que es una colega que es misionera. Y vamos a estar también, para los que nunca hicieron y quieren experimentar, y para nosotros un lujo esto también, porque va a estar Facundo Cufia, vicedecano de la FIC. Él va a estar con todo lo que es análisis sensorial.
1: Así. ¡Qué bueno!
2: ¿Y en qué horario tendríamos...?
3: Una institución tan grande... Es un lujo.
2: Claro, ¿en qué horario tendríamos que ir para disfrutar de esta fiesta?
3: Horarios. Va a arrancar todo a partir de las 11. Nosotros vamos a lanzar el cronograma en redes porque hay distintos puntos de actividad, distintos escenarios, le decimos nosotros. En este caso en particular, si me preguntás lo del conversatorio, lo del mate, a las 2 de la tarde va a estar Malvina Solís y a las 15:20 Facu Cufia, con el análisis sensorial, toda una experiencia de análisis sensorial sobre la yerba mate.
0: Bien, buenísimo. Y
1: interesante.
0: El espectáculo, los espectáculos musicales, ¿van a estar dentro de Tribu, sí, o también en la calle?
3: En Tribu va a haber tres bandas, hay bandas y hay solistas también. Uh-huh. En el escenario de afuera vamos a tener también, en el escenario de afuera tenemos... un dúo de flauta y piano, tenemos, bueno, los Guaquemucha, que son unos genios, una peña que hacen todo lo que es folclore, está buenísimo. Y va a cerrar la Tito Furcata, que es más cumbión, digamos, y a las 5 de la tarde es, a cargo de Casa del Viento, se va a hacer la ceremonia de agradecimiento y se acompaña con un ensamble de vientos que la verdad le da una mística increíble.
2: O sea que a partir de las 11 de la mañana arrancamos hasta las casi 18 horas, porque lo que me último que me...
3: Sí. Hasta las 5.
2: Hasta las 5.
3: Bien. A las 5 tenemos lo último.
0: Bien, o sea, va a terminar a las 6, 6
1: y otra cosa que la gente le interesa, ¿hay que pagar entrada para ir a esta novena edición?
3: No, es entrada libre y pita. Además está bueno porque a partir de las 3 de la tarde abre el molino y ellos nos acompañan también en el evento y piensan actividades. Para los niños va a haber mucha actividad también porque van a poder participar del ritual. Eso se hace durante todo el día, pero también de cine y las actividades que tienen los chicos.
0: Claro. Bien, buenísimo. Bueno, entonces, para todos los que nos están escuchando, es una muy buena propuesta para este día domingo, ya que la entrada es libre y gratuita, está buenísimo para que vaya la familia. ¿Hay para los chicos algo especial o está todo apuntado, digamos, a la familia únicamente?
3: Está apuntado a la familia, pero bueno, contamos mucho con la actividad del molino. Viste que el molino está bien pensado para las infancias. Uh-huh. Y todo lo que es el ritual de agradecimiento, es decir, escribir en un papelito, darle el alimento a la madre tierra, todo ese proceso está muy pensado para los niños. Uh-huh. Así que bueno, también está bueno para lanzar ese disparador de agradecer y de cuidar la tierra.
0: Perfecto. Micaela, gracias por estos minutos. Vamos a darnos una vuelta seguramente por allí. Y bueno, como todos los años, toda la suerte del mundo.
3: Los esperamos.
2: Sí, por supuesto.
0: Dale, genial, gracias. Micaela Pascual forma parte de lo que es la organización de esta novena fiesta de la Pachamama y la caña con ruda. Bueno, pasaron 9 minutos de la hora 17 en toda la República Argentina, en todo el territorio nacional, y llega ella. La presentamos de esta manera.
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0: Llegó la doctora Juguete, estaban preguntando por vos, te
2: sí,
0: cuento.
2: Porque Georgina, todo tiene que ver con todo.
1: ¿En serio?
0: Sí. Los
1: ya
0: escuchantes
1: tengo fans.
0: Están como locos.
1: Y haters. Sí. Ya tengo fans. Escucha uno de los mensajes y te dice, hoy, doctora Juguete, y con una carita así preguntando.
6: Claro, como pensativo.
1: Claro. Sí.
6: ¿Hoy está o no está?
0: ¿Con qué nos vendrá hoy? Bueno, contame cómo fue el curso del otro día.
6: Mira, ¿quieres verlo? Incluso. Sí.
0: Porque
6: tenemos un recap de todo lo que fue.
1: ¿Podemos ver un poquito?
6: Mira, ahí ya está Santi pasándolo.
0: ¿Qué dice?
6: Hay algunas tomitas en la fantasía.
0: Está bien, aquellos que no nos están viendo, vamos a contarlos, contalo.
6: Sí, señores, porque fue el viernes pasado. Uy, estuvimos de taller de
0: creo.
6: Sí.
0: Ese micrófono que hay ahí.
6: ¡Epa! No es micrófono, Mirá qué bicho, que es como un águila con la vista así.
0: Eso es vista, dijo.
6: Claro, para los oyentes que están del otro lado, estuvimos de taller el viernes pasado.
0: Mucha gente.
6: Creo en la fantasía, unas 20 personas aproximadamente.
0: Bien.
6: A mí no me gusta por ahí que sean grupos tan grandes, porque por ahí en la euforia se me pueden llegar a descontrolar un poco.
2: La intimidad es lo mejor.
6: Sí, por ahí como 20, 25, unas 30.
0: ¿Eran todas mujeres?
6: Eran todas chicas.
2: Porque si no, tampoco se animan a preguntar.
6: ¿Viste? Bueno, hay como ciertos tips que yo fui aprendiendo a lo largo del tiempo también. Uh-huh. Y todas profesionales de distintas ramas, chicas, bien, la verdad que se comportaron excelentísimamente, así que yo más que agradecida.
0: Se le caía la baba, nada.
6: Se le caía la baba, pero estaban muy...
2: No hicieron estragos.
6: No hubo desmadres, por suerte. No
0: ¿Y
6: hubo desmadres.
0: El tema digamos, a abordar, ¿cuál fue?
6: El de las fantasías eróticas, que en el programa pasado también estuvimos tocando un poquito, como para que la gente
0: contaron
6: sepa.
0: ¿Contaron alguna fantasía?
6: Claro, porque la dinámica del taller
0: eran todas
6: era
0: mujeres,
6: que...
0: No,
6: pero que era que escriban en un papelito las fantasías de esas personas.
0: ¿Y te pusiste colorado con alguna?
6: ¿Yo?
0: Sí.
6: ¿A vos te parece que yo me pongo colorado
0: no,
6: con estas cosas?
0: No, pero qué sé yo, de acuerdo.
6: ¿A vos te parece, Pepe?
1: No, muchos papelitos recibiste.
6: Ya estoy colorada, me dice Santi. Ya de por sí ya estoy roja.
1: ¿Recibiste muchos papelitos?
6: Y había 20 papeles de consultas, contando alguna intimidad, contando alguna fantasía a querer realizar, digamos, y cómo se podía hacer.
1: Con respecto a las fantasías, ¿hubo muchas fantasías que se contaron?
6: hubo muchas fantasías y más o menos variaban todas en lo mismo. Trío, claro. Sexo anal. Cuarteto, sí. Claro, orgías, sí. Múltiples personas. Después juego de roles también.
1: Ajá.
6: Claro, enfermera, doctor, mucama, patrón, bombero.
1: Parejas de laburo.
6: Claro.
1: ¿Bombero que era bombero con la manguera?
6: Bombero con manguera. Bombera con algún otro artefacto también, sí, para prender el fuego, no para apagar, para está prender bien. El fuego. Era.
2: Perfecto. Viste que hay oficios también como que llaman.
6: Ya se dan, ¿viste?
2: Policía o...
6: Ladrón, policía, ladrón, ahí que persiga uno o lo otro. Está bueno eso.
1: Que te aten, que te esposen, claro. Que te esposen al respaldo.
6: A la comisaría, directo.
0: Vamos a ver.
6: Castigo.
0: Che, eso.
1: Así va muy bien.
0: El acá tema del castigo es frecuente. O sea, yo vi que
6: ¿a quién castigar vos?
0: No,
1: ¿a quién le querés dar?
0: No, porque veo látigo.
2: Está portando mal,
6: será castigada. Claro. Claro, vienen látigos, esposas, palmetas para castigo, palmetas con...
0: Para la
6: claro,
0: nalga.
6: Para espanquear, se dice que es la práctica... No, para las moscas no,
0: la mosca
6: para espanquear
0: no,
6: el cuerpo.
0: Ajá.
6: Que es como una práctica de dolor. Recuerden que el dolor, del dolor al placer hay un solo paso, por eso algunas prácticas que no son convencionales del sexo vainilla, llamada del BDSM, de espanquear, de golpear, de pellizcar, de morder, de infligir un poco de dolor,
1: más.
6: Obviamente consensuado, pero que derivan en un placer aún mayor.
0: ¿Ah, sí?
6: Sí, claro. ¿Querés que te traiga la próxima clase?
1: Debe ser parecido cuando te pica un mosquito y
0: a
1: medida que te vas rascando, es como que si ya te va pasando el picor.
6: ¿Con qué te pica el mosquito a vos?
0: Con el
6: aguijón.
1: Claro.
6: El aguijón loco. Escucha.
0: No me digas que viene eso también porque me muero.
6: Aguijones, sí. Lo podemos implementar. Escucha, hagamos una cosa. Yo ahora te traje lo que te debía pendiente de las prácticas del autosex.
0: ¿Autosex?
6: ¿Te acordás que habíamos dicho y yo no las traje porque justo me eché con otras cositas?
0: Sí.
6: Ahora vamos a hablar de eso, pero los invito para ser vista inclusiva, para hacerlo lo más inclusiva posible. Quieren que la clase, la tengo con la clase, la clase que viene hagamos de prácticas no convencionales.
0: Bueno, práctica no convencional, no hay problema.
6: Traemos
0: el cuartel de bomberos.
6: Traemos prácticas no convencionales sexuales para la próxima.
0: Bueno,
6: pero ahora les traje, con mis
2: ¿Tenemos que venir con disfraz o no es necesario?
0: Sí, ya estamos disfrazados.
6: ¿Podemos disfrazarnos?
0: ¿Sí?
1: Podemos poner cositas.
0: Estaría bueno disfrazarse de pingüino.
1: Un collar de bolitas chinas.
6: Epa, no tan erótico porque viste que hay que venir a la radio disfrazado. No es tan fácil.
0: No, pero te puedes vestir acá.
2: No me imagino.
1: Algunas cosas se imaginan arriba.
0: Mirá que del otro lado está lleno de gente con ratones. Así que contame.
6: Alguna capa y te sacás la capa. Sería erótica.
0: Caperucita roja.
1: Y con una canastita vacía.
6: Son las pepitas, son tremendas.
0: Sí, yo no sé qué hago acá. Bueno.
6: Ay, vos hacete nomás, mirá.
0: Me hago el dolobu.
1: Él nos da el pie justo.
0: Sí.
1: Vos sabés
6: que somos
1: nosotras.
6: Él es el más vivo.
1: Él es el que está
6: Él tira la mano y la esconde.
1: Claro. Él
6: tira
1: es el que está buscando la respuesta, la colaboración.
6: Es tremendo, sí, hombre.
2: Él después deja
0: estoy
2: que.
0: Estoy buscando colaboraciones, estoy necesitando.
6: Uno que hable de deporte.
0: Sí.
6: Una colaboración.
0: Bueno, a ver.
6: Bueno,
0: contame.
6: El autosex, como dice Moria Kazan, es una práctica que nos permite conocer el propio cuerpo, descubrir qué nos gusta, qué no, reducir el estrés y favorecer el bienestar físico y emocional de cada persona. El día de hoy les traje algunos mitos sobre la práctica de la mal llamada masturbación. Digo mal llamada masturbación
1: porque es un
6: término que en sexología quedó obsoleto, porque la etimología de la palabra nos dice... Antes, viste que antes se usaba ese término.
0: Pero no masturbación, justamente, era otra cosa.
6: Bueno, hay un montón de términos.
1: El término masturbación fue como más contemporáneo a eso que te decían a vos.
0: Claro,
2: me parece que es como más
6: coloquial.
1: ¿Qué pajarón te decían?
0: Claro, ese es el término científico, masturbación.
6: Sí, y proviene, la etimología de la palabra es, ya la tengo por acá, porque es cometer estupro o una deshonra con la mano, significa profanar con la mano.
1: Qué feo, porque encima estupro es la tipificación de un delito.
6: Bueno, por eso justamente es una palabra que ya no tratamos de usar más.
0: Es únicamente con la mano.
6: Es con la mano. Pero
1: si no,
6: ese es la etimología de la palabra. Ahora el autosexo lo podemos realizar con un montón de cosas más. Volviendo.
0: Bueno, sí.
6: Volviendo, porque les traje los mitos.
0: ¿Qué es eso?
6: ¿Qué puso?
2: Oh, por Dios, Fano.
6: ¿Qué bueno, puso este hombre? No,
2: no, no. Alguien sexy ahí mostrando sus.
1: Falta que aparezca
2: atributos.
1: El picudo rojo.
6: Este Santi en control es tremendo.
0: No, no, terrible.
6: Para bueno, las personas que no saben, esto es un delirio
0: serio,
6: acá en la radio.
0: Favor,
2: es la magia de la radio.
6: La magia de la radio. Sí, exactamente. Escucha, yo traje algunos mitos para desarrollar en el aire. Y el primero es: ¿tocarse mucho hace mal?
0: Esa es la pregunta.
6: Bien. ¿Ustedes qué piensan?
1: No.
0: No sé.
6: Antes sí se pensaba que tocarse mucho hacía mal, entonces te ponían cosas para que no te toques, te cortaban, te hacían cosas, hacían un montón de cosas.
1: ¿Cómo se daban
6: para
1: cuenta
6: que...
1: las otras personas que estaban ahí?
2: ¿Vos sabés
1: que
2: estaban todos
1: se daban cuenta? ¿Qué estaban? ¿Una respiración acelerada? ¿Un ritmo cardíaco diferente?
6: A chequear esa pregunta.
0: De acuerdo con qué tipo de revista ibas al baño.
1: Ah, y una cierta humedad. Una cierta humedad en las manos.
0: Por ejemplo, pelos.
1: Ropa manchada.
6: Un sonido. Claro, y sí.
0: Pelos en la mano. Bueno.
6: Bueno, basta. No existe una cantidad. Hay que poner un poco de orden.
0: No existe una cantidad.
2: Ahí empieza con la varilla.
6: Mirá que la próxima te traigo un látigo. Te mete un latigazo.
0: Bueno, dale. Pongámonos serio porque la gente me está mandando mensajes.
1: Del otro lado te digo que hay hurones.
6: Están on fire del otro lado. Escucha, porque no existe una cantidad específica de las veces que podamos practicar el autosex, digamos.
0: ¿Por mes? ¿Por día?
6: No existe. No hay un número.
1: Depende de la persona.
6: Pero depende de la persona y mientras nos sintamos, no nos lastimemos, no nos hagamos mal y mientras podamos seguir con nuestra vida habitual. ¿Por qué? Porque si es una práctica masturbatoria o del autoplacer que está perjudicándonos en nuestra vida habitual, ya hay un dramita y hay un problema a solucionar.
0: Ahora,
6: ¿no?
0: Esto hay que complementarlo con, digamos, las relaciones normales, ¿o no?
6: Pará, porque mirá la que viene después.
2: Bueno, el tema es que solo en la vida.
1: Vos que hablas que esto sería como un complemento de una relación.
2: Pero a veces no es necesario.
1: Un trabajo en conjunto, una tarea.
0: No sé si trabajo en conjunto, pero de repente...
1: Y alguien que te dé una mano, Pepe.
0: Eso iba.
6: Hermosa. Escuchá, si tengo pareja, ¿no debería practicar el autosex?
0: Perdón, ¿cómo?
6: Si tengo pareja.
0: Claro.
6: Si tengo pareja, ¿me puedo estimular a mí misma, a mí mismo?
2: Claro, ¿cómo que no lo ves en toda la semana? ¿Lo ves el fin de semana?
6: Claro, imagínate, ya son
1: decir?
6: 7 días, viste, que venía menos 7 días, y sí.
2: Y tenés que ir como preparando.
0: Claro, por ejemplo, los días miércoles tenés que prepararte.
2: El ambiente.
6: Hay que ir preparando el ambiente, exactamente. Pero una cosa no tiene nada que ver con la otra. Que tengamos pareja está todo bien, pero la práctica del autosex implica una relación con uno mismo o con uno misma. Uh-huh. Es un tiempo para cada persona en particular.
2: Para conocerse.
6: Sí, después, claro, porque después podemos tener relaciones con nuestra pareja y va a estar todo bien, pero ya es distinto. Porque eso es un acto muy íntimo de cada persona.
0: Claro, el problema radical
1: y no te
0: que
1: ayuda
0: si
1: a mejorar la relación con el otro, porque
6: exactamente.
1: Al aprender a conocer tu cuerpo,
6: le podés decir al otro
1: por dónde arrancar o por dónde seguir.
6: O por dónde no seguir.
1: Claro.
6: Increíble.
1: Qué lindo.
6: Las chicas están así.
1: ¿Cómo me gusta esta clase? No voy a faltar más, señorita.
6: 10 las chicas.
0: Bueno.
6: Seguimos con la otra.
0: Sí, por favor.
6: Usar juguetes sexuales genera dependencia.
1: Ah.
6: Esta es muy frecuente, ¿eh?
0: Sí.
1: ¿Sucede?
6: Preguntan mucho esto.
0: Uh-huh.
6: Al usar sex toys, claro, como una dependencia, ¿no? Que sí o sí, para...
2: Tiene que haber eso,
6: claro,
2: para...
6: como para pasarla bien.
0: A ver, ahí yo lo que meto, digamos como pensamiento es, vos te autosatisfaces y vos sabés lo que te gusta. Y a lo mejor con un tercero, con tu pareja, no es así.
6: Sí, lo ideal podría ser que le diga, che, mira, esto que me estás haciendo no me gusta, no es por acá, tenés que ir por allá, hacer esto,
2: claro,
6: hacer lo otro.
0: Claro,
6: con un tercero.
1: Se armó el bolonqui.
6: Claro. Ya son 3 en la relación de Pepe.
0: No, pero
1: lo bueno sería que para que todo esté sincronizado, que funcione mejor, que vos le puedas, que le digas al otro.
0: Sí.
1: Que es lo ideal.
6: Pero por ahí cuesta también decirle a la otra persona. Capaz que hace 30 años que están juntos y esa persona no sabe darle placer a la otra.
0: Claro, yo no estoy hablando de una mujer puntualmente, de un hombre o una mujer.
1: Sí.
0: Sí.
6: Bueno. Está perfecto. Pero volviendo, digamos,
2: con un otro sería.
0: Claro, un tercero. otro, un tercero, otra
6: cuarto,
0: persona.
6: Tercero, cuarto, quinto, claro, dice, número, no, sexto,
1: ah,
6: sexto.
1: Pero que no esté in situ.
0: No, no, no. A ver, cuando hablo de un tercero, digo, yo,
2: ah,
0: por ejemplo,
2: como
0: claro, otra persona.
1: Ah, clarín, clarín, clarín.
2: Ahí está.
0: No sé por qué entendés mal vos.
2: Clarín, no, porque yo dije un segundo en todo caso.
0: No,
2: segundo.
0: No, no, un tercero.
2: Francia, no.
0: Otro, otro.
7: Dos segundos. Bueno, escucha. También que hay. O sea que ya son Gachi, Pachi, ella, el novio, el exnovio, yo. Y estos dos pelotudos, todo es sagitario.
6: Todo es sagitario. Para todo polvo. Es sagitario.
0: Bueno, ¿y?
6: Escucha. Sí. Usar juguetes sexuales maximiza la experiencia, no significa que uno va a generar dependencia. Sí, va a estar bueno eso, por ahí introducir alguna cosita que nos dé alguna sensación nueva que va a ser muy placentera y poder también, ¿por qué no?, decir, bueno, lo usamos en solitario, pero también lo podemos usar en compartido, porque hay un montón de sex toys que vienen como para usar las personas con vulva o las personas con pene en solitario. Alguna pavada, una varita vibradora, algún estimulador de clítoris, de pezones. Y vienen juguetes, o para los, para las personas con pene, vienen estimuladores donde se coloca el pene y tienen vibración, succión. Hay un, hay una variedad increíble, sí, de cosas.
0: ¿Tenés
6: catálogo? Que también en pareja, sí, por supuesto.
0: Bien.
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0: Sí.
6: Pero también pueden usarlos en pareja. O por eso digo, se usan en solitario, se usan en compartido, pero no generan dependencia. Hay que estar abiertos y abiertas a nuevas experiencias. Y el último mito que traje es, tocarse hace perder la sensibilidad de los genitales.
0: ¿Autotocarse?
6: Claro, sí.
0: Ajá. ¿Sí?
6: ¿Ustedes no, qué opinan?
0: No sé.
1: Te lo digo por experiencia, ¿no?
6: ¿Ves? No, amor, claro. Sí, te lo dice por experiencia.
0: Yo no he sido
2: no,
0: muy...
2: No, no se abusa.
0: Sí,
6: sí, pero todo. De todas maneras, hay una creencia, porque el ciclo de respuesta humana, cuando uno llega, digamos, al orgasmo, al clímax, pierde la sensibilidad, por ejemplo, en el caso de las mujeres, y en el caso de los varones, la parte del glande, y en el caso de las mujeres, la parte del clítoris, pierde sensibilidad un poco la zona, pero son apenas unos segundos, y luego el cuerpo vuelve al estado de reposo normal y habitual. Así que si se puede perder la sensibilidad, es apenas unos segundos post-orgasmo. Y les traje también algunos tips como para poner un poco en práctica este autosex, como dice Moria, esta práctica amatoria en soledad, digamos, para no volver a decirle masturbación de vuelta. Claro. Autoestimulación para personas con vulva en este caso. Tips para dar. Tómate el tiempo que necesitas, sin apuro, sin interrupciones. Es un tiempo para vos misma, para que puedas disfrutar, para que puedas calmar la ansiedad, para que puedas regular tu sistema y conectarte con tu cuerpo, que es lo importante, ¿no? Y con tu cuerpo y con tu placer. Explorar distintas partes del cuerpo, no solo las partes genitales en sí. Y esto lo pueden hacer también con algún perfume, algún aceite perfumado, alguna crema como para darse un masaje al propio cuerpo, para entrar en contacto y en sintonía con las personas que somos y el cuerpo que habitamos también. Por eso digo, no solo en las zonas genitales, sino en las zonas erógenas, para buscar cuáles son. Capaz que son las orejas, capaz que es el cuello, capaz que son los pies. Hay un montón de zonas que por ahí no exploramos porque estamos acostumbrados a ir directamente a los genitales. Y otra cosita más, podés incorporar algún sextoy también para incrementar las sensaciones y recordar siempre el uso de lubricante para evitar las fricciones y maximizar la experiencia. Puede ser algún lubricante efecto frío, alguno con efecto calor, que son divertidos, alguno que tenga alguna cosita estimulante también. Y para las personas con pene, algunos tips para la autoestimulación, probar, variar el ritmo, la presión y las posiciones para explorar nuevas sensaciones. ¿No? Variar la presión que ejercemos sobre el pene, las posiciones, los lugares también para salir un poco de la rutina y también conectar con el propio cuerpo. Explorar zonas erógenas nuevas, como por ejemplo algún masaje en testículos, masaje en el ano, que tiene un montón de terminaciones nerviosas, alguna estimulación en la zona del perineo o los pezones. Y probar también siempre con algún lubricante que va a hacer que se maximice la experiencia. Y es tan bueno porque hay algunas cremas que son retardantes, mantesoras de la erección, efecto frío, efecto calor, algunas cosas que son divertidas para probar en soledad y para probar también con alguna otra persona o algún tercero, como dijo Pepe.
0: Bien, bueno. Y colorín colorado, este, sí, la manito se te ha quedado en el bolsillo. Ahí está.
1: Mirá, hay oyentes de todo tipo. Hay gente
6: contame.
1: No, porque tengo que, no puedo ni repetir.
6: Son irreproducibles.
1: Sí. Tremendo. Acá hay uno que hace una consulta. Sí. Dice, ¿qué se hace con una compañera que en el momento, cuando pasas las manos por el cuerpo de ella, siguiendo sus curvas, y se ríe a carcajadas y no podés seguir porque se ríe sin parar?
0: Y debe tener cosquillas. Es
6: decir. Y tiene muchas cosquillas, una persona muy sensible. Claro,
1: por ahí tendría que ir por otro lado donde no tenga las cosquillas, donde no le provoque cosquillas.
6: Sí, estaría bueno como hacer una desensibilización de esa zona, como para ir... Claro. Siempre acercándose un poquito más y que puedan seguir.
0: Arranque por la espalda.
6: Claro, por alguna... O hay que ver también con qué presión se hace. Capaz que con alguna pluma o algún, usando la imaginación.
1: Ay, qué lindo con la pluma.
0: Pluma de gallina, qué lindo.
1: No, esas son duras.
6: Capaz que sea un poco áspera la cosa.
1: Eso es lo mismo que te quieran pasar una pata de langosta.
0: Digo, para hacerlo un poco más barato.
6: Qué rústico que es este hombre, por favor.
1: No.
0: Para hacerlo un poco más económico.
6: Las plumitas lindas que vienen, tan bonitas. Claro.
0: ¿Dónde las puedo conseguir?
6: En vanguardia.com.
1: Hay unas plumitas suaves, lindas.
2: Vamos a ir a la palmera a buscar el picudo rojo.
6: Al palomar, che, buscando... No, se pasa este hombre.
1: No, así que bueno. La rusticidad en esto no va.
0: No.
6: Y para la próxima les voy a volar la cabeza porque vamos a traer algunas prácticas BDSM.
0: ¿Qué vendría a ser BDSM?
6: BDSM, por sus siglas en inglés, significa, es una práctica del sexo no vainilla, que es el sexo que practica la mayoría de las personas.
1: ¿El vainilla es el que practican todos o practicamos todos?
6: Exactamente.
1: ¿Qué sería?
6: Las personas
1: ¿Qué sería
6: no
1: como
6: convencionales,
1: lo más común,
6: entre comillas,
1: y lo más tradicional?
0: ¿Por qué
6: claro.
0: Se moja
6: porque es como el gusto de helado que todo el mundo pide, como el más común. ¿Cuál es el gusto de helado? Vainilla.
1: Claro, sí. Qué sé yo, a la noche, con la luz apagada, todas esas pelotudas.
6: Claro, misionero.
0: Pero luz apagada, qué feo.
1: La posición del misionero.
6: Claro.
0: Sí,
6: variar mucho ahí, todo muy rápido, todo muy insonoro.
1: Bueno, acá hay gente que se picó cadena O.
0: Sí, vos sabés que sí. Bueno,
6: picadísimo. Mirá,
2: yo tengo un mensajito. Dice? Dicen que te hacía perder la memoria y no me acuerdo cuántas cosas más.
0: Sí.
6: Es buenísimo.
0: Bueno, sí, este momento es todo peseado. Gracias por el momento y nos reencontramos el miércoles que viene.
6: ¿Eh? Sí, muchísimas gracias por la invitación. Siempre es un placer estar acá con ustedes, reírnos un poquito y aprender.
1: Uno gracias. Está aprendiendo un montón.
0: Bueno, Georgina, auspicio, por favor.
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0: Raúl Rami, ¿cómo le va? Bienvenido, buenas tardes, ¿cómo anda?
1: Muy bien, Pepe, buenas tardes para vos, para las chicas, para todos los compañeros.
2: Buenas tardes.
1: Para el señor operador.
2: Mirá qué lindo, bueno, tomándose un cafecito en la pantalla.
1: Les quiero primero hacer el speech. Hoy le presenté formalmente el requerimiento a nuestro benemérito señor director.
0: ¿Ah, sí? ¿Y qué dijo?
1: Sí,
0: y se inmutó.
1: Le dijo, escúcheme, bajó. No. Le dije, bajó mucho el nivel del catering, por favor, que vuelva la responsable.
0: Que vuelva la doctora, claro.
1: Sí, claro, y me miró como diciendo, ¿y este tipo de qué me habla, viste?
0: Pero me imagino.
1: Le expliqué, le voy a seguir insistiendo porque lo que yo tengo es hambre, así que
0: está bien.
1: Yo voy a seguir peticionando.
0: Bueno, me parece muy bien. ¿Y le pidió algo en particular o no?
1: No, porque yo no soy muy, muy exigente. Por ejemplo, si es comida mientras esté cocinada y caliente, yo le doy, ¿me entiendes?
0: Bien, perfecto.
1: No tengo problema.
0: Por favor, está bien.
1: No soy como esos que dicen, mi peor defecto es ser pobre y pretencioso. No, yo soy pobre, pero no soy pretencioso.
0: Está bien,
1: Mientras sea de arriba, agarro un rayo.
0: Sí, ¿sabés que hay que pedirle que pongan una máquina de café acá?
2: Claro, una maquinita de café acá nos vendría
0: re bien. En el pasillo, que tenga café, té, cappuccino. Claro. Chocolatada, qué sé yo, todo.
2: Alguna
0: todo
2: cosita
0: eso
2: liviana para masticar y acompañar, claro, ese cafecito.
1: Claro, una tirita de asado.
0: tampoco.
2: Eso ya para la picacina, preparándonos para la cena.
0: No, nada que ver, nada que ver. Ahí en Star Show, por ejemplo, ¿ustedes comen algo? ¿Toman algún cafecito? ¿Algo no?
1: Le reitero, en el pasado.
2: Sí. En el pasado.
1: Era todo de primera. Venía la compañera, ¿cómo? La jefa espiritual. Sí.

0: tenemos Fórmula 1, Pepe, y tenemos sí. Fórmula 2 y Fórmula 3.
1: Qué lindo.
0: Así que está todo bárbaro, está todo bien. Te digo una cosa, ¿ustedes se acuerdan que yo les dije, más vale que Argentina sea campeón, porque si no Colapinto se va a tener que disfrazar no sé de qué
2: para, sí, lo dijiste,
0: para el fin de
2: sí.
0: semana de Hungría? ¿Se acuerdan?
1: Bueno, sí. ¿De qué se disfrazó?
0: Mañana, sí. Escuchá cómo viene la mano. Mañana empiezan las rondas de conferencia de prensa. La Fórmula 1, los jueves, le ofrece a la prensa un amplio espectro. Vos tenés las conferencias de prensa con los pilotos, con los directores de equipo, no todos juntos, por separado, a distinta hora. Uh-huh. Entonces, vos podés hacer la cobertura. ¿Sabés a quién le tocó de compañero en la reunión previa al Gran Premio de Hungría a Colapinto?
1: No me diga un español.
2: No.
0: A Carlos Sainz y a Fernando Alonso.
1: Ah, bueno. Más españoles que la bandera. Bueno,
0: aunque... sí, ¿sabés cómo lo van a atender? Bueno, Sainz sí. No tanto. Sainz no, los dos son buenos tipos, Sainz no tanto, pero porque dijo, no, si ganamos después dentro de 5 días ya nadie se acuerda del Campeonato Mundial de Fórmula 1, pero Alonso lo va a atender, ¿viste?
1: Claro, ya te digo. me imagino. Viste que ahora salió toda una onda de desprestigio de la República Argentina, espero que no se extienda al automovilismo.
0: Ah, bueno, pero Pepe, sí. Vos, yo, las chicas y el señor operador... Y sí. Muchos de los que nos están sintonizando saben que es todo humo.
1: Pero te digo que los medios de Buenos Aires se lo tomaron muy en serio a todo
2: esto.
1: Es como que
2: más de un medio se hace eco de todo esto que se está diciendo.
1: Todo,
2: es tremendo.
1: Todos los medios.
0: Pepe, yo voy a tratar de responderte esto con una metáfora a ver si se entiende.
1: A ver.
0: En LT9 sí. Había un sacerdote que se llamaba Edmundo Ortiz que hablaba de cine, ¿no? Entonces, un día estábamos en una de las oficinas de la radio
1: sí.
0: Y yo le dije que había ido a ver Doña Flor y sus dos maridos y era tal el embole que me había pegado
1: sí.
0: Que a 3/4 de la película me levanté y me fui.
1: Sí.
0: Me dice, pero vos no entendiste la metáfora, porque lo que vos veías no era así. Lo que vos tenés que interpretar es, a ver, muchacho, eso es para una mente retorcida. Yo lo que vi, que Argentina, y algunos partidos los vi con vos,
1: sí.
0: Jugó todo, puso todo y ganó. Y el domingo jugó con un equipo que jugó mejor y le ganó.
1: Está
0: y
1: bien.
0: Se terminó. Es decir, yo vi eso. Había 11 en la cancha de cada lado y los que tenían la camiseta roja jugaron mejor que los que tenían la... Sí, a ver, después entrame en la consideración que vos quieras. No sé si me entendés lo que te digo.
1: Sí, está bien. Lo que pasa es que sacaron todo... Sacaron todo de contexto, sí.
0: Por supuesto, la gente está enferma de la cabeza, porque y fundamentalmente los porteños y el Gran Buenos Aires con el pedo que tienen en la cabeza,
1: sí.
0: Y agarra y dice, no, porque Prestigiovanni dijo, pero está el hecho consumado, por mí Prestigiovanni puede decir lo que quiere, pero si España hizo un gol y nosotros no hicimos ninguno, no ganó España.
2: Y sí.
1: Está bien. Bueno,
0: este país es así, están todos locos. ¿Viste? Y si no sabés cuál es la respuesta, cuando no te quieres dejar desairado lo que más o menos piensa, dice, bueno, viéndolo desde ese punto de vista, como diciendo, bueno, sí, tenés razón, anda a cagar. ¿Qué
1: Raúl, nos reencontramos mañana, te dejo un abrazo.
0: Chao, hasta
1: mañana. Nos vemos, ahí estaba Raúl Ramis. Bueno, contándonos cosas que tienen que ver con el automovilismo. Lo tengo en línea a Gabriel Andruchisen, que se viene ahora el viernes.
2: Qué
1: arranca
2: lindo.
1: El invernal y hay un cronograma espectacular. Gaby, ¿cómo te va? Bienvenido a la tarde de la radio. ¿Cómo andás?
3: Gaby. Buenas tardes para todos.
2: Hola, hola.
1: ¿Cómo andas? Yo sé que estás a las apuradas. Contame un poco cómo está. ¿Ya está todo medianamente armado o todavía falta para el viernes?
3: Sí, está un poquito atrasado. Elegir la fecha después del Mundial también llevó que la gente quedó medio atumecida y recién empezamos a trabajar realmente hoy. Perdimos 2 días de trabajo porque, bueno, se atrasaron un montón de cosas acá en la estación.
1: Sí.
3: Pero, bueno, la decisión que tomamos en diciembre de poner la fecha después del Mundial, cuando termine el Mundial, bueno, dio su fruto porque poníamos en juego muchísimo trabajo. Y si Argentina seguía a donde llegó, perdíamos todo. Como era una cuestión de Estado que habíamos tomado desde el 2014, que el festival sea en las vacaciones de invierno, era poner en juego un montón de cosas.

0: cosas, porque si no tocaba una fecha del Mundial, y bueno, tal cual, era, digamos, mirá donde llegó, sí. llegaron estos chicos, y, sí. y la verdad que semejante esfuerzo que hacemos todo, porque la verdad... lo hace todo el mundo. Arranca un cervecero hace dos meses atrás, tres meses atrás, que tuvo que empezar a hacer su cerveza. Y,
1: A ver, tenemos...
0: Que te vaya mal en una cosa como esta, bueno, nada, la decisión fue bien tomada.
1: Bueno, contame, viernes, sábado y domingo, ¿a qué hora estamos comenzando el viernes? ¿Cómo es el tema?
0: No, como siempre, Pepe, a partir de las 18, 19, abrimos la puerta y la gente empieza a disfrutar el viernes. Más de 50 estilos de cervezas, bueno, más de 30 están cerveceros, gastronómicos, variedades. Bueno, arranca Salva Cocina el viernes. Vos tenés que pensar que el cocinero que trajimos, que elegimos esta vez, estuvo el sábado y domingo, me parece, haciendo un asado en el Times Square.
1: Claro,
0: a ese nivel de influencer tenemos en Santa Fe la semana que viene. Va a estar de tío, mira, ya estoy loco. Este fin de semana.
1: Sí.
0: Y por ejemplo, Christoph también, el jurado que como que todos queríamos ser Christoph cuando él arrancó en MasterChef.
1: Sí.
0: Bueno, también lo vamos a tener acá. Y bueno, Los Abuelos de la Nada, esa banda que en el fondo le están brindando también un gran tributo con los verdaderos artistas y que suena de la misma manera. Virus el sábado, que festeja los 40 años de locura. El fin de semana, el domingo, Bravo Muchachito, el Tavo Angelini. Bueno, el Matungo el sábado también, que hace lo que nos gusta a nosotros, Pepe.
1: Sí, sí.
0: Es decir, bueno, para nosotros los músicos de Santa Fe somos... siempre cuento una anécdota que me decían, Polaco, que queremos tocar en las cosas, dame nomás para el sangui y la coca. Y yo le decía, mirá, digo, el día que nosotros tengamos presupuesto lo vamos a invitar, porque realmente nos agrada que los músicos de Santa Fe tengan un escenario a la altura de cualquier artista nacional, ¿viste?
1: Sí.
0: Y bueno, los artistas locales para nosotros siempre fueron más prioridad que los artistas nacionales, porque si vos ves la grilla de todos los invernales, nunca tuvimos megas bandas, megas cosas, porque la esencia y el espíritu del invernal era eso, escuchar algo de buena música, disfrutar del ambiente que tiene la estación y disfrutar de la amistad del gen santafesino.
1: Sí,
0: el gen santafesino es parte de la cordialidad y es parte de disfrutar un vaso de cerveza y bueno, viste que digamos, vos, Pepe, sos Roberto Carlos, tenés un millón de amigos. Bueno, el santafesino tiene un millón de amigos.
1: Sí.
0: Se para acá en el medio de la estación y saludó a 20, 30 personas conocidas. Eso es lo
1: cierto.
0: Que tiene...
1: Bueno,
0: esto es lo que tiene nuestro evento, ¿no?
1: A ver, el evento tiene una esencia que, bueno, ya... ¿Este es el año 13 o 14 que lo hacen?
0: El 13. Sí, la pandemia nos privó de dos años también. Tuvimos la resiliencia de poder arrancar después de la pandemia, lo que fue ese viernes, después de la pandemia, cortamos 300 entradas, casi nos morimos, pero bueno, la gente no estaba acostumbrada a salir y no, digamos, había dejado de salir, y bueno, supimos campear el paso y bueno, salió.
1: Está bien, buenísimo. Bueno, a ver, ¿a partir de qué hora se empieza a cobrar entrada, Gaby?
0: No, al sábado y el domingo al mediodía, la entrada libre y gratuita, a partir de las 14:30 ya se empieza a cobrar entrada. Nosotros lo que hacemos al mediodía para que la gente venga a disfrutar de comer, de pasear, y bueno, y que venga la familia numerosa también a participar, y bueno, esto no es un evento libre y gratuito, porque los artistas y todo, y los impuestos que se pagan, no lo da, digamos, y nosotros es todo hecho realmente a pulmón, y bueno, a partir de esa hora, después toda la tarde hay actividades para los niños, para la infancia, y bueno, la gente ya un poco ya, el santafesino natal ya lo conoce. Tenemos siempre visitantes de afuera, porque la verdad que lo que se vive acá adentro no se vive en otros lugares del país. Hacer una fiesta en pleno invierno, hacer un evento de esta característica en pleno invierno, es muy arriesgado, y entonces no existe. Vos mostrás 40 metros por 100 metros con gente en pleno junio, julio, no existe en el país. Vos sí que tenés recorrido y suelas gastadas sí. por veredas del mundo, Pepe.
1: Sí.
0: Es verdad lo que estamos diciendo.
1: Este es un evento único y que se hace aquí en Santa Fe y viene gente de toda la región. Aprovechamos que nos escuchan en toda la bota de la provincia de Santa Fe. Aquellos que quieran comprar entradas adelantadas o anticipadas, ¿se venden?
0: ¿Sí? Están dentro del Instagram, está el link directo que lo lleva directamente y pueden comprar la entrada tranquilamente. La entrada incluye un vaso que es retornable,
1: sí.
0: que es desde el año 2018
1: sí.
0: empezamos a usar vasos retornables porque antes se producían muchos residuos. Bueno, claro. El festival también es sustentable,
1: sí.
0: Es pet friendly, puede venir quien quiera con su mascota.
1: Sí,
0: la verdad que es una alegría ver esos personajes.
1: Sí.
0: Hay, por ejemplo, ya hay una heladería, por ejemplo, que hace le hace los postres para las mascotas y ver ahí el dueño de la mascota tomando un palito bombón, algo, no tiene precio.
2: Gaby, bueno, de este lado, Silvina, te quiero hacer una pregunta. ¿Qué cosas sí. nuevas nos vamos a encontrar? ¿Con qué nos va a sorprender este invernal?
0: Mira, siempre se sorprende con las cervezas, con las variedades que traen los cerveceros. Y, bueno, la variedad que cada uno, digamos, lo sorprender es, que, como te digo, nosotros tratamos también de ir un poco cambiando la estética dentro del festival, las clases de cocina y maridar cosas que no por ahí no podés maridar en otro lugar, una cazuela, un guiso,
2: claro.
0: Un plato distinto.
2: Algo por ahí a lo que no estamos acostumbrados todos los días.
0: Claro,
2: es una hermosa salida.
0: Claro, amén de que está lo tradicional también, que también, bueno, pero generalmente, mira, viene una gente de, ya va a ser el tercer o cuarto año de Córdoba, que hacen unas empanadas, pero vos sabés que todos los años hace tres o cuatro versiones, me dice la chica, que solamente, no sé si era verdad o mentira, pero me la hace exclusivamente para el invernal.
2: Hay que ir a probarla,
1: claro.
0: Hoy me dice que hizo, no sé si hizo... ¿qué me dijo? Matambrito de cerdo a la pizza.
2: Imagínate.
1: Sí.
2: Qué cosita rica.
3: Y entonces, para dejarle bien en claro a la gente el tema de los horarios, tanto el viernes, el sábado como el domingo van a ser el mismo horario. ¿Arranca a qué hora y hasta
0: arranca
3: qué?
0: Arranca al mediodía a las 12 uh-huh. a las 12 del mediodía.
1: Buenísimo.
3: ¿Y hasta qué hora se extiende más o menos, como para la gente vaya organizándose?
0: Medianoche, como siempre, que a la estación, y hasta la estación nosotros acá más de la medianoche no, por una cuestión también del lugar, y bueno, y a nosotros también eso nos hace bien porque el frío también acobarda, entonces siempre invitamos a que la gente venga temprano,
2: claro.
0: Que disfrute todo de temprano.
1: Buenísimo.
0: Que no venga solamente a ver las bandas.
1: Bueno.
2: No, vamos a ir por todo. Vamos a ir por todo.
3: A la gastronomía, a la cerveza y a todo.
0: Bueno.
1: Gaby, felicitaciones por el laburo que haces, más allá de esto que es el invernal, estás también en la organización de lo que es la fiesta de la Chopera, que es otro evento espectacular que se hace en la ciudad de Santa Fe, así que bueno, toda la mer para este fin de semana, y vamos a andar por ahí seguramente también con las cámaras de programa.
0: Bueno, Pepe, el gen santafesino, viste,
1: sí.
0: Gen cervecero y gen santafesino a flor de piel.
1: Sí, sin duda. Te dejo un abrazo. Sí.
0: Y que vuelvan los cuatro amigos.
1: Chao, nos
2: te
1: vemos.
2: Mando un abrazo. Chau.
1: Bueno, ahí estaba Gabriela Andustisen hablándonos del invernal que se viene ahora el viernes.
2: Este fin de semana.
1: Sí, el viernes arranca.
2: Sí, señor.
1: Bueno, ¿qué tenemos para ir cerrando?
2: Mira, y para ir cerrando, uno que no proviene ni de la Biblia, ni de los antiguos griegos,
1: sí.
2: Ni del copioso refranero español. Hoy te presentamos El diablo sabe por diablo, pero más sabe por viejo.
1: Ah, mira qué lindo.
2: Viste que este saber popular nos muestra que la experiencia de vida supera a cualquier tipo de inteligencia innata, la astucia o la picardía, y indica que el paso de los años aporta una sabiduría prácticamente irreemplazable, sugiriendo que incluso el ser más malicioso, el más malo, sabe más por haber vivido mucho que por su propia naturaleza. ¿Y cuál es el origen de este el diablo sabe por diablo, pero más sabe por viejo?
1: ¿Cuál?
2: Es de tradición oral y popular. Aunque se utiliza en casi todo el mundo hispanohablante o hispanoparlante, como quieran decirle, en la literatura hispana destaca especialmente su popularización. ¿En dónde? Se preguntarán por ahí. señores, en el Martín Fierro de José Hernández, nuestro libro nacional. El gaucho Martín Fierro es un poema narrativo que el poeta José Hernández escribió, 2.316 versos, 13 cantos, y se publicó en 1872. 7 años después apareció su continuación, La Vuelta de Martín Fierro. A la primera se la conoce como La Ida y la segunda como La Vuelta. En la primera, Martín Fierro se lo muestra como un gaucho manso y trabajador. Luego la injusticia social lo vuelve un gaucho matrero que vive fuera de la ley, siempre escapando, y resulta que el viejo Vizcacha, que el autor lo escribió intencionalmente con S en vez de con Z, ha sido nombrado como el tutor segundo, no, perdón, como el tutor del segundo hijo de Martín Fierro. Algunos han empezado como a tramitar la declaración de beato del viejo Vizcacha por todas sus enseñanzas y por todos sus dichos, y hay que reconocerle al viejo Vizcacha la astucia que tenía. Mira. Y más su asimilada experiencia en la larga vida lo vuelven como que tiene muchas sentencias respetables. Y hoy te vamos a contar acá, en el quinto elemento, en dos líneas, la sextilla para nombrarte esto que decíamos recién, y escuchen bien.
1: A ver.
2: El primer cuidado del hombre es defender el pellejo. Llévate de mi consejo, fíjate bien en lo que hablo, el diablo sabe por diablo, pero más sabe por viejo.
1: Mira, qué bien, qué lindo.
2: ¿Ves? Y ahí, colorín colorado, el diablo sabe por diablo, terminó.
1: Bueno, lo último, Geno.
3: Sí, Ayala habló sobre las versiones para ir finalizando con estos supuestos complot contra la selección en la final. El ayudante de campo de Lionel Scaloni se refirió a los rumores que circularon después de la derrota en Nueva Jersey. Las teorías conspirativas que comenzaron a circular siguen generando repercusión tras repercusión, y Roberto Ratón Ayala, integrante del cuerpo técnico de Lionel Scaloni, quien decidió responder a las versiones que hablan de los supuestos hechos ocurridos, dijo lo siguiente: son cosas que escuchamos y decimos que no puede ser que estén diciendo estas cosas, sinceramente no lo entendemos porque no ha pasado nada de esto. Así que fue contundente al rechazar esas especulaciones y aseguró que dentro de la selección no entienden cómo surgieron este tipo de rumores. Además de la explicación de la derrota, que bueno, obviamente evitó cualquier polémica extradeportiva. Hubo un equipo que te ha superado y listo, dijo. No hay que buscar más, hay que hablar simplemente de fútbol, de lo que realmente ha pasado en el campo. Lo otro no suma, sostuvo. Pero también dijo que estaba arrepentido, recordemos que había tenido un pequeño desliz, por el lugar que yo ocupo, dice, no puedo permitirme que un sentimiento o lo que pueda recibir de la otra parte cambie mi humor y mis actos. Estoy arrepentido, son cosas que quedan ahí, expresó tras lo que hizo y reconoció el error. No sé si recuerdan que habían dicho de la controversia de y desmintió haberle pegado ese puñetazo al futbolista europeo. Sí. Para mí hay que cortar las cosas y dejarlo ahí. Fue más de un empujón, nada más. Sí. No fue un puñetazo, como quieren decir, pero igualmente se arrepintió. Sí. Es lo que hablábamos el otro día, de todo el temperamento de uno, por ahí es difícil.
1: La adrenalina que corre por el cuerpo.
2: Momento. Como una energía contenida.
3: Claro. Lo que dijo para cerrar el tema: si lo veo, le pido disculpas en persona. Y así dejó en claro, que por ahí uno, con el tema de ponerse mal por haber tenido esa situación, hace que uno se ponga como un poquito violento.
1: Bueno, ahí está.
2: Mira, acá tenemos mensajitos en el mensajero del quinto elemento, 342-5596-590. Los leemos todos antes de irnos.
1: Sí.
2: Dice: hola a todos, excelente programa. Este es Ricardo. Particularmente, algo con el tema de hoy es que vivimos presos de una constante corrección política que nos obliga a transitar un campo minado cada vez que queremos emitir una opinión, porque siempre hay alguien que se puede ofender. Yo soy partidario de que no debemos agredir gratuitamente a nadie, pero sí debemos ser capaces de poder decir lo que pensamos sobre ciertas cosas, hacernos cargo de las consecuencias de nuestros dichos y jamás, pero jamás, practicar autocensura, ya que es peor que la censura. Saludos.
1: Bueno,
2: después,
1: gracias.
2: Marito Rolón nos mandó una foto donde estamos sí. todos en la pantalla.
1: Ah, mira qué bien,
2: y cerrando
1: saludo.
2: Augusto, nuestro gran escucha de todos los días,
1: escuchante.
2: Dice, si se trata de saberlo por viejo, ahí lo tienen de muestra, Ramis.
1: Nos vamos, lo tenemos del otro lado a Sergio Colasanti. Sergio, ¿cómo
2: Hola,
1: te va? Bienvenido.
2: Sergio.
4: Hola. Hola, gente. ¿Cómo andan? Buenas tardes.
1: Bien, bien. ¿Escuchaste el programa hoy o no?
4: No tuve tiempo de
2: jugar. Ay, hoy no asististe a la asististe a la clase de la doctora Juguete.
4: Justo escuché las últimas palabras, los últimos conceptos.
1: Cuando dijo chau.
3: Claro, ¿cómo te pudiste perder?
1: Claro, no, bueno, ¿qué va a ser? Bueno, ¿qué tenemos para hoy?
4: Mira, justamente voy a seguir con esto del tema. Bueno,
1: sí, de que somos unos desgraciados que no queremos a la gente de otros países, no queremos a los negros, a los chinos.
4: ¿Sabés qué pasa?
1: Sí.
4: No podés prestarle atención a todo lo que digan los demás. Uno tiene que seguir siendo lo que es.
1: Obvio.
4: Sabemos lo que ha sido Argentina desde siempre, desde 1800 y tanto. 5 o 6 millones de personas que vinieron a este país, que siguen viniendo, que siguen estudiando para después inclusive hasta criticarnos o hasta criticar la forma de estudio que les brindamos gratis, pagadas por...
1: Y la salud, ni te cuento.
2: Y la salud.
4: Estamos dando todo gratis y seguimos con los brazos abiertos. Después, mira, hablan generalmente los que no nos conocen.
1: Sí.
4: Yo les diría que vengan, que nos conozcan y después de ahí, bueno, van a tener argumentos como para criticarnos.
2: De ahí que
3: yo te digo que...
1: Es más, si son señoritas de 25 a 40 años, no hay ningún problema.
3: Sergio, yo te digo que la gente que realmente viene a conocer el país o que tiene
4: acá, se enamora de nosotros.
3: Ama. Pero, sí. Y se quiere quedar a vivir
1: de eso
3: acá.
1: Hablaba.
2: Claro, de eso. A eso se refería Pepe.
1: Claro, exacto. Bueno, amigo, no te voy a dejar con ninguna música, ponerle a vos la música... porque ya estamos.
4: Se la dedico a ustedes.
1: Exacto.
2: Sí, claro.
1: Acordate. Hoy me voy en el auto ahora, así que te voy a ir escuchando.
4: No, bueno, ¿sí? Vale.
1: Dale. Buenísimo. Te dejo un abrazo grande. Buen programa.
4: Un abrazo para las chicas.
1: Dale.
2: Gracias. Chau.
1: Bueno, Silvina.
2: Hasta mañana.
1: Hasta mañana. No queda otra. Genoveva.
3: Hasta mañana.
1: Vale, no se hagan
3: un placer.
1: No se hagan eco de lo que escuchamos de la señora Juguete hoy.
3: Para nada.
2: No, todo
1: no
2: queda
1: de la
2: acá.
1: Doctora, de la señora. El amigo Santiago Gogorza nos ha asistido desde la técnica. Nos vamos. Nos reencontramos. Entramos mañana, si todo va bien, a las 4 de la tarde. Chau.
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Hora 18 con 4 minutos en toda la República Argentina. Hola gente, ¿cómo están? Bienvenidos al rito de la tarde por Cadena Hoy para toda la provincia de Santa Fe. Desde aquí hasta la hora 20, juntos vamos a compartir 2 horas con información, algo de opinión y, como es habitual, también con muy buena música.

con la operación técnica habitual del señor Santiago Cocorza. En la conducción que les habla, soy Sergio Daniel Colasanti.

22 de julio de 2026 y en toda la ciudad de Santa Fe hay 14 grados de temperatura. Nada. Aunque estuvo bastante interesante el día de hoy, ¿no? No, medio, es cierto, perdón. La primera mitad fue bastante horrible. Ahí está, me voy a ubicar. Llovizna, medio gris. Y después de golpe, ¡tic!, apareció un poquito el sol, ¿viste? La historia más o menos. Ahí donde empecé a lavar un poco de ropa. No sé para qué, no se va a secar nunca, pero ponele. Porque hay apenas 85% de humedad, será por eso. Supo haber 97%, así que bueno. Decía, algo mejor estamos. Indudablemente, algo mejor estamos. Vale. Dos horas para compartir de la mejor manera posible este paso. De la tarde hacia la noche, a la hora del regreso, el rito de cada día. Elegido el número uno para nuestro amigo Santi, de que es fanático.

0: Así es, número uno hoy era la gente de Roxette, sonando con Dangerous, peligroso.
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0: 10 minutos después de la hora 18 en toda la República Argentina, habitualmente, después del primero de los sonidos, comenzamos a repasar los principales títulos a esta hora. Comenzamos con sinmordaza.com. Santa Fe asumirá por 20 años la administración de la Ruta Nacional A012 y este jueves comienzan las obras. Vamos a empezar después al respecto. José Corral dijo, hay un amplio consenso para mantener las PASO y la boleta única papel. Bueno, la boleta única papel no queda ninguna duda, es que es lo mejor, ¿no? Todas las PASO se podría llegar a hablar, pero boleta única, por favor. Ah, y ficha limpia, cuando se acuerden, muchachos, ¿eh? Tene. El gobierno de Santa Fe presentó una nueva oferta salarial a los profesionales de la salud. La Universidad Nacional del Litoral lanza una nueva campaña de donación de invierno 2026. Argentina abrió el mercado de Indonesia para exportar carne bovina y reanudó los envíos de lácteos. Reconquista presentó la cuarta edición del Rally del Jaucanigas. Atención, porque Santa Fe tendrá un corte total de agua potable durante este jueves. Lo vamos a leer en instantes nada más. Pasamos al litoral. Obviamente que la noticia que atraviesa los portales de la provincia es importante, por cierto, más que importante, después vamos a escuchar por qué, es la de que Pujadro firmó el acuerdo por las obras de la A012 que ahora pasa de Nación a la provincia por 20 años. Santa Fe habla de un cambio de actitud en el gobierno nacional para con la provincia. Comunicado oficial, la AFA negó que la justicia de Estados Unidos haya incautado celulares de Claudio Tapia y otros dirigentes. Regulación y derechos, un fallo obliga al Estado a garantizar la información de precios de los combustibles. Pasamos de Cobae. Presentó el nuevo proyecto de inocencia fiscal. Tener dólares debajo del colchón es un muy mal negocio. Acá Infobae disidente con el litoral, ya que dice que se confirmó que la justicia de los Estados Unidos investiga a Chiquitapia y otros dirigentes de la AFA. Bueno, a ver, perdón. No es que disienta o que difiera con. Simplemente son noticias distintas. Que le investigue es una cosa, que le haya incautado los celulares es otra. O sea que, por nobleza obliga, lo del litoral es que desmienten que le hayan sustraído los celulares y esto simplemente hace referencia a que la justicia de Estados Unidos investiga a Chiquitapia y esto se sabe. Así que, bueno, mis disculpas para la gente del litoral. Vamos. La actividad económica cayó 0,5% en mayo, pero se mantuvo por encima del mismo mes del año pasado. La diputada Marcela Pagano le escribió una carta a la congresista demócrata que dijo que Argentina tiene una historia de racismo. Bueno, a ver, que sean congresistas y que sean diputados, senadores, en cualquier lugar del mundo, incluso en los Estados Unidos de Norteamérica, no los hace inteligentes, no los hace estudiados y no los hace más que lo que son, congresistas, ¿sí? Bueno, de ahí en más cualquier cosa. Ahora, molestó siempre el que se hable desde el no saber, es decir, el que habla desde la ignorancia. Que esta mujer diga las barbaridades que dijo, sin conocer la historia, la República Argentina solamente habla de su mala formación. punto, así, arriba. Vamos a la continuación del dólar. Dólar oficial, 1505.
2: ¡Aguanté!
0: Dólar blue, 1555.
2: Escuchen.
0: Escuchen, sí, escuchen. Dólar tarjeta, 1956,50. Dólar net, 1514,93.
3: Perdón, pero tengo la cola llena.
0: Pregúntele a la sexóloga los miércoles del programa anterior. Con pepino y las chicas. Contado con Linky, hoy 1574,41.
4: ¿Están listos, chicos?
5: ¡Sí, capitán! ¡Estamos listos!
0: Riesgo País, 410.
2: ¡Terminémosla, viejo!
0: Ok, let's go.

0: banda negra que formada desde 1979 en los Estados Unidos de Norteamérica, en una movida post-disco en realidad, pero que tuvo un sonido muy especial, y este tema en particular. The BB and the Q Band, la banda del Brooklyn, Bronx y Queens, sonó con On the Beat en el golpe. En este instante nada más, vamos a compartir el 2x1 de hoy, como es habitual. Mientras tanto, te adelanto lo que vamos a compartir en materia de audios. Como es habitual, además del France 24, con todo lo que es el ámbito internacional en materia de política, con los temas más acuciantes de la jornada, Alberto Aves, desde Manhattan, economista y consultor económico, nos hablará de un día complicado en los mercados y también de la Argentina y su deuda soberana y el beneficio de haber sido recalificado para bien también, y lo que importa para el país en estas horas y para el porvenir. Carlos Rucauf, analista político, hablará de otra noche de locura y las horas más locas que se vienen todavía, aún con un infierno desatado en Medio Oriente a instancia de un Donald Trump que ya no quiere saber más nada de diálogo con Irán. Por otra parte también, Virginia Cordán, es la vocera provincial, habló de las paritarias, tanto de los estatales o con los estatales, para expresarlo con propiedad y con docentes, y también precisamente de esto de que durante 20 años se hará cargo la provincia de la ruta nacional A012. 3 de la tarde con 23 minutos.
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0: Británico él, de los buenos, su nombre es Peter Gabriel. Uno de los grandes para escuchar y disfrutar. Arranca el 2x1 con La Masa.

música de alguien que hasta 1975 fue el líder vocal de la extraordinaria agrupación Genesis. Desde allí su carrera solista, de ahí en más temas extraordinarios como La Masa o bien este Salisbury Hills que componían el 2x1 de hoy.

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14: En el atardecer del miércoles, como cada día de hoy, vamos a ir directamente a Francia. Allí nos aguarda Alice Denemar. Alice suena con Ya estoy harta.

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1: Ahora, en el rito de la tarde, desde Nueva York, Alberto Hades, con todo el panorama económico internacional.
2: Alberto Hades, economista, consultor económico, como cada día también, a la misma hora. Y hablando precisamente del día, dirá un día complicado para los mercados, el de este día miércoles. Escuchemos.
3: Miércoles desde Manhattan y un día, digamos, complicado para los mercados, con el VIX subiendo, oro y plata al alza y sobre todo petróleo al alza, entre 3,5 y 4%, con Brent en $94 el barril. Mercado de bonos impactados negativamente por, obviamente, preocupación sobre la posibilidad de inflación más alta. El petróleo no es el único factor, como les relataré en unos minutos, pero impactando con la tasa de rendimiento del Tesoro de 10 años en Estados Unidos a 4.64%. El dólar fuerte, 101 el VIX. Y los mercados accionarios con un desempeño mixto, estuvieron abajo en Asia, están arriba en Europa y están abajo en Estados Unidos antes de la apertura.
2: Ahora sí, vamos a ir a lo que tenía para decir respecto del petróleo que entra en escena y así está hoy.
3: Pasemos al tema del petróleo. El estrecho Hormuz obviamente permanece el principal foco entre los inversores, pero hoy James Stavridis tiene una editorial en Bloomberg donde destaca algo que ya destacamos ayer y que es que no es el único estrecho que importa, el estrecho Hormuz, también está el estrecho Bab el-Mandeb y los hutis, que ahora se han involucrado en el conflicto, amenazan con bloquear el tráfico comercial también a través de ese estrecho. Ese es el estrecho que controla el acceso del canal de Suez y por ese estrecho pasa entre el 12 y el 15% del comercio mundial anual. Si los hutis lograran bloquear o interrumpir, aunque sea transitoriamente, el comercio a través de ese estrecho, tendría un impacto muy negativo, no solamente en términos de precio de la energía, que ya lo estamos viendo, pero también en términos de cadenas de suministro y por lo tanto presiones inflacionarias, no solo a nivel headline en la energía, sino también a nivel core en términos de bienes, nuevamente por interrupciones a las cadenas de suministro global.
2: Pero si los hutis tocan ese estrecho, van a estar tocando intereses chinos. Mejor que no toquen eso y que no toquen nada. Chirlo la mano, nene. Cuidado. Vamos a escuchar lo que decía Alberto Hades respecto de Argentina, su deuda soberana y este beneficio de haber sido reclasificada por las más importantes calificadoras del mundo, precisamente, y lo que puede llegar a beneficiarlos.
3: Argentina, un éxito adicional en términos de calificación de deuda. Moody's le dio un upgrade ayer a la deuda soberana a B3. Esto es equivalente a B- en S&P o en Fitch. Y Argentina se ha beneficiado con 3 upgrades a la calificación de deuda por las 3 principales calificadoras en los últimos 3 meses. Las 3 destacando la mejora en los fundamentales, en particular de los fundamentales fiscales, pero también hemos visto una acumulación muy significativa de reservas. Ya se han alcanzado los objetivos que el gobierno se había trazado de acumulación de reservas para todo el año. Ya ahora en julio se ha alcanzado ese objetivo. Así que Argentina está en condiciones, si no cambian significativamente las condiciones globales, de acumular reservas más cerca de lo que era

0: en ese momento el tope de las expectativas, que era 17 billones de dólares para el año. Los inversores, de todas maneras, siguen cautos. El riesgo país cerca de 420 puntos básicos. Estuvo cerca de romper los 400, pero no llegó. Y creo que ahí el tema sigue siendo el que ya mencionamos más de una vez, y es el riesgo binario político en 2027. Riesgo que creo que no va a desaparecer hasta que tengamos señales más claras de recuperación económica, y en particular de que la recuperación económica se está extendiendo a sectores más allá de los sectores primarios, los sectores que concentran la mayor parte del empleo y que tienden a ser formadores de opinión pública. Bueno, eso es todo lo que tengo por hoy. Y como siempre, les deseo mucha suerte en los mercados.
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The Electric Light Orchestra. Un tema de Jeff Lynne, denominado Showdown, y fue exactamente este tema, de 1973, el tema que referenció John Lennon cuando fue consultado en una radio de Nueva York de cómo sonarían los Beatles si siguieran juntos. Y en aquel 1974, un tiempito después, Lennon dijo: sonaríamos como el Electric Light con Showdown.

0: Sí, señor, es Toti Díaz, el que nos va a poner a bailar en breve, nada más, con su movida, con toda su música, con toda su buena onda en Ayer Nomás, en breve, nomás. Hola, Toti, ¿cómo estás? Buenas noches.
1: Hola, Sergio, ¿cómo andás, querido? Muy buenas noches para vos, bueno, para todo el equipo y la audiencia. Vos sabés que, si bien ya es de noche, el cielo está plomizo sobre la ciudad de Reconquista, 14 grados, y de a ratos llovizna, ¿eh? No cesa esa lluvia débil, es llovizna, ¿viste? Feito. Pero bueno, eso hace de que la humedad no se vaya, es un altísimo porcentaje de humedad. Sí. Y bueno, tiende a mejorar el clima en los próximos dos días, más o menos, ¿no? Queremos ver un poco el sol, claro, ¿viste?
0: Sí,
1: eso,
0: por favor.
1: Es el más buscado por estas horas, ¿no? Así que bueno, estamos un poco trabajando, armando, seleccionando sobre todo música para esto que ayer adelantábamos en exclusiva aquí en el programa, y tiene que ver con Ayer Nomás, ¿no? Así que bueno, estamos ahí trabajando. Quien me da una mano muy grande es Santiago Gogorza, que es un entendido también. Vamos casi por el mismo sendero, ¿viste? En la música. Eso complementa aún más también esta hora de programa. Pero ya nos mentalizamos que hasta el Martín Fierro del interior no paramos.
0: ¡Ah, todavía! Esa es la mentalidad. Esa es la mentalidad.
1: De las manos. Sí, muy bien. Bueno, mira, una buena noticia, Sergio, para dar a esta hora, porque en el día de hoy informaron en el Hospital Regional de la Ciudad de Reconquista, que lleva el nombre de Olga Stucky de Risi, una mujer que ha hecho mucho por el hospital y que cuya familia donó hace muchísimos años. El hospital debe ser una de las instituciones más viejitas de Reconquista, y donó el terreno, después se construyó el hospital, donde hoy funciona el centro cívico. Después, en la gestión del doctor Hermes Wiener, se comenzó a construir lo que hoy nosotros le decimos el nuevo hospital, porque es nuevo, hospital de alta complejidad. Y hablando de alta complejidad, precisamente hacia allí apunta la información, porque hizo oficial una noticia de que los pacientes oncológicos de la ciudad y de toda la región ya pueden realizar sus tratamientos de alta complejidad en este hospital, es decir, en el Hospital de Reconquista. ¿Por qué lo remarco y le doy importancia? Porque todos aquellos tratamientos oncológicos hasta ahora eran en un 99% derivados a hospitales o nosocomios del sur de la provincia, es decir, Santa Fe, Rosario, Buenos Aires, ¿no? Así que ahora se pueden hacer todos los tratamientos aquí. Era un área que estaba pendiente. Hay todavía algunos servicios que hay que ajustar en el hospital, pero eso ya tiene que ver un poco con la falta de profesionales. Un tema que muchas veces lo hablamos con vos aquí en el programa.
0: Sí, sí. Es verdad.
1: Por ejemplo, la creación de la guardia pediátrica, algo que se ha intentado en numerosas oportunidades, se han hecho llamados para que los médicos se interesen en este tema, pero no se puede armar una guardia pediátrica. Me acuerdo que esto nace, la inquietud, a raíz del fallecimiento de una nenita, la denuncia que hace el papá de la nena que falleció y que empezó a hacer reclamos a través de los medios, a través de la legislatura, pero nunca se pudo hacer. El gobierno, ¿cuál fue la respuesta del Estado provincial? Hacer el llamado, creo que tres o cuatro veces se llamó a que se puedan incorporar médicos, pero no lo hicieron. Lo que pasa que por ahí los médicos no quieren trabajar en los hospitales públicos porque dicen que el pago es muy bajo, en fin. Hay una innumerable cantidad de cosas, ¿viste? Lo que no deben olvidar los profesionales es que ellos son médicos porque justamente fueron a una universidad pública.
0: Pública,
1: sin duda. Se la pagamos entre todos, ¿no?
0: Es verdad.
1: Esto es una realidad. Yo discutí con amigos que son médicos. Yo discutí muchas veces con amigos que son médicos y le planteé esto porque en realidad, digo, pero escúchame, vos te recibiste en una universidad pública, te la pagué yo, te la pagaron. Montón de
0: Totalmente.
1: Los ciudadanos, le digo.
0: Además, bueno, además amigo no es el que te dice siempre que sí, amigo es el que te dice siempre la verdad. Por eso, las verdaderas amistades siempre pueden eventualmente confrontar y decirse las cosas que se piensan. Y no por eso van a dejar de ser amigos.
1: Exactamente. No. O sea, un planteo de un médico amigo de café, que casi varias veces a la semana tomamos café y todas esas cosas, ¿no? Y hablábamos de un montón de cuestiones que tienen que ver sobre todo con la profesión de él, que es la medicina. Y hablando de medicina, quiero dejar una inquietud, porque siempre hablamos de la salud mental, de los casos de suicidio sobre todo, y no solamente de jóvenes, sino de gente adulta, en fin. El tema de la salud mental es un tema que, bueno, ahora se comenzó con este debate que el gobierno de la provincia de Santa Fe integrará gabinetes profesionales en las escuelas y todo eso. Eso es muy nuevo, muy reciente, todavía hay información que no están llegando, pero seguramente va a llegar en los próximos días en las regionales de educación. Tengo muy pendiente una entrevista con el titular de la región de educación de aquí, el docente Sergio García, para ver que nos interiorice un poco, para que además, no solamente para que me informe yo como periodista, sino a los padres y a la gente que tiene chicos en las escuelas, ¿no? Y esto nace a raíz de ya cosas que nosotros conocemos que han pasado, desde tiroteo en las escuelas hasta situaciones de un montón de situaciones que juegan en esto de la salud mental.
0: Sí.
1: El problema es el siguiente, vos sabés que nuestro hospital, que es inmenso, tiene un área donde los intentos de suicidio que generalmente se dan en su mayoría el fin de semana, digamos sábado, domingo, ingresan directamente al hospital, pero no hay un área específica para ello. Y acá es donde entra la controversia, ¿por qué? Porque hay planteos que se hacen en muchas charlas que se hacen por parte de organismos que trabajan la problemática también y debaten la problemática de la salud mental. Sí. Y ellos dicen que, se hacen dos planteos. Uno, el de que por qué, en el caso nuestro de Reconquista, aquellos que padecen patologías relacionadas a la salud mental son internados y comparten el espacio con otras personas que tienen otras patologías. Y esto es lo que ocurre. Por eso también colapsa las áreas de adulto, por ejemplo. Claro. Y ahí hay pacientes que a lo mejor, que son jóvenes, que han ingresado con intentos de suicidio, y otras patologías que tienen que ver con ataques psicóticos y demás. Entonces aquí se debate el tema. ¿Tienen que estar en el mismo área aquellas personas con problemas de salud mental con otros pacientes que tienen otro problema?
0: No debería.
1: Perfecto, coincidís con mi pensamiento, que era lo que te iba a decir. Yo particularmente, y lo debatí porque yo participo de esas reuniones, a mí es un tema que me interesa este.
0: Por supuesto.
1: Y yo lo debatí y le decía que me parece que hay que trabajar el tema en base a que tengan su lugar específico y propio.
0: Sí.
1: Porque ocurrió algo que podía haber pasado a mayores, con esto cierro, que un joven le prendió fuego a un colchón. Estaba allí internado por un ataque que ha tenido por abstención, tema de drogas y demás. Y eso está relacionado con la salud mental.
0: Totalmente.
1: Y estaba en el hospital internado. Totalmente. Y el chico se levantó, caminaba por los pasillos y le prendió fuego a un colchón.
0: Podía puso en riesgo, mayores. Sí, puso en riesgo su vida y la de todos los internos.
1: Exactamente. Vos lo entendés. Y lo entendés perfectamente.
0: Pero
1: resulta que la otra campana te dice, no, porque no hay que
0: estigmatizar,
1: separarlos, que hay que tienen que estar para poder integrarse y demás.
0: No, están confundiendo las cosas.
1: Yo te digo la verdad. No estoy de acuerdo con esa.
0: Porque están confundiendo las cosas. Toti, están confundiendo las cosas. No, es por ese lado por donde la están razonando. La están razonando muy mal, ¿eh? Están razonando fuera del recipiente, diría Lelutier, ¿viste?
1: Y Sergio, yo entiendo que por ahí hablar de un lugar específico para atender estas situaciones, problemas de salud, tiene un presupuesto, un costo, porque hay que hablar de un edificio propio, hay que hablar de infraestructura y todo. Está bien, pero ¿no será eso lo mejor que que tener que lamentarnos por algún hecho violento, porque está muy asociado a la violencia, que el que está internado por problemas de adicciones, ¿no?
0: Se ve la mentalidad que tienen, está completamente errada, ojalá no pase a mayores, ojalá recapaciten, ojalá llegue alguien que haga las cosas que corresponden, que es la que estás pensando vos y yo, y creo que la mayoría de la gente que tiene sentido común. Sí. Toti, gracias por todo, amigo. Nos vemos mañana, si Dios quiere.
1: Un abrazo. Hasta mañana, Sergio. Gracias por el contacto.
0: ¿Eh? Ah, por favor, es un placer como siempre. Abrazo grande. Toti Díaz desde Reconquista. Un poquito rock nacional. Vamos con Rata Blanca.

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9: Es el reconocido sonido del paso del tiempo. Cuatro minutos después de las 7 de la tarde, de este 22 de julio de 2026, te invito a viajar en el tiempo hacia 1989. El mundo se sacudía. Un año histórico que transformaría el orden geopolítico mundial, destacándose principalmente la caída del Muro de Berlín. Ni hablar, por supuesto. Fue el 9 de noviembre de ese año. También se recuerda la masacre de Tiananmen el 4 de junio. El gobierno de la República Popular China reprimió brutalmente las protestas estudiantiles y civiles pro-democracia, precisamente en Pekín, conmocionando así a la comunidad internacional. También en ese mismo año invade Estados Unidos Panamá. Fue el 20 de diciembre, bajo la operación de Causa Justa, el ejército estadounidense invadía Panamá para derrocar al general Manuel Antonio Noriega, quien era reclamado por narcotráfico. Y hablando precisamente de dictadores, el 3 de febrero de 1989 se ponía fin a la dictadura de Alfredo Stroessner. Un golpe de Estado en Paraguay derrocaba al general Stroessner, poniendo fin a la dictadura más larga de toda la historia de América del Sur. Mientras tanto, en el mundo de la música, en 1989 aparecía este tema de Queen. Dieron en llamar Scandal. Un tema que trata sobre el acoso de la prensa sensacionalista y la invasión de la privacidad. Lo escribió el guitarrista, el maravilloso Brian May. Y la letra expresa la frustración para cómo los medios pueden manipular justamente algunas situaciones y cómo lo hicieron, por ejemplo, manipulando su divorcio y los rumores sobre la salud del propio Freddie Mercury en un momento tan delicado por el cual atravesaba tanto Mercury como el propio May. Autobiográfico, no solamente autorreferencial en cuanto a lo sucedido, lo que le sucedía a él, el tema, sino también a lo que le pasaba a la banda, sabiendo lo que sería el desenlace de Freddie. Así entonces, desde 1989, Queen suena con Scandalous.

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1: Y vos de historia, ¿no? Digo, pensaba mientras los escuchaba a los Queen. Qué banda maravillosa. 20 años comenzaron y terminaron con la misma formación. Cuatro monstruos que hicieron cosas tan bien hechas, realmente tan buenas. Da gusto escucharlos, siempre. Siempre es un placer escucharlos. Hablando de escuchar, vamos a escuchar con mucha atención lo que subió Carlos Rucauf hoy a su canal de YouTube, porque tiene que ver, obviamente, con lo que está sucediendo en Medio Oriente. Directamente fue una noche de locura, de horror y de demolición, la de anoche. Esta noche promete ser lo mismo, ya es noche cerrada, precisamente en Medio Oriente. Y Estados Unidos debe estar transformando justo a Irán otra vez en un infierno. Vamos a escuchar una parte de lo que decía Rucauf.
2: Otra noche de bombardeos brutales de los Estados Unidos, tácticos y estratégicos, sobre todo tipo de defensa de Irán. Todo lo que amenace el tránsito del Estrecho de Hormuz, así lo ha afirmado el Comando Centro de los Estados Unidos, será destruido. Puertos, helipuertos, aeropuertos, lanzaderas de misiles fijas y móviles, puentes, carreteras, estructuras de despegue aéreo, tanto sea aeropuertos convencionales como no convencionales. Claramente, Estados Unidos está dispuesto a demoler todo aquello que pueda afectar la estructura militar norteamericana y además el tránsito en el estratégico Estrecho de Hormuz. Los sectores civiles, políticos de Irán están desesperados. Tanto el presidente iraní como el presidente de la Asamblea como el ministro de Relaciones Exteriores han recurrido nuevamente a Pakistán pidiendo una tregua, aunque sea de 10 días. No soportan la andanada de ataques norteamericanos, se encuentran otra vez impedidos de exportar su petróleo, otra vez los tanques de la isla de Hark están colmados y tienen que los iraníes tirar el crudo que sale de los pozos petrolíferos a la arena del desierto.
1: Terrible esto, realmente terrible. Se está tirando, bueno, en definitiva, no solamente petróleo y dinero, y un dinero que comienza precisamente a hacer tambalear algunas economías, la de Irán primero y después la de otros países. Cuidado, Estados Unidos también, y lo sabe perfectamente, por eso Trump creo que ha tomado una decisión que es final, definitiva.
2: Una situación económica desesperante mientras la estructura de defensa sigue actuando en una forma que afecta mucho más a sus vecinos que a los Estados Unidos. Los ataques iraníes a Kuwait, Bahrein, Qatar, Jordania han sido constantes y han causado daños en todos esos países que eran prima facie aquellos a los que tendría que haber recurrido Irán para mediar en este conflicto. Está decidido Trump a seguir atacando y demoliendo a las estructuras iraníes. Y esto puede pasar a mayores en las próximas 24 o 48 horas. Otro tema muy importante que se ha develado ayer de esta guerra, que ya lleva muchos meses, aunque haya sido con interregnos de presuntos altos el fuego o del memorándum de entendimiento que ya no lo cree nadie, al menos no lo creen las estructuras de poder iraníes y claramente no lo cree Donald Trump, que siga Vance tratando de buscar un camino por ese lado. El costo de la guerra. ¿Cuánto ha costado este conflicto desde el comienzo a el tesoro de los Estados Unidos? Un tema no menor, porque el contribuyente norteamericano, el que paga impuestos, tiene claro que lo que gasta el Estado es su dinero, no como en otros países. En Estados Unidos es claro para el contribuyente que lo que se está gastando es su dinero. 37.500 millones de dólares, no lo afirmo yo, lo acaba de decir Peter Hegseth, secretario de guerra, en un hearing en el Senado de los Estados Unidos.
1: Una guerra, hablando de esta, que está empezando a costar mucho. Mucho, y ya no solamente en materia de millones o de cientos, miles de millones que habrá de costar, sino en vidas humanas. Es lo que menos importa a los que hacen las guerras. siempre se ha dicho. Sin embargo, lo que sí les va a importar significativamente es lo que están perdiendo, lo que empiezan a perder ya en materia de, económicamente digo, de los miles de millones que pueden llegar a perder sus economías. Vamos a escuchar la última parte de lo de Carlos Rucauf como analista político.
2: Una guerra dolorosa en víctimas, de destrucción infinita ya de Irán y con un costo muy fuerte para el erario público norteamericano. Y la guerra va a seguir y la guerra va a empeorar porque otros frentes se están activando. El frente claramente de las guerrillas, de las estructuras llamadas proxies, de los terroristas que trabajan para Irán. Desde los hutíes en Yemen, que han recibido instrucciones de cerrar el estrecho de Al-Mandeb, desde Hezbollah en el Líbano, que sigue atacando al norte de Israel, y por supuesto jamás en la franja de Gaza. No nos olvidemos tampoco que hay una estructura terrorista chiita en Irak, aunque el gobierno no sea favorable a Irán, sí lo son esas estructuras milicianas que han sido parte de los ataques a una base norteamericana en ese país. Y también hay un foco terrorista pro-iraní en otro país vecino muy importante que es Siria. Vamos a seguirlos informando. Estén muy atentos porque esta guerra tiende a ampliarse. Recordemos que si se cierra el estrecho de Al-Mandeb, podría entrar al conflicto la República Popular China, que controla una inmensa base aeronaval en Djibouti, frente a Yemen, frente a ese estrecho clave por el que Arabia Saudita exporta a la República Popular China todo su petróleo en este momento.
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La buena música que acompaña cada jornada, cada vuelta a casa, cada paso de la tarde a la noche, aquí en el rito de cada día. La música de Blue Season con Sorry Little Sarah era lo que escuchabas. Perdón, pequeña Sarah. Y Copa Sudamericana, la Conmebol, tiene tres partidos para disfrutar. Uno es con argentinos. Independiente Medellín y Vasco da Gama ya van 24 minutos, van 0-0. Después, a partir de las 21:30, jugarán Sporting Cristal y Bragantino. Que no le importa a nadie, pero a las 21:30 también va a jugar el Granate. Lanús frente a Cienciano. Eso sí, ya seguramente les puede llegar a interesar. A mí me interesa. Cada vez que juega un equipo argentino me interesa, así que lo voy a dar. Me gusta mucho el fútbol, me apasiona el fútbol. Por eso, a pesar de la pasión que siento por el fútbol, que dicen que con la pasión no se puede razonar, a veces uno razona igual, ¿no? Cuando se calma, cuando le baja las pulsaciones al corazón y deja que empiece a latir como corresponde el cerebro y a razonar, ¿no? Muchas cosas de las que suceden. Tantas cosas que se han dicho, por Dios, en estos días. Tantas cosas que se siguen diciendo en estos días. ¿Sabes? Se mezcla todo, ¿no? Es la Biblia y el calefón. Es el famoso cambalache de Discépolo. El mundo es Discépolo. Es discepoliano. El mundo entero desde hace muchos años, yo te diría casi siglos, es discepoliano. Pero en este tiempo y en este nuevo milenio aún más todavía, se mezcla todo. Esto da todo lo mismo y mucha de esa culpa la tienen las redes sociales. Mucha de esa culpa la tienen las redes sociales. Y ahora con la inteligencia artificial peor todavía. Vino para embarrar aún más la cancha y para que todo sea lo mismo y que más que nunca sea lo mismo la Biblia y el calefón. Así que me parece un gran maestro, un burro, un gran maestro, ¿cómo era que dice? Se me escapó en este momento, mira vos, me lo sé de memoria el tango. Es una pena, pero lo mismo un burro con un gran profesor, ahí está. Y sí, más que nunca, realmente más que nunca. Pero me quedo con esta frase que fue durante mucho tiempo asignada a Francisco de Quevedo y que en realidad es anónimo quien la haya pronunciado. La dijo, sí, Licha Martínez, entonces cobró otra vez relevancia, pero hace mucho la había también expresado Pachorra Sabela, Alejandro Sabela, cuando era técnico de la selección. Fue justamente tras un partido donde la selección no le había ido bien y que fue precisamente esto que la caída de los grandes es justamente como el beneplácito de los mediocres, ¿no? O la caída de los grandes es la felicidad de los mediocres. ¿Sabes cuál es la diferencia? Que cuando el grande se pone de pie, sigue siendo grande, por más que haya caído, y por más que caiga más de una vez. Cada vez que se levante, seguirá siendo grande e irá por más grandeza aún todavía porque sabe cómo hacerlo. El mediocre morirá mediocre y será recordado como tal o directamente olvidado porque no ha sido más que otro mediocre. Esa es la diferencia entre las aves. Hay algunas que por más que sean del mismo género, son distintas. Mientras los gorriones se bañan en tierra, las águilas se bañan o se dan baños de sol en las alturas. Billboard 100 Moment. 100 Moment, Billboard 100 Moment. Es el momento el momento Billboard del día. Hace 40 años, en julio también, de 1986, una agrupación enorme llegaba al puesto número uno de este ranking único. De 1986, Genesis, Toque Invisible.

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12: Estamos de regreso en Directo América, France 24. Es un gusto acompañarlos. Vamos a revisar las principales noticias del día.
13: El presidente libanés advierte a Trump que el desarme de Hezbollah solo será posible cuando Israel se retire del país, mientras el primer ministro Nawaf Salam plantó este miércoles una bandera libanesa en una de las zonas piloto, a pesar de que el ejército indica que la situación es todavía inestable. Nuevos cambios en las Fuerzas Armadas ucranianas. Zelensky responde a la presión en las calles y renueva el comando militar, reemplazando a un general de la época soviética con Mikhailo Drapaty, de 43 años, quien declaró que Kiev pasará a la contraofensiva frente a Rusia. En Francia, el Museo del Louvre reabre la sala Apolo, de donde fueron robadas las joyas de la corona el pasado mes de octubre. Una operación, recordemos, a plena luz del día en el museo más visitado del mundo, en el corazón de la capital francesa. Ampliamos desde París. Iniciamos en Líbano. Este miércoles, el primer ministro Nawaf Salam visitó una de las llamadas zonas piloto en las que desplegó esta semana el ejército regular del Líbano tras la parcial retirada israelí. Sin embargo, Hezbollah rechaza, recordemos, el pacto con Israel mientras siga la ocupación, por lo que en su visita este martes a Washington, el presidente del Líbano, hablamos de Joseph Aoun, advirtió a Donald Trump que el desarme de Hezbollah solo será posible con la retirada total de las fuerzas israelíes. Nuestra corresponsal en Beirut, Ethel Bonnet, nos amplía.
14: Las zonas piloto ya no son un proyecto sobre el papel, han empezado a tomar forma. Ceuta y Melilla, en la región de Nabatille, donde el ejército libanés inició a principios de semana su despliegue como parte del acuerdo impulsado por Estados Unidos para intentar estabilizar el sur del país. Hoy el primer ministro Nawaf Salam y el comandante del ejército han querido escenificar el respaldo del Estado a este proceso y lanzar un mensaje claro. El objetivo sigue siendo la retirada completa de Israel del territorio libanés.
13: Vamos ahora a Estados Unidos, porque mientras Donald Trump insiste en que Irán no debe desarrollar el arma nuclear, según medios como The New York Times, este miércoles la administración republicana prevé anunciar un acuerdo nuclear con Arabia Saudita. La Casa Blanca asegura que se trata de un programa nuclear civil que enriquecerá a las empresas estadounidenses. Sin embargo, los detalles son ambiguos, mientras Israel teme el desarrollo de la bomba atómica en el Reino Saudita, que recordemos no ha normalizado relaciones diplomáticas con Israel, pero sí con Irán, mientras firmó ya un acuerdo de defensa con Trump.
15: Un acuerdo nuclear histórico, pero que según sus detractores podría conllevar grandes riesgos como la proliferación de armas nucleares en Medio Oriente. Según el Wall Street Journal, Donald Trump y el príncipe heredero Mohammed bin Salman han llegado a un acuerdo sobre un programa nuclear civil. El periódico afirma que tendría una duración de 30 años y un valor de miles de millones de dólares, lo que beneficiaría en particular a Westinghouse y otras empresas estadounidenses que construirían instalaciones de enriquecimiento de uranio en Arabia Saudita. Citando fuentes gubernamentales anónimas, ya que no se ha realizado ningún anuncio oficial, el medio afirma que Trump dio luz verde al acuerdo la semana pasada.
16: Vamos ahora con noticias de la guerra en Ucrania. El Kremlin reivindicó que sus tropas han tomado el control de dos asentamientos ucranianos, uno en Kharkiv y otro en Zaporilla. En las últimas horas, además, Rusia lanzó un ataque que dejó a 100.000 personas sin electricidad en Chernihiv, mientras Ucrania está adoptando, recordemos, también la misma estrategia, ¿no?, de afectar las instalaciones energéticas rusas. De hecho, el nuevo jefe de las Fuerzas Armadas ucranianas, Mikhailo Drapat, de 43 años, ha declarado que Kiev avanzará en la contra

0: estilo de mando centralizado heredado de la doctrina soviética. Tras la destitución del ministro de Defensa, Mikhailo Fedorov, el 15 de julio, en medio de desacuerdos sobre la conducción militar, manifestantes se congregaron en varias ciudades de Ucrania para exigir su renuncia.
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En 1975, se escuchaba por primera vez el tema de Mahogany, cantado por Diana Ross. Do you know where you're going to? ¿Sabes bien a dónde vas? Un clásico eterno. Diana Ross.

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0: 7 de la tarde con 44 minutos en toda la República Argentina. Virginia Cordanes, en la vocera provincial, dijo: en un contexto nacional difícil, Santa Fe avanza en paritarias y en recomposición salarial semestre a semestre. Pues bien, vamos a escuchar entonces a la vocera lo que dijo en horas de la mañana. Esta es la primera parte del enunciado.
1: Paritarias que se han realizado con los datos sobre la mesa. Y eso es algo que queremos poner en valor, porque venimos dando continuidad a estos encuentros paritarios con diálogo, con conversación, pero sobre todo con datos sobre la mesa que nos ayudan siempre a contextualizar no solo la evolución salarial en la provincia de Santa Fe de sus trabajadores, sino también en relación con otras provincias de la República Argentina. En la administración central, en la paritaria de la administración central, se realizó una reunión con mucho diálogo, como ya se viene sosteniendo, con planteos razonables en relación a la defensa de los intereses de los trabajadores por parte de los gremios. Una propuesta que tiene que ver con aumentos de hasta el 15,5% con mínimos garantizados, con un incremento del 36% anual. Y con el compromiso que ningún trabajador que haya tenido un incremento menor al 17,1% en el primer semestre no se recomponga su salario.
0: Virginia Godanes, para hablar sobre paritarias, y en este caso, en la segunda parte de su alocución, estuvo referida a los docentes.
1: En relación a la paritaria de la tarde con los gremios docentes, bueno, se sigue reiterando la situación de tener los datos sobre la mesa, pero también sabemos que son los gremios que han trasladado en repetidas oportunidades otros montos respecto de los salarios, lo que finalmente aparecía en el recibo de sueldo, por lo cual se volvió a poner eso sobre la mesa, sabiendo, sobre todo destacando, el esfuerzo de los docentes y de los directivos todos los días. Y docentes y directivos entienden que el contexto nacional, que hay una macroeconomía difícil, que eso impacta en las provincias, pero sin embargo esta provincia está avanzando en paritarias y está avanzando en recomposición salarial semestre a semestre, como se ha acordado. Y en este sentido, el aumento, la propuesta de aumento que tiene que ver con un 15%, incluyendo el FOPCID, que es el Fondo de Capacitación, que es permanente, que es universal y un mínimo garantizado. Pensemos en un maestro de la primaria, sin antigüedad, con 25 horas semanales, percibirá en diciembre más de 1.500.000 y el aumento anual totalizará un 49%.
0: La vocera provincial, Virginia Cordanes, también hizo referencia a que la provincia se hará cargo de la ruta nacional A012, así durante 20 años, para poder ponerla en valor, para ponerla realmente transitable, como debe ser, bueno, y que de aquí en más la historia continúe de la mejor manera.
1: Hoy nos hacemos cargo de la A012 con el gobierno de la provincia de Santa Fe. El gobernador Puyaro se hace cargo de la ruta nacional A012 con fondos del gobierno de la provincia de Santa Fe. También con el esfuerzo de todos los santafesinos. ¿Y para qué? Para un objetivo grande, que es el desarrollo productivo de la provincia de Santa Fe y la proyección de la provincia en la República Argentina, y que concatena diferentes localidades, es un corredor productivo fundamental, logístico nacional. El 30% de los camiones que pasan son santafesinos, el 70% del resto del país. Por tanto, nos hacemos cargo de una arteria fundamental también para la proyección productiva y económica de la República Argentina.
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La música de Jazz Springfield, casi en el final de nuestro encuentro, de nuestro tiempo compartido, se mezclaron en encuentro con tiempo. Bueno, decía, casi en el final de nuestro tiempo compartido, así estaba Jazz Springfield con In Private, en privado.

0: Pronóstico del tiempo para las próximas horas en Santa Fe y alrededores. Pronóstico de nubosidad variable a nublado directamente para el día de mañana jueves. Inclusive
1: no lo puedo
0: también. Tranquilo, calma. ¿Qué tenías pensado? Algo al aire libre. Digo, para el viernes también. Mientras no llueva también, qué sé yo. El problema es la humedad, ¿viste?
2: Está chateado.
0: Sí. El problema decía, es la humedad. Entre 90, 94, una cosa así, livianita, ¿viste? La temperatura actual en la capital de la provincia, 12 grados, con una sensación térmica de 11. Bueno, mira, y hasta aquí entonces lo nuestro de cada día. ¿Qué querés que te diga? Desde la hora 18 te estuvimos acompañando. Santiago Gorza en la operación técnica.
3: Malena, se me está quedando el auto.
0: Malena, con el auto que se le está quedando. Toti Díaz desde Reconquista. Y en la conducción que les habla, soy Sergio Daniel Colasanti. Bueno, espero que les hayan pasado bien. Espero que podamos seguir compartiendo esto que es hacer radio y además tratar de ir amenizando, ¿no?, este mundo convulsionado que nos ha tocado vivir en pleno siglo XXI ya, con buena música, con algunos comentarios, con lo bueno que también tiene la vida cada día. Gentes, que tengan una excelente noche. Con Beatles nos vamos a despedir, como es habitual, para hacerlo de la mejor manera, ¿viste? ¿De onda? Y será hasta mañana, si Dios quiere, esperando que Él nos bendiga. Claro, chao.

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6: Hola, bienvenidos, ¿cómo están? Bienvenidos, bienvenidas, edición de día miércoles, celebración de miércoles. Hoy los 90 toman el control de la radio. Ayer tuvimos Walkman y hoy dijimos, sí, hoy vamos a hacer canciones que tengan que ver con la década del 90. Y vas a escuchar desde Pearl Jam a Britney Spears, pasando por algún clásico, no sé, de Cher, hasta algún tema de rock de los Red Hot Chili Peppers. Canciones que formaron parte de tu propia discografía, que son parte de la banda sonora de tu vida. Ellos, sí, son los clásicos, son los temas que hoy te invitamos a disfrutar. Subite a la máquina del tiempo, subite al club. Una buena edición de día miércoles, hoy con los 90 como protagonistas. ¿Y por qué los 90 son protagonistas? Y porque vamos a bailar con las marchitas comerciales que sonaban hace unos cuantos años atrás, porque vamos a rockear, porque vamos a evocar aquellos momentos. Y te vamos a contar también el lado B de las canciones, lo que no todo el mundo sabe, o si de repente a esa misma canción se lo ofrecieron a otro artista y ese artista dijo que no, y después se lo ofrecieron a otro. Esas cosas, esas curiosidades de las canciones que tanto valen realmente, ¿no? Y que a mucha gente le interesan y mucho. Así que aquí lo vamos a disfrutar. Te invitamos a que te quedes con nosotros, a que vivas con nosotros la década del 90 y que cada una de estas canciones forme parte de tu día. Vamos a comenzar con El Último Beso. Es una versión de Pearl Jam del año 1999. Ni bien fue editada, la canción llegó al segundo lugar en Billboard Hot 100 y se mantuvo en las listas durante 30 semanas. Entre los más importantes, llegó al top 10 en Canadá, llegó al top 10 en Australia. Tiene un tono melancólico y narra una trágica historia de amor y una pérdida, y se convierte en uno de los mayores éxitos de la banda, de Pearl Jam, ¿sí? Así que comenzamos con una de sus canciones icónicas, que casualmente se llama Last Kiss, El Último Beso. Así comienza esta edición del Club Retro, este miércoles con las canciones de los 90, Pearl Jam.

Last Kiss, decía Pearl Jam aquí en La Máquina del Tiempo, en el club, y te propongo viajar al disco Astro Lounge, editado allá por 1999, un himno del rock y pop de finales de los 90, con un mensaje optimista sobre la creencia en uno mismo. All Stars, señoras y señores, a pesar de su omnipresencia en bandas sonoras del cine, como Shrek, como Mystery Man y demás, la canción ganó la segunda vida gracias al lanzamiento por la cultura de los memes de internet. All Star, ¿cuántas veces lo viste? Aquí se escucha Smash Mouth en el club retro desde el álbum Astro Lounge. Escucha. Wow.

Era Kiss Me, estabas escuchando la música de la mano de Sixpence None the Richer. Qué linda canción, una letra que es una invitación caprichosa a un beso bajo un escenario de ensueños. Un himno romántico de la década del 90 que formó parte del disco homónimo al grupo Sixpence None the Richer y se hizo, bueno, una canción muy popular por haber participado en Dawson Creek, al igual que en She's All That, una película del año 1999. Y llega Britney Spears que dice, Oops, I did it again.

That don't impress me much, eso no me impresiona tanto, decía por allí la señora Shania Twain, canción que formó parte de uno de los discos más exitosos de Come On Over, esta canadiense que hacía música folk y de repente la pegó con una fusión entre el folk y el pop, ¿no? Haciendo canciones realmente muy pegadizas. No deja de ser folk, pero es comercial, ¿no? That don't impress me much, ahí sonaba. Aquí en el club llegan los Red Hot Chili Peppers. Qué temazo, Scar Tissue. Te quedas con nosotros aquí en el club. Hoy 90.

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Qué linda canción, qué buena letra y qué placer escuchar a este genio Eric Clapton, que desde la banda sonora de la película Fenómeno del año 1996 logró una letra con una declaración de devoción romántica. El cantante no necesita cambiar el mundo, solamente necesita el amor que esa persona le dé para que su vida tenga sentido. Change the World. Un track producido por Babyface, una colaboración que en su momento le dio a Eric Clapton, y sin embargo, bueno, el tipo se llevó 3 premios Grammys, inclusive la canción del año. Impresionante. Década del 90, año 1996, era Eric Clapton. Aquí estamos trayéndote buenas historias, trayéndote canciones, trayéndote sí, distintas movidas. Aquí estamos viviendo juntos y un poco perdidos, ¿no? De la mano de Everything But The Girl, esto se llama Missing.

Era Missing, estabas escuchando Everything But The Girl. Y una canción también que te baja, ¿no? Si bien es una canción donde el ritmo es fuerte, es como que te tranquiliza. Esos temas cool, ¿no? En ese instante, cuando de repente el sol te acompaña y de repente la canción te recuerda a alguien o te recuerda a algún lugar o alguna época y empezás a extrañar. Ahí te envuelve la música. El tema te habla. Esta es una melodía que convierte una simple noche en un recuerdo profundo donde la calma y el estilo se encuentran en, qué sé yo, en la arena. Desde el Reino Unido, pero sonó en todo el mundo, en cada atardecer a lo largo del mundo entero, era Everything But The Girl haciendo Missing. Nosotros seguimos con mucho más. Aquí la música es protagonista. Estamos viviendo los 90 en el Club Retro. Qué temazo, ¿no? Follow You Down. Seguimos trayéndote canciones inolvidables de los 90.